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1: Tengo un amigo esta noche que viene a visitarnos.

0: Todas desacatado, Juaco Ver con Milton.
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2: Actualizamos los datos del tiempo en Córdoba a esta hora. Cielo ligeramente nublado y temperatura actual 17 grados 6 décimas. Con vientito del noreste a 10 kilómetros por hora.
0: Sacatacatá. ¿Qué dice la gente? Yo sí voy a cortar la semana porque mañana es mi cumpleaños, Mario. Bien. De Jujuy. Hola, con Rayago, los escucho laburando con el auto hasta las 7 de la mañana con toda la actitud por la buena onda que tiran el tema de la mona. Bobby. Aguanto del norte.
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2: Más mensajitos de la gente que dicen por acá. Hola, chicos, les pido un tema de Ulises. Me levanté. Bueno, muy bien, pidiendo un temita de Ulises por acá. Hola, Agos y Conra, los escucho laburando con el auto hasta las 7 de la mañana. Ese ya estamos.
0: Hola, Agos y Conra, soy Verónica. Pide el tema de la mona, oh mamá.
2: Es buen tema, ¿eh?
0: ¿Y Verónica? ¿No arrancaba nombrando una Verónica?
2: De Verónica.
0: Una historia de amor, de la vida real.
2: Buen tema también.
0: Tengo 14 años y ya iba a ser mamá. ¡Sí, ese! Verónica, qué tema, papá.
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0: Bueno, ¿están pidiendo algunos temitas del Toro Quevedo, por ejemplo? ¿Qué nos están pidiendo acá? Miéntete, deja todo como está. Bueno.
2: Qué temazo, también.
0: Vamos notando, ¿eh?
2: Bien, perfecto.
0: Vamos anotando.
2: Vamos tomando nota. Dicen por acá, hola chicos, acá con mi hija Alma Villafañe, comiendo un guisito de arroz con pollo, uy, qué rico. Acá mi nena dice si no tienen un par de entradas para el cine. No, para el cine no, pero quédense atentos del otro lado porque en un rato se viene sorteo.

0: escuchando Dale Que Va, haciendo Que Te Pario junto a Banda 21.
1: Yo no somos pocos. Le dijimos que hoy no somos pocos, somos un montón. Nos vamos de vuelta para el Museo Bar de Lamón en el cuarto aniversario.
2: ¿Cómo le va? Hola chicos, bueno, hola de nuevo. Estamos acá, está por empezar la fiesta, seguimos en Momento Cóctel. Y yo, chicos, los interrumpo porque me parece que lo vamos a tener a él al aire, bueno, al protagonista de toda esta noche, al anfitrión, que salió a saludar a la gente, a todos los invitados, a la gente de la prensa que vinieron para este momento. En un rato ya está por ingresar todo el público y lo tenemos acá, lo vamos a saludar. ¿Cómo andas, Jiménez?
3: Hola.
2: ¿Podemos pasar contigo? Estamos en vivo para la Popu. A ver, pará. Les contamos a los chicos. Lo tengo acá, la Mona, me está haciendo pasar al camarín con él. Permiso, ¿podemos entrar con vos?
3: Sí, pasa, calculo que no hay...
2: A ver. Permiso.
3: No están comiendo, están...
2: Bueno, nos metemos por acá, total, conocemos el lugar, permiso. Bueno, estamos en vivo para toda la gente de La Popo con el señor Carlos Jiménez. ¿Cómo andan? ¿Todo bien? Hola, Lore. ¿Cómo andamos?
4: Toda la familia Jiménez.
3: Bueno, la Lore que va a ser la anfitriona. ¿Cómo está, Lore?
5: Hola.
2: Vení, Lore, con nosotros. Estamos en vivo acá. Ay, qué lucazo que tenés, Lore.
5: ¿Cómo? Ay. Hola, hermosa. ¿Te compraste un piso?
2: Sí, me puse los tacos.
5: No, vos sos alta, vos sos, estás abusando de mí en este día.
2: Y me parece que ameritaba.
3: Tráeme el serrucho para cortarle la pata.
2: Es que no uso nunca tacos, mono, yo soy alta, entonces dije, bueno, hoy ameritaba, había que ponerse cómodo. Vamos a ver si puedo bailar, si no me pongo los borseos.
3: Ah, está bien. Pero borseo tiene que ser bajito.
2: Bajito, no, bajito, sí.
3: Bien, ven, siéntate acá.
2: Venite, Lore. Ahí está, lo tenemos a Lore también. Estamos en vivo para Modo Cuarteto desde el camarín de Lamona Jiménez. ¿Cómo?
5: Hacemos marco femenino encuadrando al protagonista de este hermoso día y evento.
3: Cuéntame, vos sos, ¿qué viene a hacer el programa?
5: Yo soy como tu sucursal. Ah, no, porque conta, tengo algo, como si yo me compré una franquicia. No, porque
3: contame,
5: de pronto.
3: Contame, bueno, ¿qué vas a hacer esta noche?
5: Yo voy a conducir el evento porque. Bueno, pero digo eso porque de verdad, mientras vos no estás en el lugar, la familia está presente y mantiene lo que significa este museo para Córdoba, para nosotros, y de verdad, de eso se trata. Somos, bueno, somos tu herencia y somos también como todos los cuarteteros que también...
3: Familia con vos y con ella y con todo el público y con todos los músicos que vienen acá.
5: Y aparte gente como ella que ha estado del primer momento y hoy está muchísima gente que está desde el vamos.
2: Y vos, Lore, sos la artista que más ha tocado acá, me parece, ¿o no?
5: Le pedí a Chat que me dijera cuántas veces habré tocado. Me dice que más de 400 veces.
2: ¿Más de 400 veces en estos...?
5: En 2022, sí. Calculando que estuve desde la inauguración, tocando todos los fines de semana, que nunca falté, más de 400 veces.
2: Y vos viniste varias veces, Monita, a verla, ¿no?
3: Sí, muchas veces. A veces una vez al mes venía a verla.
2: Qué lindo. ¿Y qué te gusta de verla, Lore?
3: No, me gusta verla como porque verdaderamente es una verdadera showman y cómo canta, me encanta cómo canta y bueno, y las canciones me ponen muy, muy, muy, muy feliz. Muy feliz.
5: Qué lindo. Pero no solo eso, yo te quiero contar algo que yo digo, él es un visionario. Y yo digo, hay cosas que dicen, hay que desearlas, dicen, las manifesté. Ahora está de moda, las manifesté.
3: No, pero no diga visionario, porque muchos cantantes de los que los padres ya no están o están, dice, mi papá era un gran visionario.
5: No, yo no soy visionario. Pero ¿sabes por qué
3: yo
5: te digo?
3: Un cantante popular, no me diga más. Visionario, por favor, ya
2: pero
3: está.
2: Pero no se reconoce como visionario, Jiménez.
5: Pero fue un presagio, porque yo empecé en Cocina de Cultura el 2023, cuando mi hijo nació, en el 2023, diciembre.
3: Vicente.
5: Y él, mi hijo Vicente, y en Cocina de Cultura, él le encantó el lugar. Y él me dijo, vos tenés que quedarte en un lugar siempre, tenés que tocar, porque hay gente que no puede ir a los bailes ya, y están vivos esa gente, y quiere disfrutar del encuentro familiar, de las mesitas, y de verdad, no existían en Julio Roca. Y la cuestión es que esos espacios no existían, y gracias a este museo, lo que también él deseaba, yo lo palpito y lo agradezco, porque las familias vuelven a encontrar, si se ven niños con sus abuelos, con sus padres.
2: Es un espacio distinto. distinto, otra forma de disfrutar el cuarteto que no es el baile.
5: Y también el cuarto característico, si no existiera este lugar, ¿dónde estaría? Va, digo, están los Ferrari, está el Tincho Roland, que son, bueno, como decimos, del árbol genealógico, de la cual él decía, voy a tener un varón y voy a tener una remerita de Boca para él, y no, fui la mujer, pero fue el único que tuvo una primogénita mujer. Así que fuiste también muy original en eso.
2: Me encanta cómo la miras vos, cómo la miras.
3: Cuando empieza a hablar la Lore, hay que quedarse callado porque te pasa por ahí encima.
5: Te tiro datos que nadie ha visto nunca.
2: Sí, yo les quiero preguntar a los dos, porque hay algo de lo que se estuvo hablando esta semana, que lo quieren nombrar a la Mona como doctor honoris causa.
3: Eso, ¿qué opinamos? No sé, que recién me contame.
2: Quieren declarar doctor honoris causa acá en la Universidad Nacional de Córdoba. ¿Cómo te ves vos?
3: ¿Vos lo sabés?
5: Sí, recibí novedades desde la Universidad de Córdoba y la Universidad de Villa María también. Por dos manos vinieron, o sea que desde todos los lugares educativos de Córdoba, y es porque te tocaba, y está buenísimo que te toque. Ya ahora en diciembre va a ser declarado el primer año de Patrimonio Cultural y Material de la Humanidad, el cuarteto, y ¿quién más que vos, que sos un fundador? Para que la universidad te reconozca, estamos haciendo un montón de cosas con educación, el Museo del Cuarteto, el Museo Bar, bueno, así que me parece que de doctor te va muy bien.
2: O sea que, ¿te ves como doctor?
3: Bueno, si alguien está enfermo, que yo pase por aquí, le voy a colocar la inyección. A ver si el doctor lo va a curar.
2: Yo creo que has curado y has sanado varios corazones. Me parece que va mucho por ese lado. O nosotros lo tomamos por ese lado.
3: No, es así. Realmente eso, divertir y sanar corazones, porque gente muy triste que iba al baile salían contentos. Y esa es la felicidad más inmensa que tengo en mi corazón. Yo he curado realmente con 1,100 y pico de canciones. Hace 60 años, va a cumplir el 11 de enero del año de 1966-67. ¿Cuánto es el año que viene? ¿Qué año es?
5: 1927.
3: ¿27 ya?
2: Claro.
3: Ah, mira.
2: ¿Se cumplen los 60?
3: No voy a cumplir yo 76.
2: Vos sí, 76.
3: Y voy a cumplir 60 años cantando cuarteto. De carrera, creo que soy el único que, con todo respeto, en Argentina, porque me han preguntado a Sadaid, y dice que solamente Rubén Lavie, que tiene 80 años, no, 70 años, cantando tango, pero viste, es otro rubro. Con todo respeto, lo amo a Rubén, a Raúl Lavie, es mi amigo del alma, pero otros artistas solistas. Y también grupos que hayan estén vigentes 60 años, creo que no hay.
2: Es realmente increíble. Sí. Lo que ha pasado con la Mona es increíble. Tantos años de vigencia, ¿no?
5: Pero digo, ¿qué es lo que mantiene eso? Yo sigo asombrada, porque yo lo veo y sigue con la misma vitalidad que siempre le conocí. Él nunca cambió su vitalidad. ¿Y eso de dónde se nace? Yo creo que también lo que lo renueva él es las cosas del cariño. Bueno, los abuelos que dieron nietos, que lo siguen, las historias familiares. Creo que la construcción básica es lo que él ha hecho, que nunca dejó de jugar en primera. Y yo lo digo muy orgullosa porque agradezco tener una historia. Yo voy a cumplir medio siglo en marzo. Y estoy muy agradecida de tener mi historia para contar y que él también haya confiado en mí desde que tengo 4 años y en Sargento debutar, cuando uno solamente pensaba de que era acompañar a la familia y jugar, hacer boletera, jugar a cantar o jugar a imitarlo en los gestos. Él
3: también
5: te dejó...
3: Perdón que te interrumpa. ¿Sí? También te vi bailando, lo estoy cantando un tema del Fideíto y te vi bailando ahí. Te vi bailando ahí con... ¿Eso fue en Pan y Manteca?
5: No, fue un baile tuyo ese. Y estaba bailando con la Cele, mi prima hermana, un mes más grande que yo, que está de viaje. Y con la hija de Verón, que eran mis compañeras bailarinas. Así que yo ahí tenía la edad de mi hijo, que yo le mandé a mi mamá. Le dije, ahí, yo tenía la edad del Vicen, 13 años.
3: 13 años, claro.
2: Heredó los pasos mágicos,
3: sí,
2: de Jiménez.
3: Sí, impresionante cómo bailaba y seriecita.
5: Y gracias a él, también a los 13 años, empecé a conducir el Club del 12. O sea que yo era una pequeña, bueno, porque me acuerdo que él estaba con Farías en el Quincho. y yo estaba así bailando con, estaba Cris Morena en el programa de Canal 2, en tu casa, bueno, en tu ex casa, y estaba Festilindo, y yo no sé por qué tuve una intuición, y salí corriendo, le digo, papá, quiero cantar, justo estaba con Faria, le dijo, mira, y ahí los dos dijeron, empieza a conducir, nace una estrella. En el Club
3: Mendoza. Nace una estrella. ¿Alguna vez lo viste?
2: Sí, lo he visto, lo he visto. Lo subiste hace poco vos, hace un tiempo.
5: Sí,
2: lo
5: cuando hacía las retro, la Lore de Luna.
3: Era bastante.
2: Desde chica ya se le veía ahí la pasta para el escenario.
3: Sí, no, y aparte cómo chamullaba. ¿Viste? No le temblaba la pera.
2: ¿A quién habrá salido?
3: Y al Cardi, porque a la Juana que le gusta hablar mucho. A la Juanita, sí, a la Juana que habla. Y habla muy bien, Juana. Sí. Tiene una dicción impresionante. Yo soy más bien calladito, ¿viste?
5: ¡Ay, ¿a quién?
2: Me parece que nos está chamullando.
3: ¿Será porque estoy medio cansado? No, cansado porque he estado nadando.
2: ¿Estuviste nadando hoy?
3: Sí, ayer también, 3 horas. Sí. Y eso me está agotando muy mucho.
2: Nos seguimos preguntando qué tiene el agua donde nada la mona, porque cada vez sale con más vitalidad. Yo no te veo muy cansado.
3: Hoy día estoy cansado. Pero lo mismo, cuando ve a la gente ahí me voy a sacar. A ver, mira los ojitos, ¿ves? Están cansados, ¿cierto?
5: A ver,
3: están
5: cansados. Sí, pero ¿sabes qué es? Es la recarga pre-Jiménez. Nosotros no desgastamos las energías al vicio.
2: Se gastan en el cen.
5: Guardamos. Cuando se prende la luz, agárrate.
2: Bueno, Mona, te traje un regalo, mira, este que es un pin que hemos hecho, lo hicimos ahora este año, Cuarteto Patrimonio de la Humanidad. Con la Popu, y bueno, sos parte de la historia del cuarteto, y ¿quién más merecía tenerlo? Tenemos para la Lore también, no sé si te dimos a vos la otra vez uno.
5: No.
2: Perfecto, tengo uno para vos también, Lore, así que
3: bueno,
2: Cuarteto Patrimonio para vos.
3: Patrimonio Cultural Inmaterial de la Humanidad.
2: Lo podés poner en algún bolsito, es un pin, así que viste, sí, en el bolsito ese que tenés vos, lo tenés, donde vos quieras
5: ponerlo. Lo puedo poner acá en la campera.
3: Pónmelo acá si quieres.
5: Bueno,
3: perfecto. Lo pongo acá, en la chombita.
2: Lore, ¿podemos adelantar qué artistas van a estar tocando esta noche? ¿Tenés alguno?
5: Bueno, tenemos, ay, muchísima gente muy hermosa que ha estado siempre apoyando estar en el museo.
3: ¿Alguien tiene papel ahí?
5: Bueno,
3: ¿alguien sabe?
5: La Monada, que son los que no faltan a ningún lugar.
2: Están siempre. Eso.
5: Ellos están en todos lados y tienen la energía. ¿Cómo? De la vitalidad.
2: A ver, para que nos están dictando por allá. A ver quién viene. The Monkey. La Jamie. Diego Olmos, Vane Velázquez, que está cumpliendo años también esta semana. Los Ferrari, bueno, toda la familia del cuarteto ha venido acá a festejarte a vos.
3: Sí, son como 12, ¿no? O 14.
5: Sí, de verdad que tenemos un montón de canciones jimeneras para compartir. Ay, Juan. Se sumó el Juan.
2: El Juancito Taleb, que lo cruzamos, sí, recién, entró cantando.
3: Ah, no, sí, me digas.
5: ¿Qué te le queda?
2: Ay, qué lindo, me encantó. Bueno, ay, Mona, muchas gracias. Gracias por abrirnos siempre la... Sí, en la campera. Espectacular. Gracias por abrirnos siempre las puertas de tu casa, de tu camarín, de tu escena.
3: Por haber venido a participar de este momento. Son 3 o 4 años que estamos festejando.
2: 4 años.
3: 4 años, faltan muchos años. Realmente estoy feliz, contento de tener este lugarcito íntimo de la familia y de todo el público, y que vengan aquí a pasar un momento lindo, a comer algo rico y escuchar música de cuarteto, y después irse a bailar con su bailarín preferido, con su cantante preferido, al club preferido, y también que termina a las 5 de la mañana, que termina a las 2:30, ¿no? A la 1 de la mañana.
2: Bueno.
3: O sea que el show comienza, los bailes comienzan a las 2, o sea que vienen acá, se llenan, comen bien.
2: Se llenan de energía, de ganas, y acá nos vamos a ir bailando.
3: Perfecto, así es. Yo voy a cantar todas las noches acá un rato.
2: Bueno, acá estaremos. Bueno, que lo siga la gente por la Popu. Gracias, Lore.
3: Chao.
5: Gracias a ustedes.
3: Para todos los oyentes de la Popu, no cambies el dial y quédate ahí porque sigue la DAI con la Popular. Nos vemos.
2: Muchas gracias, Mona. Bueno, chicos, lo tuvimos a él acá.
0: Hermoso, Dai, por favor.
1: Ahora culpa,
0: la palabra del manda más.
1: Culpa de él, vamos a tener que ir de caravana, Dai.
2: Y bueno, ¿qué va a hacer? Te da sed, ¿viste? Escucharlo. ¿Qué va a hacer? Que causa ese efecto.
1: Él dijo que saliéramos. Dai, te liberamos. Si tenés algo más, en un ratito volvemos con vos.
2: Dale, nos vemos, chicos. Muchas gracias. Los sigo.
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2: No, ese no es. Hola, Rulaneta querida, ¿cómo andan? Solo paso a saludar y decir presente como cada día mientras chambeo. No me gusta la palabra chambeo, ya lo charlamos. No doy más, pero ustedes me ayudan a soportar. Ya saben, mi pedido, lo que sea, del príncipe. Les mando un besazo, dice por acá la Anto. No me gusta la palabra chambeo. Me parece
1: no, la chamba.
2: Me siento tan extranjero en mi ciudad diciendo chambeo.
1: ¿Haciendo la trabajación?
2: La trabajación capaz que me gusta un poco más, pero... pero el chambeo es como no es.
1: ¿Laburando?
2: ¿Eh? Laburando, sí, laburando, sí, sí, sí. Laburando, sí. Corriendo el mamut, me gusta también.
1: Ah.
2: Correr el mamut, sí, sí. Porque habla del neandertal que corría el mamut.
1: En tiempos, claro, claro, claro.
2: O antes, ¿qué hacía? Tenía que ir entre un par de cuerpos y le decía, y el mamut, cuando le corría el mamut, estaba laburando para comer.
1: ¿Qué
2: y
1: lástima,
2: hace vos toda
1: ¿no?
2: la mañana cuando te levantas?
1: ¿Cuánta cosa había que hacer para comer en esa época? Menos mal que nosotros no.
2: Si a mí lo único que me preocupa es esa época es la poca higiene.
1: No.
2: Yo viví
1: o,
2: en cualquier época.
1: O ser
2: época.
1: Pisado por un mamut, ¿viste? Buscando la comida. Mmm.
2: Bueno, hay que ser muy chiquito para ser pisado por un mamut.
1: No, pero un mamut es algo grande.
2: Sí, bueno,
1: era algo grande.
2: Sí, pero si vos te quedas quieto.
1: A mí me piso mamut, a vos también, Conrado.
2: No, pero correte. ¡Claro!
1: Bueno, pero accidentalmente te puede pisar y nosotros somos pequeños.
2: ¿Y vos qué estabas haciendo? Estabas papando mosca cuando te pisó el mamut. Te estoy diciendo
1: ser.
2: Que no vamos a salir, corre nosotros y vos decías, me piso mamut. Es como que, no sé, diga, ay, vamos a hablar de la reencarnación. Brunetti reencarnó en un pez. ¿Y qué pasó? Se ahogó. ¡No! No, Brunetti es parte de la supervivencia.
1: ¡Qué bárbaro! Hola chicos, buenas noches. ¿Podrán pasarnos algo de Amato para María y Ámbar, que los escuchan desde San Francisco del Chañar? Bueno, muy bien, pidiendo musiquita por acá. Y dice, cortamos la semana y festejamos el cumple del Toro Quevedo. Y nos mandan una foto también.
2: Ay,
1: es impresionante, porque vemos carne. Yo, ¿esto va al horno? Pregunto. Le pregunto acá al oyente, me parece que sí, por lo que veo, una asadera, carnecita al horno, verduritas, hay cebolla, hay zanahoria, papitas, mira lo que es esto, qué pintón que tiene, qué rico.
2: Qué delicia. Che, tengo que saludar a mi abogada de confianza, viste que siempre hay que tener una abogada amiga.
1: Bueno, sí, no sé, yo no tengo, pero bueno, mándale.
2: Bueno, téngalo.
1: Ah, bueno.
2: Téngala. Es más, yo tengo dos abogadas de confianza, la que me presentó usted.
1: Sí.
2: Nunca me acuerdo el nombre, decía Reme Esquina esta mujer, porque no me acuerdo nunca el nombre, pero sí. No me voy a acordar. Pero ahora voy a nombrar a mi abogada de confianza de Barrio Alberdi, ojos claros, no sé por qué el dato, pero siempre se destacó por sus bellos ojos claros, María Sofía Holguín. María Sofía Holguín, que me dice, me subo al auto y te tengo en el auto.
1: Mira vos.
2: Dale, que me haga un descuento.
1: ¿Qué?
2: Sí, bueno.
1: Bueno, recomendala.
2: María Sofía Holguín, dígame la matrícula, algo así, recomiendo gente que esté recibida. Yo voy a recomendar a alguien que no, ¿viste? Y después me van a llevar preso a con ella. Bueno, para, están pidiendo algunos temitas del Toro Quevedo.
1: Sí, bastantes temas pidieron ya.
2: Diego Barrio Durán dice que ha armado algo.
1: Perfecto, bueno. Vos
2: acá tenés algo.
1: Sí. Que lo voy a abrir en este momento.
2: Bueno, lo menos radio pase.
1: Ahí está, saca. Acá las tengo,
2: ¿Qué es eso?
1: Son físicas.
2: ¿Cómo físicas?
1: Entradas físicas para ir este sábado, señoras y señores, a Villa Retiro a ver al Toro Quevedo este sábado 19 de septiembre.
2: ¿Cómo hago para anotarme por las entradas si lo sorteamos después del bloque del Toro Quevedo?
1: Pones en el mensajero o en el WhatsApp de la radio, nombre completo, últimos tres del DNI y la palabra clave, Toro.
2: Nombre, apellido, ¿qué más?
1: Últimos tres de tu DNI.
2: ¿Sí?
1: Y la palabra Toro.
2: Toro, bien. Un amigo mío le dicen Toro.
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0: sobre tu piel. ¡Qué temazo! Y seguimos homenajeando al Toro Quevedo en sus 70 años el día de hoy.
1: 70, pero...
0: Se nota, ¿eh? Se acaba el amor.

0: besos. Porque se acaba el amor, el toro, el cumpleaños número 70. Dice por acá, hola chicos, hermoso programa. Ojalá gane las entradillas. Saludos a la enfermera más sexy de Colonia Tirolesa. Besos, dice.
1: Muy bien.
0: ¿Cómo es esto?
1: Bueno, está bien. Manda saluditos.
0: Me pero gusta. Enfermera se puede tornar. Enfermera bueno. Y sexy. Es complicado. Usted piensa que todos tenemos imaginación.
1: No, bueno, está bien. Lo manda el mensaje, lo leímos y ojalá que lo reciba.
0: Mande fotos de la enfermera. Si, no. Si la enfermera le evita. No. Si la enfermera le evita. Acá hay uno que pregunta cómo va para participar por las entradas del toro este fin de semana en vez de Retiro festejando su 70 cumpleaños.
1: Mándanos un mensajito con tu nombre completo, tus últimos tres del DNI y la palabra toro.
0: Dijimos que íbamos uno atrás del otro, ¿no? ¡Bloque del toro! Tuvo la mona, cumpleaños el toro. ¡Qué programa!
1: ¡Qué día, eh!

0: honra. Saludos a Brunetti, la voz más dulce de la popu, sin duda. Los escucho siempre desde Ushuaia. Abrazo, los quiero, dice.
1: Bueno, gracias, gracias por el cumplido.
0: Muy buena la onda de la radio. Discúlpeme, Brunetti, me llamó la atención esto.
1: Sí.
0: Y el cocker. Ya si me pones uno atrás del otro del toro, te ganas mi oído de por vida, rey.
1: Muy bien.
0: Pero para mí me está diciendo cocker. No le voy a poner nada. El impresentable este. ¿Cómo se llama? El impresentable encima ni firma. No le da la nata para poner el nombre.
1: Bueno, pon otro detrás de otro, así te ganas su oído. Dale.
0: Y ya pusimos tres. ¿Y cuál fue el primer tema que pidieron? Del Toro Quevedo. Miéntete. Se anotan en el mensajero, nombre, apellido, últimos tres del DNI, la palabra clave.
1: Toro.

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0: ritmo de cumbia, yo era poesía. Va como loco, Elías.
1: No somos muchos, no.
2: Bueno, nos vamos. Mirá la hora que se ha hecho. Se viene Pato Bon para hacer Cuartetomanía. Nosotros nos vamos con la persona que se gana las entradas para ir este sábado 19 de septiembre a Villa Retiro a ver al Toro Quevedo.
0: Son físicas.
2: Así es.
0: Las entradas son físicas y las tienen que pasar a retirar por Alvear 139 con DNI en mano.
2: Así es.
0: Antes del baile, ¿no?
2: Claro. No, bueno, la puede venir a buscar si quiere mañana, ya está.
0: No, digo, antes del baile, a partir de ahora y antes del baile.
2: A partir de ahora,
0: sí, exactamente. No la busquen el domingo porque va a ser complicado que los dejen entrar.
2: Bueno, muy bien, la venís a retirar por la radio, entonces. La persona ganadora es Elena Errante, su apellido es con H, 592, la terminación de su DNI, y viene a buscar las entraditas que son dobles aquí a la radio. Alvear 139,
0: Y bueno,
2: felicitaciones a la ganadora.
0: ¿Qué le gusta a usted, lo dulce? Un salamín para mí y un... que viene hasta Alvear 139.
2: Yo no soy dulcera. No. Al contrario. No, soy más de la... aceitunitas negras, quesito.
0: Ah, la que no quería pedir, mirá, después manguero soy yo.
2: No, hola, yo simplemente 22, no digo vamos, que no chao. Me gusta lo dulce.
0: Nos volvemos a encontrar mañana a partir de la hora 20.
2: Hasta mañana, gente. Cerramos con un temazo de la Mona. Chau.

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0: Gracias.
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2: Susana Bontempo presenta su libro A Fuego Lento en el Teatro Real. Incautaron 52 kilos de MDMA, el mayor secuestro de éxtasis de la historia argentina. La droga, evaluada en unos 18 millones de dólares, estaba oculta en una camioneta que llegó a Zárate en un buque desde Bélgica. Hay 3 detenidos, entre ellos un ciudadano mexicano. Almorzaba con sus hijos de 6 y 11 años y murió atragantada en su mampa. Milei defendió su ofensiva por Malvinas y negó que responda a una estrategia electoral. La Reserva Federal de Estados Unidos subió la tasa por primera vez desde el 2023. ¿Cómo impactará en la Argentina? La Reserva Federal elevó 0,25 puntos la tasa de referencia hasta 3,75% menos 4%. La decisión puede encarecer el financiamiento externo y aumentar la presión sobre los mercados emergentes. Qué oportunos, ¿no? Es la hora 22. 10 minutos.
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2: Qué oportunos para pedir préstamo, por favor.

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Bienvenidos hasta la hora cero. Compartimos Cuarteto Manía en el miércoles 16 de septiembre con un día maravilloso. Una noche bonita. Está como tranquilita la noche, ¿no? No te voy a decir que está fría, fresca. No. Todo lo contrario. No, comparado con la semana pasada que teníamos 4 grados, 5 grados, 6 grados. Ahora 20 grados con 6 décimas. Tenemos que estar pero felices de la vida. Humedad de 50%. Viento del noreste de 10 kilómetros. La visibilidad es de 10 kilómetros. Pero no sé tú, pero a mí el pronóstico extendido me da para mañana una máxima que llegaría a los 26 grados y más hacia el fin de semana, tirando el día de la primavera, que sería el sábado o el domingo, tendríamos 30 grados, 30, 31, 32 y hasta 33 grados. Ya te doy correcto, pero día por día, ¿sí? Ya te paso las temperaturas máximas estimadas para los próximos días. Bueno, arrancando Cuarteto Manía con Maggie Olave, desacatados por primera vez.

0: Tenés para enviarme mensajes a través del mensajero, tenés para enviarme mensajes a través del WhatsApp 351-519-9915. Lo digo porque hay mucha gente que me lo pregunta vía redes sociales, así que bueno, 351-519-9915. El Dieguito Barrios Durán ha programado la música para una noche apta, digo, apta sería, apta para una noche de miércoles.
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estaba tan bueno. Eso, muy bien, es mejor no te acostumbres. No. Banda Mix. La cantante periodista Vanessa Velázquez. Cantante, comunicadora social, licenciada en comunicación social y quinceañera. Su banda cumple 15 años.

0: En...
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4: Bueno,
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4: El sábado.
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4: ¿Se festeja?
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4: 30 de
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4: 70 de edad.
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4: Y otro tantito, que no sé si son 40 o 50 son. De carrera como cantante. El Toro Quevedo, señora, señora, lo cierto que hoy cumple 70. Lo ha festejado.
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4: Y ha hecho partícipe a todos sus seguidores en redes sociales, ¿no? A través de un video.
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4: De los viralizados, ¿no? Un trend que se le dice.
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4: Miles y miles de mensajes saludándolo al Toro Quevedo en el día de su cumpleaños número 70.

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0: mambialo, mambialo.
1: De Córdoba para el mundo, che.
0: Con ese movimiento de la Euge. Mambialo, mambialo, mambialo. Bueno,
1: tírate el prohibido, Mike.
0: Claro, ahí está el prohibido. Ahí está el prohibido. Ah, le llaman así el prohibido. Bueno, el prohibido de la Euge. Muy bien. Pato, buenas noches. ¿Le podés mandar un saludito por el amor de mi vida, Damián? Decirle que lo amo, que lo extraño. Acá lo espera su familia, como siempre. Que tenga una hermosa noche de parte de su amor, Dami, desde Cosquín. Pásale un temita de Giancarlo Somás. Quisiera, gracias, Patito. Beso. Pásame un tema de elección. Los escucho siempre en Barrio Oeste, Ciudad de Loreto. Loreto, perdón. No de Loredo. Es de Loreto. Claro. No es Loreto. No es Loredo. No es Loredo. Pato, ¿cómo estás? Nos dedicaría a un tema, por supuesto, cantarlo vos, Vamos yendo, Aquilino, hacia la isla San Antonio. Muy bueno el programa. Muy tempranito. Está lleno de gente acá en la radio. Cuando se vaya. Bueno, Patito, ¿cómo estás? Quiero mandar un saludito y abrazo para los... la distancia. Abrazos a la distancia. A mi viejo que está en Colonia Carolla. Soy de Frías, provincia de Santiago del Estero. Saludos para el negro Oscar Díaz de parte de su hijo Walter. Sus nietas Alice y también Ashley. Qué lindos nombres, che. Y su nuera Celeste. Pasame un temita de la Mona. Le digo a Diego Barrios Durán, pero déjame un par de temas así. Buenazo del toro. Escucha lo que me dé. Uno de mis preferidos.

0: toro le puede hacer coros y así, pero tranquilita, ¿no? No, impresionante cómo se nota. Impresionante cómo se nota cuando uno canta mal, claro. Bueno, señoras, señores, hora 22:49 minutos.
1: Fin de semana, llega el viernes, la tortura del trabajo que finaliza.
0: Gracias por la compañía, Pato. Estamos con los amigos en After Asado. Saludos. Desde Piamonte, te pido un temita de Jiménez. Oh, mami. Para mi nieta, el saludito para acá y Larisa, de parte de su abuela Verónica, que la extraña mucho. Pronto la voy a ver. Ay, Sabu.

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Bueno, Pato, mi vida, pasó un éxito del monstruo, Sebastián, para los chicos del Viamonte. Bueno, los chicos están en el asadito. Recién me pidieron la mona, ahora llevar al monstruo Sebastián. En lo del colo, vamos.

Bueno, recién termina la conferencia que dio Susana Bontempo presentando su libro en el Teatro Real. Qué cosa bonita. Me contaron ahí, bueno, acá llegando algunos compañeros y me están contando de, bueno, que estuvo todo muy lindo, salió todo muy bien. Lleno, quedó gente afuera, ¿no? Quedó gente sin entrada. Susana Bontempo presentó su libro Fuego Lento en el Teatro Real con música en vivo e invitados. El evento, que tuvo como protagonista la histórica voz de Cadena 13, desarrolló a sala llena. Estuvieron los nombradores del ALBA, Cinco Sentidos, La Callejera y Daniel Altamirano, entre algunos de los presentes. A sala llena. Este miércoles en la sala Carlos Jiménez del Teatro Real de Córdoba. La noche combinó relatos, conversaciones y música en vivo en un recorrido inspirado en las historias y temáticas que atraviesan la obra. Pasiones argentinas, danzas, sabores, leyendas y protagonistas de nuestra cultura fueron dando forma a un encuentro en el que la palabra se cruzó con la música y las emociones. Sí, qué lindo, qué linda idea esta de escribir un libro, ¿no? Estaría bueno... No, ¿sabes qué estoy pensando, no? Bueno, para nada original yo. Le copio. Es que está muy bueno. Imagínate, Susana escribe pasiones argentinas, danzas, sabores, leyenda y protagonista de nuestra cultura, todo en el ámbito de lo que vendría a ser nuestro, el folclore de nuestra Córdoba, ¿no? O del país, porque esto no es solamente de Córdoba. Además, ella está en una radio más federal, ¿no? Donde, a ver, la Popu también llega a un montón de lados, pero la Cadena 3 hace 1000 años que está llegando a todos lados. La Popu hace unos añitos. Bueno, y el tema acá concreto es que, ¿por qué no? Pasiones argentinas, pasiones cordobesas. Baile, chupi, leyendas.

0: naufragar.
1: Ya sería pasiones cordobesas, pista.
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1: Choripán. Ya, nosotros los cuarentenos que comemos choripán. Pista. Choripán. Oh, mirá, leyenda, no sé si anécdotas. Ay, mirá si tendría anécdotas para contar. Y protagonistas de nuestras culturas, qué buena, me encantó. Bueno, no sé si tengo que madurar un poco.

poco, me parece, para escribir un libro, ¿no? Tengo que madurar un poco más, calculo. Bueno, no, pero espectacular. Bueno, me cuentan acá mis compañeros que lleno total. Bueno, Pato, felicitaciones a Susana Bontempo, ¿eh? Hace cosas muy lindas Susana Bontempo. Me encanta porque es muy creativa, muy creativa. Conduce el programa Noche y Día de Cadena 3 y además ella muy creativa, muy inquieta, re inquieta. Pato, soy Omar, el camionero, acá viajando como todas las noches, escuchándote, mandá saluditos, te mando un beso, sos una genia y aguante la popu. ¿Me pasás mi mensaje, Pato? Te escucho, pero ¿qué mensaje mandaste, mi amor? No sé, reenvíamelo porque acá un tal Alejandro Barrera está mandando un millón de mensajes que no sé si cree que yo estoy regalando entradas y se pierden un montón de mensajes. Así que reenvíamelo ya, de vuelta. No estoy regalando nada, Alejandro, ¿eh? No regalo entraditas. Bueno, 23 horas con un minuto. ¿Qué quieres de mí? A todo el mundo me está preguntando por la gran fiesta de la primavera en el Chateau, que... ¿De qué empezó vendría a ser, no? Entre... ¿Qué locura la Pepa? ¿La Pepa qué locura? ¡Toma!

El amor de mi vida, Juan Vera de Córdoba. Me pasó un tema para él. Soy Claudia de San Miguel del Monte, provincia de Buenos Aires. Buenas noches para todos desde Bilbao. Lo mejor de venir a trabajar es poder escuchar tu voz. Me encanta. Y más cuando cantás.

Hola, soy Héctor Juárez, de Las Peñas, Córdoba. ¿Me pueden decir qué tal mis videos acá desde Homie Talk, TikTok? Lourdes está... no puedo yo... Bueno, no sé, debe ser para algún productor, calculo esto. Bueno, herida estoy. Buenas noches, Pato. Buenísima la radio. Pasame el tema de Ulises. Bueno, para mi amor, Néstor Ibi de San Francisco. Primera hora, un éxito. Los temazos. Ahora cómo se extrañan los lentazos. Deberíamos volver a los lentazos. Sí, me gusta, me gusta.

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1: Milei defendió su ofensiva por Malvinas y negó que responda a estrategias electorales. El presidente aseguró que el endurecimiento de sanciones contra empresas que explotan hidrocarburos en las islas surgió tras declaraciones de Donald Trump. China ratificó su apoyo al reclamo argentino por la soberanía de las Islas Malvinas. Sácalo a bailar a China. Toma vos. Durante la celebración del aniversario 77 de la Fundación de la República Popular China, el embajador Wang Wei reiteró el apoyo de Beijing al reclamo argentino por las Islas Malvinas y abogó por la no discriminación de empresas chinas. De hecho, está lleno de empresas chinas en Argentina. Terror en un avión en Irán, se desprendió parte del techo y aterrizó de emergencia. Un Boeing 737-300 de 30 años sufrió el desprendimiento de parte del revestimiento durante un vuelo. El episodio generó preocupación y volvió a poner el foco en el mantenimiento de aeronaves antiguas. Es la hora 23:10.
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1: Hey, Ángel, ¿dónde vas?

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Para el amor de mi vida, Juan Vera de Córdoba, me pasás tema para él. Soy Claudia de San Miguel del Monte, provincia de Buenos Aires. Gracias, soy Héctor. Me manda fotito. A ver, Héctor, ahí está. Bueno, te mando un saludo. Ah, quiere que lo siga en TikTok. Ah, bueno. Buenas noches, Pato Bone. ¿Podés pasar tu short cavado de Trulalá? Gracias, Pato.

0: se juntaron ellos. Vanessa Velázquez con Chipote. Escucharon que grabaron. Ojalá que no pueda. Vamos, la Papu siempre, todo el día. Gastón desde Tucumán.
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Tito Bombón, desearle un feliz cumpleaños a mi hermano Silvio Sosa Vero, que hace poco vino de hacer un tour por Centroamérica y anda con unas ideas medias raras. Ahora se autopercibe abejorro. Claro, es que ahora, viste, ahora es como uno se autopercibe. Él es obedece como un abejorro. Pato, buenas noches. Somos Fabián y Connie. Estamos pescando en el dique de la falda. Pásate un temita de Gary. Gary tiene el fuego. ¿Qué es eso? Bueno, sé qué es. Bueno, Bombona, para participar por una salida con vos, hermosa, hasta la radio. Saludos por el lavadero, los gringuitos. ¿Vos, qué vos crees que hay alguien que esté participando para salir conmigo? Y lo que es más grave de todo esto, digo para vos, ¿no? Que vos pensás que hay un concurso para que... Un concurso para salir con la Pato. Ah, bueno.

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0: Bueno, muy bien. Hola, un clasicazo de La Mona.
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0: Pato Villa, me pasaba un tema de La Mona, no pachanga naninga. Esas de que son bien viejitas, jaja. Estuvo esa canción en mi mente todo el día.
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0: ¿Por qué será? ¿Por qué será no pachanga naninga?
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0: Claro, ¿por qué será? ¿Quién? Bueno, soy Guille de Quilino. Pasame mía de Gary, gracias. Hola, señora. Yo me anoto para salir con vos. Mira, me ponen las tres últimas cifras del DNI y todo. Pato Bombón, acá esperando que un día vengas acá, Huerta. Así nos conocemos, cenamos juntos. Besos, Gaby. Tole de Huerta y el concurso para salir con vos lo gano yo, dice. Va a ser repetidora de Tucumán, fiel a la popo. Uy, Tucumán, a ver.
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0: pronostican un día de 36 grados. Escuchá, alerta por un aumento marcado de la temperatura para Córdoba. El frío invernal dará paso a un marcado ascenso de la temperatura, aunque pronostican precipitaciones y vaivenes en el termómetro. Córdoba se prepara para experimentar un cambio de tiempo radical en cuestiones de días, luego de un fin de semana marcado por las bajas temperaturas y las nevadas en la zona de las altas cumbres. El termómetro inició una rápida recuperación y el sol volvió a ganar protagonismo en toda la provincia. La tendencia al alza se consolidará durante las próximas jornadas. Se alcanzará su punto más alto el domingo próximo, el 20, en la antesala del inicio de la primavera. Para ese día, meteorólogos anticipan temperaturas máximas de entre 31 y 33 grados en la capital cordobesa. En tanto, el ambiente caluroso se sentirá con mayor intensidad en diversos sectores del interior provincial, donde los registros térmicos podrían escalar hasta los 36 grados. El ascenso sostenido tendrá un breve paréntesis entre el lunes 21 y el martes 22, periodo en el cual se espera una leve disminución de las marcas máximas. Para la jornada del lunes, además, los pronósticos indican probabilidad de lluvias aisladas sobre la ciudad de Córdoba.
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Bueno, Pato, acá en el Club Santa Elena, escuchándote como todas las noches. Un besito para Ivana. Pasame el tema Tengo del Zorzal, la Pepa Brizuela. Un beso ahí para los chicos. Soy Pablo, acá firme, escuchándote. Muy buena la radio. Patito, yo te espero por acá con una rica pizza. Gaby de Huerta. Vamos, Gaby. Nos vamos.

0: los pibes. Acá estamos cortando la semana con una birrita y play. El viernes te esperamos en Margarita con Chingolo. Le mando un saludito para Chingolo. Muy bien, cumpleaños y allí lo festeja. Ponete algo de la banda que el viernes explotamos Margarita el Pola, con locutor de Chingolo y la exclusiva.
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0: Pata, no te vayas todavía. Yo

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0: buenas noches, buenos días. Buenos días, buenas noches. Bienvenidos al programa que aterriza por las noches de Córdoba, el país y el mundo. Aterriza porque es la mezcla justa de ATR y risa. ATR a todo ritmo, estar ahí, ahí, ahí, al palo, al palo, al palo, para sentirse bien. La risa, que si estás terminando el día, irte a dormir con una sonrisa es lo más lindo que te puede pasar. Y si estás arrancando tu jornada laboral, hacerlo con una sonrisa hace que se te pase más rápido, que se te pase más pulenta.
1: ¡Y hay que reírse!
0: Hacemos este programa en la noche de hoy en controles y descontroles el señor Luciano Luchito Alegre.
2: Buen día. ¿Cómo dice que le
0: ¿Cómo
2: va?
0: Dice usted?
3: Decime, te oyo.
0: En la musicalización, Diego Barrios Durán. Y en la dirección artística, Dayana Terradas. Un protagonista esencial, fundamental de este programa, el asado.
4: Hagamos un asado, tomemos fernet, hagamos un asado.
0: Sí, señor, hoy también regalamos asado.
5: Vamos,
4: hagamos un asado.
0: Hoy también regalamos asado. 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
6: Bueno, y lo mandamos, gracias.
0: No lo mande muy fuerte, por favor.
6: Despacito.
0: Eso, despacito. Mándelo despacito. En aportes humorísticos, chistológicos y tonteriles de la curvalación al mundo, Ricardo Mario Alberto.
7: ¿Qué día a día puedes tenerla?
0: Buenas noches, soy Ricardo Mario Alberto, Ricardo por parte de padre, Mario Alberto por Kempes.
8: Hola Ricardo.
0: ¿Qué hace más? ¿Cómo anda todo, pulenta?
9: Sí.
7: ¿Qué día a día esperas que llegue? ¿Quién como tú?
0: ¿Vos sabés qué? Avionero había salido con los amigos a chupa. Volvió a la casa en un estado calamitoso. Al borde del coma alcohólico, Avionero. Se le apagó el tele, ¿viste? Se le apagó el tele. A la mañana se despierta con una resaca, el negro, tremenda. Dolor de cabeza, le dolía acá atrás de los ojos. ¿Viste cómo te duele acá atrás de los ojos? Vos que chupas se ha ido. Le dolía acá atrás de los ojos. Un mareo tenía, descompuesto estaba. Abre los ojos así, se sienta al costado de la cama, ve en la mesa de luz, había un vasito de agua, dos aspirinas y una nota que decía: amor mío, me tuve que ir temprano porque tengo que hacer un trámite, pero acá te dejé unas aspirinas para el dolor de cabeza. En la cocina te dejé preparar el desayuno, calenta el café en el microondas, espero que te mejores prontito, nos vemos a la vuelta, te amo. Tu esposita.
8: Ay, mi amor.
0: Nero no entendía nada. Dice, ¿cómo me dejó hecho el desayuno? Se levantó así agarrando hacia el mate, ¿viste? ¡Ay! Oh, le dolía acá atrás de las bolitas, de los ojos. Y fue hasta la cocina. Jugo de naranja exprimido. Pancito integral. Mermelada. Café con leche tapadito con el platito. No entendía nada, Nero. No entendía nada. Dice, ¿me lo habrán envenenado? En eso que estaba ahí, hueso, tratando de entender la situación, entra el hijo y le dice, ¡oh, te despertaste, pa! Y le dice, el padre Carlito, explícame esto. Contame qué pasó, porque no me acuerdo nada. Dice, pero tu madre me dejó preparado acá el desayuno. Te voy a contar, pa. Anoche viniste con un pedalín. Estaba, pero fusilado. Entraste. Te quisiste tirar sobre el sillón, te caíste sobre la mesa ratona, lo rompiste. Rompiste todo el vidrio de la mesa ratona. Te caíste, te revolcaste, te quisiste parar, te fuiste sobre el tele, casi lo tiró al tele también. Rompiste un florero. Dice, cuando caíste, caíste desmayado ahí en el piso. Con la mami te agarramos uno de cada brazo, te arrastramos hasta la cama. Dice, yo agarro y te saque el pullover, te saque la remera. Y tu mamá, y mi mamá, dice el chico. Dice, y mi mamá. Dice, agarro, te desprendió el cinto del pantalón, te bajo el cierre. Y cuando te estaba bajando el pantalón, vos abriste los ojos y dijiste, suelto, suelto, que me toque, soy casado. Moraleja. Decir la frase correcta en el momento indicado no tiene precio. Hola, buenas noches. Quiero mandarle un saludo a la persona más importante de mi vida, mi marido Matías. Recordarle que lo amamos un montón y que lo extrañamos. Acá te esperamos, Matías. Qué impresionante la cantidad de mensajes. Buenas noches, soy Mario Aguirre desde Villa de Soto. Acá cortando la semana, tomando un ferré con la popu al palo. Adrián, ¿le podés mandar un saludo a los pibes que están privados de la libertad en Villa María? Pabellón B de condenada, celda 21. Para el viejo Dodi, Culín, Marcelo, para Bongo y de parte de Tito, que todas las noches te escuchamos. Bueno, yo estoy en libertad y ya se me la onda. Mándame un saludo. Ahí está, hecho. Mandado el saludo, chicos. Adrián, quiero participar por el asado, dice Jonathan. ¿Puede ser un temita de chipote? Puede ser, puede ser. Hola, hermano, siempre acá escuchando a Ten el laburo. Gracias por alegrarnos las noches. Tienes que quedarte hasta más tarde. Estamos bien, así no me dejan volver tan tarde. Mándale un saludito a Ramón Figuera, que se ponga a laburar, se la pasa sentado. Ponete un temita de la Euge. Abrazo. Un éxito a la radio, dice Chuli. Gracias, chicos. Muchas gracias. Muchas gracias. Hola, Adrián y toda la banda de La Popular desde acá de La Guardia. Todas las noches te seguimos. Saludos para el turno noche. Los más vagos, Germán, David, Miguel, Flecha, de parte de Pablito Asado. Participo.
2: Hola.
0: ¿Qué haces? Adrián, ¿cómo andás? Soy el gordo Gustavo, tachero, móvil 1450, aguante la gloria, pásate un tema de Jiménez. Hola Adrián, muy bueno el programa, regálame un tema del profe Bainotti. Iliana. Hola Pulenta, una foto del Benja. Míralo al Benja, che, loco. Es un reality esto, Luchito, ¿eh? Al Benja, el papá del Benja me manda una foto. No sé si cumplimos ya un año o estamos por cumplir un año. Creo que el 15 habíamos arrancado, el 15 de septiembre. Luchito, anteayer cumplimos un año y no lo festejamos. Un año de programa. El papá del Benja manda una foto del Benja todos los días, desde hace un año. Y lo impresionante lo que ha crecido ese niño. Fachera, eso nada que ver con el padre.
5: Pobre chico.
0: Julieta, buenas noches. Mira el recibimiento de los Andes hace un par de horas, que le ganó a River de la Falda por la Copa Córdoba. Me dice acá Rubéncito.
9: Toma mate, ¿eh?
0: El 14 fue mi cumple. Dice, qué más lindo sería comer un asado. Adrián dice, más o menos dice ese chiste, ¿eh? Dice Jere. Ah, pero tengo crítico de chiste. Son mejor los de Friki.
9: Y más vale.
0: No, bueno, sí, pero no, Friki, hoy te voy a pedir un favor, Friki. Andate a dar una vuelta, ¿puede ser? Andate a dar una vuelta.
9: No sé, Artiva.
0: Bueno, te voy a pedir que, por favor, date una vueltita por ahí. No hace falta que, no hace falta que dé una gran vuelta.
9: Tengo un chiste muy inocente para empezar.
0: Es que no vas a empezar, ni vas a empezar, ni vas a seguir, ni nada.
10: Loco, lo quiero Friki, ya lo quiero Friki. Vamos, la noche va polenta.
9: Había dos gallegos, dice, oye Manolo, dice, ¿has visto que Beethoven le dedicó la quinta sinfonía a su padre? Al padre, dice, no sabía, claro, dice, no he visto que dice, para papá, para papá.
0: Es muy malo, Friki, malísimo. Muy malo.
11: A mí me va a agarrar un infarto.
9: Bueno, te cuento uno del Titanic. Le dice el marinero al capitán, dice, nos vamos a hundir. Dice, preparen los botes. El marinero dice, capitán, hay un montón de mujeres. Y sí, dice, pero no estamos hundiendo como para ponerle.
0: No. Chao, ándate, Friki. Está sancionado. Adrián, te escucho todas las noches en La Guardia. Te escribo para hacerte un reclamo. Desde que arrancaste nunca ganó el asado una mujer. No, Mari, se han ganado un montón de veces mujeres el asado. No, Mari. Nosotros también sabemos hacer asado, dice Mariana. No, han ganado un montón de mujeres el asado. Es más, voy a buscar el registro. Mira, No, me corran con eso.
2: Todas locas, ¿eh?
0: Ah,
2: todas
0: sí, claro. Locas.
5: Gente que dice que yo a ti te estoy engañando. Sé que es por eso que estás indecisa, mi amor.
0: Martina Páez, ¿este de cuándo es?
2: No te enojes.
0: De la semana pasada o de esta semana, del lunes, no me acuerdo. A ver otro más acá. No, una cosa es que diga, che, tengo la sensación que hay, y otra cosa es que afirmemos así con esa.

0: Antonia Gale.
1: Que vio al hombre tan solo.
0: No, no tengo tanto. Andrea también ganó una. Bueno, chicos. Encima yo te.
1: Dicen que por una costilla.
0: Mira, no tengo notas en papel todavía. ¿Vos podés creer que uso papel todavía para notas? Dios mío. Soy analógico todavía. Todavía no me volví digital. Todavía no me volví digital.

0: abrazo, el mejor programa de la noche. Sigan así con ese bueno. El mejor, no hay mucho. Nosotros, está Susana Bontempo por la otra frecuencia. Todas las otras radios, viste, que se rascan. Ponen una computadora con música y se van a dormir y se van a mimir todos, viste. No sé cuántos programas hay en vivo. Hay mucho programa en vivo, pero de radios de Buenos Aires. Como todas las noches, escuchando a Ote Pulenta, dice Jeremías, pásate vos, vive la mona. Quiero mandar un saludo a Jeremías de Sumarán, de parte de Nati. Quiero un tema de Gary, y hay mujeres que hacen mal. Mandarle saludos, que estamos escuchando. Daniel se llama, dice. Bueno, y así, montonazo. Hola. Montonazo. Hola, ¿qué hace, papá? Hola, Pulenta, ¿cómo andas? ¿Para cuándo otra entrevista? ¿Sabes para cuándo? Para ya.
1: ¡Qué maestro, loco!
0: Él no es barman, pero tiene un trago con su nombre.
2: Oh, no, papi, ¿no?
0: Es un ganador, pero brilló cantando un buen perdedor.
2: Oh, no, papi, ¿no?
0: Vino caminando tranquilo, pero tiene velocidad. No tiene sangre azul, pero lo conocieron como el Duque. Con ustedes, Fernando Vladi. ¿Qué tal esa presentación? Buenas noches, Fernando.
3: ¿Cómo anda, amiga? Es un gustazo para mí.
0: Antes que digas nada, sí. Lo
3: no
0: voy
3: sé
0: a decir.
3: Si me estoy escuchando.
0: Sí,
3: bien.
0: Sí, sí, sí. Se escucha
3: perfecto. Lo escucho muy bajito acá.
0: Antes que subirle ahí del. Ahí está. Antes que digas nada, lo voy a decir yo.
3: Sí, diga.
0: Anoche, hoy se comunicó conmigo Fer, me dice, che, te pido disculpas, hubo un malentendido, me confundí. Hoy sí. Era la presentación del libro de Susana Bontempo, se sí, me cruzaron las fechas. Si querés, voy esta noche. Vení esta noche, le dije. Ay. Y acá estamos. Así que, para señores y sí, señores, está con nosotros Fernando Vladis, bienvenido.
3: Muchísimas gracias, amigo.
0: No, no, gracias a vos. Gracias
3: muchísimas
0: por
3: gracias por la invitación, realmente es un lujo. Un lujo para mí.
0: Bueno, te agradezco
3: en serio,
0: mucho.
3: De corazón.
0: Te agradezco mucho. Bueno, contento de tenerte acá, contento de recibirte.
3: Gracias.
0: Y ya sabemos que cantas bien.
3: Más vale.
0: ¿En qué otra cosa sos bueno, además de la música?
3: En cantar. Seguir cantando.
0: O sea, capaz que me decís, soy bueno haciendo asado, soy bueno jugando al truco.
3: No, asado.
0: ¿En qué otra cosa sos bueno?
3: Asado jamás.
0: No.
3: Sí, lo que puedo hacer es preparar ahí el asador, limpiarlo bien, dejarlo pupú, para que otro venga y lo haga.
0: Y lo haga, bien.
3: Jamás estuve un domingo en mi casa para hacer un asado.
0: Claro.
3: Realmente, últimamente, qué sé yo, este año, el año pasado, algo así. Recién comencé. Pero tuve que dejar de hacer baile los días domingos para estar... Con la familia.
0: Sí. ¿Y con la carta, con los dados, con esas cosas?
3: Nunca, jamás.
0: Nunca, jamás.
3: Una lástima.
0: Estoy pensando.
3: Carta
0: otra
3: cuando
0: cosa
3: era muy chiquito, ¿no? Cuando era jovencito.
0: ¿Para el amor?
3: Alguna vez. Ahí anda. Ahí anda, bárbaro. Genial.
0: Divino. Ahí, digamos.
3: ¿Te cuento?
0: ¿Es tan bueno como canta o más o menos?
3: No, bien. Yo, gracias a Dios.
0: Zafando.
3: Es un tipo feliz.
0: Bien.
3: Es más, hoy justamente salí acá, estuve acá cerquita. Buscando, hay una zapatería donde yo vengo siempre así de tranqui.
0: Sí.
3: Y siempre compro un número más chico. En serio, ¿qué vamos a hacer? Quiero sufrir de algo.
0: De algo.
3: Aunque sea que me duele algo.
0: Sí,
3: mi amor.
0: ¿Qué se siente? ¿Qué se siente que el trago más popular de Córdoba lleve tu nombre? ¿Viste? Dice, dame Fernandito Vladi. ¿Viste que eso es, obviamente no tiene que ver con vos, pero tiene que ver con el cariño que te tiene la gente?
3: Sí, totalmente. Me ha pasado muchas veces de ir a un boliche, así medio tranqui, sin que nadie se dé cuenta.
0: Casi nadie se va a dar cuenta.
3: Y claro, eso me pasa, que al final la erro. Y me acerco a la barra y siempre, pero siempre, indefectiblemente, hay alguien que está pidiendo un Fernandito Vladi.
0: Sí.
3: Te juro por Dios.
0: Mirá, te dice, te señala el Fernández. Mira, acá está vos, dice. Eso es enorme. Esto es como que canten una canción tuya en la cancha. Es sacar chapa de popular eso.
3: Y bueno, eso ocurre hace tantos años que bueno, uno ya lo tiene adentro, ¿no?
0: Sí.
3: Lo acepta, digamos.
0: Fernando,
3: sí.
0: Sacando cuenta,
3: diga.
0: ¿Vos tuviste cuántos años en Chévere? ¿3 años?
3: ¿3 años? Entré en el 84 y me fui en el 87, ahí nomás.
0: ¿3 años? Dejaste una huella imborrable, parece que hubiera estado 30 años.
3: No pude menos, realmente quise haber dejado algo menos, pero no, me salió todo eso. En 3 añitos.
0: Cada una cosa. Vos decís, para alguien que no lo vivió, que no vivió esa etapa, vos decís, Fernando Blas en Echever, y debe haber estado 10, 15 años no, para hacer tantos éxitos, añitos, haber dejado esa marca. 3 años nomás.
3: 3 añitos.
0: Con 3 años suficiente para dejar ahí.
3: Es que yo entré con la idea de estar un tiempo y luego dejar el lugar a alguien que sirviera para la banda Echever. Y al final, bueno, las cosas pasaron de otra manera y ya me quedé y ya me enamoré del público y bueno, todavía estoy acá.
0: ¿En todos los aspectos de la vida es así? ¿De estar poco tiempo con alguien? Ay, no, y ¿no te olvides más o...?
3: Chan, chan, chan, chan y afuera. No, no, no, yo soy quedero, ¿sabes?
0: Ajá.
3: No, no, yo soy... No,
0: pero es de dejar huellas imborrables así.
3: De donde más me gusta ahí me quedo, ¿no?
0: Bien ahí, muy bien, muy bien. Es al revés de ahora, viste que ahora los guasos...
3: Claro, media vuelta de adentro.
0: Sí. Claro. Sí, sí, sí. Los guasos, viste que ahora se casan, pero ya tienen más o menos pensada la fecha del divorcio, viste.
3: La fecha del divorcio.
0: Sí, sí,
3: claro,
0: sí.
3: Porque también ya saben lo que
0: tienen
3: que hacer.
0: ¿A qué viene esto? Fernando Vladis, si no lo tuviera acá al lado y no tuviera el respeto que tengo por él, yo diría que toda su vida fue un loco, un chiflado. Porque, por ejemplo, porque hay gente que dice, ay, no, no, qué romántico. Yo digo, estaba loco. Hace un tiempo, muchos años,
3: sí.
0: Un día el guaso dijo, yo me quiero casar tal día. No tenía ni novia todavía. Fue al registro civil y sacó un turno.
4: Dijo, mate, ¿eh?
0: Suponete, Luchito, es como que vos dijeras, Luchito, vos le decís casamiento y te suelta la consola, sale corriendo.
3: Allá vamos.
0: Es como si vos dijeras hoy, me voy a casar en marzo del 2028. Y fue al registro civil y pidió el turno para el día de marzo del 2028. Ponele. Claro, el tiempo fue pasando. El muchacho no tenía novia. Y...
4: No le faltaban.
0: Candidatas no le faltaban, pero él no encontraba la mujer con la que se quisiera casar. Fue algo así, ¿no es cierto?
3: Yo pensé que esta noche iba a pasar bien, vos sabés.
0: Yo te investigué, te aviso. Sí, no, yo para sentarte ya acá veo, y preguntarte, no, ¿qué color de camisa te gusta? No, esas notas no son mis notas.
3: Sabés que no fue tanto así. Después, gente que tuvo que ver con eso, me dice, no, Fer, no fue tanto así. Fue así, así, así. Pero le pegué en el palo.
0: Ay.
3: Claro.
0: Yo
3: llegué el lunes,
0: sí,
3: con la que iba a ser mi futura esposa, y ahí un acto de risa, porque dicen, ¿cómo? ¿Y esto...?
0: La conociste en una casa de deportes, Salto 96, ¿puede
3: Exacto,
0: ser?
3: Salto 96, sí, sí.
0: ¿Fuiste a comprar zapatillas?
3: Sí, fui a comprar, en realidad fui a comprar zapatillas, tenés sí. razón. Pero me pareció raro que yo me bajara en la estación de ¿cómo se llama? La playa que está, viste, por General Paz.
0: Sí.
3: Perdón, por Santa Rosa antes de General Paz.
0: Sí, sí.
3: Es
0: sí.
3: enorme todavía, está.
0: Sí, sí, sí, sí, sí.
3: 50 años tiene, no sé cuánto tiene. Soy amigo de la gente, eso le mando un saludo muy grande. Y de ahí caminé en contramano por Santa Rosa y tomé a la derecha por Rivera Indarte.
0: Claro.
3: Y bueno, ahí en 9 de julio de Rivera Indarte me paré. Digo, qué raro, nadie me da bola. ¿Cómo es? Esto no pasó nunca.
0: Ya estabas acostumbrado, ya había pegado un par de éxitos, ya había, sí.
3: Era normal, viste, le pasa
0: sí,
3: todo.
0: Sí, sí, claro.
3: Te bajas del auto, caminó un poquito la gente.
0: Fernando,
3: una fotito.
0: Capo, sí.
3: Viste, siempre.
0: Un autógrafo, así. En esa época eran autógrafos.
3: Ese día yo... Estaba...
0: Nada.
3: Nada, pero absolutamente nada. Entonces dije, bueno, listo, yo iba a buscar a alguien. Y bueno, no me salió y miré para la izquierda, encontré San Dominicano y me metí. Y ahí comenzó mi vida, realmente.
0: Ahí conociste a quien fue después tu esposa. Ahí claro. Pero fue instantáneo. ¿En cuánto tiempo le propusiste casamiento? Ahí nomás, la conociste, mirá, te gustó.
3: No tengo memoria, por eso que por ahí me jode hablar de ese tipo de anécdotas.
0: Claro.
3: Porque no puede faltar el que me va a decir, no fue así. Claro. Listo.
0: O te van a poner preso. Una grabación de hace 3 años. Claro. Y en otro reportaje dijiste esto.
3: Dijiste
0: no
3: tal
0: digas
3: cosa.
0: Nada, no digas nada.
3: No, no.
0: Pero bueno, la conociste en Salto 96.
3: Sí, sí, sí.
0: Fue tu mujer durante muchos años.
3: Y 40 años.
0: ¿Después te divorciaste?
3: Sí, claro, por supuesto.
0: O sea que sos como la tarjeta vos.
3: Me divorciaron.
0: Arrancaste en Salto 96 y después claro. Naranja.
3: Naranja. Naranja Fanta.
0: Hace poco hiciste un anuncio que a todos nos dejó así como... ¿Qué?
3: Sí, sí, ya sé.
0: Anunciaste...
3: Sé de qué hablas, sí, sí.
0: Un retiro.
3: Sí.
0: Anunciaste un... ¿Pero qué es? ¿Un impas? ¿Una pausa? O qué?
3: No, no, me pareció que ya debía ser un paso al costado. Hay muchas bandas que están viniendo bien. Ya no es el cuarteto el mismo de antes, eso hay que decirlo.
0: Sí, claro.
3: No es que le duela a nadie, ¿no es cierto? Ha cambiado, las cosas cambian. Y bueno.
0: Bueno, vos fuiste protagonista de un gran cambio. Ustedes, cuando ustedes irrumpieron con Chévere, el cuarteto, había gente que decía, esto no es cuarteto, esto es rock con sí. ritmo de cuarteto.
3: Exactamente.
0: O sea, hubo un cambio muy grande que lo protagonizaron ustedes.
3: Exactamente.
0: ¿Cómo vivís vos el cambio en el cuarteto?
3: Por eso te decía, yo no tengo problemas de que eso ocurra, que haya cambios. Me parece que en todo tiene que haber cambios.
0: Claro.
3: Es cuestión de respetarse, nada más, un poquito, ¿no? Pero si a vos te gusta meterle rock al cuarteto y se lo vas a meter, hay otro que le gusta meter salsa o merengue al cuarteto.
0: Sí, sí, sí.
3: Y hay bandas que hacen temas melódicos que le mandan timbaleta, tambora, güiras.
0: Sí, sí, sí.
3: O sea, cada uno lo hace como lo siente.
0: Así es.
3: No me parece que haya que tener que haber un problema con ese tema, ¿no? Cada uno lo hace como lo siente y listo. A mí me gusta, yo... Cuando entré a Chévere se dio cuenta que tenía una rama bastante, un palo bastante rockero, y por ahí se metieron, ¿te das cuenta? Tuvimos la suerte de que todo fue bien, todo
0: pero
3: fue
0: no, perfecto. Pero no me quiero ir del tema del retiro que anunciaste.
3: Sí.
0: Viste, yo dije, no, tengo que tratar de convencerlo, ¿viste? Yo entiendo que el cuarteto va para otro lado, entiendo que hay una camada de jóvenes que hacen otra cosa... Claro. Pero vos tenés un público fiel que te sigue desde siempre y que dice, y esto no significa que te tengas que retirar.
3: Lo que pasa, amigo, que sí, tengo esa suerte, ¿no? De que nosotros no competimos.
0: Claro.
3: Algunos artistas, colegas míos, de la misma onda que yo, no competimos. O sea, no tenemos competencia, porque el grueso del cuarteto se maneja más por otro lado, ¿te das cuenta?
0: Sí, sí.
3: Entonces eso no es un problema. Me sentí cansado y un poquito jodido de las cuerdas vocales. Entonces dije... Me parece que acá tengo que empezar a pensar en otra cosa, ¿no?
0: ¿Y qué, pero, ¿y qué otra cosa?
3: No,
0: ¿qué se
3: no,
0: te ocurre
3: no,
0: a futuro?
3: No, no se me ocurre absolutamente nada.
0: Después veremos.
3: Te lo juro por Dios.
0: Dios dirá.
3: Sí, Dios dirá.
0: Pero...
3: Seguramente algo va a aparecer. Yo tengo la suerte de que siempre caigo parado. Y bueno, Dios me ayuda. Estuvo conmigo 40 años, loco.
0: Sí, claro.
3: No tengo más que agradecer.
0: Yo tengo acá una data tuya de varias cosas.
3: Sí.
0: Pero, a ver, te voy a hacer una preguntita. Vamos así,
3: Sí.
0: Tipo ping-pong. Le vamos a meter un poquito de ritmo. Pero antes de
3: dale,
0: eso.
3: Papi, dale,
0: pero antes de eso.
3: Sí.
0: La gente quiere escucharte cantar. Un poquitito. ¿Sabés qué te quería preguntar? Porque hiciste mención a las cuerdas vocales.
3: Sí, mi amor.
0: Vos naciste afónico.
3: Sí. No. Yo noté que nosotros, en mi familia, notamos que a los 15 años yo empecé a tener una disfonía. No me
0: dijo... ¿Es cierto que un médico te dijo que no, que te dedicaras a otra cosa, que no cantaras?
3: Dedíquese al doctor Hughes, no me olvido, ¿no? El doctor Hughes, bajito así, un chino. Me dijo, dedíquese a otra cosa porque usted no puede cantar ni la voz del interior.
0: ¿Eso cuántos años tenías vos? ¿15 años
3: he tenido. Fui solo, me acuerdo.
0: Mira qué visión el médico.
3: Claro, pero nosotros cantábamos, yo cantaba de los 3 años en mi casa, y eso era todos los días.
0: Sí. ¿Es cierto que en tu casa cantaban todos?
3: Todos, mi madre, mi padre, mi hermana y yo.
0: ¿Quién cantaba mejor, vos o los
3: mi hermana? Había... Bueno, mi hermana tenía más calidad para tomar canciones en inglés y cantar mucho más arriba. Vos sabés que cantando en inglés vos podés lograr notas mucho más altas que en castellano.
0: Con razón canto tan mal.
3: No, papi, por favor, no diga eso. Pero bueno.
0: En tu casa eran todos
3: yo cantantes. Cantaba todos los días, era obvio que en algún momento, y no tenía una preparación. Entonces era obvio que en algún momento me iba a joder la voz.
0: Sí, de todos modos, decía, porque en algún momento te escuché en alguna nota de decir, soy una persona que habla afónico, pero cuando canto la voz se me libera.
3: Normalmente sí, sí, claro, tengo esa suerte, por eso digo Dios, porque no podría decir, yo no soy un tipo de ir a una iglesia todos los días, sí tengo mis conversaciones por ahí largas y tendidas, ¿no?
0: Uh-huh.
3: Pero quiero decir que no puedes decir otra cosa, porque si un tipo es difónico y puede cantar como cante yo... Y que me aguante hasta ahora, 40 años, cuando a los 15 me dijeron que no podía cantar nada. Entonces, está bárbaro, estoy chocho de la vida.
0: Bueno, para el doctor que alguna vez le dijo que no podía cantar, ¿qué nos vas a cantar, Fernando?
3: Lo que quieras, me pongo.
0: Dale, sorpréndeme, Luchito, larga alguna de las pistas que trajo, porque le digo... Me dice, ¿quieren que cante? Y sí, si tenés ganas, le digo. Mirá.

0: Sí, señor, Fernando.
1: Me encanta.
0: En vivo, en la Popu.
1: Tantos años que hace que la hice. Y cada vez que la canto realmente me pone feliz.
2: No, impresionante, gusta, impresionante. Soy Dardo, dice, qué lujo tenerlo a Fernando.
1: Gracias,
2: me acuerdo
1: Dardo.
2: Cuando se largó solista, dice, después de su tremendo paso por Chévere. Sí. Creo, sin duda, sin desmerecer a otros cantantes, una de las mejores épocas de la banda. Como siempre, vigente como nunca. Abrazos, Fer, dice Manuel. Dice, hagan un recorrido por los CD solistas de Fernando Blady. Saludos, José de la Calera. Adrián dice, saludos para Fernando. Me gustaría escuchar La Casa del Sol Naciente, Charlie de Malvinas. Hola, Fernando, qué gusto,
1: no sé si
2: escucharte. Vivía cerca de tu casa en Barrio Empalme, dice
1: no
2: Adolfo.
1: Me da, claro. Todavía está mi casa ahí, no se movió nunca. Barrio Empalme, querido Barrio Empalme. A toda la gente del barrio le mando un saludo muy grande.
2: ¿Qué te cambió ser famoso?
1: Nada. Sigo siendo el mismo pavo que dormía abajo del puente de Avellaneda, que abría bolsas de basura para comer o que vivía en la Plaza Italia en Buenos Aires. ¿Qué me cambió? Bueno, sí. Tengo un lugarcito donde vivir, hoy llueve y no me mojo.
2: Porque Fernando Blades, alguna vez en su extenso repertorio, cantó La calle es su lugar. Pero alguna vez la calle fue tu lugar.
1: Sí, claro, totalmente.
2: O sea, pero literalmente. Hay mucha gente, sobre todo la gente más joven, que no ha seguido tu carrera, no sabe que Fernando Blades literalmente vivió en la calle, dormía en la calle.
1: Sí, claro. Sí, totalmente, totalmente. Y abriendo basura, abriendo bolsas de basura a veces. Pero esto yo creo que la gente lo sabe, por supuesto. No es algo que me moleste, ¿eh?
2: No,
1: tampoco
2: claro.
1: Tampoco lo cuento como algo genial, divino. Sí, fue una experiencia.
2: Es lo
1: muy
2: que
1: grande.
2: Te tocó vivir.
1: Fue lo que me tocó vivir, le metí el pecho y llegué hasta acá. ¿Viste? Pero excelente. Realmente no me.
2: ¿Qué fue lo mejor
1: no
2: que te enseñó la calle?
1: Hablar mal de eso. ¿Cómo?
2: ¿Qué fue lo mejor que te enseñó la calle?
1: El respeto. El respeto. Yo viví mucho tiempo en Buenos Aires, en la Plaza Italia. O en la Plaza Italia o al frente en un precinto 17 que me llamaban en Cana todos los días. Porque la época del toque queda, estaba todo muy difícil. Y no había forma, no es que vos podías explicarle. Si vos pasaba la policía y te veía, te decía, señor, no puede estar acaparado, listo. Si cuando volvían al rato, y vos no sabías cuándo iba a volver, te veían en el mismo lugar, ni siquiera documento te pidieron.
2: Sí,
1: te
2: pedían. Claro.
1: Pero al precinto 17 ahí al frente de la Plaza Italia, que imagino que todavía debe existir.
2: ¿Y en ese momento qué hacías? Porque me contás que revolvía basura, qué sé yo, pero digo, por ahí enganchabas algún laburito y con eso hacías unos mangos o no estabas laburando o estabas peleado con el mundo.
1: No, peleado con el mundo no. Sí, me costaba mucho, obviamente. Yo era muy joven, me tuve que ir a la calle, terminé en Buenos Aires porque un amigo me llevó y yo me quise quedar.
2: Sí.
1: ¿Te das cuenta? Entonces,
2: tuviste una pelea muy fuerte con tu vieja.
1: Sí, mi padre que ya no está.
2: ¿Lo perdonaste a tu viejo?
1: Sí, por supuesto que sí. Sí. Tuve mis cosas, obviamente, de joven, cosas que no entendí, pero sí, lo he perdonado. Y hoy siento que me falta mucho más que nunca.
2: ¿Qué fue lo peor que te mostró la calle?
1: Yo no te podría decir, amigo, algo que fue peor. Peor, y bueno, qué sé yo, que por ahí tenía que abrir una bolsa. Yo más que nada me movía de la Plaza Italia por Santa Fe hasta el Obelisco, hasta la 9 de julio,
2: sí.
1: Y de 9 de julio hasta el Obelisco. Esa era la L que yo tenía que hacer para no tener preso.
2: Sí, sí, sí.
1: El
2: claro.
1: Movimiento. Entonces,
2: tenía que circular todo
1: claro,
2: el tiempo.
1: Tenía que circular todo el tiempo. Con los documentos todos rotos por el agua, porque todos los días llovía.
2: Y sí, Buenos Aires.
1: Y todos los días, siempre, Buenos Aires fue igual. Y todos los días, las 10 de la mañana, el sol. Pero me tocó padecer un poco eso, ¿no? La falta de comida, que comía cada 3, 4 días. Pero por algún motivo, que por eso digo Dios, ¿no? Aunque a alguno le moleste esto que yo diga, siempre estuvo al lado mío. Porque ¿por qué motivo yo voy a estar padeciendo eso y yo estoy acá?
2: Sí, sí, claro.
1: Feliz
2: claro.
1: De la vida.
2: ¿Tus viejos te vieron triunfar?
1: Sí, sí, por supuesto que sí. Cuando yo entré a Chévere, creo que fue en agosto, me parece, si no me equivoco, los chicos de Chévere pueden decirlo mejor, julio, agosto, por ahí, mi padre fue a verme a un baile. Mi madre, amigaza mía, siempre apoyándome y tirándome para adelante para que yo siguiera con la música.
2: El nombre Fernando, esto es una locura, esto lo vi en una nota. El nombre Fernando tiene que ver con Fernando VII, con el rey de España.
1: Tal cual. Tal cual.
2: Fernando no se llama Fernando, es un nombre artístico. Y viajando con un amigo hacia La Plata, sí. si no me he informado
1: tal cual,
2: mal.
1: Tal cual como lo está diciendo.
2: Él te dijo, te tenés que poner un nombre artístico.
1: Sí.
2: Ponete un nombre, estaban de moda los cantantes españoles. Y dice, ponete el nombre de algún español. Le dice, Fernando, claro, como Fernando
1: creía,
2: VII.
1: Él sentía y creía que yo cantaba como un español.
2: Él pensaba que podía llegar a algún lado mucho. Cantando. O sea, sabía más que el médico.
1: Juan Giral, le mando un abrazo enorme, enorme para él.
2: Y ahí surgió la idea de Fernando. ¿Vladis de dónde?
1: Vladis surgió después. Yo, con el nombre de... Él inventa el nombre de Fernando.
2: Sí.
1: Sacamos el VII, obviamente.
2: Claro, claro. ¿Viste? Fernando VIII, dice.
1: Claro, eso fue lo que yo dije, en broma, VIII. Pero no. Después me dice, mira...
2: Claro, estaba Camilo VI y Fernando VIII.
1: VIII, ahí está. Estaba justito. Justito la... Claro, y el nombre del apellido, digamos, de esa manera, nació como, ¿y qué apellido le ponemos? Y bueno, si sos Fernando VII, si sos español, podemos ponerle un nombre de allá, de alguna ciudad de España. Apareció Galicia.
2: Mira, claro.
1: Entonces,
2: Fernando Galicia.
1: Claro.
2: El nombre de un banco, eso, claro.
1: Claro. Entonces me dice, no, vamos a hacer una cosa. Le vamos a sacar el Galicia y le ponemos Galit. Con doble Galit. L...
2: Gallit, sí.
1: Gallit, o sea, pronunciado Gallit.
2: Era difícil.
1: Era Fernando Gallit. Con ese nombre artístico yo entré a las huestes de Chévere y estuve tres años. Y cuando yo me fui, ellos me dijeron, muchacho, usted no puede usar el nombre de Fernando Gallit porque lo hemos anotado nosotros.
2: Mira vos,
1: entonces
2: esa parte
1: tuve,
2: no
1: que
2: la
1: cambiar, tuve que cambiar. Me acuerdo que Juan Faría me dice, Fer, mira, lo único que podés hacer, te vas a Buenos Aires, marca y patente con tu viejo y anótate otro nombre, otro apellido. El nombre no podía anotar otro porque ya me conocían como Fernando.
2: Claro, claro.
1: Me llevó 2 horas discutir con la mujer que me... No, hablar porque ella decía, pero si ya hay un Fernández. Digo, pero es Fernando, no Fernández.
2: Claro,
1: ya hay un Fernández, que obviamente es un cantante.
2: Sí, sí.
1: Mexicano. Y el otro, ¿cómo es? Y bueno, qué sé yo, empecé a anotar en un papel Vladis. Busqué Connie, Cooley, Tony, Bully, Vladis, cualquier cosa. Y como ella decía que ya había un Vladis, que era Blades.
2: Ah, claro, Rubén Blades.
1: Claro, me dice, ya hay un cantante que se llama Vladis. No, le digo, ¿de dónde es? ¿De Panamá?
2: No,
1: es,
2: señora.
1: No, mi vida, no, amor de mi vida, no es. Entonces logré después de un rato quedarme con ese nombre. Y así quedó el Fernando Vladis hasta el día de hoy.
2: Mira vos.
1: Un apellido que no tenía sentido.
2: No, pero espectacular, un nombrazo.
1: Y bueno, gracias a Dios la gente lo apoyó y...
2: Adrián dice, escuchando el programa, un saludo para el Duque Fernando Vladis Sonia de Unión, San Luis.
1: San Luis.
2: Adrián, acá estamos con Cuisa y Charlie de Cojín, escuchando a usted, que se cante Cojín. Velocidad, dice, estos locos se están tomando el vino más rápido que ese tema. Qué grande Fernando, dice Dani, de chico, escuchando ese caso, me dice fanático tuyo, éxito, muchas gracias por tu música, Daniel
1: muchas
2: Antonio.
1: Gracias. Muchas gracias.
2: Adrián, soy Marcos Allende, desde Málaga, España. En mi época de chofer de colectivo me tocó llevar a la banda de Fernando a Villanueva y tuve el placer de conocerlo, un señor con todas las letras. Abrazo grande.
1: Bueno, muchas gracias chicos, muchas gracias a todos.
2: Soy Gabriela, toda la vida te seguí desde Chévere. Hola Pulenta, soy Mauro de Malvinas, quiero mandar saludos a Fernando Vladis, un capo, uno de los mejores cantantes de Córdoba, una humildad total, que cante todo va al ganador.
1: Qué lindo.
2: Fernando Vladis en vivo en la Popu.

0: espectacular.
1: Qué noche hermosa esa.
0: Espectacular.
1: Una noche preciosa esa, realmente. El regalo que me hicieron los chicos de el Rey Perus, todos los representantes. Le dijeron, Fer, ¿cómo quieres salir? Y yo tiré una onda y la hicieron.
0: Mira vos.
1: Con las motos y todo eso.
0: Hablando de moto.
1: Sí.
0: Usted era muy bueno cantando velocidades, pero con la moto se pegó un par de palos lindos, ¿no?
1: Palos me pegué. Nació mi hijo.
0: ¿Te gustaba andar en moto?
1: Sí, obvio, por Dios. Tenía una Goldwing, una Honda Goldwing GL1100. Una grandota carenada con sonido y todo eso. Bueno, en esa época era barata. Hoy en compra. Y bueno, tuve la suerte de pasearme con eso, ¿no? Algo muy bonito.
0: Tenía una moto, eso que tenía el encarenado con los parlantes acá.
1: Claro,
0: exacto. Iba con la música al palo.
1: Con los manillares más sí. arriba. Y el asiento de atrás iba un peldaño más arriba. Ah,
0: la gente lo veía pasar con la música. Fuerte. Estos negros cuarteteros. Estos negros cuarteteros. Están tarde siempre con la música fuerte. Así.
1: O sea que me pasaba que me tenía que ir a Chévere, a cantar con Chévere, Palermo.
0: Sí.
1: Al Palermo. Y se largaba a llover el día de hijo de su madre. Pero justo ahí cuando me tenía que salir.
0: Claro.
1: Entonces me tenía que. Ya había salido con la moto. Y yo vivía en la parte de la calle 10 del Cerro, ¿te acuerdas?
0: Sí.
1: Más o menos.
0: La Gregorio Gavier.
1: Gavier, exactamente, sí, exactamente. Y calle 10. La cuestión que salía de ahí, al ratito se largaba a llover y se ponía eso impresionante, ¿no?
0: Es un río.
1: Un río. Cuando ibas bajando hacia Castro Bar, toda esa zona.
0: Era medio vecino de la Mona.
1: Era, claro, yo vivía por ahí cerca. Entonces había, sin mentirte, 45 centímetros de agua. La moto hacía. Y seguía.
0: Ya salía.
1: Y no paraba.
0: Como Fernando.
1: No, divina.
0: Sí.
1: Divina.
0: Fernando no le frenó nada nunca.
1: Exactamente.
0: Ahora, hay una cosa que sí lo frenó.
1: Diga.
0: No sé si será cierto. A ver. Dijeron que una vez, uno de los accidentes que tuvo en moto, porque se durmió manejando en la moto.
1: Sí, pasé frente a mi casa.
0: ¿Cómo te vas a dormir manejando una moto?
2: Que estaban los frenos bloqueados.
1: Escucha lo que te digo. Mi casa estaba en X calle, no sí. importa. Pero 5 cuadras más allá se cortaba la calle. Y había una casa que se elevaba. ¿Está? 5 cuadras me
0: ¿dormido?
1: Pasé. Ponele que haya estado dormido. Porque cuando me desperté ahí hice tutum, y quedé con la rueda de arriba contra la pared. Así arriba.
0: O sea, se lo dio contra el paredón, la moto se puso en una rueda.
1: Casi. Exactamente. Me podría haber matado. Me podría haber hecho pomada. No. Al otro día, después de esa fuera tercera.
0: Se chupa, no sabe ni lo que
1: no,
0: hace.
1: No, porque le pegaron un par y nadie se dio cuenta, no le sale la mañana. Venía del baile de Chévere. De ahí
0: ¿venía
1: salita.
0: Fresco? ¿Venía fresco?
1: Sí, era del día, yo, era del día.
0: Era del día.
1: Sí,
0: listo.
1: Hacía un frío bárbaro.
0: Está respondiendo la pregunta.
1: Hacía un frío bárbaro.
0: ¿En qué otra cosa en la vida siente que se durmió?
1: No,
0: carrera, en algo. Dice, ay, ¿cómo dormí ahí cuando me ofrecieron esto, cuando me dijeron esto otro? ¿En qué otra cosa?
1: ¿Sabes que me pasó una vez hace mucho tiempo, cuando yo recién comencé como solista, grababa en Polygram.
0: Sí.
1: Y el hombre este, que era el presidente de la empresa, me dice, Fer, prepárate porque nos vamos a España. Recién salía el primer disco mío que se llamaba Mi Nombre es Fernando, donde estaba Lady, La Cuenta Regresiva, con lo que hacíamos todas las publicidades.
0: Claro.
1: Y él se puso loco y dijo, tenemos que ir a España. Y cuando me dijo España, yo dije 1, 2, 3, 4, 500 mil. Empecé a contar porque no salgo nada, yo no me voy a España.
0: Mira.
1: Tenía mi familia acá, no me animé.
0: Pues soy Fernando VII, bueno, hombre.
1: Conchales. Claro, conchales. Mexicanazo. Bueno, un alemán.
0: Qué bárbaro, che. Sí, no te.
1: Y cuando ya yo me empecé a pensar de nuevo, digo, voy a ir, ¿por qué no puedo ir? Me entero que este hombre ya no estaba más.
0: Mira vos.
1: Así que ahí sí me dormí, me recordé.
0: Dormiste ahí.
1: Sí.
0: Bien,
2: puta.
0: Tu primer tema fue el primer tema solista o
1: sí, mi amor, ¿cuál?
0: O el primer tema que grabaste con Chévere, ¿Qué pasará mañana?
1: Ese fue el primer tema que yo canté con Chévere.
0: El primer tema que cantaste con Chévere fue ¿Qué pasará mañana?
1: ¿Qué pasará mañana cuando te hagas?
0: Sí. Y si hubiera sabido,
1: cuatro,
0: si hubiera sabido qué pasará mañana.
1: Sí.
0: ¿Qué parte de su vida se hubiera salteado? No, si, no. Usted, si hubiera sabido, no. Dice, che, si yo supiera el futuro, capaz que me hubiera salteado esta parte. No hubiera hecho esto, otro, no, no hubiera conocido a esta persona.
1: Me
0: no
1: hubiese saltado mi infancia y mi adolescencia. Que no las recuerdo para nada. No las tengo.
0: ¿No tenés recuerdos tiernos?
1: De los 17, 18 años, sí,
0: para de ahí para adelante. Un show inolvidable.
1: Bueno,
0: un show eso que vos dijiste.
1: Qué va, lindo.
0: Qué loco.
1: Yo hice el 25 aniversario mío en Villa Retiro y tuve la suerte de poder invitar a muchos colegas que son de mi admiración. Todos son de mi admiración. No hay alguno que yo diga, no, este no me gusta. Para mí son todos buenos. Y tuve el gusto de poder invitar, no solamente a grabar en un disco mío, donde estaba Droga Sí, Droga No Vida Sí, ahí lo grabamos todos juntos, todos los colegas, y después fuimos al Villa Retiro y presentamos todo eso. El Villa Retiro estaba colmado, colmadísimo. Así que bueno, todavía me queda el agradecimiento y el recuerdo de eso.
0: ¿Un show para el olvido?
1: Bueno, hace mucho tiempo en Villa María estaba cantando con Rubiño, creo que él venía después de mí. Y me pasó que de bien que estaba cantando bien, fuerte. Yo tengo una voz muy aguda, alta. Y no muchos bajos, pero yo canto del medio para arriba.
0: Sí.
1: Para abajo un poco. Estaba andando perfecto. La gente bien, la gente piola. Y de repente, toc, se me cortó.
0: Ah.
1: Y se me cortó y quise hacer un esfuerzo para hacerlo. Y no pude, así, tal cual.
0: Sí, sí, sí.
1: Pero afónico. Sí. Me tuve que pedir perdón a la gente, disculparme con el público.
0: Por señas.
1: Algo así. Y la gente entendió, en realidad entendió. Algunos dijeron alguna cosita, viste, como siempre pasa.
0: Sí.
1: No, de eso no te puedes escapar. Pero, y ese mismo lunes volví a Córdoba y me operé ese mismo día. Ahí en la clínica Chutro con Rey Caro. Me operé por primera vez de las
0: cuerdas vocales.
1: Tenía un pólipo y aguantó de los tres años.
0: Sí, claro.
1: De los tres hasta los... Yo entré chévere en el año 20, a mis 28 años. Imagínate cuánto aguantó la voz. Bueno, un día se quedó ahí.
0: Sí, sí, sí, claro. En un momento dijo, bueno,
1: ya no
0: maestro,
1: puede más.
0: Ya estamos acá, ya estamos.
1: Sí,
0: hagamos
1: sí.
0: Cambio de filtro, cambio de aceite, hagamos cambio de los filtros. Claro.
1: Lo llamemos Toledo. Sí. Claro, viste, Toledo te hace todo eso.
0: Un consejo que supo aceptar.
1: Todos los consejos los acepté, todos, buenos y malos. Uno sabe dirimir qué te conviene y qué no hacer, o qué harás y qué no harás. Yo los consejos que me dieron chévere, aunque le hice pasar la de Caín, pero...
0: ¿Por qué? Para.
1: Porque llegaba tarde ahí. Siempre.
0: ¿Eras indisciplinado?
1: Sí, no indisciplinado, llegaba tarde.
0: Impuntual.
1: Yo me preparaba con todo y cuando estaba saliendo pasaba algo. A mí nomás me pasaba algo. Y siempre llegaba medio tarde. Hasta que un día, bueno...
0: ¿Y eso lo tomaron como que eras un agrandado o decían que colgado y nada más?
1: La gente decía que yo era un agrandado. Pero yo no soy agrandado ni nunca lo fui y no tengo posibilidad de serlo. Porque yo no soy un tipo que crea que yo soy la mejor voz, que yo tengo mis mejores canciones y que nadie las puede cantar.
0: Sí, pero a veces se confunde la actitud de Divo.
1: Claro.
0: Dice, él llega cuando ya están todos. Él no va a llegar nunca junto con los otros.
1: Yo canto como puedo y la gente lo sabe. Y soy totalmente transparente. Y aparte, las canciones que canto son las que comencé a conocer con Chévere.
0: Claro.
1: ¿Cómo las de otros cantantes?
0: ¿De chico escuchabas cuarteto o no?
1: No.
0: ¿Al cuarteto?
1: No,
0: ¿Tu acercamiento
1: cuarteto,
0: con el cuarteto fue con Chévere?
1: Sí, mi amor, justamente cuando yo estaba cantando rock, alguien me llevó, gracias a Dios, me sacó de la calle. Ese día yo había cántaro, yo tenía una guitarrita, una Yamaha, ¿no se acuerda? Y me dijo, venite loco, venite
0: hasta,
1: conmigo.
0: Hasta guitarra tenía con nombre de moto.
1: Claro,
0: mira si le gusta.
1: Y me llevó a una pensión donde él residía y me pagó un mes. Ahí me encuentro chévere. Imagínate si no tengo que estar agradecido.
0: O sea todavía. Que digamos, supongamos, hagamos un corte.
1: Pero me
0: así.
1: Parece que no te contesté la pregunta tuya. ¿Cuál fue? Perdón. ¿O esa fue?
0: Si escuchabas cuarteto de chico.
1: No, jamás. Era folclore Y a los 10 años comencé a componer algunas canciones de amor y nada más.
0: No, a mí lo que me vuelve loco es la línea de tiempo esa. Vos recortas en la vida de Fernando Blades un año y medio, así cortas ese trámite de tiempo y te vas al principio, andas revolviendo basura y un año y medio después era una estrella. Sí, mira cómo te puede cambiar la vida. Digo porque hay mucha gente que está viendo esto, totalmente, está escuchando esto. Totalmente. Y dice, loco, qué sé yo, ya está, mira dónde estoy, mira si voy a poder salir de acá. Siempre se puede salir de ahí.
1: Mira, yo tengo casi 70 años. La bola más chica mía es más o menos 70. Así, claro, tengo 69. Híjole.
0: ¿Cómo hace?
1: La bola más grande mía es más o menos así, una de las dos, ¿no? No hay forma que... Yo no siento que... Tengo otras cosas que no las voy a solucionar nunca, como las tiene cualquiera. Pero dejar de sentir y de meterle pilas a nada. Pero yo estuve tirado como un perro una vez, y un día Dios, o no sé qué, me ayudó y yo estoy acá cantando. Y a mucha gente le gusta. Por eso no me meto con nadie. Yo hago la mía, me voy a mi casa tranquilito, feliz de la vida. Y trato de no estar jodiendo a nadie. Me encantan las chicas que hoy están cantando y haciendo el cuarteto. Cada vez más lindo. Me parece genial que haya salido el cuarteto y se haya reventado contra cualquier país del exterior. ¿Cuándo lo íbamos a imaginar?
0: Sí.
1: Bueno,
0: sí,
1: lo han
0: sí,
1: logrado, sí. Loco.
0: Yo decía...
1: Entonces está genial todo.
0: Yo lo he comentado acá incluso. Digo, el cuarteto pasó de hacer canciones de Chayanne a que Chayanne venga a cantar cuarteto. De cantar temas de Maluma a que Maluma fuerte, cante un cuarteto.
1: Totalmente.
0: De cantar canciones de Cristian Castro a que Cristian Castro cante un cuarteto. Y eso es enorme. Totalmente. Estamos con Fernando Blades en vivo. Dice, buenas noches, Adrián. Hermosa voz, Fernando. Dice, siempre iba a los bailes de Chévere en Villa Retiro. ¿Puede ser que también tenía una moto grande, una CB 1000, dice, una Honda? Más o menos no. De color roja, dice, me parece que era él, lo vi en Colón y San Martín hace muchos años.
1: La Honda 1100 mía era negra.
0: Negra.
1: Carenada y con dorado al costado. Pero tenía una Kawa 440, que era para mi compañera.
0: Bien. Adrián dice, un saludo para mi mujer Claudia Rocha, de parte de Ramón, un tema, Te Quiero Tanto, de Trula. Un capo total, Fernando. Patrimonio cultural, su música, de parte del Piojo, del Yape.
1: Toma.
0: Bueno, impresionante la cantidad de mensajes. Un grande. Saludo, dice, podría cantar El Último Tren, Títere. Qué maestro de los maestros. Éxitos totales, bendiciones para el capo, Fernando. Le vamos a invitar un cafecito, Fernando. Le vamos a invitar un cafecito. Vamos a hacer una pequeña tanda, pero para, Lucho. Tengo sorteos. Tengo para regalarte el asado para seis personas. ¿Tenés 10 minutos?
1: Pero papi, no tengo problema.

0: El nuevo show, que todavía no voy a decir el nombre, pero ya tiene nombre, el nuevo show, lo vamos a estrenar.
1: Que son rápidos para chorear ustedes.
0: Bueno, ¿qué va a hacer? Uno no puede dormir, Luchito. Pues si vos te dormís, te chocas con la moto, ¿viste? Así. Así que, mándame la palabra teatro, teatro. Tengo dos pares de entradas para regalar para el viernes a la noche con los chicos de mi edad. Última función en Villa Carlos Paz. Teatro, nombre completo, últimas tres del documento. Y tengo la camiseta a elección del equipo de tus amores, ¿eh? Si vos sos de Instituto, de Belgrano, de Talleres, de Racing de Córdoba, de Boca o de River, podés elegir alguna de esas camisetas en F14 Indumentaria. F14 Indumentaria de La Rioja 12 te regala la camiseta de tu equipo. Vos vas y elegís la camiseta que vos quieras. Mandame ya la palabra camiseta. Camiseta, nombre completo, últimas tres del documento. Luchito, que sos del puntero vos. Mira vos. No se dice más instituto, se dice el puntero. Ay, Dios. No te tenés que agrandar todavía. Espera. Espera. Tenés que terminar puntero. Después agrándate. Buenas noches, Adrián Fernando. Dice, soy Fernando David. Yo creí que el único que robó identidad era el director Skinner de los Simpsons. Dice, me acuerdo que hace a fines de los 80, principios de los 90, chévere, estaba en el Club Villa Retiro y yo vivía cerca, en Villa Gran Parque. Yo escuchaba la música y si yo era chico, tenía unos 8 años, soñaba con ir a un baile. Dice, qué lindos recuerdos, qué grande, Fer. Dice, aguante friki. Capo total, dice, para Clau Carrizo, un buen perdedor.
2: Muchas
0: dice.
2: Gracias, muchas gracias.
0: Pullington Fer, el capo, dice, que le cante para Claudia Carrizo, un buen perdedor. Bueno, te están pidiendo un montón. Fernando, vamos a una pequeña pausita, dale, le vamos a invitar un cafecito a Fernando Vladis. Ya volvemos, y ya cerramos la nota. Muchas gracias. Gracias por favor, estar acá. La gente muy feliz, muy contenta.
2: Muchas gracias.
0: Así que, bueno, y si quieren que Friki cuente un cuentito, no, pero hoy no le voy a dejar que cuente cuentito, Friki.
3: Dale, déjame.
0: No.
3: La maestra le dice a los chicos, vamos a construir una oración. Y dice, levanta la mano Carlito. Dice, a ver Carlito, ¿cuál es tu oración? Mi hermana está embarazada. Bien. ¿Cuál es el sujeto? No sé, sospecha de tres, pero no está seguro.
0: No.
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0: Seguimos en la noche más pulenta. Esto es La Popu. 351-519-9915. Nuestra vía de comunicación, nuestro WhatsApp y también el mensajero de La Popu. Bueno, chicos, zarpado. Impresionante la cantidad de mensajes. Hermosa charla con Fernando Vladis. Dice Claudia, Roxana, felicitaciones. Saludo al más grande, el Fer. Poneme septiembre, gracias Fer, con gracias. Ese tema conocí el amor de mi vida, tuvimos nuestra primera hija. Gracias Fer, sos lo más, dice Armando. Gracias. Soy Marcelo de Río Segundo, qué grande sí, Fernando sí, me acuerdo, dice, de los bailes en el Central de Río Segundo, los trasnoches con Chévere y de solista, dice un saludo. Hola Pulenta, sí. Soy Alejandro, saludos al Duque, mi ídolo, desde chico lo sabía ver por Villa Libertador, qué maestro, muy bueno el programa, estoy yendo a Salta disfrutando de su compañía, dice Ale.
1: Buen viaje, che.
0: ¿Desde dónde nos están escuchando? Aprovecho para que nos... Háganse presente, che. Háganse presente. Díganos desde dónde nos están escuchando. Fernando, les encantó la nota, les encantó tu historia, nuestros gracias, oyentes. Hola, Rey, participo por el asado. Espectacular la radio. Exequiel. Hace ganas, Rey. Saludos a Fernando. Es una humildad tremenda. Se merece todo lo mejor. Saludos.
1: Gracias, gracias, chicos.
0: Adrián, buenas noches. Quiero mandar un saludo a mi gran amor, Ale Ríos, que está privado de su libertad, que lo amamos y lo esperamos. Sus hijos le mandan un abrazo. Pásame el tema, Tatu, porfa. Adrián, de 10 el programa. Hace que Friki cante con Fernando, por favor. No, Friki te puede llegar a arruinar.
1: Vamos ya.
0: No, Friki te puede llegar a arruinar hasta el tema más hermoso. Te lo puede llegar a arruinar,
1: no,
0: Friki.
1: No, no, no, onda, no, maestro. No. El corazón.
0: No, no tiene corazón, Friki. No tiene. Participo por el asado, espectacular la radio. Mira lo que voy a hacer. Voy a tomar aire, me voy a callar la boca y voy a escuchar, porque esto merece ser escuchado.
1: Ok.
0: Nah.
1: Para todos.
0: En vivo.
1: Sí.

0: te voy a dar una abra, Schwerman. Te voy a dar una abra.
1: Galilea. Galilea. Oh, qué hermoso, qué hermoso.
0: ¡Qué pedazo de lujo, chico!
1: ¡Qué fortuna la mía! ¡Qué bonito tema! Hace mucho que no lo hago.
0: Soy Pancho de Mercedes, Buenos Aires. Mi infancia en Barrio Acosta, a los 18 años en los bailes de Chévere. Saludos a Fernando Vladis.
1: Gracias. Adrián,
0: buenas noches. Quedó embarazada mi amante. Dice, ¿algún consejo? Sí, el consejo te lo hubiera dado antes. Ahora ya es tarde, yo no te puedo aconsejar mucho. Decirle a Fernando que cuando venga al club 24 de septiembre, saludo a la gente cuando se baje el auto. Dice, muy bueno el programa. No sé, se ve que alguno que se quedó así. No te habrá visto.
1: No, no, yo cuando llego a un baile, sí, no me bajo automáticamente, sino que cuando comienza el show. Después me saco foto con el que venga,
0: ah,
1: ¿no?
0: Ahí está.
1: Pero mientras tanto ahí me quedo.
0: Dice, si no le gustó, que no, Lola, se vaya Fernando sin que cante con Friki, por favor. No, no, volá, volá de acá.
1: Tengo que cantar, no me puedo ir sin cantar sin Friki.
0: Hola, dice, soy María, estoy en mi trabajo, los escucho desde General de ESA. Dice, ¿cómo va a largar ese temón así sin avisar primero, crack? Dice Leo, aguante Fernando, dice Omar, desde Alicante, España, te escucho.
1: Alicante, España, un abrazo, amigo querido.
0: ¿Qué más dice Adrián? Ayer se te notó medio bajón por el invitado. Dice, no, estaba preocupado ayer. Estaba preocupado, le decía a Lucho, le digo, ¿le habrá pasado algo? Digo, lo llamaba por teléfono, no me atendía. Y después digo, no,
1: ¿qué pasó?
0: Seguramente se confundió, qué sé yo. Bueno, gran programa con Fernando, dice, sí. Estela. Polenta, qué grande Fernando, que cante prófugo, dice, abrazo, Gustavo de Catamarca. Participo por el asado espectacular, la radio, saludos a Fernando. Se merece todo lo mejor.
1: Muchas gracias.
0: Bueno,
1: muchas
0: y
1: gracias.
0: Así, montonazos de mensajes. Soy Mario, conocí a Fer en Mendiolaza. Dice, le elegí a los costillares, dice.
1: Mario, sí, Mario, Marito, un abrazo muy grande para vos, mi querido. Mi querido, mira.
0: ¿Qué dice su padre? ¿Qué dice? Su padre era un porteño y era hincha de River.
1: ¿Cómo?
0: No sé, no sé, dice su patente, era su pariente, era un porteño, hincha de River, dice, no sé. Qué grande Fernando, saludo, me hace acordar a los asaltos cuando me llevaban mis viejos.
1: ¿Te acordás de eso?
0: A mí también.
1: Claro.
0: No, pero mi viejo no me llevaba a los asaltos. Mi viejo iba solo.
1: Iba solo,
0: iba de caño.
1: No, de cada año, Sega.
0: No, otro asalto, Ricardo. Estoy haciendo Uber, escuchando desde Epec de la Tablada, esperando el turno para cargar el auto y seguir laburando. Aguante, Fernando Vladi.
1: Gracias, Maimo.
0: Hermosa la nota, Fernando.
1: Buenos viajes.
0: Reina. Bueno, Fernando, le encantó a la gente.
1: Gracias, gracias,
0: tu participación.
1: Gracias, gracias.
0: Un grande Fernando, la verdad, un programa hoy. Pero que no se retire el Fer, que siga llevándonos la paz interna con su voz. Desde Balneario Camboriú.
1: Balnearia.
0: Desde Balneario Camboriú.
1: Balneario.
0: Unas ganas de tomar un vino con un buen perdedor. Y gracias por todo. Claro, este muchacho vive en Brasil. Él vive en Camboriú.
1: Sí, sí.
0: Y nos escucha todas las noches desde allá.
1: Mira, qué lindo, qué lindo.
0: Se está clavando un vino. Lo rico que son los vinos brasileños.
1: Le da sed en los temas, las canciones.
0: Hola, hermano, saludos de Marco Juárez. La rompió, dice, cuando vino al famoso Prado Español, tendría que venir más seguido.
1: Qué bonito, qué lindo momento. Un abrazo para todos ahí en la zona.
0: Qué lindo, Fernando Vladi es un grande. Solíamos ir con mi esposo a Las Tejas a verte cantar. Dice, nos hemos sacado fotos. Me chorearon el celu, perdí la foto. Dice, te enviamos un fuerte abrazo, Nancy y Ángel, de Barrio Alto Alberdi. Dice, te escucho desde el Vergel de Colonia Tirolesa. Vi a Fernando Vladi en el Festival de Alta Gracia. Canta impresionante. Estuvimos enfrente, un espectáculo. Soy Raquel.
1: Bueno, gracias, gracias, Raquel.
0: Bueno, y así 300.000 mensajes. Fernando, bueno, no te quiero robar más tiempo. Te agradezco un montonazo.
1: Gracias, viejo. Gracias.
0: Que hayas estado, que estés. Y bueno, vamos, llega la parte en la que vamos a hacerlo cortito, cortito. Así, pregunta cortita, respuesta cortita. Porque obviamente, como todos los cantantes, has andado mucho de noche.
1: ¿Por qué? Vamos.
0: ¿Qué fue lo más lindo que te tocó vivir de la noche?
1: De la noche.
0: Y de la bohemia de los artistas.
1: Y bueno, como siempre, el aliento del público es algo impresionante. Vos no te lo imaginás hasta que estás arriba del escenario. No me crees, pero es cierto.
0: Júgatela.
1: Te juro por Dios. Te juro por Dios.
0: Eso es lo lindo de actuar.
1: Yo tengo un miedo, una paura de subir al escenario.
0: Sí.
1: Lo único que me abre es tomar la mano de la gente y eso para mí ya está.
0: Listo, terminó el show.
1: Terminó el show.
0: Después que terminó el show, ¿qué es lo más lindo que te dio la noche?
1: Poderme comer un asadazo ahí al toque. Una vez en un club me dijeron, Fer, está el asado para vos.
0: Allá va.
1: Fue un momento lindo porque nos pudimos sentar con todos los compañeros, la banda completa. a comer un asado después, cuando ya habíamos comido antes.
0: ¿Qué es lo más feo que te tocó ver o vivir de la noche?
1: Lo más feo. No, es que no tengo esa.
0: No,
1: esa
0: no, pero cosa. Ver en otro, decir, che, esto yo no quisiera para mí.
1: No, no, la verdad, hermano, sinceramente, no tengo algo que contar que me haya parecido feo. Feo. Será porque no tengo memoria y me olvido las cosas enseguida. Sobre todo las cosas que uno no quiere ver por ahí.
0: Bien. Es un buen mecanismo. Sí, ¿qué extrañas de la época de Chévere?
1: ¿Qué extraño? La gente de Chévere. Por Dios, el público y la banda Chévere. El público todavía está conmigo. Muchos de ellos están conmigo bailando rock, a quien les mando un saludo muy grande. Así que medio como que te sentís todavía en aquella época, con canciones distintas, con cosas diferentes, ¿no? Pero se extraña Chévere. Yo he pasado momentos muy lindos en Chévere.
0: ¿Cómo se imaginaba el Fernando Vladis de la primera época que iba a ser el Fernando Vladis de ahora?
1: No,
0: si
1: no.
0: Te hubieran preguntado hace 30 años, 40 años, decís, che, ¿cómo te imaginas acá el año 2026? ¿Te no, hubieras imaginado esto?
1: Para nada, porque yo no nací con el gusto de cantar. Yo nací cantando.
0: Claro.
1: O sea, tuve la suerte, la posibilidad de poder cantar. Y así lo hice, porque sí, toda la vida. Hasta que ya comencé a ser profesional con Chévere y mi forma de ver las cosas fue distinta. Pero no, nunca me hubiese imaginado lo de hoy.
0: Fernando Vladis estudió arquitectura.
1: Sí.
0: Por eso le pregunto, hablemos en términos de arquitectura.
1: Chao.
0: La carrera de Fernando Vladis, ¿qué sí. es? ¿Un edificio, una casa, una chocita, un espacio público?
1: Mi trabajo, mi vida, es una casita.
0: ¿Una casita?
1: Sí, no, yo no tengo ese interés de un edificio. No, estoy feliz como estoy, por eso que me va a preguntar mil cosas y no tengo algo que contarte importante. Lo importante es tener al público conmigo todos los días. La gente me trae regalos todo el tiempo.
0: Fernando Vladis, antes de ser Fernando Vladis...
1: Sí.
0: ¿Vendió cursos de inglés?
1: Sí, claro. ¿De King's English?
0: ¿Aprendió inglés o era chamullando inglés?
1: No, yo lo vendía.
0: Chamullando everybody.
1: Yo lo vendía porque necesitaba comer un poquito, aunque sea una vez al día, ¿viste? Pero después sí, me tuve que poner a estudiar un cachito. Hoy mi hijo está en Alemania y eso. Y ellos, entre él y su esposa, ella es alemana. Entonces el bebé habla en inglés, en castellano y en alemán. Entonces tuvimos que ponernos a estudiar un poquito para que la otra persona se sintiera bien, pero una persona increíble realmente.
0: ¿Tuvo algún ídolo en el cuarteto?
1: No debiera decirlo porque por ahí todos lo toman a mal, pero yo entré al cuarteto gracias a escuchar una canción del Turco Julio.
0: Bien.
1: Ahí me gustó.
0: Una canción que lo tiene repodrido. Que todo el mundo le pide y dice, ay Dios, otra vez tengo que cantar esto.
1: Una canción que me tenga repodrido, qué sé yo. Me parecía, muchas veces me ocurrió que dije, basta, loco, no pongan más velocidad, ayúdame. No puede ser que lo cante todos los días, hijón. Y sin embargo es la canción, junto con Un Buen Perdedor, Por Si Vuelves y otras más, que han traspasado las barreras del tiempo. Y ya pertenecen a la gente, ya no son canciones nuestras. Aunque Por Si Vuelves es de mi autoría, en letra y música. Pero ya las canciones pasaron al público. No tenés que estar diciendo, son mis canciones. Ya, si les gusta a la gente, yo chocho. Y si no, bueno, trataré de hacer alguna cosita más dentro de lo que me gusta.
0: Te digo que tenemos los oyentes más guachos del planeta. Lucas, se ve que está muy emocionado con la nota. Me dice, no lo abrace, bultealo. Dice, no puedo hacer eso, Lucas. No puedo hacer eso, Lucas. Un ídolo, un ídolo de la música fuera del cuarteto, Fernando. Y bueno, qué sé yo, viste que hay gente que dice, yo estuviera sentado ahí, yo hago eso, dice, Luquita, y bueno.
1: Yo pensé que...
2: así tenés que ser rápido, Nerd.
0: Un ídolo fuera del cuarteto. Que vos decís, este cantante para mí es...
1: Sí, Juan Gabriel, por supuesto.
0: Juan Gabriel. Alguien que usted conoció, esto puede decir pasapalabra. Alguien que usted conoció y que le hizo decir, no, como esta persona yo no quiero ser. Alguien que usted conoció, compartió camarín, que vio cosas, claro. Que compartió escenario, y dice, che, yo así no quiero ser. No hace falta que lo nombre, pero me puede contar alguna actitud. Por ejemplo, decir, mira, claro. Hay una persona que hizo tal cosa y a mí Si le ayuda a contar coraje. Yo había una. Un día me tocó actuar en un festival de humor.
1: Sí, sí.
0: Y antes de mí había actuado un humorista muy conocido.
1: Sí, sí.
0: No era uno, eran dos.
1: Claro.
0: Y vino.
1: Eran como dos.
0: Vino un señor y me dice: hay una chica del cuerpo de bomberos, dice que si después en algún momento se pudiera sacar una foto con usted. Y yo, obvio, le digo, yo así va a pasar.
1: Ah, vale.
0: Ah, no, porque los que estuvieron recién no querían sacarse fotos con nadie. Dice, no, no, no querían atender a la prensa. Oh, digo, yo no te puedo creer. No, así no quiero ser. Bueno, por eso se me ocurrió la pregunta. Digo, yo, ¿alguna vez viste algo que dijiste? No, no, yo así no, nunca.
1: Claro. No, yo, lo que no me puede, lo que puede joderme en un baile es que todo el mundo me quiera sacar fotos mientras estoy cantando. ¿Por qué? Tiene una respuesta, ¿no es cierto? No es que, ay, qué agrandado. Yo me concentro para cantar, ¿te das cuenta? Y estoy viviendo la canción. Entonces, si la gente está, me mira a mí que estoy arriba del escenario, ¿no? Y se pone de espalda y pone el teléfono acá arriba.
0: ¡Ah, la selfie, te jode!
1: Claro, y no, no, no es la selfie lo que me jode. Pone el teléfono acá,
0: sí.
1: Acá arriba. O sea, ¿qué puede ver? Su cara y mis pies.
0: Claro.
1: ¿No? Y me hace.
0: Vení, agáchate.
1: Agáchate. Yo soy un viejo de 70 años y realmente agacharme por ahí me jode. Entonces yo por ahí le llevo el celular y se lo bajo.
0: Claro.
1: Entonces salimos los dos.
0: Claro.
1: Mira,
0: claro,
1: se provocó el milagro. Pero no, bueno. No. La gente sabe que yo termino un show y me saco fotos con todo el mundo.
0: Si Fernando Blady fuera un color, ¿qué color sería?
1: Azul.
0: Azul. ¿Por qué? ¿Se puede? Porque sí.
1: Porque sí, me gusta.
0: Bien.
1: Aunque me gusta.
0: Como el príncipe azul. Bien, bien.
1: Ahí está, mira, tómala.
0: Como el príncipe azul.
1: Qué bien ese pibe. Qué velocidad, ayúdame, sí. Tiene. Claro, yo soy del blanco y del cristalino, pero si tuviera que ponerme ropa, me gusta el azul.
0: El azul. Si Fernando Blady fuera una golosina, ¿qué golosina sería?
1: Una, para que ya la tengo. ¿Cómo se llama esa que me gusta a mí? No me acuerdo. Ah, ahí está. Tienes razón. Yo iba a decir otra, pero rasta.
0: Rasta.
1: ¿Qué vamos a
0: el
1: hacer?
0: El alfajor.
1: Yo salgo de un baile y para mí.
0: Ah, es un. Unas calorías, unas cuantas calorías.
1: Claro, dice. Alguien que me quiera poner un premio, toma un rasta. Un rasta. Blanco. Blanco. Y después llévame a cualquier parte.
0: Tapala porque nos van a echar todos de acá. Si fuera una comida, Fernando Blady, ¿qué comida sería?
1: Un puré de papas, de esos. De bolsita chef o no sé cómo
0: mirá,
1: se llaman.
0: Sí.
1: Con una costeleta. Eso es caviar,
0: sí,
1: y champán para mí.
0: Mirá.
1: Y si no tengo algo de esas cosas, le pongo dulce de leche y arranco con agua. Seguro, en serio.
0: Si Fernando Blady fuera un río, mirá la pregunta. ¿Qué? Si fuera un río, ¿qué río se haría?
1: El río primero.
0: ¿Viste?
1: El río Suquía, perdón.
0: ¿El Suquía?
1: Me equivoqué el nombre. Ahí me caí y me costó salir. Lo tengo siempre en mi corazón. Sí, sí.
0: Si fuera una ciudad del mundo.
1: Córdoba.
0: Córdoba, siempre Córdoba.
1: Yo amo Córdoba. Todos los días me dicen, Fer, te tenés que salir de vacaciones. 40 años, nunca saliste. No, yo estoy feliz donde estoy. Ese es el tema, pero bueno, cada uno es cada uno.
0: Última pregunta.
1: Sí.
0: ¿Cuánto mintió Fernando Blady en esta nota? ¿Porcentaje?
1: Muchísimo. No, tengo el gran problema de ser demasiado sincero hoy a esta altura del partido.
0: Y no se puede
1: hoy no ser. Me callo de nada.
0: Mirá vos. Podría preguntarle varias cosas, pero prefiero que no. Fernando, muchísimas gracias.
1: Sí, amigo,
0: muchísimas
1: gracias. Gracias a vos.
0: Y bueno, quiero decirte, en nombre de todos los que hemos tenido algún momento feliz de su vida,
1: sí,
0: al ritmo de tus canciones, dice Lucho que a él le gusta el cuarteto gracias a Fernando.
1: Hemos, mucho rocker. Hemos grabado un disco con este muchacho, con Manos Brujas.
0: ¿Luchito?
1: Sí, señor.
0: ¿Fue el disco ese que salió para la mierda, el sonido?
1: No.
0: Ese disco que sonaba mal, dice.
1: No.
0: Ese que tuvimos que remasterizar, dice.
1: Claro, no le gustó a nadie el disco, pero no por eso, sino porque a la gente no le gustaban los temas.
0: ¿Tuviste algún tema así que vos dijiste esto es una bomba y no pasó nada?
1: Ángel. Ángel, pero de Robbie Williams. Claro, no, Ángel.
0: ¿No pasó nada?
1: No.
0: ¿Y algún tema que explotó, que
1: lo
0: vos
1: canté mal,
0: que no le tenías fe, que vos dijiste este tema va de relleno y terminó explotando?
1: Claro, Muriendo en tus brazos, por ejemplo.
0: Claro.
1: Que es el último disco, 40 aniversario, que vos no lo has visto, pero es el último disco que yo grabé con mi hijo Axel. Yo pensé que no iba a funcionar y de repente va haciendo así, se va yendo como gas de buzo.
0: Bien.
1: Para arriba. Un hermoso tema.

0: lujo, señores.
1: Qué lindo.
0: De esta manera vamos cerrando la nota pulenta con Fernando Blavich. Y ahora sí, lo último, que esto tiene una respuesta cantada.
1: A ver.
0: ¿Con qué tema te gustaría cerrar esta nota? ¿Con qué tema te parece a vos que podríamos cerrar esta nota cantándolo en vivo? ¿Este? Le vamos a mandar.
1: Vamos a ver si me acordó.
0: ¿Y bueno?
1: ¿Te parece?
0: Pero por su nombre.
1: Si no,
0: por
1: si su no te canto otro.
0: Señoras y señores, Fernando Blavich pasó por la nota pulenta. En la noche más pulenta.

0: más. Para, córtame la música. Corta todo. Voy a usar una frase que pertenece al filósofo, filólogo, epistemólogo Roberto Gómez Bolaños, alias Chespirito. Lo voy a usar porque creo que representa el sentir de millones de cordobeses. No te vayas, chavo. No te retires, Fernando Vladi. Déjate de joder. Seguí cantando unos años más, por favor. Gracias, Fernando.
1: Seguramente lo voy a hacer un poquito, sí. Vamos. Pero gracias a vos, sabés que te admiro. Te recuerdo de aquel premio que gané, ¿te acordás? En
0: Carlos Paz. Sí. Tenemos Carlos. Una foto ahí en...
1: Sí. Nunca te olvido. Me cuesta, y quiero ser sincero hoy.
0: De hecho, haría el premio.
1: Me cuesta...
0: Por eso no se olvida.
1: También.
0: Salí corriendo con el estatua.
1: Me cuesta mucho ir a los lugares donde puedo ver a artistas como vos, que admiro. Pero los llevo en el corazón y en el alma. Vos viste que tengo una foto contigo.
0: Sí.
1: Y eso no... Y quiero mandarle un saludo a la señora Buentempo. Con todo mi corazón.
0: Fernando, muchísimas gracias.
1: Al contrario.
0: Un gustazo y contá con nosotros, gracias, para lo que amigo. Sea, porque Fernando Vladi no se va a retirar todavía. Tu próximo show, tu próxima gran presentación, tu próximo aniversario, me vas a pasar y te vamos a pasar la información y te lo vamos a difundir.
1: Sí, gracias, Fernando. Acá te lo dejo en un ratito, te dejo la información.
0: Vamos todavía. Chao.

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Y vos, ¿de qué te reís?

0: Hermano, mándame saludos. Estamos con los pibes cortando la semana, tomando una birrita para Vitín, Abel, Braza, Chiri. Y yo acá le estoy dando clase en el FIFA 26. Saludos a Fernando Vlad, y lo sabía pasar presentar en el nuevo complejo Malvinas Argentino. Humilde siempre, el buen señor. Zarpado la cantidad de mensajes. Zarpado, no solo la cantidad, la calidad, la calidez de los mensajes. Nos quedan 10 minutos para terminar el programa. Cada vez más larga la nota.
1: Sí, no me dejan contar cuenta.
0: Bueno, sí, friki. Lo trajimos a Fernando Vladis, nos contó la historia de su vida. Vos sabés,
2: loco, lo quiero friki, ya lo quiero friki. Vamos, vamos, la noche
1: va
2: a volar.
1: No me quieren, a mí, yo me voy, renuncio.
0: Bueno, andate. Ya está, chao. ¿Qué? Te voy a andar rogando. Bueno. Pero bueno, vamos a meterle un poquito más. ¿Querés ganarte el asado? Mándame la palabra asadazo. ¡Asadazo! Tengo un asado para 6 personas. De Carnicería Don Feliciano, mándame la palabra asadazo. Asadazo, nombre completo, últimas 3 del documento, al 351-519-9915. Asadazo al 351-519-9915. Y también al mensajero de la Popu, por supuesto. ¿Querés las entradas para los chicos de mi edad? Mándame la palabra teatro. Este viernes, última función en Carlos Paz. Última función en el Eleton Resort de Villa Carlos Paz, de los chicos de mi edad. Mándame ya mismo la palabra Los chicos, nombre completo, últimas 3 del documento, al 351-519-9915. Y última función en Carlos Paz. En Río Ceballos vamos a estar el 10 de octubre en la sala Caminito Serrano. Con los chicos de mi edad, pero vamos cerrando ya el ciclo. Los chicos de mi edad, tenemos que estrenar el nuevo espectáculo que va a ser a fin de diciembre el estreno. Y ya les voy a contar cómo se va a llamar, de qué va el espectáculo y todo. ¿Querés la camiseta de tu equipo? Mándame ya mismo F14, la letra F y el número 14. F14 Indumentaria te regala la camiseta de Talleres, de Belgrano, de Instituto, de Racing, de Córdoba, de Boca o de River, para elegir, ¿eh? Mándame F14, nombre completo, últimas 3 del documento. Y si querés que Friki cuente un cuentito, ya que faltan solo 10 minutos para el final del programa, te voy a dar 5 de esos 10 minutos, 5 minutos, para que envíes la palabra cuentito.
1: ¡Qué guanaco este Friki!
0: Si entran, ¿qué te pueden 5 minutos? 200 mensajes. Que diga cuentito. Y sí, le vamos a poner un desafío difícil. ¿Qué? Le vamos a poner un desafío difícil. Si no, no. Mándame la palabra cuentito. Cuentito, sin nombre, nada. Cuentito. Si querés que Friki cuente un cuentito, manda la palabra cuentito. Tienen que entrar. ¿Qué te dije? 200 mensajes. 200 mensajes. En 5 minutos tienen que entrar 200. ¿Cómo no van a entrar 200 mensajes en 5 minutos?
1: ¿Sabes cuánto entran en 5 minutos?
0: ¿Cuántos mensajes?
1: Claro, eso estoy diciendo.
0: Claro. No sé cuántos entran. Manda la palabra cuentito si querés que Friki cuente un cuentito, ¿eh? Y tenemos la palabra, ¿qué te dije? ¿Asadazo? Listo, dale. Y ahora vamos con mi lado odioso. ¿Qué tanto? Mira si no vamos a... Mi lado odioso. Hoy, cosas cotidianas de la casa.

0: dice Adrián, me pone odioso cuando mis hijas se meten al baño y no salen más. Dice, escucha esto, Luchito. Hice un segundo baño en casa para ver si lo puedo usar. No, se mete la más grande en un baño, la más chica en el otro y tampoco puedo usar el baño.
1: Puta madre.
0: Che, che, che. Usan un baño para cada una. Y el papi nada.
2: Mi lado odioso.
0: Mi lado odioso. ¿Cuál es tu lado odioso? En cosas cotidianas de la casa. Así rapidito, rapidito. Un lado odioso rapidito. Mira la cantidad de mensajes cuentitos para Friki. Qué bárbaro, che.
3: Ah.
0: Adrián dice, mi lado odioso, cuando quiero tomar bebida fría, abro el freezer y las cubeteras están vacías. Pregunto y no fue nadie. Nadie fue. Loco, ¿quién sacó todo el hielo y no volvió a poner agua? Yo no pongo hielo. Yo no le pongo hielo. No tengo idea. Ah, no sé quién habrá sido. ¿Cómo se hacen los bolos? ¡Qué barro!
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0: ¿Cuál es tu lado odioso? Soy Hugo de Barrio Maldonado. Un saludo para todos. Quiero participar por el asado. A ver, ¿cuántos mensajes hay con la palabra cuentito? Cuentito. No, no llega Friki hoy. Hoy no llega, che. Tiene que llegar a 200, te dije, ¿no? Está en 142. Manden desde donde estén la palabra cuentito, porque si no llega a 200, Friki no va a contar nada. Adrián, mi lado odioso cuando me ensucian el auto. ¡Ay, me transformo! Dice, un abrazo, hermano. Iván. Yo tuve una época así. Yo actuaba en una obra de teatro y solía viajar mucho en el auto con mis compañeros de elenco o con mis compañeras de elenco. Había un par de vedettes que iba, no sabe, Luchito. Llegaba a la estación de servicio y dice, ¿quieres tomar un cafecito? Bueno, íbamos a actuar allá en Tupago, en Santa Rosa de Calamuchita. Nos bajábamos a tomar un café y los negros así se quebraron el cuello, viste, mirando. Pero... ¿Qué? Era una colección de plumas, brillitos, perfumitos, pelo rubio, pelo morocho.
5: ¿Quiere que la lleve yo?
0: Cualquier cosa el auto. Pero cuando me tocaba ir con mis compañeros, había un par de ellos que eran unos mugrientos. Paraban en la estación de servicio y yo había comprado una bolsita de papa frita. Uf, abrían así que todos los pedacitos de papa frita, viste, que te caen en el piso, así. Las botellas, tomaban media botellita de gaseosa, la tapaban y la tiraban al piso. Entonces yo llegaba a mi casa y había dos, tres botellas, papa frita. Entonces, pues no puede ser tan sucio, asqueroso.
3: Qué mala leche vos, ¿eh?
0: Adrián dice, mi lado odioso cuando no cambian el rollo de papel higiénico. Escucha lo que hizo Javi. Yo opté por llevarme el papel higiénico a mi mesa de luz. Claro, el guaso dice, loco, siempre pongo yo el papel higiénico. ¿Sabes qué? Voy a usar el papel higiénico, no lo voy a poner en el rollito. Me lo voy a llevar a la mesa, como en la cárcel, dice Lucho. Me lo voy a llevar a la mesa de luz. El próximo que venga, que se encargue él de ponerlo. Y se ve que en la casa hacen todos lo mismo, porque nunca hay papel en el rollo. ¡Qué bárbaro, loco! ¡Qué bárbaro! ¡Qué bárbaro!

0: mi lado odioso. Hoy, mi lado odioso con cosas cotidianas de la casa, cositas. Que dice, manda un mensaje diciendo una hora más, dice que el pulenta haga una hora más de programa, dice, vas a recibir muchos mensajes. No, estamos bien, Luquita, estamos bien, así. Mira, oh, ahora no, cerramos el programa. Nos quedamos con ganas de escuchar, porque si yo hago una hora más, o dos horas más, vos ya te quedas con la sensación de que ya lo escuchaste todo. Mañana capaz que no me escuchas. En cambio ahora decís, ay, me quedé con ganas, mañana lo voy a escuchar de nuevo. Mentira, qué sé yo. Nos vamos. 1:56 de la mañana. Te queda la última tanda, Luchito, ¿verdad?
1: Te pido, véndame lo que te exijo.
2: Hoy quiero amanecer.
0: Te doy la chance. Mándame la palabra asado. Ya. Asado.

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0: hacia ti. Nos vamos, señoras y señores. Como decían los locutores de antes, con la satisfacción del deber cumplido. Y apostando nuevamente a este instante de diversión, entretenimiento y, por qué no decirlo, educación. Sí, educación.
1: Chao,
0: nos vamos. Ganadores del teatro. Un par de entradas cada uno para los chicos de mi edad. Este viernes, última función en Carlos Paz. María Esther Godoy, 888. Carlos Alberto Pacheco, 208. María Esther Godoy, 888. Carlos Alberto Pacheco, 208. Tienen que ir este viernes a las 22:30 horas al Eleton Resort de Villa Carlos Paz. Al Hotel Eleton de Villa Carlos Paz, que está ahí pegadito a Keops, a la discoteca. Van ahí, dicen, che, yo gané las entradas en el Popu, te dan las dos entradas, ahí pasas a ver la obra, la función despedida en el Eleton de los chicos de mi edad de este año. María Esther Godoy, 888, Carlos Alberto Pacheco, 208. La camiseta es para Lisandro Martín Páez, 442. Lisandro Martín Páez, hincha de Talleres, 442. Tenés que pasar a retirar tu camiseta por F14 Indumentaria La Rioja 12. Documento en mano, por favor. Vayan con el documento, si no... Y el asado es para... Te doy los últimos 30 segundos. Mándame la palabra asado. Mándame la palabra asado. Te doy los últimos 30 segundos porque viene el cuentito de friki. Cortito friki, por favor,
2: Venían caminando dos señoritas, de esas que le gustan el buchito. Y le dice una a la otra: ¿qué le pensás pedir a Papá Noel? Te falta poco para Navidad. ¿Qué le va a pedir a Papá Noel? Lo que te pidió todo el mundo: 50 lucas el Carabajal y 100 lucas el completo.
0: ¡No! Nos vamos. Gracias por todo. El ganador del asado es... Lisandro Martín Páez, 440... No, perdón, ese ganó la camiseta. No, pará. Marina Beatriz Chávez, 516. Volví a repetir el nombre del ganador de la camiseta. Perdón. Uy, Lisandro Martín se puso como... ¡Ah! Dice... Vamos, la camiseta se la ganó Lisandro Martín Páez. Está la grabación, lo dije hace un rato. Y el asado es para Marina Beatriz Chávez, 516. Marina Beatriz Chávez, 516.

te ganaste el asado de Don Feliciano. Tenés que pasar a retirarlo desde ahora, de horario comercial, por Avenida Revolución de Mayo 1294. Nos vamos. Muchísimas gracias. Gracias por acompañarnos, gracias por dejarse acompañar. Nos despedimos. Luchito Alegre y quien les habla, Adrián Gómez. Hasta mañana con otra noche más pulenta. ¡Chau!

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0: muchas gracias. Con todo el respeto, gracias, Jesús.
1: Un aplauso gracias. Fuerte para Neno, che, que se ha llegado bien ahí.
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0: Muchas gracias.
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2: ¡Qué locura para ustedes! 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

0: Gracias.
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0: Cuídate.
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0: 5 de la mañana, 5 minutos en la República Argentina. Señoras y señores, queridos amigos, bienvenidos a una nueva edición de la primera mañana de la radio. ¡Arriba la Popu! ¡Arriba la Popu hasta las 6 de la mañana!
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0: Mientras las calles cantan melodías, aquí nosotros decimos buen día, bienvenidos, ponemos primera. Firme como rulo de estatua para todos los madrugadores y las madrugadoras del país. Para todos los chambeadores y chambeadoras. Para aquellos que no pueden dormir. Para aquellos que simplemente se levantan a esta hora. Buen día. Vamos, que el mundo nos espera. Señoras y señores, arriba la Popu. En vivo para todo el país. Por la cadena popular se va activando el Mensajero Plus. Se activa el chat en vivo de YouTube. Se activa el WhatsApp 3515-199915. Hasta las 6 de la mañana. ¡Arriba! ¡Arriba la Popu!
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0: Bueno, muy bien, muchas gracias, muy amable. 5 de la mañana, 13 minutos en la República Argentina. Hacemos el repaso de títulos de cada mañana. La música de Sabroso con el Lolo, este enganchado de canciones que nos acompañaba al comienzo. El gobierno amenazó con derogar artículos de la emergencia en discapacidad y se tensó el diálogo con los aliados. La oposición advierte que quieren volver a recortar fondos en el área mientras el Congreso debate una nueva norma. Desde el Bloque Libertario aseguran que hubo un error en la redacción del presupuesto 2027 y buscan recomponer el vínculo con sus socios. El presupuesto 2027 asigna 33% menos de lo que piden las universidades para funcionar y se profundiza el conflicto. Destinó 7,13 billones de pesos y los rectores reclaman 11 billones, al tiempo que el proyecto no contempla lo que se adeuda por la ley de financiamiento universitario. El gobierno modificó el sistema de control de la asignación universal por hijo y busca eliminar los aumentos por inflación. El artículo del presupuesto no propone un método de actualización que reemplace al actual ni un plazo para los aumentos. El Ejecutivo envió al Congreso el proyecto de ley para endurecer las penas por explotar recursos en las Islas Malvinas. La iniciativa amplía prohibiciones para empresas y proveedores, contempla multas millonarias calculadas en crudo y habilita condenas de hasta 2 décadas de extracción petrolera sin permiso argentino. Una misión del FMI llegará a la Argentina para revisar el acuerdo con el gobierno en relación a reservas y superávit, entre otros puntos. El lunes aterrizan en Buenos Aires los equipos técnicos del organismo internacional para comenzar la tercera revisión del acuerdo. La justicia levantó el secreto fiscal y bancario de Chiqui Tapia y comenzó a investigarlo por enriquecimiento ilícito. El juez Ariel Lijo ordenó 20 medidas de prueba y pidió informes a distintos organismos públicos por el rol del presidente de la AFA en el SEAMSE. Fracasó la reunión de UTA Interior en Buenos Aires y hoy habrá una nueva asamblea de delegados en Córdoba para definir los pasos a seguir en el conflicto por el reclamo salarial. Desde la conducción de UTA Córdoba no descartaron nuevas asambleas sorpresivas. Muy bien, muchas gracias, muy amable. Los títulos para comentar esta hora, atención, información de servicio. Hoy están cobrando jubilaciones y pensiones que no superen el haber mínimo. Documentos terminados en 7. Jubilaciones y pensiones que superan el haber mínimo a partir del 22 de septiembre. Asignación familiar por hijo, universal por hijo. Hoy están cobrando documentos terminados en 7. Asignación por embarazo, documentos terminados en 5. EPEC informa. Atención, barrios Parque Norte y Ciudad de los Niños. Habrá corte de luz de 7 de la mañana a 12:30 en forma parcial. Barrios Jardín del Boulevard, Silvano Funes y Costa del Canal de 8 a 11:30 en forma parcial. Barrios Brigadier San Martín y 2 de septiembre de 13:30 a 17:30 horas en forma parcial. Circular con precaución en la provincial número 28, 17, 1, provincial número 4, provincial 10, 6, Altas Cumbres, E34, avenida Circunvalación, kilómetro 19, kilómetro 30, perdón, entre Puente Fuerza Aérea, por obras de mantenimiento. Lo que tenés que saber antes de salir de casa.
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0: Esto sí, así, escuchá. ¿Cómo dice? Quiero que sea esta noche solo un recuerdo.
1: Hola, Ulises, buen día, buen día, buen día. Fabián de Río Cuarto, gracias por alegrar la mañana. Pintando las facturas en la panadería. Gracias, gracias, Ulises, te escucho toda la mañana.

buen día. De acá de Cambril, España. Lindo porque ha refrescado, han bajado las temperaturas. Acá de parte de Eduardo, un saludo para toda la gente del kilómetro 091, ruta 19 que va a San Francisco, pasando a Montecristo, que están preparando para las fiestas patronales. Un temita de chévere a elección. Si es por Fernando Vladi.

0: mando un abrazo, Uli, el Dani de Chavás.
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8: la...? 5 de la mañana, 22 minutos en la República Argentina. Señoras y señores, queridos amigos, el mix de cumbias de La Planta. 351-519-9915, el WhatsApp de la cadena popular. Buen día, Ulises, está Teresa. Nosotros ya pusimos primera trabajando a full, estamos en Venado Tuerto, en la Exen. A un abrazo a toda la gente del empaque. Todo el día con la Popu nos cuenta el Ariel. Buen día, Ulises, Ricardo y Sergio te saludan. Terminando la jornada laboral, saludos al Pepe y al rey de los choferes de... Siag, dice acá, bueno, no sé si será bien el nombre. Para la Pepe, pasame la mesa por los Carabajal. Daniel Romero de Arroyo. Rollito, buen día.
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8: Un abrazo muy grande para los nombradores del ALBA, que ayer nos encontramos, qué manera habla macana. Estuve allá en el Teatro Real junto con la Susi Bontempo, me tocó presentar una parte de su libro. Estaban los nombradores del ALBA, estaban los chicos de Cinco Sentidos, estaba Daniel Altamirano, Pablo Lozano, una cosa bárbara, qué lindo. Un abrazo muy grande. Lo tenemos que traer a la PP, si en algún momento lo vamos a traer. Bueno, ¿cómo andamos?
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8: Nos vamos, nos vamos, nos vamos. Nos vamos a la PP. A ver los enganchados para el descorche, querido. Este muchacho, este changuito, se llama Agustín Olmedo.

bonito, qué bonito. 5 de la mañana, 29 minutos en la República Argentina. La PP de cada mañana. ¡Vamos nomás! ¡Qué lindo! Saludo muy grande. Saludo muy grande para Mirta Rosa, que la encontré ayer ahí en el Teatro Real. Fiel oyente de cada mañana. ¿Cómo anda, Lucho Villarreal?

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1: Vamos, vamos, vamos, vamos. Qué pedazo de Pepe, ¿eh? Por Dios, buen día, el despertador de cada mañana.

día, buen día, buen día, buen día, Córdoba, buen día, país. 5 de la mañana, 34 minutos en la República Argentina. 14 grados a esta hora, me parecía que estaba un poquito alta. Porque salí con la campera, la que uso cada mañana, y noté que estaba como un poquito con calor. 14 grados a esta hora de temperatura en la ciudad de Córdoba, 66 el porcentaje de la humedad. Con un cielo completamente despejado. Señora, señor. Señora, ¿le gustó el día de ayer? Bueno, hoy se lo prometemos con un poquito más de temperatura. Para hoy esperamos 26 grados de máxima con un día ligeramente nublado. Para mañana viernes máxima 26, se esperan lluvias durante la tarde. Sábado máxima 26, domingo máxima 31. Hacemos un repaso de temperaturas en el país. ¿Cómo anda la gente de Salta? 7 grados 7 décimas a esta hora. Esperan 23 grados de máxima con un día parcialmente nublado. En Viedma, Río Negro, 6 grados 5 décimas. 18 grados la máxima. Esperan un día ligeramente nublado. En Santiago del Estero, 10 grados 6 décimas, esperan 28 grados de máxima con un día algo nublado. En Paraná, Entre Ríos, 11 grados 2 décimas, esperan 81 el porcentaje de la humedad, esperan 24 grados de máxima con un día despejado. De la mañana, 35 minutos. Que sea un gran jueves para todos. Buen día y arriba la popu.

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0: Ulises, buen día. Te habla Quique de acá de Río Tercero. Un saludo para los madrugadores también de la recolección y el barrido. Para los chicos del Surba. Un abrazo.
1: Bueno. Hola, buen día, Ulises. ¿Cómo anda? ¿Todo bien? Juan de Pellegrini. ¿Me podés pasar la malagueña de los guaraníes? Por favor, gracias.
2: Hola, Ulises, buenos días a toda la audiencia, soy Luis. Un saludo para los guardias de Fogás, viendo a la guardia. Un excelente día a todos.
3: Hola, Ulises, buen día, buen jueves. Quiero mandar un saludo a mi hermano, a mi cuñada, a mi sobrino que están en España. Caudete, por favor, si lo puedes pasar. Un abrazo, cuídate.

Hola, Ulises, ¿qué tal? Buen día. ¿Cómo estás? Acá de la Ponderosa Terre, acá con el Chori y el David. Acá haciendo la mañana, desenvolviendo. Gracias. Abrazo, buena jornada.

Buen día, Ulises. Ya estábamos terminando la jornada. ¿Cómo estás, Ulises? Bueno, bendiciones para el día jueves y muy lindo la radio. Gracias por acompañarnos todas las mañanas. Chao, chao.

Uli, querido, buen día. Te habla Zulo de Malvinas, Argentina. Acá estamos arrancando en el Remis, remisería de Casona. Vamos a hacer el jueves, San viernes, como se dice. Que tengan un excelente programa. Abrazo y bendiciones para todos.

0: 5 de la mañana, 47 minutos. Arriba la Popu hasta las 6 de la mañana.
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0: Bueno, muchos mensajes como siempre. Gracias a todos los que están del otro lado. Hay muchos mensajes en el YouTube. Buen día, soy Beto, te escucho desde Misiones. Saludos a mi amigo Omar, el casero de Tres Arroyos, los amigos de Villa Parque. Pasá un tema del auge. Está Antonella desde Madrid, España. Saludos desde Panadería Nico. Pasá algo de Paulo Londra, que la rompió anoche en Un Poco de Ruido. No sabía. Saludos para Marcos Domínguez de Santa Rosa, de Calamuchita, de parte de su familia. Hola, capo. Diego Camayo de Serrano, fiel oyente también conectado a través de YouTube. Y ni hablemos a través del WhatsApp al 3515-199915, que van llegando distintos audios a lo largo del programa. Y los mensajes de los amigos de cada jornada. Marcelita Hernández lo dice presente. Bueno, no te olvides de mis temas, dice Marcelita, que hay tantos temas que tengo que pasar. La banda del Untable desde Freire. Un abrazo para Seba, José el Gordito Chiara, para Paco. Al hermano Teto dice acá, buen día, seguro que está arriba del camión de la Serenísima, saludos del Penquita de Montecristo. Saludos a Cristian, que ponga el agua por el mate, que voy con las facturas, hermoso día, dice Gonzalo.
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0: Desde Villa Totoral, José dice que hay una linda mañana. Uli, buen día para todos. Qué lindo escuchar tu voz, eso significa que me queda una hora para mi almuerzo. Estoy en Estocolmo, por acá ya bajó la temperatura y se nota la oscuridad. Te pido una canción de aire, saludos, buen día para todos.
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0: Te pido un temazo malagueña salerosa, puede ser, para que toda Alemania escuche lo que es un tema de nuestra tierra. La radio está hermosa, saludos desde Kassel, Alemania. Ya falta poco para volver a la Argentina. Estamos trabajando, nos faltan hacer 2.000 autos y terminamos. Nada más 2.000. Saludos a mi viejo Abel Luna. Va a ser un tema lindo adorno para mi apero. El Lázaro Caballero, que tengan buen día. Ulises, quisiera que me saludes porque estoy cumpliendo años. Pasó un tema de Lázaro Caballero. Soy Mari, Mari, feliz cumpleaños. A los chicos de la fábrica Oblita que están trabajando, haciendo el turno noche. Buen día, dice Wally. Pasá mi saludo antes de las 7 de la mañana. Sí, sí, por supuesto, si nos vamos a las 6. O sea, antes de eso ya va a salir. Linda mañana, pasó un tema Miguel Mateos, Mi Sombra en la Pared. Para Mónica, soy Víctor, saludos para todos en la radio. Bueno, muchos, muchos mensajes. 3515-199915. La primera mañana de la radio. Buen día para todos. Buen día, buen día, buen día para todos.

0: Mando saludito acá para la panadería Quiroga del Manzano. Se equivoca, güey, se le mejor panadería que el del Manzano, no Quiroga. Qué salchipuede, ni salchipuede. Saludito para la Bochi, para el Patrón y para la Gaby.
1: Y que hable la Madeo.
0: Mándame saludito.

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3: Hola Ulises, buen día. Acá la Oveja arrancando en el taxi. Muchas bendiciones, buen programa como siempre. Date un tamite de Gary,

6 minutos para las 6 de la mañana. Un abrazo a la distancia, Uli. Muy buena la programación de hoy. Raúl de General Pico, La Pampa. Mónica Monteros que me cuenta que está muy feliz porque ya salieron unas plantitas de limón y de siempre verde. Y bueno, justamente se viene la primavera con todo. Feliz y bendecido día. Qué temazo para levantar con la mejor onda. Claudia de Río Segundo. Buen día, Uli, volví. Tengo un compañero que no le gusta escuchar la radio. Yo lo obligo a escuchar la Popu. Saludos para Jonathan González, que está acá trabajando con las semitas y las raspadas. Pronto, las tortitas cuadradas Neri Arce de La Rioja. Chillo y Sugos en recorrido de nuestro trabajo. Nos tomamos unos mates escuchando la Popu.

¡Eso! ¡Qué lindo! Mira, si no empezás la mañana un poquito más alegre con esta onda, no sé la verdad qué más querés que haga.

música de Ricardo Montaner, acompañando. Señoras, señores, gracias como siempre por estar del otro lado. Para todos los madrugadores de Córdoba y el país.

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6 de la mañana, 4 minutos en toda la República Argentina. Es jueves, ya casi viernes, se viene el fin de semana, se viene la primavera. 13 grados a esta hora en Córdoba capital, 69% el porcentaje de la humedad. Vamos hoy a una máxima de 26.

Saludo cordial, abrazo gigante para toda la gente que escucha, que nos hace el aguante. Gracias por estar ahí, por acompañarnos cada día, cada mañana. La invitación renovada para que sigamos juntos hasta las 8 de la mañana. Simple, fácil, ya sabés, a través del mensajero, del YouTube, del WhatsApp, todo lo que quieras podés hacer. Podés mandar mensaje de voz, mensaje escrito, saludo, opinión, pregunta, pedido. Todo lo que quieras, acá estamos. Nos leemos, nos escuchamos, nos acompañamos. Hacemos este ida y vuelta entre ustedes y nosotros. ¡Vaya!

0: Empezamos con Córdoba. En 2026 ya suman 90 los médicos agredidos por pacientes en Córdoba. Es el dato del Consejo Profesional para toda la provincia y tanto en centros de salud privado como públicos. Ayer se registró un caso grave en un dispensario de la ciudad de Córdoba. El ministro de Defensa dijo que buscará potenciar AFADEA. Bueno, ojalá. El Senado votará la ley de biocombustibles. El corte de biodiesel pasará del 7 al 10%. El bioetanol del 12 al 15%. ¿Qué más? Controlar es cuidar, la campaña municipal que apunta a salvar vidas, lo anunció ayer el intendente Pacerini, apunta a reforzar la fiscalización para que se maneje más despacio, porque es el principal factor de muerte en siniestros viales. El índice mayorista aceleró en agosto, subió 2,1%. Córdoba marchó a 50 años de la trágica noche de los lápices. El presupuesto reabre la pelea por los fondos para las universidades y la discapacidad. El gobierno asigna 33% menos de lo que piden la universidad, las universidades para el 2027. El gobierno pide permiso para endeudarse. Economía podría pedir prestado hasta 34 mil millones de dólares, según se detalló en el proyecto de presupuesto. Suben las tasas en Estados Unidos. Podrían revalorizar el dólar a nivel global y generar presiones inflacionarias al resto de las economías emergentes como Argentina. La justicia avanza en la causa contra Tapia por enriquecimiento. Un proyecto del oficialismo podría facilitar el derribo de aviones. ¿Y qué más? Bueno, el rey de Inglaterra, Carlos, después de la muerte de la princesa Diana hace 29 años en un accidente automovilístico en París, ahora el diario Daily Mail difundió un adelanto del libro del conde Spencer, el hermano de la princesa. Allí habla sobre el conflictivo matrimonio de Carlos y revela duras declaraciones del ahora rey después de la tragedia. Ten por seguro que la olvidaremos pronto, afirmó en aquel momento. Y el deporte, que ya viene Cóculi y cuenta todo lo que hay, con Estudiantes a la cabeza, clasificándose en la Libertadores. 6-10, buen día para todo el mundo.
1: Vamos viendo.

hermoso arrancar así la mañana con la radio, con la música, con el folclore y con los oyentes. Ustedes que hacen este programa, Turco, ¿qué pasa con la recolección de residuos? Hace dos días que no pasan por José Ignacio Díaz. Gracias, Turco. Saludos para todos, dice Laura Melián.

0: Accidente en Juan B. Justo al 8600. Atento, atento, hay un móvil de la policía involucrado en el accidente, dice Matías Quiroga. Gracias, Matías. Por eso digo, ustedes hacen el programa, nos cuentan, nos avisan todo lo que pasa a través del WhatsApp, del mensajero, del YouTube. Turco, buen día, soy Marcos de San Francisco, acá prendido la radio. Saludos, quería mandar un saludo al colega Héctor, chofer de San Francisco, también para Héctor. Y para vos, Marcos, abrazo. Saludamos al gran equipo que está acá en el estudio mayor de Cadena Popular. María Rosa Beltramo, ¿cómo va? Buen día.
1: Muy bien, muy buen día. Ya con la semana dominada.
0: Sí,
1: así
0: ya
1: que...
0: está, ya está.
1: Bien, bien.
0: Ya está, ya está. Y el día que trabajemos 4 días a la semana, sí, va a estar mucho mejor. Pero bueno, por ahora es casi viernes.
1: Casi bien.
0: Ya perfilándonos rumbo al fin de semana. Simeone y Adrián, ¿cómo va, hermano? Buen día.
2: Buenos días a todos. ¿Cómo le va la audiencia de la Popu? Muy bien, Turco. Yo no sé ustedes, hoy somos jueves y están hablando de trabajar un día menos. Yo por lo pronto pienso hablar un 28% menos.
0: ¿Por qué? Hoy. ¿Por qué 28%?
1: ¿Por qué 28%?
2: 28% menos.
0: ¿Por qué?
2: Porque vi un estudio científico nuevo que ha juntado 22 estudios que se han hecho del 2005 al 2019, ¿sí?, y muestra que la gente, en promedio, por cada año que pasa, dice 338 palabras menos por día. A esta altura estamos diciendo 12.792 palabras diarias, pero cada año, sí, venimos diciendo 338 palabras al día menos.
1: O sea, el tiempo te vuelve más silencioso.
2: Sí, entre punta a punta cae 28%. Entre los menores de 25 años cae 42% la cantidad de palabras que decís por año. Ha caído en todo ese periodo, sí, sí, 42%. Pero claro, yo no tengo 25 años, así que me pongo el promedio, 28% menos voy
0: a hablar. O sea que cada año que pasa hablamos menos, va.
2: Cada año que pasa,
1: o sea, yo me tengo que despedir después del saludo.
2: Nos vamos, nosotros o achicamos los días que trabajamos o nos vamos a quedar sin laburo, porque.
1: Claro, porque no hablamos.
2: Vivimos de esto.
1: Claro.
0: En algunos casos es preocupante, en otros es una buena noticia.
2: Sí, claro, por supuesto. Yo creo que hay muchos oyentes que se van a alegrar.
0: Y hay oyentes que te dicen, no, negro, en mi caso no, claro, estaría, o en mi casa no estaría ocurriendo eso. Mauricio Cocolo, ¿cómo estás? Buen día.
3: ¿Qué tal, Turco? ¿Cómo estás? Buenos días. Un abrazo grande para todos. Muy bien, espectacular. ¿Cómo le va? Ha clasificado Estudiantes. ¿Cómo anda, señora? Buen día. A las semifinales de la Copa Libertadores en un partido infartante anoche en Brasil. Ganó 1-0 frente a Corinthians, gol del Pucho Castro. Y en el minuto 100 del partido tuvo un penal Memphis Depay, que gana 7 millones de dólares. No tiene nada que ver lo que gane o deje de ganar, pero era un dato solamente que quería agregar. Y la tiró a las nubes. Era el gol del empate. Clasificó Estudiantes, está en las semifinales de la Copa Libertadores, es el único equipo argentino que sigue en el campeonato. Salió campeón Messi con el Inter Miami de la Copa de Campeones, convirtió. Y el tercer título, se pierde Cardoso el clásico. El arquero de Belgrano fue convocado para la selección uruguaya de fútbol, que va a jugar 3 partidos en Asia, por lo tanto no estará disponible para jugar el 4 contra Talleres.
0: ¿Y quién es el arquero suplente de Belgrano?
3: Vicentini, que atajó en la primera fecha. Día que Cardoso tuvo fiebre, no pudo jugar. Atajó Vicentini contra Rosario Central. Hay una polémica más. Va polémica. Belgrano va a jugar con River en el Kempes. A muchos hinchas no les gustó la decisión.
0: Hay algunos que están... ¿Por qué va a jugar con River? Ah, porque seguramente que va a tener público visitante.
3: Porque va a ser día del club y posiblemente con público visitante. Está por verse eso. Por una cuestión básicamente económica, para recaudar.
0: Y bueno, a Belgrano no le hace falta público visitante para llenarlo al Kempes.
3: Podría jugar únicamente con su gente. Eso me parece que bajaría un poquito el nivel de enojo de algunos que obviamente no quieren salir de Alberdi, por eso se enojaron un poquito por la decisión de la directiva de llevar el partido al Kempes.
0: Bueno, ahí está, che, no sé, a mí me parece que los equipos del fútbol de Córdoba deberían jugar en sus canchas.
3: la lógica indica eso. Pero si quieren recaudar una moneda, es... Suponete que vos le vendés 11.000 entradas a River, la popular. Supongamos, ¿no?
0: Sí.
3: Se las paga 120.000 pesos. Sí. Son 1.300 millones de pesos.
0: Claro.
3: Sobre 1.500, 800 mil dólares.
0: No, claro.
3: Es plata.
0: No, no, perdón, retiro lo dicho.
3: Belgrano salió campeón, ganó 500 mil dólares de premio. Ganás más plata abriendo la cancha y vendiendo entrada que saliendo campeón.
0: Sí, sí, sí.
3: Es mucho.
0: Pero no lo favorece deportivamente a un Boca, a un River jugar en el Kempes que jugar en la cancha de Belgrano o en la cancha
3: del
0: Instituto.
3: Bueno, hay un dato, fíjate que desde que... ¿se acuerdan la promoción Belgrano-River, River-Belgrano, el día que se meten los encapuchados a la cancha en Alberdi, 2011? Esa fue la última vez que Belgrano recibió a River en Alberdi. Nunca más jugaron en Alberdi. Desde ahí jugaron 7 partidos siempre en el Kempes. Belgrano ganó 4 y River ganó 3. O sea que Belgrano le ha ganado más a River en el Kempes que en Alberdi.
0: Bueno, listo. Entonces, ya está. Con esos datos... Con esos datos, con esa estadística, si alguien está preocupado porque Belgrano va a perder en lo deportivo jugando en el Kempes, no, está claro
3: y
0: que no.
3: Y encima ganan plata.
0: Y encima ganan plata, listo. Entonces
2: me
0: retiro lo
2: dicho. Me conmueve su poder.
0: Retiro lo dicho.
3: Gracias, Víctor.
0: Menos mal que está Cocolo. Gracias, Víctor. Abrazo. 6:21, dale.
2: Muy amable. Muchas gracias por el flash.

0: equipo, buen día. Che, ¿me podrían decir dónde es el estudio? Así se lo muestro a mi señora y a mis dos hijas. Con un 3% menos que hablen está bien.
1: 3%.

0: Marquito y equipo. Buen día, buen día. Buen día, hermano. Acá firme, como todos los días, escuchando la mejor, hermano. La vamos viendo.
1: Ja, vamos.
0: Turquito, sí, una Daniel. Pregunta. ¿Qué está por gastar el gobierno ahí en el Parque Sarmiento? Que acabo de pasar y veo armazones ahí, no sé, para el escenario, parece.
2: Parque Sarmiento.
1: En el Parque Sarmiento.
0: Ah, sí. Abrazo, abrazo grande.
1: Gracias, Daniel.
3: Sobre la ruta, la avenida Sabatini,
4: sí.
3: En ese borde, hay un despliegue de estructuras tubulares enormes que se está armando. Yo me parece que es para el 21 de septiembre.
4: Claro. Ah, debe ser, claro. Siempre.
3: Al lado del edificio del Parque de la Biodiversidad.
1: Ah, claro. Será para eso entonces.
3: Sí, que dicho sea de paso, ese edificio que gigante, pero es como una que yo creí que era un edificio, una carcasa. Es rarísimo.
1: Bueno, así que será. Sí. Bueno, lo averiguamos de todas maneras, a ver si es para la fiesta de la primavera o alguna otra cosa. Gracias, Daniel. A ustedes, los oyentes, 624. Nos vamos a las calles de la ciudad de Córdoba. Nos vamos a ver qué está pasando en esta mañana de jueves. ¿Cómo está la calle? ¿Cómo está Córdoba capital? A las 6:24. Agustín Ayrut, ¿cómo estás, Agus? Buen día.
5: Buen día, Turco, buen día para todos ahí en la mesa, para toda la audiencia de la Popu. Muy linda la madrugada en Córdoba, la verdad es que no hace nada de frío, está espectacular y vamos a tener una máxima de 25 grados, así que me parece que vamos a empezar a guardar las camperas y abrigo liviano para el día de hoy. Atención con esta información de servicio muy importante para el día de hoy. Ayer hubo una reunión entre UTA y FATAP en Buenos Aires, no hubo acuerdo entre las partes, por lo que pasaron a un cuarto intermedio hasta el 23 de septiembre y hoy en Córdoba va a haber una nueva reunión de delegados y volverían las asambleas después del mediodía. Por supuesto que vamos a seguir la información muy de cerca para mantener a los oyentes informados respecto de lo que pase con el transporte de pasajeros en Córdoba.
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1: ¡Qué hermosa reflexión!
2: Pero hermosa, hermosa la reflexión, hermosa la música, lo que canta Jairo, loco. 6:27 de la mañana, atentos, atentos, porque hay más que millonario. No sé, ¿cuántos habitantes tiene La Para?
3: 4.300.
4: 4.300. Mira, Volati es de La Para. Mario Volati.
2: Ahí. Ah, no puedo. No, mamón, me dice, ahí donde se hace el festival. No puedo decir nada.
4: Ya ese chiste viejo, no, ya. No, claro. Por favor. ¿El festival de qué?
2: Del Viagra.
5: Sí, preguntarle a tu señor.
2: Bueno,
3: pero digámosle a la gente. Sí.
2: Entonces, ¿cuánto tiene? Me dijiste, ¿cuántos habitantes?
3: 4.300.
2: Y acá estoy viendo, claro, para llegar a La Para, sí, estamos a 150 kilómetros.
3: Sí. Tendría que estar partiendo ya.
2: Claro. Está. Bueno, podés ir por la ruta 10 o por la 17.
3: Claro.
2: Claro, te vas por Río Primero, Villa Santa Rosa, uh-huh, La Puerta, Villa Fontana, La Para.
3: Y La Para.
2: Y si no, te vas por el norte, la 9 hasta, claro, Totoral, y de ahí agarrar la 17 hasta La Para.
3: Pero digámosle a la gente por qué sería interesante.
2: Claro, por eso. ¿Qué, por qué La Para? La Para. ¿Por qué La Para?
3: Porque anoche un habitante, que creemos que es un habitante de La Para, podría no serlo, podría ser alguien que pasó por La Para y se llegó hasta una agencia en la que adquirió una boleta del Kini 6, que anoche tuvo el azar, quiso que fuera elegida, y este señor o señora, no sabemos quién es, se hizo acreedor.
2: ¿De
3: o
2: cuánto?
3: Acreedora a 1.374 millones de pesos.
2: ¡Opa! ¡Hala, mierda!
3: 1.300. Acertó millones. Una combinación de números que a mí me parecen raros para ganar, que no los hubiera elegido, por
2: a
3: supuesto.
2: A ver, ¿qué números?
3: 19, 13, 29, 14, 16 y 20.
2: Parece Quintina, fácil porque
6: Quintina,
2: vos...
6: Quintina.
2: Parece fácil porque es 13, 14, 16, 20... No, para, 13, 14, 16, 19, 20, 29... Parece fácil, ¿no?
3: Que sí, vos lo hubieras elegido.
2: No, creo que no. Pero ¿cuánto en pesos y en dólares? A ver también para tener una idea.
3: Sácalo de... vos en dólares, en pesos es 1.374 millones de pesos. Una cifra idéntica ganó también un apostador de Capital Federal.
2: Ah, son dos ganadores.
3: Son dos.
2: Y cada uno se va a llevar...
3: Cada uno se lleva eso.
2: 1.374 millones de dólares.
4: Claro, 800.000 dólares, casi 900. Como lo que va a recaudar Belgrano contra River.
3: Mira vos.
4: Claro. Se ganó una recaudación de un partido de Belgrano.
2: Qué lindo. Lo primero que me hago esta noche es un asado.
4: ¿Un asado?
2: Sí, sí.
3: Sí, ni hablar.
2: Un asado.
4: Yo esperaría cobrarlo primero. Después.
3: Bueno. Tenés que fijarte si tenés la boleta, si está todo en orden.
2: Pero el asado me lo como lo mismo.
3: Claro. ¿Quién te quita lo bailado, dirías después?
2: Ah, si es un asado. ¿Cuánto será un asado? No sé, para 10.
4: Sí.
3: ¿Te
4: cambias el auto, por ejemplo, o no?
2: No, creo que no.
3: Es nuevo el auto de Fernando, así que ¿para qué lo va a cambiar?
2: No, tampoco.
4: Fuera de los gastos, porque siempre se dice, me haría un viaje,
3: sí, bueno,
4: pagaría deudas, qué sé yo.
3: Sí.
4: Fuera de esos gastos, yo, por ejemplo, me compraría... un televisor de esos que vienen ahora de 800 pulgadas.
2: Ah, mira, no, yo no.
3: Ah, sí.
2: No.
3: Bueno,
4: yo
3: pero,
4: ese me compraría.
3: Claro, pero necesitas una casa más grande.
4: Sí, seguro bueno, que no te da la pared.
2: ¿Cómo, ¿a dónde lo vas a meter, Mauricio?
4: Lo tenés que poner en el garaje.
3: Claro. Bueno,
4: no hay forma que entre. ¿Vieron esos que vienen ahora?
3: Son hermosos, son hermosos.
4: Uno de esos me compraría.
3: Claro.
4: Si gano el...
3: Instalás un cine en tu casa.
4: Sí.
2: Mira vos, sí. No, yo no tengo ni tele en la pieza, imagínate.
4: Bueno.
3: Pero eso lo hace de contrera, ¿no?
4: Claro,
3: eso
4: no me tener... la contra el mundo.
3: Nunca, ¿no te gusta así como plan, super plan, un sábado a la noche de mucho frío, ver una película, claro. Cuando estás medio descansado, relajado, en la cama, no te gusta.
2: No.
4: O Independiente Rivadavia Atlético Tucumán.
2: Lo estuve viendo hacer el partido. Estuve viendo Independiente Rivadavia Atlético Tucumán. Hacía zapping con San Pablo y el Atlético Mineiro, que le hacía la barra al Mineiro porque ahí dirige Domínguez, claro, el ex técnico de Estudiantes. Y después terminé viendo una parte nada más de Estudiantes.
4: ¿Ves? Y entonces...
2: Pero no lo veo en la cama, no tengo...
4: Te vendría bárbaro el televisor de 100. No sé de cuántas pulgadas es enorme.
2: Bueno, listo. Entonces, la para, $900,000, ganador del Kini 6. Qué lindo, loco.

0: Hola, Turquito querido, buen día. No, debe ser que están armando ahí el frente de Claro. Es porque creo que el 26-27 es el evento de los evangelistas, algo así parecido.
1: Ah,
0: creo
1: sí,
0: que está
1: sí.
0: En la cartelería en el centro.
1: Sí, sí, a ver, confírmame, Agustina, Mauricio, es viene el Festival Palau, ¿no?
2: ¿A quién?
1: Agustina, creo que Agustina lo tiene. Sí, sí, el 26 y...
3: Perdón, estaba con el accidente. Sí, 25 y 26 de septiembre es el Festival Palau. Esas son las estructuras de hierro, calculo, a las que se refería el oyente. No se trata de un evento de la municipalidad, sino que es este Festival Palau.
1: Exactamente, que organiza Andrés Palau y las iglesias evangélicas locales. 25, 26 de septiembre en el Parque Sarmiento. Va a ser desde las 6 de la tarde. Y es con entrada libre y gratuita. Y bueno, además ahí van a actuar, no sé, va a haber música en vivo. Va a estar Rodrigo Tapari, Jean Carlos, Manuel Wirtz. No, hay un montón, dale.
4: Tú,

0: 6:35, tenemos premios como todos los jueves, señoras, señores, dos bolsones de milanesas de cerdo, así que lo único que tenés que hacer es mandar la palabra milanesa. 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Listo, chicos, a través del mensajero, a través del YouTube, a través del WhatsApp de la Popu. Vamos, listo, ya está. Vamos. Vamos a las calles a ver qué pasó. ¿Qué pasó con el accidente donde está involucrado un móvil de la policía? Agustina, contalo.
1: Sí, tal como mencionaba el oyente turco, estamos en Juan B. Justo al 8600, un accidente entre un móvil policial y un auto Chevrolet Onix. El accidente sucedió de la siguiente manera. El móvil policial iba por Juan B. Justo por la mano que va hacia el centro y el auto por la mano que va hacia Jesús María. El móvil dobla para ingresar en una distribuidora que está más o menos a mitad de cuadra porque venía justamente porque estaba sonando la alarma. No se sabe muy bien por qué. Es todo materia de investigación. Hay domos de la policía en este sector. El auto impacta al móvil policial en la parte de atrás, justo cuando el móvil estaba doblando para ingresar a la distribuidora. Todos los involucrados en el accidente están bien, tanto el conductor como el acompañante del Onix, como el conductor y el acompañante del móvil policial han sido trasladados, pero están fuera de peligro, solo con politraumatismos leves. Esta información es importante, está cortada media calzada, la mano que va hacia Jesús María, pero está todo perfectamente señalizado. Hay personal policial, también hay personal de Caminos de las Sierras trabajando en el lugar, pero bueno, seguramente con el correr de las horas el tráfico se va a poner mucho más intenso, así que los que puedan eviten la zona. El accidente ocurrió cerca de las 2:30 de la mañana. Todavía no han sido levantados los automóviles, están esperando, pero calculan que cerca de mitad de mañana esto ya va a estar resuelto.
2: Gracias, Agustina.
3: Y vamos viendo noticia de último momento.
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0: Atento Turco, atento Turco, José el Pirata te saluda, buen día equipo.
1: Buen día José, ¿cómo estás?
0: Para informarte, un accidente aquí en camino Villa Esquiú, pasando las pinturerías Paclí. Un accidente, una moto tirada, está la ambulancia, dos patrulleros, con precaución por ahí para la gente que viene para Villa Esquiú. Gracias.
1: Gracias a vos, José Pirata, y a ustedes, los oyentes que nos cuentan todo lo que pasa, son nuestros colaboradores espontáneos, ad honorem, gracias, hermano. Abrazo, Turco, buen día, un saludo para Edith Ordóñez de Chazón, que seguro está escuchando el programa, dice Adrián Martinoli. De Chazón.

Muy buenos días, soy Mari. Quisiera que me salude, estoy cumpliendo años, si es posible, Ave María por Jairo, dice Mari. Mari, te mandamos un beso enorme, feliz cumpleaños desde acá, desde la Popu.

0: el viernes.
1: Falta, mañana nos estamos preparando para el boliche de los viernes. Turco, participo de las milanesas de cerdo. Escuchamos todas las mañanas con mi hermana y mi papá. Saludos, gracias por tantas risas. Dice Guadalupe, ¿con qué vas, Simeoni?
2: Bueno, Turco, hay conflicto en el Congreso de la Nación, en la Cámara de Diputados, porque ingresó el presupuesto, ¿viste? Ahora está en tratamiento, tienen que buscar dictamen, el gobierno lo quiere sacar, el 23, está en tratamiento. Pero resulta que hay un tema muy conflictivo que es el de la discapacidad.
1: ¿Y el de las universidades?
2: El de las universidades también, pero me parece que el de la discapacidad es el que viene en punta. ¿Qué había ahí? Ahí hubo una ley que le impuso el Congreso al gobierno de Milei de discapacidad de emergencia, y en el presupuesto se suponía que iba a salir de una forma. Cuando entró el proyecto oficialista, vieron los diputados del propio oficialismo, muchos diputados, que se había cambiado eso y que de alguna forma retrotraía algunas cosas. O sea que tenés dos problemas. Uno, que el proyecto del presupuesto introduce modificaciones sobre la ley de emergencia que se había dictado, y el otro, que muchos de los propios diputados del oficialismo no sabían que estaban esos cambios. Así que ahí están tratando de leer el presupuesto para ver qué sale.
1: En números, lo que leo en los diarios, Adrián, ¿sí? Perdón la interrupción, en números veo lo que dicen los diarios. El gobierno asigna 33% menos de lo que piden las universidades. No sé en el caso de la discapacidad cuánto menos, pero es un recorte, es otro ajuste entonces.
2: Eso dicen los rectores, que es 33% menos de lo que ellos piden en el caso de la universidad. En el caso de la discapacidad no hay una evaluación en dinero, por ahora. Lo que hay son criterios que se establecen. Por ejemplo, se establece la posibilidad de que alguien que tiene un certificado único de discapacidad y cobra una pensión por discapacidad, pero trabaja, se establece la posibilidad de que deje de cobrar la pensión. Ya lo hemos hablado acá, yo conozco gente que tiene pensión por discapacidad y trabaja perfectamente, porque tiene una discapacidad por una miopía que tiene.
3: Sí, pero han hecho una carnicería con los que verdaderamente tienen
2: los que
3: problemas.
2: La carnicería son los que entregaron 1.200.000 pensiones.
3: Cuando obligaron a trasladarse a gente, pero con problemas mentales, totalmente incapacitados.
2: Claro, porque, por supuesto, se agarran casos que son así, como vos decís, pero esos casos te permiten ocultar los casos, como los que yo conozco, de gente que sigue cobrando cosas que son absurdas, digamos, y que...
3: Pero liquidan, la mayoría son los otros.
2: Sí, liquidan el presupuesto y que todavía no sabemos, ¿no? Hay un cambio también ahí en el nomenclador, porque el gobierno dice, bueno, las pensiones por discapacidad son este mínimo, las obras sociales y las prepagas pueden pagar más que este mínimo, pero la oposición dice, no, ese mínimo es muy bajo, proponen diversos mecanismos de actualización y demás. Yo no veo a los sindicatos... que son los que manejan las obras sociales, diciendo, no, déjame que yo... Porque si quieren pagar más, pueden pagar más. Los veo haciendo oposición al proyecto de discapacidad, pero después no los veo pagando a ellos más. Se refugian en esto para pagar menos también las pensiones.
1: Bueno, pero como sea,
2: los servicios que ellos deben pagar. Bueno, como sea, entró el proyecto, hay mucha discusión por todos estos temas. Los propios diputados oficialistas fueron tomados por sorpresa de esto, no sabían. Y entonces ahí hay un...
1: Hay conflicto y hay tensión, y me parece que va a seguir. Y sobre todo en la previa de un año electoral. Es Adrián Simeoni, 6:47.

cuánta gente a través del mensajero, a través del YouTube de la Popo, a través del WhatsApp, mandando la palabra milanesa, la palabra cerdo. Regalamos dos bolsones, cada bolsón 5 kilos de milanesas de cerdo. 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

0: Bueno, saludos, saludos. Buen día, Turco. Escuchando la popu en la SBB de Suiza. Reparando el parabrisas. Un abrazo, locazo, que tengan buen día. La SBB es la que gestiona los trenes en Suiza.
1: ¿Conocés Prohibó?
0: No, no conozco, no.
1: Ah.
0: Y acá me está mandando fotos también del trabajo que están haciendo ahora reparando en el parabrisas un tren de alta velocidad, debe ser. Ahí en Suiza. Qué maestro, Alejandro. Y mientras hace ese laburo en Suiza, está escuchando la popo el tipo. Atento con esto que va a cantar. Está laburando. Dale, levanta.

0: Comer papa y ya viene, ya viene Cocolo y nos va a contar algo sobre la vida diaria, la vida cotidiana, sí, no del deporte. No,
1: yo
0: del
1: hago fútbol. Periodismo cotidiano.
0: Exacto, sí, exacto. Me lo gusta eso. Es. Periodismo cotidiano. ¿Usted qué se dedica? ¿A la política?
1: Periodismo. Periodismo cotidiano, ese es el mío.
0: Bueno, ya, ya viene Cocolo, pero antes, sí, antes.
1: ¿Qué pasó?
0: Antes. Yo la verdad que no puedo creer esto que me dice María Rosa Beltramo recién cuando se apague el micrófono. Y digo, no, pero decirlo al aire, ¿qué pasó?
2: Pero créelo. Yo te vengo a decir.
0: Sí.
2: Con cifras, con datos al mejor estilo Cocolo.
0: Exacto, sí.
2: Cuando
0: sí
2: habla de la cantidad de saques de meta que hay datos en un partido de la B.
1: No opiniones.
2: Te vengo a decir algo que vos, ustedes saben.
1: Apá.
0: A ver.
2: Los lindos consiguen trabajo antes que los feos.
0: No.
2: Oh. Y después, si les dan trabajo a los dos,
1: sí,
2: los lindos
1: ganan más plata.
2: Ganan más plata.
0: No, no, deja, no, no, no.
2: No, y
1: pero vos, nos está cosificando, María Rosa.
2: Claro, no, pero no, no te estoy cosificando yo porque esto no es mío. Si yo estuviera en condiciones de hacer estudios de este sí tipo, no estaría acá.
1: ¿Y quién dice eso?
0: Es de otro mundo, de otra época.
2: Eso lo dice Rosendo Grobocopatel, el hijo del rey de la soja, sí, que ustedes lo conocen.
1: Sí, sí.
2: Es un reputado politólogo, ex funcionario de la jefatura de gabinete en la época de Mauricio Macri.
0: Sí, sí.
2: Él,
3: también
2: él
3: es un chico rico que siente tristeza, ¿no?
2: También, también, bueno.
3: Es progre por culpa.
1: Sí, bueno,
3: un liberal progre por culpa.
1: Pero bueno. Sí.
0: Y hace entrevistas.
2: No es,
0: tiene,
2: no es tan progre como vos lo sugerís, pero
0: sí,
2: en esto hicieron un estudio. ¿Sabés lo que hicieron? Confeccionaron exactamente los mismos currículums, o sea, con los mismos datos. Edad, más o menos la zona donde vivís,
0: sí,
2: y capacidades, ¿no es cierto? Todos los estudios. Y le fueron poniendo distintas fotos hechas con IA,
0: ajá,
2: pero basadas en gente que sí existe.
1: O sea, no eran reales las personas.
2: No eran reales las personas, pero algunas eran bellas,
1: sí,
2: otras eran menos lindas y otras decididamente feas.
1: Tres rangos.
2: Para el gusto general.
1: Claro,
2: lo impuesto. Él lo primero que dice es, no es cierto que la belleza sea algo subjetivo. O sea, que lo que es lindo para vos no lo sea para mí. Dicen que hay cosas...
1: En eso estoy de acuerdo.
0: Claro.
2: Hay patrones. Sí. Hay patrones que me imagino que tienen que ver, aunque sí él no lo dice, con la época. Porque la belleza
1: va cambiando,
2: de esta
1: sí
2: parte del siglo XXI no es lo que se consideraba bello. Exacto. A comienzo del siglo XX.
3: No quiere sí decir que sea, claro, que sea objetivamente bello, sino que socialmente construido en cada momento.
1: Luego decir, claro, Beckham es bello,
2: claro. Listo, claro,
1: no hay discusión.
3: Claro. Victoria Beckham también,
2: claro, claro,
3: bajan la línea de esa sí belleza y todos
2: claro
3: creemos que
2: son.
0: Claro.
1: Y entonces,
0: y Estefanía de Mónaco también.
1: También.
2: Claro.
1: Esto, perdón,
2: cuando
1: ¿solo hombres
0: claro
1: o trata hombres y mujeres?
2: Hombres no y mujeres,
1: ver.
2: No, no hay...
1: En hombres
2: este,
1: y mujeres.
2: En este estudio no está la diferencia por género.
1: Bien.
2: Está la diferencia por ser lindo o feo.
0: De nuevo, ¿el título dice, cuál es?
4: Perdón, un concepto. Lo que decían recién es lo que actualmente se conoce como hegemónico.
1: Claro.
4: Hegemónico. Hegemónico.
1: Exactamente. La belleza hegemónica.
4: El claro hegemónico.
1: Que dijo la
4: y
1: chica...
4: Y ya que me metí...
1: Sí.
2: Sí. Métase.
4: Sí. Ya que me metí, quiero preguntar si...
2: Sí.
4: ¿Cuáles son los puestos a los que aplicaron? Porque para mí sí
1: no
4: es cierto que hay ciertos puestos,
1: sí,
4: por ejemplo, no sé, una atención al público, si dos personas tienen las mismas capacidades, se lo van a dar al lindo antes que al feo. O linda
1: qué
4: o fea.
1: Polé.
0: ¿En serio? Pero porque vos le vas a bueno comprar...
4: Yo creo que sí, no sé.
0: Pero vos le vas a comprar, vos estás en atención no al público o en venta, ¿le vas a comprar porque la persona que te atiende es linda?
2: Parece que sí.
4: No, no, yo no,
2: no,
4: yo no,
2: no, no,
4: yo le voy a comprar al que me venda, pero
1: no,
4: me da
1: no,
4: la
1: el
4: sensación.
1: Claro. El que da el trabajo.
4: Claro, claro, me da la sensación de que el que elige el personal, si tiene
1: claro
4: dos personas con las mismas capacidades, sí, siempre va a tender a elegir al que es más hegemónico que al que no.
2: Claro. Sí. De todas maneras, en atención al público
1: sí
2: deberían considerar, además de la belleza, no sé, el don de
1: la
2: gente.
1: La calidez.
2: La calidez,
1: claro,
2: la depende de qué esté vendiendo, ¿no? Pero
1: depende
2: en general,
1: mucho el puesto también.
2: Claro.
1: Yo veo que hay lugares donde hace falta gente linda, porque si no la cosa no funciona.
4: No, bueno, el pasto, todo lo que veníamos cuidando.
0: Turco, yo no
1: podría
0: soy...
1: poner ejemplo.
0: Perdón, no. Ahí sigo, María. Gonzalo me dice, sí, Turco, sí. Yo no soy lindo, repito, no soy lindo, pero soy rubio de ojos celestes. Y en una fila había 30 personas con ojos marrones.
1: Sí.
0: Acá, al gringo de rubio de ojos celestes, nunca tuve problemas con eso, también para entrar a los boliches, dice Gonzalo.
1: ¡Uy, los boliches!
2: Ah, bueno, ahí claro.
0: Turco, soy profesional de relaciones humanas, de RRHH, dice José Darío Contreras.
1: Alguien que sabe.
0: Y cuando los candidatos a empresas, clientes, sí eligen a los más bellos.
1: Ahí está, mirá.
0: Sí, che. Entonces, mira, está confirmado lo que dice este muchacho.
1: Yo digo que hay rubros, sí, donde hay que elegir al más lindo. A igualdad de capacidades, tenés que elegir al más lindo. En algunos rubros. No necesariamente todos.
2: Podés decir, por ejemplo, qué rubro decís vos que sí o sí tiene que ser lindo.
1: Sí, se va a armar un kilo.
0: Y bueno,
2: y armá, ya estamos. Ya decir que no existe más el INADI, si no vamos presos todos, nada más que por leer el estudio.
0: Turco Mirar es
5: palabra, Cocolo se dedica al puterío. No.
0: Turco Mirar es concesionarias más famosas de Córdoba de autos, sí, dice Cristian.
1: Ajá.
0: Está lleno de mujeres y hombres lindos.
1: Es famoso.
0: Que por ahí no saben nada de autos, dice Cristian. No, no
1: es
0: sé.
1: Famoso el viejo estudio aquel de las cajeras de los supermercados. ¿Se acuerdan?
0: No me acuerdo.
2: No me acuerdo.
1: A la inversa. Es todo un lío hablar de esto, porque es muy sensible el tema. Pero en Estados Unidos las elegían no tan agraciadas, porque si no la gente se ponía a charlar.
2: Claro.
1: Y ellos quieren que en el súper el cliente entre y salga rápido.
2: Claro.
1: Y notaron, advirtieron, que si ponían cajeras lindas, los hombres empezaban a hacerse los simpáticos, le hablaban, y se quedaban 2 minutos más en el súper.
0: No, ¿cómo que él lo decía Cocolo en el pueblo? No,
1: en Estados Unidos.
0: Turco, en puesto de vendedores y recepcionistas eligen los lindos. Darío, soy profesional de relaciones humanas para una consultora.
1: Sí.
0: Turco, ¿por qué en las aerolíneas no hay azafatas feas? Son todas Barbie.
1: Tenés.
0: No, bueno, pero eso era antes. No, ya no.
4: Bueno, pero para ser azafata, o sea, para primero poder estudiar, tenés que poder ingresar, digamos, y para eso tenés que cumplir con un montón de estándares. Altura, peso, largo de pelo, son un montón de requisitos que tienen físicos para poder ser aceptadas y aceptados para estudiar.
1: Las chicas que trabajan, chicas o chicos, que trabajan en perfumería o ventas de crema, todo eso que hay así en los shopping y en eso. Siempre tienen la piel impecable, las manos hermosas, las eligen. ¿O no? ¿O es casualidad?

0: chicas en el barrio. Cuando era chico me preguntaron qué quería ser cuando sea grande. Y yo no me acuerdo nunca haberle dicho feo y seco.
1: digo, el estudio que rebate eso de que la belleza es subjetiva, dice que hay una ecuación que dice que hay una cara perfecta si el espacio entre los ojos y la boca es del 36% del largo de la cara.
2: ¡Qué quilón!
3: Bueno, a la pelota. Acá Cristian
4: y me trae tradicional la simetría del rostro.
3: Sí. Yo hay creo que la nariz objetivos. Define la belleza.
2: La nariz define la belleza.
3: Sí. No tengo ninguna duda. Pensá, iba a decir mujeres, mujeres y hombres, lo que sea. Lindos, lindas, la nariz.
1: No. Yo no sé si linda es linda, pero eternamente famosa, Barbara Streisand, que tiene la peor nariz que puede tener.
3: Bueno, hombre, es belleza exótica.
1: Sí, ya sé que
2: sí.
3: Acá dice Cristian, cuando la selección argentina daba asco, sacaron una camiseta nueva. Lo convocaron a Dybala, que no estaba en los planes, para que hiciera la publicidad y mostrar.

0: El amigo Fulvito y Darío recuerdan dos casos que me había olvidado.
1: A ver.
0: El de las playas de GNC, cuando las hacían usar calzas a las chicas que atendían. ¿Se acuerdan que fue muy polémico?
1: Y sí, pero eso ya es, ya te fuiste al pasto.
0: Sí, sí,
1: ya
0: sí.
1: Los que lo hacían, digo, se fueron al pasto.
0: Ya ahí no es belleza, claro, eso ya era otra cosa. Era, ya,
2: económicamente absurdo, porque el despacho de GNC no depende en absoluto de ninguna de esas cosas.
3: Digamos. No, pero me parece que era para la venta de equipos de GNC.
0: En las playas de estaciones de servicio, muy bien, ¿eh?
4: Ustedes debatiendo y no se ponen a pensar en las personas feas que eligieron para hacer el experimento.
0: No, era IA.
3: Buen día, Turco, soy Chicharra de Cosquín. Soy tan feo que en el único lugar que conseguí trabajar fue en una radio donde nadie me ve, dice el Chicharra. Abrazo, Chicharra. Turco, uy, estoy en el horno, dice Lale. Para lo único que me llamarían es para atender en un local de ventas de telas o mercería. Turco, soy de morocho de ojos verdes y tampoco es ese. ¡Wow! Dice Cristian. Bueno, chicos, bueno. Turco, mamondes, pone que se mueran los feos menos vos, de mala fama. Oh. Y dedicásela a mi hermano Roberto Moyano con cariño. Del Topo Fuentes. Abrazo, Topo, gracias.
5: No te falta nada, está bien, huida. Pero me andas
6: volviendo. Y recuerden, amigos, puedes ser feo, pero si eres inteligente, respetuoso, honesto y buena gente, seguirás siendo feo, porque una cosa no tiene nada que ver con la otra. Hasta la próxima.
0: No. Mal mensaje.

Vamos, vamos, arriba, arriba. 7 de la mañana, 3 minutos en toda la República Argentina. Es jueves, casi viernes. Ya se viene la primavera, el fin de semana. Todo, chicos, vamos, 7 con 3. Ya actualizamos datos del tiempo. Gracias por estar ahí. A los que vienen desde las 6:30, a los que se van sumando a partir de este momento, un abrazo gigante. Como siempre decimos, cada uno de ustedes significa mucho para nosotros. Ustedes, de corazón, ustedes hacen este programa.

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0: puedo hacer una pregunta comprometida?
1: Sí, sí, sí, decime, ¿qué pasa?
0: ¿Qué temperatura tenemos?
1: Ah, dale, te lo actualizamos ya, el dato del tiempo, los datos del tiempo. 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Vamos a tener una máxima de 26, creo. 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
2: Córdoba amanece con cielo despejado a esta hora. La temperatura es de 15 grados con 4 décimas. La humedad del 59% y el viento sopla del norte a 6 kilómetros por hora. La máxima para hoy está estimada en 26 grados con una mañana soleada y una tarde algo nublada. Mañana viernes la mínima va a ser de 13, la máxima de 26. Durante la mañana va a estar mayormente nublado y vamos a tener algunas lluvias y tormentas aisladas hacia la tarde-noche.
3: Gracias, Agustina.
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0: Buen día, equipo.
1: Che.
0: Y acá empezamos con una disyuntiva que yo la vengo trayendo desde que tengo uso de razón. ¿Qué es lo que está bien? ¿Qué es lo que está mal?
1: Claro.
0: ¿Qué es lo bueno? ¿Qué es lo malo?
1: Claro.
0: ¿Qué es lo lindo y qué es lo no tan lindo? Lo feo, como le quieran llamar. Sí. Lo que para uno es lindo, para el otro no. Y viceversa. Y es donde yo le puse el anexo a ese dicho de Mauricio.
1: ¿Qué dice?
0: Que el puchero de uno suele ser el postre de muchos. ¡No! Guarda con eso.
2: No, no sabía eso. No tenía esa frase.
1: El puchero de uno suele ser el postre de uno. Guarda.
2: Turco guarda. Y equipo, los saludos desde Asturias. Asturias y Cádiz. Voy en el 82 a laburar a Fiat. Saludos a la gente de Suramericana Componentes. Abrazo grande para todos. Claro, está acá, Asturias y Cádiz. Voy en el 82, en el transporte
1: bueno,
2: urbano. En el transporte urbano de pasajeros a laburar a la Fiat. No.
1: Yo pensé que eran Asturias.
2: No. Claro, primero dijo los saludos de Asturias y dijo, Asturias y Cádiz.
1: Ah.
2: Acá en barrio Maipú.
1: Ah.
2: Va por en el 82 rumbo a la Fiat. Listo. Ah. Gracias. Abrazo grande, Lucas. Turco, buen día para tu programa y para todos los que escuchan. Buenísimo. Participo del Bolsón de Milanesa. Toledo, Carlos Gabriel, pero cómo no, desde Huerta Grande. Turco, saludos a la banda de La Muda de parte de Gomera Hermosa. La radio. De parte de Gomera Hermosa, la radio, dice Eduardo Luján. Gracias, Eduardo. Un abrazo.
3: Hola Turco, buen día la Marco. Vos sabés que acá a la altura de la rueda interior se ha vuelto un camión. Y creo que llevaba dulce, porque ¿dulce? Hay demoras.
1: ¡No!
3: ¡Vamos, te lo puedo buscar!
4: ¡No!
3: ¡Vamos!
4: Acá ya estábamos pegando la vuelta con Monse para irnos al accidente, Marco.
5: Y yo desperté.
2: Turco, acá en Rafaela pasa eso con las estaciones de servicio. Son modelos las playeras. Unas ganas de ir a cargar nafta todos los días. Bueno. Ja. Ahora entiendo mi pobreza laboral, dice.
4: Perdón, solo las Rossi. Playeras.
1: Puede ser los también.
2: Franco Rossi desde Rafaela dice las playeras.
4: Pero es como si hubieran seleccionado playeras y no playeros.
2: Sí, playeras.
1: Pero hay mixto, ¿o no? Sí.
4: Bueno, pero solo habla de mensaje. La belleza de la...
6: Bueno, pero no porque dice él que los hombre, chicos sean... entonces...
4: Bueno, pero...
6: porque él es hombre, capaz que se fija solamente en las mujeres. Capaz hombre... que hay playeros y no reparo en eso porque no los mira.
4: Y tanto, reparar que los chicos también parecen modelos.
1: Conocido fue a cargar anoche, le tocó una playera divina, era Araceli González era la playera.
2: ¿Pero qué, cargan más nafta porque la playera está linda?
1: No, este conocido mío dice que no, dice él cargó como siempre, 50.
2: Lo que pasa es que...
1: le pone 50 siempre.
2: Hay un factor donde la belleza hegemónica, como dice Agus, puede ser utilizada conscientemente, digamos, para tratar de vender más.
1: A propósito.
2: Pero hay otros factores en que vos estás sumergido en eso, porque no es todo tan consciente, y simplemente querés trabajar en un entorno con gente que a vos te parezca linda, además. También está eso.
7: Puede ser, sí.
2: Claro. Ni te das cuenta. A mí, yo muchas veces me pregunto.
4: Eso genera una realidad durísima.
2: Es tremendo. A mí, yo muchas veces me pregunto cómo será nacer, crecer, desarrollarte, vivir toda tu vida siendo lindo.
1: Te cuento, mira, a mí me pasó.
2: Por obvias razones desconozco, ¿no? Vivir siendo lindo, ¿cómo será? Yo me imagino que se abren muchas puertas.
1: Un amigo muy, muy, muy, muy lindo. Pasaba bárbaro el guaso. Bárbaro. Salía y él ya sabía, en la época de la adolescencia, 18, 19, 20, salía y sabía que a donde íbamos a Pose, el tipo pum. Íbamos a Marco Juárez, el tipo pum. Íbamos a Belville, íbamos a Etruria. A donde íbamos, pum. La pasa bárbaro. No hay forma que la pase mal en determinado momento de su vida. ¿Por qué la va a pasar mal?
4: ¿Después la siguió pasando bien?
1: Y ahora está casado, tiene familia, todo.
4: Bueno,
1: ¿qué sé yo? Y los otros íbamos ahí atrás de él. La típica.
8: Estoy afuera.
2: En lo que confiamos los feos resentidos. Digamos.
7: en lo que siempre confiamos los feos resentidos, es que los lindos en algún momento la paguen, ¿viste?
1: Claro, que le venga la mala.
7: Como la tuvo siempre fácil, ponele, qué sé yo. Sí. No, se, tiene que, no se tuvo que esforzar, no claro. tuvo que ser simpático, no tuvo que estudiar,
1: nada.
7: No tuvo que especializarse, no tuvo que esforzarse.
1: Solo porque era lindito.
7: No tuvo que ser buen tipo, qué sé yo. Claro. En algún momento.
2: La va a pagar.
1: La va a pagar.
7: Yo voy a tener alguna ventaja. Y no, no. Sí. Les aviso que no sucede.
8: Y sí, habría que preguntarle al suegro de Ibala qué siente.
2: Bueno, chicos, vamos con el autoayuda, el empujón anímico de cada mañana. 7:13. Vamos, loco, es jueves. Vamos con el empujón para toda la gente que está saliendo, que está laburando, que está llevando a los chicos al colegio. Estés donde estés, vayas donde vayas, llega. El original, el auténtico, llega el empujón anímico de cada mañana. Esto es autoayuda a los sopapos.

0: Esto es la verdadera autoayuda. El fondo de la autoayuda.
1: Ajá.
0: Presten atención.
1: Atención.
0: Porque si no, después no lo entienden. Hay que ir por todo, porque mucho es poco.
2: Oh, qué terminante.
1: Papá.
0: Es más, el día que hagamos la reunión, esta frase viene en el cartel de entrada.
2: Claro.
0: Si van a venir acá al centro de autoayuda, sepan que hay que ir por todo, porque mucho es poco.
1: Listo, ahí lo tenés.
0: Muchas gracias. Pensalo, muy
1: anotalo, sí. Borralo, grabalo.
0: Los feos no vengan, porque no entran.
1: Dale, nosotros, dale, vamos.
0: Solamente que...
1: Dale.
0: ¡Dale!

0: y equipo.
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0: queridísimo Turco Genesil, ¿cómo estás? ¿Cómo está la gente de Vamos Viendo? A toda la gente de La Popular, de Cadena 3, quiero saludarlos con un abrazo enorme desde el fondo de mi corazón a todos, a toda la gente que hace el cuarteto, a todas las radios, a todos los colegas de todas las épocas. Un abrazo muy grande de mi parte. Les habló Fernando Vladis. Nos vemos, amigos.
1: Gracias, Fer, querido. Fernando Vladis, abrazo, hermano. Qué lindo, qué generoso. Cuánto cariño. Gracias, Fer.

0: con algunos títulos. El mayor secuestro de éxtasis de la historia argentina. 52 kilos de MDMA, el mayor secuestro de éxtasis de la historia de la Argentina. Droga valuada en 18 millones de dólares. Estaba oculta en una camioneta que llegó a Zárate en un buque desde Bélgica. Hay 3 detenidos, entre ellos un ciudadano mexicano. Y la otra noticia que me llamó la atención, y ya vuelvo con Adrián, por una reunión política. La otra noticia que también está en Cadena 3 y en la Popu, en la web de la Popu, en la web de Cadena 3. Piden que la Mona Jiménez sea nombrado doctor honoris causa. Causa, sin ese. Doctor honoris causa de la UNC, de la Universidad Nacional de Córdoba.
1: ¿Es común eso o no? Me acuerdo que le dieron una vez el honoris causa a Fontana Rosa. ¿Por qué no a la Mona?
2: ¿A quién dijiste?
1: A Fontana Rosa.
2: Claro.
1: Debe ser como unos 20 años más o menos.
2: Aquí no. Hace rato.
0: La Mona, doctor honoris causa de la UNC. Es una propuesta que ya está dando vuelta y busca sumar cada vez más firmas para que el máximo ídolo del cuarteto de Córdoba y de la Argentina reciba esta distinción. Es una iniciativa impulsada por la Secretaría General de la FUC.
2: Claro, la Federación Universitaria de Córdoba, de los estudiantes.
0: Claro, la FUC ha convocado a estudiantes, docentes, no docentes, egresados y a todos los que quieran acompañar el pedido.
2: Y sí, es una leyenda. La Mona es una leyenda,
0: sí,
2: en Córdoba.
0: Una leyenda viva.
2: Claro.
1: Claro, y generalmente el honoris causa se da justamente en vida, que
0: claro,
1: es la idea.
2: Sí, sí, de eso se trata. De alguien que haya hecho algo excepcional.
0: Sí, a mí me parece que es sin objeción. Vos sí. Venís a Córdoba, ¿cuál es el máximo ídolo de Córdoba?
1: ¿Cuál el es máximo el Córdoba referente?
0: ¿Cuál es el máximo, cuál es el cordobés más famoso?
1: Claro. Pichi. No, Pichi, no.
2: Claro.
0: La ¿cuál Mona. Es? ¿Cuál es?
3: Vamos, Marcelo. Sí.
1: No, Marcelo tampoco.
2: Es a quien quieren conocer los que vienen de otras partes.
1: No.
0: ¿Y entonces está bien?
1: No, tampoco. No, Berto, tampoco.
0: No, me parece bárbaro.
2: No sé qué dice la gente. La gente está... hay un como una especie de unanimidad.
1: Yo creo que sí.
2: Sobre la iniciativa de la FUC.
1: ¿Cómo no va
2: o
1: a haber?
2: O alguien la discute.
1: No.
2: Y si alguien la discute, ¿con qué argumento?
0: Pero claro, ¿qué va a discutir?
4: Si alguien piensa que no, no se va a animar a decir. Además.
2: ¿No se va a animar a decir vos?
4: No.
0: No, lo que sí pueden llegar a
4: digamos,
0: decir.
4: Digamos, alguien, puede haber gente que le exprese en contra, digamos. Pero alguien que juegue en el tablero, claro. No sé.
2: Sí, sí.
4: No, lo que algunos de los decanos que tienen que participar, claro, en la sesión que en su fuero íntimo piense que no, jamás lo va a decir que
0: no,
4: sí.
0: No, lo que sí puede haber es gente que diga, ¿y por qué no le entregan el doctor honoris causa, claro, a... Sí. También va, bueno,
4: pero es que siempre sí, hay alguien
1: siempre
4: más a quien se lo podrías dar, digamos.
1: Claro.
4: ¿No? Que siempre hay, qué sé yo.
2: Sí, van a ir por el lado de la corrección. O sea, lo, claro, que te van a anteponer a él va a ser una figura, por ejemplo, que venga del área de la ciencia y que sea, sí, como es siempre, mucho menos conocido.
0: Bueno, pero esto es del área de la cultura. Pero
2: esto es del área de la cultura.
0: De la cultura.
1: Con el, claro, ejemplo de
4: que ha dado
1: Fontana
4: un montón
1: Rosa
4: de honoris causa en el área de la cultura, la universidad. Claro. Se lo ha dado a Marina Walsh.
2: Sí, claro.
4: Se
2: lo ha dado, sí.
1: Bueno, con el ejemplo de Fontana Rosa, es menos polémico Fontana Rosa. Pero suponete que Coñini hubiera vivido.
2: Sí.
1: Es decir, ¿y por qué a él y no a mí?
2: Y no, bueno, seguro que si hubiera vivido lo hubiera, no, recibido.
1: Y no dice en eso tampoco. Porque...
0: Caracagón me dice Turco, y por ejemplo Jairo, ¿ya tiene honoris causa?
1: Bueno, puede proponerlo como candidato.
0: Gastón Vallejo dice Turco, escucho la noticia de la Mona y me emociono. Hay muchos odiadores de la Mona. Sí, acá César me está diciendo que hay
1: yo
0: un medio.
1: Que eso ya quedó
0: hay un medio
1: atrás,
0: que no lo quiere,
1: parece.
0: Dice. Bueno, pero.
1: Parece que era antes eso.
2: Un medio
0: César,
2: completo.
0: César, un colega amigo, me, sí, dice. Turco en tal radio no lo quieren.
1: ¿No lo quieren?
0: Claro. que quieren tapar el sol con la mano, escúchame.
1: Eso era antes, me parece.
4: Sí, me parece que era antes.
1: Ha entrado, sobre todo pandemia para acá, ha entrado en un nivel de... superó la idolatría. Ha quedado en el nivel, en la galaxia de los intocables. Que son muy poquitos los que acceden a ese lugar.
0: Sí, sí. Turco, no podés decir eso. El cordobés más conocido es Mario Alberto Kempes, campeón del mundo. Dejá de hablar huevadas, Turco, dice Nicolás. Bueno, bueno, está bien. Para vos, está bien, es cierto. Kempes además tiene el nombre de un estadio y se habla de... y me parece bárbaro que le hayan puesto el nombre de Kempes al estadio de Córdoba. Pero no, para mí... el cordobés más pero no, no hablo huevada, como yo tampoco te digo a vos, Nicolás, que vos hablas huevada. Sí, claro. Son opiniones. Sí, para mí es el cordobés más famoso. No, ¿cómo no le voy a contestar? Le contesto con respeto, ¿no?
1: ¿Le gana a Kempes?
4: Me parece que en el mundo, ponele, en Europa debe ser más conocido probablemente
1: Kempes.
4: Si todavía está en la memoria, Kempes probablemente.
2: Cualquiera que sea campeón del mundo, claro, aún claro, con un perfil más bajo que el del Kempes, que Kempes,
1: sí, Galván,
2: en el mundo va a ser más conocido.
4: Exacto, claro.
2: Y eso sumame a los mejores científicos, a los inventores, sí, de vacunas.
1: Ahora, en el mundo,
2: pero hay otra,
1: te la doy la de Kempes. En el país, no sé. En el país, obviamente, no, sí, todo el mundo conoce a Kempes.
4: Yo creo que en el país es más conocida la Mona.
1: Pero sí, no sé si todo el mundo lo asocia con Córdoba a Kempes. ¿Se entiende?
4: Sí, sí.
2: Sí, claro, claro.
1: Porque vos decís Kempes, lo primero que decís, Mundial 78. No decís, claro, Córdoba.
4: Sí, claro.
1: Vos decís la Mona, decís Cuarteto clase, Córdoba.
2: Esa clase de popularidad que es distinta, eso que... hace que alguien que viene de Europa y tiene alguna vinculación.
0: Ahí está. Diste la palabra justo. Ahí está.
1: ¿Cómo?
0: Claro, para mí es eso. Digamos, ponele, el cordobés más conocido puede ser Kempes por el nombre en el mundo. ¿El más popular cuál es?
2: Claro.
0: Ajá. ¿Cuál es el más popular?
3: Claro. Marcelo
1: Mina. ¡No!
0: Pero olvídate.
1: Igualmente el honoris causa no es por eso.
0: Pero no, pero ya sé. Pero bueno, ponelo a Kempes en el obelisco, no, y ponelo a Mona en el obelisco.
4: El honoris causa es por eso.
1: Entre otras cosas, pero no define la popularidad.
2: Pero lo fundamental es eso, es la popularidad.
4: Exacto. Y la razón, política por la cual se lo dan también es esa.
2: Es uno de los creadores e intérpretes del cuarteto, que es propio de acá y que fue además declarado hace un par de años
1: patrimonio
2: inmaterial de la humanidad.
1: Claro, de la UNED. O sea,
2: vos tenés al más alto representante de ese género
1: y no lo vas a reconocer.
2: Claro.
1: En el patio de su casa.
0: Claro. A ver, Agustina, no, antes se suma, bueno, dice...
4: Sí, pero perdóname.
0: Turco, la FUC no tiene nada para mejorar para el estudiantado.
1: Bueno, pero...
0: ¿Tiene todos los problemas de los estudiantes resueltos?
2: No, sí, eso haría que jamás se pudiera entregar ningún honoris causa a nadie, porque siempre hay otros problemas que resolver. Pero entre otras cosas, la organización que representa a los estudiantes elige... postular a la Mona.
0: Agustina, ¿cuál es? Vos tenés la textual. ¿Por qué le dan o proponen darle el doctor honoris causa a la Mona?
5: Claro, el doctor, o sea, lo que buscamos es que el doctor honoris causa es título honorífico, que se lo dan a personas eminentes por su trayectoria y aportes sobresalientes. Entonces, un oyente manda mensaje y dice, sí, la Mona tiene trayectoria, y pregunta cuál sería el aporte sobresaliente, más allá, digamos, del aporte cultural, la creación de música, cuál sería su aporte sobresaliente para con la sociedad por el cual merecería el honoris causa.
0: ¿Vos preguntás cuál sería el aporte?
5: No, yo no pregunto, este oyente manda el mensaje y pregunta cuál es el aporte sobresaliente que por el cual le entregarían el honoris causa. Lo que hicimos fue aportar, digamos, cuál es la definición de por qué se entrega.
1: Estaba googleando a ver si hay una lista de honoris causa para ver a quién se lo dieron.
4: Sí, pero no hay una lista completa.
1: Y la última referencia que hay es que le dieron el honoris causa a un doctor Facardo Dolci. mexicano, referente en salud pública. No es conocido, bueno. En Córdoba nadie sabe quién es Fajardo Dolci y le dieron el honoris causa también. Digamos, me parece que no es algo tampoco tan para, hola, para tirarse Turco, los pelos.
6: Buen día, buen día. Buen día. No va a querer a Mona que sea honoris causa, solo ustedes le están buscando el pelo al huevo.
0: Claro. No, claro. No, al contrario, yo no le estoy, nadie le está buscando el pelo al huevo. Mm. Turco Lamor es un juglar, es un poeta por sus letras de los temas musicales. Sí. Los que ha hecho, pero claro, y cómo interpreta al pueblo, a la gente, y cómo le canta a la gente. Escucha, escucha, escucha.

0: Turco, más vale, la moda le tienen que hacer todos los homenajes en vida. Y acá en Córdoba, lo único que le falta a la Mona, que sí o sí lo tendrían que hacer, cambia el nombre de la avenida Colón, ponele la Mona Jiménez, que es el más grande de Córdoba, de Argentina y el mundo.
1: A la Colón, decimos.
2: Turco, pero pregúntale a un chico de 16 o 18 años si lo conoce a Kempe y si lo conoce a la Mona. Turco.
1: Bueno, muchos dicen eso.
2: Claro.

Y hasta Kempe va a decir, si vos le preguntás a Kempe, que Kempe escucha la Popu, lo escucha, sí, el Titi, lo escucha el color. Si vos le preguntás a Kempe, claro. Mario, ¿quién es más popular? Vos, la Mona, sí, te va a decir la Mona, ¿qué te va a decir Kempe?

0: Acá César me dice, Turco, ninguna letra es de él. Es el mayor provocador de sed del mundo, dice.
1: Eso,
0: bueno, pero lo mismo,
1: eso
0: le canta.
1: Eso
0: le canta.
1: Me interesaba plantear. Evidentemente es un honoris causa que se lo van a dar, no sé qué van a argumentar. Pero la razón es la
0: trayectoria.
1: Que decía Turco, es la popularidad, la trayectoria, el carisma, esta cosa. Sí. Porque la Mona no es, por ejemplo, un escritor, digamos, de canciones.
2: Tampoco no era autor. Mercedes Sosa.
1: Claro.
2: Pero seguramente que si estuviera vivo sería candidata.
1: Es más, probablemente se lo hayan dado alguna vez.
2: Y no tiene ni un solo tema. No.
0: Bueno, chicos.
1: Probablemente le hayan dado el honoris causa.
2: Probablemente, Sosa, en alguna universidad. En alguna.

0: decía, es mentira que por ser feo no te toman en ningún lado.
1: Ajá.
0: Yo mando el currículum al Super Park y sí, ahí nomás me llamaron, me pusieron de chofer, el Tren Fantasma. Un abrazo.
2: Chao, un abrazo. Y Juan Pablo González que dice, Turco, no me leen, estoy muy enojado, jajaja. Ja, ja. Juan Pablo dice, Turco, pongan una mujer sexy a atender un local y las ventas aumentan notablemente.
1: Mirá.
2: A los negocios que les va mal. Y ahí sí tienen un tip para salir del apuro, dice Juan Pablo González. Listo, chicos, gracias. Dale, dale. Qué
3: lindo. 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

0: cabecita rolling.
1: Ah, eso es lo que escuchan los chicos mamondes. Bueno, escucha. Perdón, mil disculpas, mil disculpas.
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0: ¿Fernando?
1: Sí, Adrián Simeone, ¿con qué vas? ¿Qué foto? No, en este caso, perdón, ¿cómo? ¿Qué pasó?
2: Te tengo que confesarte algo.
1: Sí, ¿qué pasa, negro? ¿Qué pasó?
2: Tengo hambre.
1: Yo también, vos sabés que hoy particularmente hoy tengo hambre. Hoy
3: pero
1: sí me
3: que clavaría. ¿Lo comiste anoche?
1: Anoche muy frugal, muy...
3: ¿Qué sería frugal?
1: Solo un pedacito de pollo con ensalada de...
3: Está bien.
1: Con ensalada de zanahoria, eso fue todo.
3: Una pechuga con ensalada de zanahoria.
1: Sí.
3: Riquísimo.
1: Y antes me acordé de vos, Cocolo, porque me clavó una sopita.
3: ¡Una sopa!
4: Oh, sí, ¿de verduras?
3: Pero ya la última de la temporada.
1: De calabaza, sí.
3: Vos venís como las heladas y las nevadas de septiembre.
1: Atrasado.
5: Está tomando una sopita. Sí. Esa...
1: Simeone, no es una foto, pero es una reunión importante para la política.
6: Sí, no
1: de
6: hubo
1: Córdoba.
6: Fotos.
1: No hubo
6: no
1: fotos.
6: No hubo fotos y hasta ahora los protagonistas no han dicho nada al respecto. No, nadie le ha podido preguntar tampoco. Pero llama mucho la atención, parece completamente confirmado. ¿De quién se trata?
1: ¿De quién?
6: En un lado, Luis Juez.
3: Epa.
1: Ajá.
6: En el otro lado, Martín Yarlora.
3: ¿Juez Yarlora?
1: ¿Se juntaron?
3: ¿Estás seguro? ¿Qué está diciendo?
6: 26 de agosto.
1: ¿Está confirmado?
6: En Buenos Aires. Aparte, sí, no, digamos. Aparentemente sí. No lo han desmentido. Exacto. Tampoco lo han confirmado de ellos mismos.
1: ¿Y para qué, che?
6: Bueno, eso también es parte del misterio.
1: Para, primero llama la atención porque Juez...
6: Están en dos campos opuestos.
1: Sí. No solamente que es opositor, es el principal opositor al gobierno provincial,
6: no
1: sino
6: sé
1: que
6: si
1: además...
6: el principal.
1: Y sí.
6: Pero ambiciona Juez, hasta donde yo sé, ambiciona ser candidato a gobernador por el mileísmo. Jugar en...
1: Y el gobierno de Córdoba dice que Juez le pone trabas, palos en la rueda.
6: Bueno,
1: trabas...
6: Ahí ya entramos en las especulaciones de por qué fue esa reunión. Esto fue una noche previa a que Yarlora se reuniera con el jefe de gabinete,
4: con Santilli.
6: Diego Santilli.
4: Claro.
6: Donde se buscaba, fue la cumbre de la región centro, participó Santilli, donde se buscaban destrabar cosas para Córdoba. Claro. Y en la noche previa se reúne Yarlora con Juez. Entonces, una especulación es, esta reunión la consiguió Santilli para que acuerden Yarlora y Juez, que Juez le deje de trabar cosas a través del Tribunal de Cuentas. Yarlora lo acusa a Juez de trabarle cosas a través del Tribunal de Cuentas, que es un organismo donde el juecismo cuenta con la mayoría. Entonces la especulación es, bueno, se reunieron para que uno no lo moleste al otro.
3: Sí.
6: Y después Santilli para decir, Yarlora, no me complique a mí, necesito votos en el Senado, necesito...
1: O sea, sería
3: para negociar, digamos.
6: Para negociar,
1: distinto. Una trama nacional, o sea que...
3: Claro.
6: Dejemos no gobernar mutuamente.
3: Exacto.
6: Esa es una opción.
1: O sea, que Juez no lo moleste a Yarlora en el Tribunal de Cuentas... Y que Yarlora no lo moleste a Milei en el Congreso.
6: En el Congreso. No sé si será tan así. En una de esas, el principio. Mi gerente se ve una boleta a Yarlora, juez.
1: No va a ser por ahí.
6: Pero bueno.
1: Bueno.
6: Esa es especulación.
1: Bueno. Ajá. Listo, chicos, ahí está. No hubo foto, pero hubo reunión. Yarlora, juez. 7:44 en la mañana.
7: Hola chicos, ¿cómo están? Hola. Buen día. Acá les habla Soledad desde Trelew, Chubut, que todos los días los escucho por la mañana cuando llevo a los nenes a la escuela.
1: No.
7: ¿Qué le aportó la Mona a la humanidad? Les aportó alegría, le aportó ganas de vivir. Desde el sur de la Argentina les estoy diciendo eso.
1: Toma.
7: Somos amantes del cuarteto, mi familia, la mayoría acá en mi ciudad, así que la Mona le aportó ganas a la gente, le aportó un rato de olvidarse de los problemas, todos aquellos que tienen la posibilidad de ir a los bailes en Córdoba, cosas que nosotros acá añoramos, es fantástico. Así que, ¿qué le aportó la Mona a la humanidad? Le aportó alegría, mucha alegría.
1: Mira. Me encantó, un beso grande, gracias por escuchar, clarísimo el mensaje.
7: Mira. Les mando un abrazo gigante, todos los días los escuchamos. Amamos Córdoba, cuando podemos viajamos hacia allá, viajamos al Cosquín Cuarteto con mi marido casi siempre, así que nada, Los escuchamos siempre. Un abrazo gigante desde Trelew, Chubut.
1: Gracias, Sole. Un beso enorme para vos, para tu familia, para tu marido. Gracias, ¿eh? Gracias.
6: Tiene un valor extra. Le pasamos la desgrabación de Sole a la FUC. Y ahí ya está.
0: Se terminó la discusión.
6: Discurso para presentar el honor y causa del amor.
0: Con un valor extra. Porque la historia típica de la gran mayoría de los que nos escuchan en el sur es que son cordobeses que se fueron a vivir allá.
4: Claro,
0: pero no. Acá no. Acá es una sureña, nacida y criada, por lo menos hasta donde entendí. No dijo nada, pero...
6: Y por la tonada parece...
0: Parece de allá, así que doble mérito.
1: Bueno, toma. Listo, chicos, ahí está. Gracias.

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1: ¿Sabés que va muy bien? El cáscara colorada, lo cortá en cuadradito, en un plato, le pones limón y pimienta, tipo 11:30, 12, con un gancia, espectacular.
0: Pará, que voy a tomar nota, la receta que está pasando, ¿cómo es cáscara colorada?
1: Es cáscara colorada, no sé, depende cómo le digan en cada lugar.
0: Ya, porque ahora tienen nombres, ¿viste? Antes era queso cáscara colorada.
1: Es cáscara colorada, sí, el que toda la vida fue cáscara colorada.
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1: 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Sí. 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
0: Sí.
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0: Mira, tipo 11 de la mañana, en lo que
1: 11:30.
0: En los pueblos se conoce como...
1: El aperitivo, la gancia, digamos. No, en algunos lugares la gancia, en otro el gancia.
2: El
1: depende
2: gancia.
1: Del lugar.
0: El no, gancia. Me estás jodiendo.
3: No, no sé, a ver, conclusión, ya a esta altura del partido no sé por dónde andas vos. No. Pero es el gancia.
1: Escúchame,
3: es el gancia.
1: Claro. Lo que te voy a decir.
3: Ni siquiera quedan, Bordón y echarse.
1: Quedan 10 minutos.
3: Está inventando.
1: Escucha, quedan 10 minutos.
2: Sí.
1: Yo te consigo en 10 minutos 5 oyentes que te van a decir que en su zona se dice la gancia.
2: Van a hacerlo de Idiazábal.
0: No sabía que el gancia o la gancia, que el gancia tiene género, o sea, puede ser masculino o femenino.
1: Puede ser masculino o femenino. Dependiendo de la
3: gancia.
1: Zona.
3: No va a decir servirme una gancia.
2: Un gancia, claro.
1: La gancia.
0: Paulo
1: depende
0: dice,
1: del lugar.
0: Paulo, manda mensaje por WhatsApp a las 7:49 con 3 segundos.
1: Sí.
2: ¿Qué dice?
0: O sea, hace 25 segundos.
2: 25
1: ya.
2: Segundos.
0: Turco tiene razón, Cocolo.
2: No,
1: ahí está.
2: Chaval, el que llama.
0: No. Ah, no, pero dice, al Gancia le tirás unos manis,
1: no,
0: mi vida.
1: No. Acá Edgardo dice, sí, señor, la Gancia. No. Gracias, Edgardo. No sé de dónde es.
2: Es el hermano.
1: Ah, de Leones. Mirá.
0: SB dice la Gancia.
1: La Gancia.
0: Javier dice la Gancia y Bermud.
1: No. La Gancia.
0: Claudio Echegaray y Mabolis dice la Gancia en
1: la
0: los
1: gancia.
0: Pueblos.
1: Sí, no. Señor.
0: Cristian dice, hola, por acá zona sur, algunos le dicen la Gancia. Julián dice la Gancia desde Unquillo. Otro que no me deja el nombre, Cocolo, acá tomamos la Gancia cuando hace la calor. Dejate de joder, Cocolo, decirle.
1: Escucha.
0: Dedícate a cantar, dice.
1: Escucha.
4: La Gancia es con lo que desayunó Cocolo. ¿Cómo va a decir la Gancia? Es el Gancia.
0: Paola se dice Gancia. Cada uno le da el género que quiere. Ja, ja, ja, dice Paola.
1: Mirá lo que me dice acá el amigo Cachi. Escucha.
5: Ahí en Río Segundo, yo que andaba trabajando por ahí, por la zona, hace muchos años. En un barcito frente al banco, era la Gancia, un chorrito de soda y un poquito de Fernet.
1: Claro.
5: Así iban los pueblerinos en bici y hacían un bermúsico hasta que abrió el banco.
1: Eso se llama ferroviario. Eso se llama un ferroviario. ¿Llegó Prato o no llegó Prato todavía?
0: No sé, ahí abrí la puerta a ver si está Prato.
1: Cuando llegue Prato, yo quiero que sea él el que termine esta discusión. A ver qué dice.
0: Turco, buen día, yo soy de Las Perdices. Y le decimos la Gancia.
1: La Gancia.
0: No, por Dios. Turco, por le dicen la Gancia o el Bermud. Sí, acá también manda mensaje el doctor Francisco Reina. Y,
1: ¿qué dice el doctor?
0: Y dice, ¿por qué limón? Ah, a los daditos de queso.
1: Sí, porque le da toque, doctor.
0: Listo.
1: Usted, me extraña usted. Sí. Acá la amiga Di dice que en Berrotarán también es la Gancia.
0: Mira, antes que vos dijeras...
2: Elian dice que es la Gancia también.
1: Listo,
2: Dios
1: muchas
2: mío.
1: Gracias.
0: Cuento y a las 7:49, antes que vos dijeras que venga Prato, si ya llegó Prato, ya me mandó mensaje Prato.
1: ¿Qué dice Prato?
0: Me gustaría que él lo diga, pero ya tengo un mensaje acá, me dice totalmente de acuerdo con Cocolo.
1: Listo, muchas gracias, muy amable,
0: está,
1: me retiro.
0: Ah, ¿está llegando?
1: Sí.
2: Dios mío.
0: Está subiendo las escaleras. Es como los jugadores que llegan en colectivo, viste que ahora Sí, sí. Viste, ustedes son de ver fútbol, Champions League, pero,
1: a mí me encanta.
2: ¿Pero qué te parece?
1: Yo lo único...
0: La nueva
1: ver bajar
0: moda,
1: los jugadores
0: claro.
1: colectivos.
0: Claro, ahora la moda en la... En la
3: no, no, el moda. Bueno. En las perrices claro. se dice el
0: la
3: moda.
0: La moda en la televisación de los partidos de fútbol es la previa. Y sí. lo más mirado, y te digo, sí. yo me recopo,
2: sí.
0: Viendo cuando llegan... Los colectivos. Primero sí, ves el colectivo. Claro.
1: Hermoso, hermoso.
2: Como cuando
1: nuevo.
2: Llegaba el de Loma Negra a Córdoba.
1: Sí.
2: Que estábamos todos fascinados Esperando. Viendo el colectivo de Loma Negra.
0: Exacto. Bueno, llega el colectivo, se bajan los jugadores, Exacto. bajan con los auriculares, con el mate. Después pasan, sí. entran al pasillo, después te muestran el vestuario. Bueno, así, como a los grandes equipos del fútbol europeo. Esperando que lleguen el colectivo, se abre no, la puerta no, y bajen. De... Así lo esperamos. A Roberto Prato.
3: No, Prato viene en la colectiva. Rotarán le dicen la colectiva.
0: Buen día, claro. buen día, Prato, ¿cómo está?
6: Buen
0: Bienvenido.
6: Día,
0: Gracias.
1: ¿Cómo le va?
6: No estoy bien de la voz, pero acá estoy.
1: Bien, ¿cómo bien. Anda?
6: Estoy totalmente de acuerdo con Cocolo.
2: Pero no.
6: En el pueblo le decíamos así.
0: La
6: no, no me pidas explicación de por qué.
0: Claro. Listo.
1: Pero en el Yo tengo el estudio así. Hecho. ¿No usted se cree que digo lo que digo porque se me ocurre?
0: No, no, claro.
6: Nosotros con un grupo de amigos nos escapábamos de misa los domingos al... bueno, así
2: ¿Sí?
6: era.
2: A
6: así
2: las 11.
6: Claro, la misa era a las 10, se hacía larga la misa. Porque el padre Farioli era el alento. Y claro, no terminaba más la misa, entonces con los amigos... No,
3: el misa.
6: Solamente nos mirábamos al club.
2: Al
6: centro deportivo y recreativo del Enense, al
0: no,
6: bar.
0: No terminaban de escuchar la misa, claro.
6: La última parte con... No. Y nos iba.
3: Y se iba llegaban a comulgar. ¿No llegaban a comulgar?
6: Sí. No. Después de que cuando estaba la gente comulgando,
1: ahí volvían.
6: Ahí nos íbamos. No, ahí nos íbamos.
3: Se iban a comulgar con una picada en lugar de comulgar.
1: Claro. Se iban al club a tomar.
6: A tomar la gancia con queso, con limón y pimienta.
1: Mira, pero parece que no hubiésemos criado juntos.
6: Pero mientras más pimienta, Escucha. Mejor.
2: Qué gente.
0: Bueno, por favor. Lo voy a poner.
6: El problema es que a veces se hacía tarde. Y claro, tomábamos una gancia, dos gancias, tres gancias, y nos entraban a llamar a nuestros padres, que ya estaba el asado listo. O los ravioles, ¿no?
0: Claro. Acá pregunta, ¿cuántos años tenías cuando pasaba todo eso?
6: No, yo tenía 30, mi vieja todavía me llamaba por teléfono. ¡Vení a comer, que ya están los ravioles!
1: ¡Roberto!
7: Vamos viendo. 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
15: Y te digo chau, chau, chau, hasta mañana. Y te digo chau, chau, chau, que te vaya bien. Y te digo chau, chau, chau.
16: Turco, pero ¿qué es lo que es Coco, lo del Piti Uruguay, que habla así ahora? Se creó en el mismo barrio, ahora que falta que hablen neutro y girando dominicano.
0: Vámonos, vámonos, vámonos. Mando saludo, un abrazo para Marcelo Balbo, que me dice Turco Equipo. Sí. Un desafío para Franco, el mejor DJ de la Argentina. ¿En qué se parecen los temas del cumpleaños feliz y el payaso Plim Plim? Que se fije en Nunca lo esperé de ti por Carlito Rolán y Mal agradecida de Chévere. ¿Ah? Rolán lo grabó el 1 del 1 del 83, Chévere el 1 del 1 del 84. Epa. Mira, bueno, para mañana. Gracias, Marce, un abrazo. Nos vamos, María, jueves de estreno con qué, ¿eh?
2: Jueves de estreno con Resident Evil, Noche Cero, One Piece, la película y El Árbol Mágico.
0: Listo, perfecto. Adrián, ¿un título tenés?
3: Sí, una medallita. Te vamos a entregar al, no sé cómo decirlo, al sistema judicial, policial de la Argentina. Ahora la justicia investiga si Facundo Moyano, ¿no se acuerdan? Facundo Moyano, violó la prohibición de acercarse a Candela Arizaga, la chica que estaba con él y que habíamos visto en todas las filmaciones caminando, deambulando por las veredas. Parece que hay una prohibición de estar juntos, aunque ella dijo que ha descartado todas las acusaciones. Está la prohibición, parece que se han encontrado en un aparto hotel violando esa disposición. No. Entonces, ahora la justicia... Ya, qué pérdida de tiempo y de recursos.
0: Totalmente.
3: Y de, ya.
0: Nos vamos.
3: Loco, un poco de practicidad.
0: 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Nuestro amigo el Toro Quevedo en Villa Retiro.
1: ¡Qué grande!
0: Sábado 19. 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
1: Sí,
0: un abrazo ayer. Grande, Toro. 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

0: Vamos.
1: Y nos vamos con la última del deporte. Chao. 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
3: Y después nos asustamos cuando las otras hablaban con E. Lesgancia, falta que digas.
4: Dale, simplemente vamos. Recordamos, hoy se completan los cuartos de final de la Libertadores, 21:30, Flamengo Independiente del Valle, el que gana va con Estudiantes.
1: Listo, gracias, chao, hasta mañana. Nos vamos con los ganadores de los bolsones de milanesa de cerdo, ¿para quiénes?
5: Se los llevan Juan Cruz Ávila 868 y Gabriela Pereira 975, aguardan el llamado que les indica cuándo y cómo retirar el premio.
1: Muchas gracias, muy atentos, muy amables, nos reencontramos mañana, gracias por tanto cariño, por elegirnos. No se vayan, viene el Titi, viene Gastón, viene Prato, viene para hacer una mañana para todos acá en el Pop. Los quiero. Chao, que la pasen lindo.
3: Lesgancia, falta que digas.

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1: Gobernadores se oponen a la reforma electoral de Milei. El rechazo a eliminar la PASO cobra fuerza. Sin votos en el Senado, la Casa Rosada choca con la resistencia provincial. Mandatarios buscan mantener las primarias para ordenar sus listas y despegar los comicios de la contienda nacional. Tanto el presidente defendió su ofensiva por Malvinas y negó que responda a una estrategia electoral. El presidente aseguró que el endurecimiento de sanciones contra empresas que explotan hidrocarburos en las islas surgió tras las declaraciones del presidente de los Estados Unidos, Donald Trump. Por el embargo, las petroleras en Malvinas, el impacto económico y penal de la ofensiva judicial argentina. Constitucionalista Diego Armesto explicó que las cautelares por impacto ambiental y las denuncias penales buscan desincentivar el capital privado en las islas mediante sanciones internacionales. En tanto, el gobierno envió al Congreso el proyecto de ley para endurecer las penas para explotar los recursos en las islas. La iniciativa amplía prohibiciones para empresas y proveedores, contempla multas millonarias calculadas en crudo y habilita condenas de hasta 2 décadas por extracción petrolera sin permiso argentino. Incendio en Sarandí, en Buenos Aires, genera problemas de visibilidad en el acceso sudeste de Buenos Aires. Ocurre al costado del acceso en la zona de la autopista Buenos Aires-La Plata. Se trata de un incendio de un depósito en la zona sur de la provincia de Buenos Aires. Tragedia en Mendoza. Cayeron a un pozo séptico y murieron una mujer de 62 años y su nieto de 2 años. Dramático hecho ocurrió este miércoles por la noche en una vivienda de la calle Buenos Aires. Las víctimas fueron rescatadas por allegados y vecinos, pero no lograron reanimarlas. Almorzaba con sus hijos de 6 y 11 años y murió atragantada en su mampa. La víctima tenía 30 años. Sus pequeños desesperados buscaron auxilio en la calle, pero nada se pudo hacer. Oficializan detalles del PPP en Córdoba. El gobierno provincial tiene en marcha el tradicional programa de empleo, inscripciones, requisitos para...

0: Grandes y empresas, pagos y estímulos. Bueno, vamos a preguntar a Prato, che. Se presentó el PPP, el plan primer paso que sigue vigente, que va a dar posibilidades de empleo y contratación. Este jueves ya fue publicado en el boletín oficial la decisión del gobierno con los detalles correspondientes. Les vamos a pedir para Roberto Prato los detalles del PPP. Ah, no sé, Prato, si...
1: Sí, cómo no.
0: Yo por ahí te digo, viste, al aire, no sé si... No, tampoco te quiero imponer nada.
1: Pero... No, pero sí. Sí, lo daremos, sí, claro.
0: Una multitud marchó en Córdoba 50 años de la noche de los lápices. La movilización llegó hasta la Plaza de la Intendencia con reclamos sobre la coyuntura nacional. El Senado debatirá este jueves los proyectos de inocencia fiscal 2 y biocombustibles. El gobierno no logró consenso entre los bloques aliados para incorporar la reforma a la Carta Orgánica del Banco Central. Comienza en Córdoba el juicio por la golpiza a Martín Cáceres. El juicio por la agresión comenzará el próximo 23 de octubre. Recordamos, hay dos imputados por el hecho. Golpe a bandas que robaban autos dejó 16 detenidos en más de 100 allanamientos. El operativo se desplegó en distintos barrios de la ciudad de Córdoba, localidades del interior provincial. Investigan a tres organizaciones que robaban autos y camionetas para trasladarlos a otras provincias. ¡Otro título para Messi! 100 goles... y una nueva copa con el Inter Miami. Capitán argentino convirtió el primer tanto. Un golazo, ¿eh? De cabeza. Es que los goles de cabeza, Prato. Un golazo. Centro, se anticipó. ¿Viste cómo fue a buscar la pelota? Fue a buscarla, ¿eh?
1: Se anticipa
0: uno que es mucho más grande que él. Y la clavó. 2-0 sobre Cruz Azul. Y celebró una nueva conquista en los Estados Unidos. Casemiro marcó el segundo tanto del Inter en este nuevo título para la vida deportiva de Lionel Andrés Messi. Y la otra la voy a tener que buscar más abajo porque no figura. ¡Acá está!
1: ¿Cuál es?
0: Hay que ir, ¿cómo nos va a dar esta noticia?
1: ¿Cuál?
0: Estudia.
1: Ah, sí.
0: Estudia. Ah. Estudia. ¿Ya sabes lo que es? ¿Gastón Riarte o no? No tengo ni idea. Estudia. Ah, el baile de la primavera, dice el picnic.
1: El lunes, no, el día del estudiante,
0: no,
1: el lunes.
0: No. Estudia. Estudia. Estudiante logró un triunfo agónico ante el Corinthians y avanzó a las semifinales de la Copa Libertadores de América. 1-0 por la vuelta de los cuartos, Alexis Castro. A los 42 minutos del segundo tiempo, cuando parecía que la cosa se definía por penales, Prato.
1: Sí.
0: Aparece, qué golazo hizo, ¿eh?
1: Sí.
0: ¿Cómo le pegó?
1: Único representante no brasileño.
0: En la ida habían igualado 1-1. El Pincha ahora se va a cruzar con el ganador de Flamengo e Independiente del Valle. Recordamos que en el último minuto el Corinthians tuvo un penal. No me gustó eso de los jugadores estudiantes. El escándalo que hicieron para hablarlo, para hablarle al tipo. No me gustó.
1: ¿Cómo están los equipos argentinos con eso, no?
0: Insoportable.
1: Platense hizo lío. Boca terminó en escándalo.
0: Sí.
1: Estudiantes, lo mismo.
0: Insoportable. Ya sé que todos te van a decir, pero sos brasilero vos. Sos anti-argentino. Pues ya andan en las redes sociales, viste, criticando a Mariano Clos, porque Mariano Clos dijo que era penal. Y sí, era penal.
1: Sí.
0: Dice, increíble. Mariano Clos y Diego Latorre son brasileros. Dicen que es penal. Y sí, es penal. Y,
1: sí,
0: ya sé, me van a decir brasilero, me van a decir anti-argentino, me van a decir qué sé yo. Insoportable. 5 minutos hablándole al tipo, no lo podían sacar de encima. El árbitro tiene que amonestar ahí. Eso se soluciona fácil.
1: Obvio.
0: Para el capitán estudiante, venga para acá, el capitán estudiante. El próximo que le hable al jugador de Corinthians, que va a patear el penal, le saco amarilla.
1: Y esta para usted, por las dos, por ser capitán.
0: Se soluciona fácil. Insoportable. 5 minutos para patear un penal porque estaban todos los jugadores estudiantes. Lo único que sabe que querían hacer, esa cosa, viste, que creemos nosotros que lo mufás, viste, que le das la mano. Bueno, loco, suerte en el penal, viste, para mufarlo, para ponernos nerviosos. El tipo pateó mal, le pegó fuerte arriba y lo erró, listo. Se acabó la historia. Y estudió de la mano de la Brujita Verón.
1: Sí, señor.
0: Que ha demostrado ser un gran dirigente.
1: Sí.
0: Ahora a la luz de los resultados.
1: Sí.
0: Hace mucho tiempo que están estudiantes de La Plata. no está privatizado Estudiantes, pero es una gestión que lleva mucho tiempo. Es una gestión netamente presidencialista.
2: No demoremos, sí, por favor. No demoremos.
1: Pero contra todos, ¿no?
0: Contra todos. Contra todos.
1: Contra todo y contra todos.
0: Exactamente. Porque ese sí que es contra todos y todos, ¿eh?
1: Sí, sí, sí.
0: Porque hay equipos que dicen contra todo. Sí, no.
1: Sí, a veces.
0: No. Este contra todos, sí, realmente. Enfrentándose, ¿eh?
1: Sí, sí.
0: Además.
1: Sí.
0: Enfrentándose.
1: Abierta y públicamente.
0: Así que sí, felicitaciones a la Bruja Verón.
1: Sin pedir disculpas.
0: Hizo un estadio nuevo.
1: Sí, claro.
0: Hizo un estadio, en medio de todos los títulos y todas las campañas y todo lo demás, hizo un, sí, estadio nuevo.
1: Sí.
2: No demoremos, por favor.
0: Nosotros no podemos comprar media manzana. Terminar el estadio. Hizo un estadio nuevo. Así que felicitaciones para la Bruja Verón, que ha sido un gran jugador de fútbol y ha aprendido, evidentemente, a ser un gran dirigente.
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0: a días nada más de la llegada de la primavera. Hoy tenemos un día, Prato, bien, bien, bien primaveral, ¿eh? Por lo menos un amanecer, sí. Mira, hermoso, hermoso el amanecer. En los controles en esta mañana, el señor Gastón Rearte. Estaba hablando yo y miraba para allá porque es hermoso el amanecer, porque atrás de Rearte hay una ventana.
1: Sí.
0: Hay un patio interno. Entonces yo miraba para allá y decía, mira qué hermoso. Hermoso, hermoso, hermoso, hermoso. Y Rearte hacía con la cabeza, pensaba que era para él.
1: ¿Y si él es el rey de la primavera?
0: Estoy mirando atrás, Gastón. Atrás tuvo yo hasta la ventana. Hacía con la cabeza, sí, sí.
1: Pero
0: sí,
1: él
0: sí,
1: es el rey sí, de la primavera, está muy bien.
0: Sí, sí, sí.
1: Claro.
0: ¿Cómo andas, Rearte, y todo, eh?
1: ¿Cómo?
0: Bien, Rubiño, me dice, no sé. Roberto Prato, la producción, ¿cómo?
1: ¿Cómo? ¿Qué pasó?
0: No sé. Roberto Prato, la producción, ¿cómo está?
1: Excelente, ¿cómo anda, Chabatoni?
0: Excelente, arrancando este jueves. Saludos para Luisito Vicetitón, acá escuchándolo como siempre con la Vane, Chippy, tomando un fernuco.
1: Fue muy temprano.
0: Ponete un temita a la Mona, Gastón, así bailamos con la Vane, dice Luisito.

0: La tapita. Atento prato.
1: ¿Qué pasó?
0: Me puedo decir que pasa en Barrio Ferrer. Está toda la policía en la calle Bustos y Ferreira. Desde esta mañana está el éter, están los camiones, dice Betty. Vamos a averiguar, Roberto Carlos. 14.9 la temperatura, está ahora en Córdoba, chicos. 60% la humedad. Viento soplando del noroeste a 6 kilómetros en la hora. Si está algo nublado, la visibilidad alcanza los 10 kilómetros. Atento prato.
1: Sí.
0: Natalie, en la distancia. Oh, qué tema. ¿Qué pasó en Río Bamba, Chancay? Hay muchos policías. No sé si será la misma zona o no. Vamos a averiguar, Roberto Carlos Prato.
1: Me averiguo.
0: Muchas gracias. Para hoy se espera un cielo ligeramente nublado, señores, en Córdoba capital. Una mínima de 12. Una máxima de 26 grados para esta jornada. Para mañana viernes, mayormente nublado con alguna probabilidad de lluvia aislada por la tarde. Una mínima de 13, una máxima de 26. Para el sábado, parcialmente nublado, una mínima de 15, una máxima de 26. Para el domingo, parcialmente nublado, una mínima de 16, una máxima de 31. El domingo, qué lindo, para comerse un lindo asado al mediodía. ¿Ustedes tienen todavía el asado que nos mandaron de la cancionería Martín? ¿Sí?
1: No,
0: Gastón,
1: yo no.
0: ¿Gastón, vos lo tenés, Gastón? Ah, te quedó una bandeja, Gastón Rearte. Sí. A mí también me quedan dos bandejas.
1: ¡Qué suerte!
0: Sí. Los friseros. ¿Vos, Prato, te lo
1: comiste? No, me quedará.
0: ¿Ya te lo comiste, Prato?
1: Sí. Nomás comimos. Éramos yo y mi señora.
0: Para el lunes, mayormente nublado, mínima 18, máxima 24, el día de la primavera. El próximo lunes, señores... Titón, decirle a Mario que levante el vidrio de la ventanilla de la chata. Nos vamos cagando de frío. Vamos escuchando la radio full. No, dejá que se despierten. Sí, Marito.
1: Pero aparte está lindo.
0: Está lindo, pa. Anda, cago frío. No, dejale que se despierten. Que les dé el viento en la casa.
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0: Estamos mandando mensaje uno anónimamente, ¿no? Como siempre son estas cosas, sin nombre. Se vendió para los ingleses. Qué memoria floja que tenés, Titi. Incomprobable.
1: Incomprobable.
0: Incomprobable. ¿Vos tenés pruebas de que se vendió para los ingleses? Que una persona se vendió, tenés que ir a justicia. No me lo tenés que decir a mí porque no...
1: No, o sea, no. Un tipo juega mal un partido porque lo que es humano se vende, y se vendió.
0: Se lo que pueden investigar, aparentemente fue para atrás. Listo, se acabó. Incomprobable.
1: Un crack, Verón, jugando la pelota. Crack.
0: Chilucu, hoy es el día del profesor. Un saludo grande para todos los profesores que quedan ahí como medio como minimizados, sí, por el día del maestro que está cerquita.
1: Sí, es cierto.
0: Viste, cae el 11 de septiembre, meten a todos en la misma bolsa. Pero no es lo mismo el maestro que el profesor.
1: No, no es lo mismo.
0: Así que un saludo muy grande para todos los profesores. Sí, debería ser un día. Está bien, el maestro más, mucho más sensible porque se trata de colegios primarios, básicamente. Pero bueno.
1: En Boca supo haber un técnico que le decían al profesor y le cantaban.
0: ¡El profesor! ¡Se va la!
1: Bueno, no era un
0: profesor.
1: Un
0: Haberger.
1: Claro.
0: 6 partidos dirigió el profesor. Nos comimos ahí con Racing. Sacan un cag.
1: Qué manera de insultarlo, pobre profesor.
0: Quería tirar la chica el profesor. Hoy sí, pero ese es otra cosa.
1: Ese es otro.
0: Mandando el profesor, profesor, profesor. A ese le decían profesor. Hoy es el Día Mundial de la Seguridad del Paciente. Día Mundial de la Manta Raya.
1: ¿Quién?
0: Hablando de técnicos.
1: ¿Quién?
0: Claudio Úbeda. Nació en el 69.
1: Mira.
0: ¿Irá a dirigir de vuelta? Sí.
1: Por ahora está sin trabajo.
0: Un club lo va a llamar.
1: Sí, seguramente.
0: ¿Quién? Nació en el 83. La Jennifer.
1: ¿Jennifer López?
0: No.
1: ¿Jennifer Capriati?
0: No. Ah, la vi el otro día en el US Open.
1: De ah, sí, estaba.
0: Estaba en la tribuna Jennifer Capriati. Y varias figuras más estaban.
1: Sí, claro. ¿Qué es Jennifer?
0: Este tema que vamos a poner... Nosotros, por un servicio de música que nos llegaba de Centroamérica, Prato, de Miami, sí, toda esa zona, comprábamos cuando hacíamos La Mañana para Todos, un servicio de música, y nos había llegado este tema, y se editó acá en la Argentina como 5 o 6 meses después. Pero a nosotros nos encantó desde un primer momento con Gastón Reartes, y lo empezamos a poner... Era cortina, creo, me parece, de los dos al toque o algo por el estilo. Y rápidamente la gente lo empezó a pedir. Y después se editó acá en la Argentina y siguió estando mucho tiempo más para el resto de la gente que no escuchaba el programa, sonando fuerte. Esta canción que hizo esta Jennifer, que hoy está cumpliendo, nació en el 83 y hace muchos años sonaba con esta canción. Escuchame.

0: La Jennifer Peña está cumpliendo años hoy, chicos. Sí, atento, prato, atento, prato, atento, prato, atento, prato, atento, prato, atento, prato, atento, prato, atento, prato, atento, prato. Fernando me dice, terrible choque recién en circunvalación y puente de fuerza aérea. Otra vez esa zona, chico. Hay demora yendo para el Kempes. Podrías averiguar cómo están las personas, Prato, dice Fernando. Y además esto lo uno porque, mira, acá... Ah, el mismo Fernando, me parece que mandó el mismo mensaje. Ah, no, este es otro Fernando, ¿eh? Este es Fernando Apchi y este es Fernando Chanes. Consulta, ¿qué pasa al frente Fadea? Parece que hay un acto como los que suele hacer Quinteros, dice el otro Fernando. O sea que toda esa zona debe estar, si es que hay un acto o algo por el estilo ahí. ¿Fadea no es ahí en esa misma zona, Prato?
1: No,
0: Fuerza Aérea, Circunvalación.
1: Y Fadea, eso es antes.
0: ¿No está más o menos en la misma zona?
1: Circunvalación y puente.
0: Es antes. Bueno, no sé.
1: Fadea está antes.
0: Información de servicio para la gente. Ya saben, entonces, estos lugares están con algunos problemitas.
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0: Cerramos. ¿Tenés algo Prato, lo que preguntaban o no?
1: Sí, efectivamente, lo que está ocurriendo en la avenida.
0: Tranquilo, Prato, porque esa garganta
1: sí, estamos
0: está media. Así que no hable fuerte, despacio.
1: Lo que está ocurriendo en la avenida Fuerza Aérea frente a FADEA, justamente, es la conferencia de prensa del jefe de la policía y del ministro Juan Pablo Quinteros. Hubo durante la madrugada un importante operativo, un golpe a bandas delictivas. Y eso es lo que están reflejando, exacto. Mm. Los resultados del operativo se están dando públicamente a conocer a través de una conferencia de prensa que está ocurriendo en ese lugar. Avenida Fuerza Aérea, frente a FADE.
0: Bueno, vamos a ver qué pasa con el otro accidente, ojalá que no sea nada, que no sea muy importante. Hoy es el Día Internacional de la Música Country, Prato.
1: Sí.
0: Coincidiendo con el nacimiento del músico estadounidense Hank Williams. Una de las figuras más influyentes de género. Así que vamos.
1: ¿Quién es el más? Y el exponente uno de la música
0: varios,
1: country.
0: Varios. Pero, por ejemplo, hace poco murió Dolly Parton.
1: Claro.
0: Dolly Parton, sí, una referente de la música. Pero hay varios. ¿Sabes? Bueno, acá te vamos a poner uno.
1: Ajá.
0: Que ya falleció hace mucho tiempo.
1: ¿Quién es?
0: El gran Kenny Rogers.
1: Oh, claro.
0: Todo el mundo pone de Kenny Rogers Lady, que era un lady.
1: Claro.
0: Lady. Soy el hombre de tu vida y te amo. Pues hice una versión en español de eso.
1: Ajá.
0: Era un lento, un romántico de Kenny Rogers. Otro te pone en el jugador.
1: De la película. Banda sonora.
0: Ese lo toman también mucho como un himno de la música country.
1: Banda de sonido de la película del jugador,
0: justamente. Pensé en poner otro que en el
1: otro.
0: Sí, vamos a jugar en el fleje. Porque si no, todos hacemos lo mismo.
1: Sí, claro,
0: ¿me entiendes? Todos hacemos lo mismo. Y no hay que hacer todo lo mismo. Así que nos vamos a arriesgar un poquito más, vamos a ir un poquito más allá. Y vamos a poner otro tema que a mí me gustaba mucho, de Kenny Rogers, señores y señores, uno de los grandes de la música country en su vida.
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0: beso grande a mi vieja, a mi mamá. Está seguramente mirando ahí, de estar recontra emocionada.
1: La Patrici.
0: Bueno. Apagaré la luz y es para imaginar tus ojos, tu mirada, tu aliento, tu

0: por favor. Gracias a vos, Germain. Gracias, gracias, gracias, gracias. Amarillo Institución, versión Germain, señores. En la mañana. Se me rompe la
1: calma. Chicos, muchos mensajes de la gente, Son mensajes de la gente, chicos. Son mensajes de la gente, chicos.
0: Estoy en la mesetita avanzando, mi compañía, y obvio mi alegría mientras hago mi trabajo de limpieza en casas particulares. Hoy cumplo mis 61 primaverales años, chavatón. Me saludás, pero sí, cómo no, parece lista. Un gran saludo, que lo pases lindo. Trabajando, Terita, seguramente. Así que muy bien, 61 pibes. Lorena Mesetito, Don Prato, Gastón, buen jueves. Pregunta, ¿cómo se dice? ¿La gancia o el gancia?
1: Oh.
0: Pregúntale a Prato. Y te pido unos enganchaditos locos, por favor. Ahora, ¿qué es eso,
1: Prato? No, una discusión que tenía en Cócolo con el turco esta mañana. Y Cócolo decía, Cócolo dice que... No,
0: pero
1: no es que dice...
0: Que dijo eso,
1: sí, bueno. Lo reflotó.
0: Hace 3-4 años ya se había planteado esa discusión. Yo me acuerdo una vez, lo iba escuchando, me parece que estaba en LB3, los sábados a la tarde, o los domingos a la tarde.
1: Sí.
0: Estaba con eso, que en algunas zonas se decía la gancia, claro. En otros sectores se decía el gancia. Exacto. Incluso después lo traje acá yo al tema.
1: Sí.
0: A la mañana, incluso Cócolo intervino en nuestro programa.
1: Sí.
0: Porque dice que en su zona.
1: Sí, en la zona mía también.
0: En la zona de Idiazábal le dicen la gancia. Pero Belville está a 40 kilómetros de Idiazábal.
1: ¿Cómo le dicen?
0: El gancia.
1: Bueno,
0: nosotros en Belville es el gancia. Un gancia. Nos decíamos, che, yo iba en el bar de los chavatos y venían los clientes. Y me decían, ¿servimos un gancia? Nos decían, una gancia.
1: En Elena le decíamos, vamos a tomar la gancia.
0: Bueno.
1: Pero bueno, pero eso depende de la idiosincrasia de cada pueblo. Es el lunfardo de cada pueblo.
0: Pero ¿y de esta mañana estaban discutiendo eso?
1: Eso. Pero no era una discusión. Coco lo decía que en la zona de él le decían así. Y los oyentes pensaron
0: ya estamos
1: que no.
0: Ya estamos repitiendo los temas.
1: Y bueno.
0: Ya.
1: Bueno, no lo repitamos nosotros.
0: Son muchas horas. Hablando, Prato. Hay que tener para hablar tantas horas todos los días.
1: Sí, claro.
0: Después la gente se me queja a veces, Titi, otra vez la misma efeméride del año pasado. Y sí, ole. Una vez al año son estas efemérides.
1: Claro.
0: El año que viene, cuando sea el día de la música country.
1: Sí.
0: ¿Qué diré? Bueno, vamos a poner algo de música country.
1: Claro.
0: Sí. Hay que tener para hablar todos los días.

0: muna, Roberto Carlos.
1: Bueno, lo del PPP, ¿cómo es?
2: No me mires así porque estoy bien, ¿eh?
1: No, sí, se nota.
2: Ando, por eso ando por los hospitales para haciéndome todos los estudios.
1: No, se nota.
2: Te estoy diciendo que está bárbaro.
1: Sí, sí.
2: Estoy bárbaro.
1: No. Bien.
2: Adelante, no me mires.
1: ¿No? Bueno. Lo de los PPP, el programa de primer paso.
2: No me lo querés pasar anotado.
1: No, no. Son 15.000 vacantes.
2: No.
1: 15.000 vacantes que se dividen en mitades con dos modalidades diferentes. Uno, en relación de dependencia, este dura 6 meses. Y el aporte del Estado va a complementar el sueldo. ¿Se entiende? No es que vas a ser lo único que vas a ganar, eso ya se negocia con la empresa. La otra práctica es entrenamientos en ambiente de trabajo, es decir, una capacitación de 20 horas semanales. Ese sí tiene un aporte solamente del Estado, que es de un salario mínimo vital y móvil, 367.800 pesos por 20 horas semanales. ¿Se entiende? Bueno, ¿cómo deben hacer para inscribirse? Buscan una empresa o un comercio para realizar la práctica laboral. Le comentan que le gustaría formar parte de su empresa y a través del programa se anotan en Ciudadano Digital con todos sus datos y los datos de la empresa que le dio el chino, obviamente. Y después la empresa es la que gestiona lo que falta. No sé qué otros datos quieren, pero...
2: lo importante es dónde pueden anotarse.
1: En Ciudadano Digital.

0: lindo. Agustín, me siento en laburo en una metalúrgica grande, chaval, Tony. ¿Vos sabés que acá la gente va pasando, va rotando en la metalúrgica?
1: Sí.
0: ¿A qué voy con esto, dice el tipo? Que las cosas siguen saliendo igual. O sea, se capacita a la gente para que siga saliendo igual.
1: Claro.
0: Va rotando la gente. Para mí, ustedes tendrían que ir haciendo lo mismo para cuando ya no estén más. Así sigue la mística del programa.
1: Este nos quiere echar ya.
0: No, yo no preparo nada.
1: No.
0: Ya me voy, me voy. ¿Qué sé yo qué van a hacer los otros?
1: No.
0: ¿Eh?
1: No. Prepara uno, después te se arrocha el piso.
0: No. A mí no me enseñó. No me preparó nadie, no me enseñó nadie.
1: Claro.
0: Que busquen solo, para ti.
1: Claro.
0: El otro día cuando fui a hacerme la eco Doppler,
1: sí,
0: uno de los tantos estudios que me hago, estaba el tipo, el de las venas, el de,
1: sí,
0: las carótidas,
1: sí,
0: había un par de practicantes ahí. Entonces yo escuchaba que le decía, ve, mira, está la vena acá, y si yo, la vena de Chabatón, mira la vena de Chabatón, mira, pasaba así por la vena, por la carótida, todo, acá ve, fíjate. Acá está marcando tal cosa, tal cosa, tal cosa. Y estaba el flaco practicante parado atrás.
1: Ajá.
0: Delante al largo el flaco también. Y digo, en cuantito le diga practicar. A ver, hacelo vos. ¡Ah! No, no, no, no. Para. Practica con otro, loco.
1: Claro.
0: Ya estaba por saltar yo. Digo, le llega a dar el aparatito al flaco, ¿no?
1: Y bueno, pero si no, ¿cómo aprenden los residentes?
0: No, que practica con el que viene después.
1: ¡Oh, qué odioso!
0: Flaco, mañana te mando un saludo por la radio, le digo, pero practica con el que viene después, frato. Va a practicar junto conmigo.
1: Bueno, pues con alguien tiene que practicar.
0: Igual que cuando va a un bar, ¿viste? Está practicando.

0: Llegando el tiempo tirando café.
1: Pará. Tira uno más vos. Uno más. Este, el mío. Después practica con los... ¿Me tenés para todo?
0: Así que bueno, loco, te agradezco por el consejo, Agustín, querido, pero... no sé, ¿vos querés ir preparando a alguien?
1: ¡No! Todo, ¿no?
0: ¿Querés que traiga un mango y le sentamos en esta silla? ¿Y que vas haciendo el trabajo tuyo?
1: No.
0: ¿No querés, Prato? No. ¿Nos ponemos uno acá, al lado, así?
1: No,
0: ¿y le vamos a dar una intervención de poco? En vez de atento, Prato, le decimos al otro pibe o a la otra chica.
1: Sí.
0: Y venga y vaya predicando y vaya diciendo esas las cosas.
1: No.
0: ¿Tenés miedo, Prato?
1: No.
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0: Chicos, cerramos.
18: Cuando me
0: viste que tuvo Paulo Londra anoche en un poco de ruido. Pasate un temita de lo que cantó anoche. Estuvo mortal, no lo vi. Pero sí sabíamos que estaba Paulo Londra anoche.
1: Sí, sabes.
0: Bueno, los chicos, el streaming de un poco de ruido vienen invitando, ya saben ustedes, lo hemos contado desde hace mucho tiempo. Artistas que no son de la cumbia del cuarteto, pero cumbierizan los temas. Ya pasó con Luciano Pereyra, ha pasado con Ozuna, que estuvo la semana pasada, ahora con Paulo Londra. Van a hacer los temas de ellos, pero lo hacen con ritmo de cumbia. Le ponen una basecita de cumbia. Y anoche ha pasado Paulo Londra, justamente por un poco de ruido, y realizó en ritmo de cumbia, con una basecita de cumbia, sus ex, algunos de sus ex.

0: Dale, dale, me quedo.
1: Chica paranormal puede ser. 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
2: De los primeros, el primero.

0: Ahí termina, termina, termina, ¿eh? Terminaron los primeros enganchados.
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2: Incautaron 52 kilos de MDMA, el mayor secuestro de éxtasis de la historia argentina. La droga, valuada en unos 18 millones de dólares, estaba oculta en una camioneta que llegó a Zárate en un buque desde Bélgica. Hay tres detenidos, entre ellos un ciudadano mexicano. La hermana biológica de Omar Ludueña apuntó contra la denunciante. La hermana biológica del empleado de la legislatura de Córdoba vinculado a la UCR, que fue detenido tras ser denunciado por abuso sexual, rompió el silencio y salió en defensa de su hermano. La mujer mantuvo su identidad en reserva y se refirió a las presentaciones judiciales realizadas por dos hermanas adoptivas de la familia Ludueña. Yo le creo a mi hermano. La justicia investigará a fondo este asunto, dijo la hermana biológica de Ludueña. ¿Tenés información, Prato, de los accidentes que nos preguntaban esta mañana?
3: Sí, el accidente ocurrido en Avenida Circunvalación, anillo interno, kilómetro 30. Colisionaron dos autos y una moto por alcance. Está trabajando el servicio de emergencia con quien sería el único herido, el motociclista. Está obstruido solamente el carril central. Está prácticamente todo liberado, solo un carril ocupado en ese sector.
2: Un rápido y certero accionar evitó lo que podría haber sido un incendio de mayores proporciones este miércoles en el centro comercial Paseo Libertad, ubicado en el barrio Poeta Lugones de la ciudad de Córdoba. Un efectivo perteneciente a la Subdirección General de Bomberos de la Policía de Córdoba, que se encontraba cumpliendo tareas de servicio adicional en el predio, escuchó un fuerte estruendo proveniente del interior de un comercio de tecnología. Al ingresar de inmediato al local, el uniformado constató que un parlante de aproximadamente 80 centímetros de altura había comenzado a prenderse fuego. Ante la emergencia, el bombero actuó con celeridad, desconectó el equipo de la red eléctrica para neutralizar el riesgo y aplicó técnicas de extinción manual para sofocar el foco indio. Un detalle clave del procedimiento fue la decisión táctica del policía de no utilizar el extintor del local, al advertir que el matafuegos contenía polvo químico seco, consideró que su descarga habría provocado un daño severo e irreversible en los demás artefactos electrónicos de comercio. No se salvaba nada.
3: No, claro, no.
2: Agarra ese polvo.
3: Pero mira qué bien fijarse en ese detalle en ese momento.
2: Y para algo el tipo
3: está preparado. Claro, obviamente.
2: Para algo el tipo está preparado.
3: Sí, sí.
2: Está preparado. Pero igual tenés que mantener la lucidez en ese momento.
3: La calma y la lucidez, claro.
2: Sí, sí, para resolver y decir, no, no lo voy a pagar con esto, porque si no hago vos
3: todo. Claro, todo.
2: La contingencia fue controlada en cuestión de minutos. Desde la fuerza informaron que no se registraron personas lesionadas ni daños estructurales en el establecimiento.
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linda la mañana. Pone linda la mañana. Se pone linda la mañana. 17 grados, 2 décimas la temperatura. Estaban en Córdoba, chicos. 53% de la humedad del viento del noreste a 8 kilómetros en la hora. El cielo está algo nublado. La visibilidad alcanza los 10 kilómetros. La máxima para hoy, 26 grados.

0: Tom, ya no se hacen más caso, es lo de un poco de ruido, ¿eh? Se le está acabando el curro, dice. No, no, van a la vuelta. Pues ahora ya, una vez que terminaron de pasar todos los artistas de cumbia, de cuarteto, más o menos, que ellos querían seguramente, o que quisieron ir, le buscan la vuelta y decimos, bueno, ahora vamos a cumbierizar todos los temas de todos los artistas. Tienen para tirar un rato largo con eso. Y después volverán de nuevo a hacer las versiones originales, porque ya habrá pasado bastante tiempo, más o menos el mismo tiempo de La Gancia y El Gancia, y vuelven a hacer lo mismo. Y después, cuando vuelven a pasar todo eso, las vamos a folclorizar a las versiones. Lo mismo, pero con folclore. Y después vuelve, ya habrá pasado otra vez el mismo tiempo de La Gancia y El Gancia, y vuelven de nuevo a invitar de nuevo, y así sucesivamente, sí, bueno, porque el público se renueva. Y
1: obvio. Mirta Legrand, ¿cuántas veces invitó a lo mismo?
0: Dice alguien que ha hecho un montón de veces todo esto.
1: Todo lo mismo.
0: Y lo vamos a seguir.
1: Obvio.
0: Pasa de nuevo la discusión de La Gancia y El Gancia, y vuelve de nuevo.
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0: lo controla. Saludamos a toda la gente que nos está escuchando a través de YouTube, chicos. Más de 6.185. Está escuchando la pop en vivo a través de YouTube, ¿eh? Para Walter, dice, buenos días, La Popular. Acá estamos a pleno con la radio desde Río Colorado, Río Negro. Saludos a toda la gente linda, la radio, muchas. Ah, nosotros no. A toda la gente linda.
1: No, nosotros no estamos.
0: No sé, quiere decirle gracias para todos.
1: No, entramos.
0: ¿Vos, Gastón,
1: ahí, no?
0: ¿Quiere decirle gracias al amigo? Ah, la mierda que están desanimados. Yo sí. Porque se puede ser lindo para todos de muchas maneras.
1: ¿Sí?
0: Así que gracias.
1: ¿Cómo?
0: Muchas maneras.
1: ¿Sí?
0: Sí. Walter, muchas gracias, hermano.
1: ¿Cirugía?
0: Carolina, Besetitón, Buenos Aires, Moreno. Hoy es mi cumple, un temita de Luis Miguel, por favor, dice Carolina. Luis Besetitón, felicitaciones a los Andes que ganaron su debut. Copa Córdoba anoche. Parece que ganaron los muchachos de los Andes. Algunos de los tantos mensajes de los de más de 6.229 que ya están escuchando la Popu a través de YouTube.

0: Maya. Miguel Meseche, Titón, por el tema que estaban hablando esta mañana de preparar gente. Que no te pase como a mí, loco. Yo manejo una mini cargadora hace como 15 años. Trabajaba ahí en una empresa de Córdoba. Le enseñé a un compañero a usar la mini cargadora.
1: Y
0: me sacaron agando. Ya que no sabe quién quedó manejando la máquina. El que yo le enseñé. A mí nadie me enseñó. Yo aprendí solo. Así que tenés cuidado, Prato y Chabatoni, que no le pase lo mismo que a mí. Gastón y Altagracia. No. Tenés que quedarte con algún secreto.
1: Claro.
0: Tenés que quedarse con algún secreto. Yo, por ejemplo, una vez me mandaron a mí a enseñarle a un chico.
1: ¿Ah, sí?
0: Sí, de radio.
1: ¿Y?
0: Sí, yo le enseñé todo, pero le había puesto una clave a la térmica del radio. De Guadalajara. Yo le enseñé.
1: Sí.
0: Puse una clave a la térmica.
1: Sí.
0: Era wifi el térmico. Te voy a dar. Mientras estaba todo bien, la térmica andaba, no había ningún problema. Pero yo tengo el arma acá en el celular. Un día desde el celular hago. En vez de habilitar on, pongo off. Chao. Se acabó la radio. Nah, mentira. Bueno, qué sé, hay que enseñar. Y desde uno tiene que estar seguro de que lo está haciendo está bien.
1: Claro.
0: Y que por eso vamos a seguir estando nosotros. Y después el resto se ve.
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0: ¡Pante! Chicos, cerramos. Yo soy Messi Titón y equipo, espero que tengan un excelente día. Yo soy la que te saludó esta mañana en el barrio, Titi. Cuando estabas dando la vuelta en la esquina de tu casa. Sí. Te pegó un grito. No sé si me escuchaste. No, porque venía con el vidrio todavía recién salía.
13: Cerrado.
0: Sí, y estaba la radio encendida. Sí. No escuché el grito, pero vi que me saludó, sí. Y yo saludé amablemente, como soy yo.
13: Sí, me imagino.
0: Sí. Mándale un saludo para Lourdes y Marta, que eran las chicas con las que estábamos hablando. ¡Ah, sí! Justo en la esquina se habían puesto a charlar. Sí. Justo ahí, cuando yo llego a la esquina para girar.
14: ¿Cómo, Ro?
0: Para salir del barrio. Veo que estaban las tres ahí, charlar. Y bueno, como hacemos nosotros, pronto cuando vamos a la esquina.
13: Claro.
0: Que nos separamos, nos dividimos. Y ahí se estaban dividiendo las chicas. Gracias, pasamos de vista sabroso. Gracias por ser mi compañía todas mis mañanas. Los quiero mucho, chicos, dice Jesse. Muy bien por Jesse, que tempranito estaba yendo a laburar y ahora nos está escuchando.

0: Lindo. La pelota, si no quedó claro, señores, en la mañana para todos. Y supera. Chicos, mucho mensaje de la gente, chicos, ¿eh? Mucho mensaje de la gente, Tito, me encanta escucharlo, me hacen reír. Saludos a Prato, decirle que es un grande, pirata como yo, los quiero, chicos. Soy Olga. Era Prato, el pueblo pirata.
1: Un beso para Olga.
0: Alejandra me pregunta si hoy es el día de la esposa. Es el día de la psicopedagoga. Y yo no lo di. En las efemérides no me salió, pero saludamos a todas las y los psicopedagogos en su día. Ahora es el día de la esposa, Prato. Acá ninguno de nosotros tres sabía. Si es el día de la esposa, nos mandamos en cana solos.
1: Sí, claro. ¿Y qué hago? ¿Digo o no digo?
0: Sí, claro que.
1: No, no, que sí, que es cierto lo que decís.
0: ¿Qué? ¿Que es el día de la esposa?
1: Que nos mandamos en cana todos solos.
0: Ah, que nos mandamos en cana.
1: Por eso, ¿qué hago? ¿Lo digo o no lo digo?
0: Y pero no sé. ¿Qué tenés? ¿Qué información tenés? No sé, Prato.
1: Se celebra el 17 de septiembre, el día de la esposa, pero en redes sociales.
0: Ah, no es oficial.
1: No.
0: Ah,
1: zafamos.
0: Nah, invento de las redes sociales. O sea, oficial no hay nada entonces.
1: No, no, oficial no.
0: Bueno.
1: ¿Zafamos?
0: ¿Zafamos, Prato?
1: Sí, zafamos.
0: ¿Gastón, zafamos? ¿Sí? ¿Vos decís, Prato, que zafamos?
1: Sí, zafamos.
0: ¿Vos decís, Gastón, que zafamos? Sí.
1: Yo no miro las redes.
0: ¿Vos
1: yo
0: decís,
1: no miro
0: Prato, redes? Que zafamos?
1: Yo no miro
0: ¿Vos
1: redes.
0: ¿Vos decís, Gastón, que zafamos? Me quedo tranquilo, Prato.
1: Sí.

0: Piti. Porque en esta época, cuando hizo esta versión, era el Piti. El Piti Moruga, señores, en la mañana para todos.
1: Que te vaya de cualquier manera.
0: Y con soy Armando, él abre puertas de taxis de la Allende. Te saludé, Pratito, ayer.
2: Sí.
0: Te dije. No, renegué con ese viejo de chavata.
2: Así
0: te
2: dijo. Así me dijo.
0: Ah, ¿sí te dijo?
2: Sí, estaba con una camiseta de taller, ¿eh? Y me dice, a pesar de que sos de Belgrano, te saludo igual, son grandes, qué sé yo. Y me iba yendo yo y me gritó eso.
0: ¿Qué te gritó?
2: Lo del orejudo. Sí.
0: No renegué con ese orejudo,
2: sí,
0: así te dijo.
2: Sí, así me dijo. No renegué más con ese orejudo.
0: Yo le mando un saludo muy grande para todos los abre puertas del privado, son buenísimos, boludo. Los del privado son los mejores que hay. Saludos muy grandes. ¿Y los de Lulton? Los que están ahí también, sí. Los abre puertas del Ulton y del Río son los, sí, mejores. ¿Ah, los, sí? Mejores de Córdoba, boludo.
2: ¿Sí?
0: Los mejores abre puertas son los de Ulton y del Río.
2: No, guarda con los de la Allende.
0: No, no, los de la Allende no tienen por qué estar abriendo puertas. No tienen por qué estar abriendo. ¿Le diste plata?
2: No, subí el taxi yo.
0: Ah, bueno, venía en taxi.
2: No. Pasé por ahí.
0: ¿Qué son abre puertas de taxis?
2: Claro, exacto.
0: ¿O de cualquier persona?
2: No, de taxi, taxi.
0: Bueno.
2: Salí yo, justo estaba la parada del taxi ahí, iba yendo y me...
0: Los del privado son una masa, boludo. Los abre puertas del privado son una masa. Son divinos. La verdad, me encantan, boludo. Sí, son los mejores abre puertas de todos los hospitales.
2: Sí, pero te mienten.
0: ¿Te dicen la deportiva?
2: Sí.
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2: Como nos decía el oyente recién, comenzó anoche la fase inicial de la Copa Córdoba con los siguientes resultados. El equipo Nelson Pajes de...
0: Pajes.
2: No tiene acento.
0: Había un arquero.
2: Nelson Pajes.
0: Escucha.
2: Sí.
0: Había un arquero.
2: ¿De dónde?
0: De Central Córdoba, de Rosario.
2: Ah, bien.
0: En una época era hincha de Central Córdoba, Rosario.
2: Ah, ¿sí?
0: Cuando jugaba la primera B de Buenos Aires.
2: Primera B metropolitana.
0: No, el ascenso, el viejo ascenso de Buenos Aires.
2: Claro.
0: Estaba el metropolitano de AFA.
2: Sí.
0: Y después estaba la B.
2: Claro, no había Nacional B.
0: Estaba la C.
2: Exacto.
0: Bueno, yo era hincha de Central Córdoba, Rosario. Sí. Ya.
2: ¿Y el arquero era Pajes? Pajes.
0: Ana, ante adelante. Jugaba ¿cómo se llamaba el jugador este rosarino que dice que la rompía?
2: Sí, el... No.
0: Messi, dice Gastón. Menos mal que me dijiste, Gastón, porque no me iba a salir nunca Messi, boludo. Messi no me iba a salir nunca. No. El que falleció hace poco, lamentablemente, era ídolo ahí en Rosario.
2: Claro, falleció porque le robaron en un... Iba, sí, en bicicleta, le robaron.
0: Complicaciones.
2: Bueno. Tomás Karlovic, el Trinche.
0: Karlovic,
2: exacto.
0: El Trinche, jugaba en esa época. Y el arquero, sí, de ese equipo de Central Córdoba era, se llamaba, ¿cómo?
2: Riartovich.
0: El arquero se llamaba Quinto Pajes.
2: Ah, mira.
0: Así se llamaba el arquero, Quinto Pajes. Por eso, yo conozco del tema. Prato.
2: Sí.
0: Para mí es Pajes.
2: Ah, bien.
0: Como conozco del tema, ¿me entendés?
2: Bueno, lo decimos como decís vos.
0: Yo conozco el tema, por eso te digo, para mí es Pajes.
2: Bueno, listo.
0: Yo conozco, yo soy un conocedor del tema.
2: Bien, bien.
0: Bueno, por eso te estoy diciendo, para mí es Pajes.
2: Pero este no es ni quinto, ni cuarto, ni tercero. Este es Nelson Pajes.
0: El otro no se escribía todo junto, se escribía separado. Entonces, como conocedor del tema, para mí es Pajes. Porque
2: nadie sabe cómo vos de estas cosas.
0: ¿De qué?
2: Del fútbol de antes.
0: Sí. Yo me acuerdo de esa época de nombrarlo siempre a ese gran arquero que tuvo Central de Córdoba,
2: sí,
0: que se llamó Quinto Pajes.
2: Bien.
0: Se escribía separado.
2: En este caso, el club Nelson Pajes de Wincarren.

0: y Complejo Justiniano de
1: Complejo Deportivo.
0: Complejo Deportivo de Justiniano Pozzi venció a San Carlos de Los Urgentes por 3-0. Todos estos están clasificados a la segunda fase. Falta un partido que se juega el domingo entre la Asociación Luque y Unión de Alice.
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0: Amén, señores, con Lola Índigo. Javier Mesitito, feliz día del profe para Evangelina, la más bella. Ella me hizo fanática de ustedes, Chabatoni. Muy bien por Evangelina, que está celebrando hoy su día, el día del profesor, de la profesora. Y me lo sumo, me lo trajo, me lo agarró de acá. Sí. Me lo trajo, escucha la popo. Muy bien, muy
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7: Bueno, chicos, cerramos. Cerramos.
8: Valentina, me dice Titón, estoy necesitando pacientes para extracción de dientes de adelante. Siempre les digo lo mismo. Esto es gratis. Para gente que está necesitando hacerse extracciones dientes de adelante, es una buena oportunidad. Esto es en la Facultad de Odontología, los de la Universidad Nacional de Córdoba. Los que estén interesados, necesiten hacerse alguna extracción de dientes de adelante, pueden mandar un mensajito al 356-468-0174. Repito, 356-468-0174.

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1: En Buenos Aires se cayó una parte de la mampostería de una cúpula porteña. Evacuaron a 30 personas. En el lugar funcionó el nuevo Hotel Callao, sobre Sarmiento y Callao. No hubo heridos ni víctimas fatales, por suerte. Instituto Boca se muda de Alta Córdoba al Kempes, Prato, y con dos hinchadas, ¿eh? Desde el gobierno de Córdoba aseguraron que está todo encaminado para que el partido de la fecha 12 del torneo clausura entre Instituto y Boca Juniors se juegue en el Mario Alberto Kempes. ¿A que no sabe de qué lado voy a ir yo, Prato?
2: No, no sé. No sé.
1: ¿No sabes de qué lado voy a ir yo?
2: No sé. El lunes acá seguro que del lado de que gane.
1: ¡Ey, señorita! ¡Hazme tu cosita! ¿Te acuerdas que estábamos el otro día con el tema?
2: Sí, claro.
1: ¿Conocís la para, Prato?
2: He pasado.
1: He pasado. No paraste.
2: No.
1: Claro. ¿Conocís la para, Gastón?
2: He pasado cuando he ido a...
1: No tengas miedo, no le voy a hacer ningún chiste, ¿eh?
2: No, no, no. Sí. He pasado cuando he ido a Mar Chiquita.
1: Ah.
2: Pero no. No, no.
1: No, dice, porque rima, dice Gastón. Sí, rima con un montón de cosas. ¿Qué pasó? La para rima con un... Con cara, por ejemplo.
2: Claro, claro.
1: Qué hermosa cara tiene la ciudad de La Para. ¿Entendés, Prato?
2: Sí, sí.
1: Claro, claro, claro. No, no, dice, no conozco nada, dice Gastón. Bueno, listo, si no conoce, no conoce. Bueno, la ciudad de La Para está convulsionada. Dos afortunados acertaron los seis números de la modalidad tradicional, primer sorteo del Kini 6. Se repartieron el pozo principal, adjudicándose más de 1.374 millones de pesos cada uno. Silvana Pelarolo confirmó, fue la vendedora de la boleta ganadora, confirmó el premio, dijo que este nuevo millonario hace seis meses que jugaba y dijo que él le decía siempre, yo voy a ganar el Kini 6 acá. Se lo dijo una vez, jugaba una vez al mes. Ni bien cobraba, no juega toda la semana.
2: No juega toda la semana, mira vos.
1: Ni todos los sorteos, porque son dos por semana.
2: Claro, claro.
1: Una vez al mes cobraba, pasaba por la agencia, una boletita de Kini.
2: Y todo el mundo sabe quién es y hay 4.300 habitantes.
1: Sí, sabe la agencia, era Prato.
2: Claro. Todo el pueblo sabe.
1: Sí, sabe la agencia, era Prato.
2: Obvio.
1: Los números favorecidos de la modalidad tradicional fueron el 13, el 14, el 16, el 19, 20 y 29. El resto de las modalidades del sorteo de este miércoles mostraron otros resultados. Por ejemplo, en la segunda quedó vacante el pozo. La revancha sin ganadores también. Y el siempre sale, tuvo 10 ganadores. Cada uno va a cobrar más de 39 millones de pesos. El Kini 6 es un juego poseado perteneciente a la Caja de Asistencia Social de Santa Fe que se realiza desde el año 1988 con dos sorteos semanales los días miércoles y domingo. Así que dos ganadores del Kini 6.
2: ¿No será el gringo Volatti, no?
1: El gringo de La Para.
2: Claro, Mario Volatti, ex jugador de Belgrano y de la selección.
1: Pero acá dice que es termina de laburar una vez al mes.
2: Sí.
1: Cuando cobra el sueldo del laburo, va y juega.
2: Ah, no.
1: ¿El gringo está laburando en La Para en algún lado?
2: No lo sé.
1: ¿El gringo laburó alguna vez en algún lado en La Para?
2: Esa sería una buena pregunta.
1: Dos ganadores, uno le ha tocado a La Para y va a cobrar más de... Bueno, tienen que sacar los descuentos, ¿no? 1.374 millones de pesos.
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0: el temita ya.
1: O sea, una cancioncita.
0: Los pacientes piden un tema. El primero que entre. Primero que entre. Ese es el tema que sale. Va a tener una particularidad. Ay, Germande, dice, Germande.
2: ¿Por qué me cambia la voz, chavato?
0: Mira. No, viste, se acostumbran mal.
3: Sí, claro.
0: Yo cuando me entran en cierta comodidad, pronto me pone loco eso. No, hay que cambiar. Que cambie, pues ya están muy cómodos, ya. No. A ver si puedo hacer funcionar esto, Prato, pero creo que sí. La particularidad que va a tener este pedido del temita ya, el primer pedido que

0: que se me está complicando una cosa acá para tú.
1: ¿Qué pasa? ¿Qué pasó?
0: No, se me estaba complicando una cosita. Bueno.
1: Hay varios ya,
0: Ah, ¿vos entraste?
1: Hay algunos pedidos, sí, sí.
0: No, pero ¿de dónde entraste vos?
1: No, hay algunos pedidos en el mensajero.
0: Bueno, escúcheme una cosa.
1: Se comieron la mague.
0: ¿Usted quiere su temita ya? Hoy va a cambiar el temita ya. Ah, estoy tomando un cafecito, los chicos del tazón. Qué rico. Cada vez lo hacen más rico. Hermoso. Y está bien caliente, entonces, como está bien caliente, lo tengo que tomar así. Ah, sorbito, toque. Pues si no te quema. Hoy el pedido ya va a ser por mail.
1: ¿Cómo?
0: Van a tener que enviar un mail.
1: Ah. ¿Qué? En cualquier momento van a tener que pedirlo por fax.
0: Hoy van a tener. Y no sería mala idea.
1: Guarda.
0: Hoy van a tener que mandar un mail. ¿Tienen que enviar un mail para pedir el tema ya, el temita ya?
1: Sí.
2: Ah, pero qué tramposo que es el tipi.
1: No, ninguna trampa.
0: Para variar un poco.
1: ¿Viste? No hay ninguna trampa, ¿no?
0: Para darle oportunidad a todo el mundo. Claro. Porque capaz que no todo el mundo tiene para mandar mensaje.
1: Sí.
0: Y están frente a un mail. Tienen que mandar. Hemos creado una dirección de Gmail. Especialmente para el temita ya.
2: Ah, pero qué tramposo que es el
1: tipi. No hay trampa.
2: Que dice,
1: no.
2: Ya. Y al fin y al cabo después no dice ni siquiera por dónde tener que mandar el mensaje.
0: Ahora, entren en el mail. Pongan mensaje nuevo.
1: Téngalo listo ahí.
0: Escriban el tema que quieren pedir y lo envían a paratodostemitaya@gmail.com. Para todos temitaya, todo junto. paratodostemitaya@gmail.com. Vamos a volver a utilizar el Gmail.
1: Muy
0: o
1: bien.
0: El mail.
1: Muy bien.
2: Pero qué tramposo que es el tipo.
1: No es trampa.
0: No, ninguna trampa.
1: No hay
0: esto
1: trampa.
0: Es ley pareja para todo el mundo. Acá claro. El que está atento. El que tiene el mail a mano, tiene el mail a mano.
1: Además, que... esto es para que los que están escuchando, porque pasa que había muchos que mandaban el mensaje por mandar.
0: Sí.
1: Y a veces ni escucha.
0: Mira todo lo que entraron en prato ya. Mira que hay gente al pedo en Córdoba y en el país.
1: No, mucha gente con el mail abierto.
0: 2, 4, 6, 8, 10, 12, 14, 16, 18, 20, 22, 24, 26, 28, 30, 32, 34, 36, 38, 42 mensajes entraron.
1: Bueno, un ratito. El primero tiene que ser.
0: Señoras y señores. Estoy viendo varios por eso. Ya tengo con el primero, pero estoy viendo los otros también. Mire qué bárbaro, loco. Ya hay más de 60 ya. Ya, se me llenó una página, tengo que irme. Ahora por pícaro, por andar mirando todo.
1: Ahora tenés que volver.
0: Ahora se me complicó, me tengo que volver a la otra página. ¿Cómo hago para volver a otra página? Sé tanto que no sabe el mail, pero que no sé cómo. Ah, acá está. Acá está, por pícaro.
1: Ahí lo tenés al vivo.
0: Señoras y señores. ¡Qué tema! ¿Qué temas? Qué buen pedido. Bueno, muchas gracias a todos, loco. Lo pidió Enzo. Acá no hace falta decir la hora, nada, ¿no?
1: No.
0: Enzo nos mandó un mail que dice, acá estoy, culiao.
1: ¿Cómo?
0: Pásame y viene el nombre del tema. Nada más. Simple y concreto. Mira, voy a agradecer a todos los que mandaron, ¿no? Fran Abregu, Yamila Martínez, Eugenio Cupi, Jere Díaz Montivero, siguen entrando, Micaela Álvarez, Ezequiel Báez, Ayelen Arce, Gonzalo Guevara, Mauro Acosta, Brenda Cardoso, Lucas Rodríguez, Tiago Medina, Andrea Luján, Champion Baterías, Champion Baterías, Ventilador, Lautaro Nicolau, Jonathan Fernando, Natanael Aragüez, Melissa Ávila, Sol Oxley, Carlos Fernández, para que estoy en la página 1. Mira, Tamara Nieves, Francisco Morales, Soledad Mariño, Florencia Aguirre, Yanina Cortés, Pablo Ulloa, Mica Gómez, Luis Maluenda. Maluenda, había un empleado acá en la radio que era Maluenda.
1: ¿Sí?
0: Sí, era la parte técnica. Damián Ponce, Luciana Tulián, Belén Rigotti, Martín Aguirre, Natalia Gutiérrez, Nicolás Gómez, María Belén Torres, Celeste Viva, Florencia Maidana, Estel Ser, Joe, Cintia Soledad, Cristian Rivera, Samir Firro Ortiz, Yamila Torres, R. Juárez, Enzo Bringa, Fernando Chanes, o Chanés, Jonathan Fernández, Tomás Salvador Cazor, Pamela López, Nancy Quiñones, Vera Méndez, Franco Santiago, Ana Lucía Ortega, Vilma Patricia Suárez, Benjamín Landra, Luciano Arce, Álvaro Belizán, Natalia Guevara, Carolina Olivera, Alan Javier Bustos, Viviana Arguello, Elizabeth Tovares, Tomás Oyeto, Javier Moreno, Yamila Torres, parece que repetimos alguno, ¿no? Yamila Ponce, Mariela Fierro, Micaela Domínguez, Axel Díaz, Vanessa López hasta ahora. No sé cuántos son, pero son los que entraron pidiendo temas. ¿Qué lo parió, loco? ¿Cuánta gente que nos escucha? Y están todos ahí listos para hacer algo que nosotros les digamos.
1: Alguna de las pavadas que vos le propones.
0: Estoy pensando seriamente en pasar mi alias, Prato.
1: ¿Cómo?
0: ¿Con cuánto entraron? ¿60, 70? Sí. ¿Con que pongan 1000 cada uno, Prato? ¿Sabes cuál es? 3 temas le pongo. A los que entran poniendo 1000, 3 temas. Y a los, que entran poniendo 10.000, ¿sabes qué, Prato?
1: No te alcanza con los sobres, chavatón.
0: Loco, qué cosa seria. ¿Qué va? ¿Por qué me desfenestras así? Y a los que ponen 50.000,
1: sí,
0: cuando mande el alias,
1: sí,
0: a los que ponen 50.000, los invito a comer ese mismo asado. Los invito a comer.
1: Mira.
0: Señoras y señores, el amigo Enzo, dije. Enzo, ¿no?
1: Sí.
0: Ya, me perdió la cuenta de mail. Enzo. El amigo Enzo entró y ¿sabes qué pidió, Preto?
1: ¿Qué pidió?
0: Este himno.

0: 29 mails entraron, pero tenés un ratito. Ahora es como que se paró.
1: Sí, sí.
0: El último mail entró Andrea. Y me pedía tú me convences de la Mona Carrito. Andrea, me parece que es el último que entró hasta ahora. Más de 229. Me está mostrando ahí en un ratito para pedir un tip. ¿Quién dijo que no se usa el mail? Mira,
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0: No me necesito, buen día. Salud muy grande para el equipo de Starflex Colchones. Te saluda el equipo de Starflex, Chabatoni. Acá estamos a full, comenzando la jornada, Titón. Saludos para el transportista Gerardo, que viene con toda la mejor onda a traernos el material para la producción. Dedicarle el mejor tema de cuarteto que tenga, Chabatoni. Es un tipazo, el amigo Gerardo. Así que, bueno, un gran saludo ahí para todos los chicos de Starflex. Eso. Es un buen momento, Rey Artovich, para...

0: Silveto Melletitón. Vos sabés que esta mañana estaba escuchando la cortina que pusiste y pensé, ahí se viene el temita ya. Escucha, una sugerencia, dice el Beto. ¿Por qué no cambias la modalidad de un día? El mensaje, por ejemplo, en vez de decir el primer mensaje que entre, no, el número 5 o el número 10. Ya que el primer, así sorprendió a los primeros, dice, porque parece como que estuviera arreglado el primero, dice. Mira, él ya nos sugería, el Beto, dice, ¿por qué no cambian un poquito?
1: Claro.
0: Mira.
1: ¿Y cómo le cambiaste hoy?
0: Ayer lo cambiamos.
1: Claro, sí, bueno.
0: Ayer decidimos comprar todo. Tenemos que crear una cuenta de mail, le digo, Prato, ayer. Le digo, así mañana lo cagamos todo. Me encanta despistarlo.
2: Mis manos saben lo que fue.
0: Gracias, Beto, por la sugerencia. Pásate algo de los 80 que pusiste el sábado en la cadena 3 en el retro, loco. ¿No escuchaste, Prato?
1: No.
0: ¿No escuchaste, Gastón? Gastón. Ah, no está. Se fue. Bueno.
1: ¿Cómo se va ahí si está ahí en los controles?
3: No. Pero qué tramposo, qué gentil.
1: No, no, es claro, trampa,
0: está
1: ¿no?
0: conversando con una tía.
1: ¿Cómo?
0: Una tía, no
1: ah,
0: sé.
1: Ah, es tía de él.
0: ¿Quién es? ¿La tía? ¿Qué tía? ¿Cuál es la tía? Ah, la Mirta.
1: La tía Mirta.
0: La tía Mirta. Está conversando con la tía Mirta. Y... bueno, vamos a agendar uno de esos temas de los 80. Te voy a presentar el primer tema, Prato, y a toda sí. la audiencia. Esta chica se llama Siena Spiro.
3: No, qué cool.
1: ¿Cómo?
0: En estos momentos es de lo más escuchado o de lo más reproducido en todos los charts del mundo. Siena Spiro. Número uno en el Reino Unido. Ya está en los top 5 en Irlanda, en Países Bajos, Nueva Zelanda, Suecia, Noruega, Malasia, Australia, en todos lados. Estados Unidos. Tiene, es más, tiene 3 o 4 canciones ya posicionadas entre las más escuchadas. Bueno, esta chiquita llamada Siena Spiro está copando los rankings de todo el mundo. Es más, a ver si encuentro rápidamente de dónde. Me parece que es del Reino Unido esta chica. Sí, es de Londres. Es una cantautora británica. 20 años tiene. Una de las voces jóvenes más prometedoras del pop soul actual. Su carrera despegó en el 2021 gracias a TikTok y alcanzó reconocimiento internacional con su álbum debut Visitor, editado este año. Por eso los temas de ese álbum están copando los charts de todo el mundo. Así que te voy a presentar esta canción, mi estimado Roberto Carlos Prato, si me permitís,
1: sí,
0: ¿no?
1: Sí, claro, por supuesto.
0: Que se llama Great Expectation.
1: Ajá.
0: Great Expectation se llama la canción que está número uno en todo el mundo. El segundo tema va con un mensaje. Titón, discúlpame la molestia. Hoy 17 de septiembre, cumplo aniversario con May, con quien es ahora mi mujer, porque estamos casados. Ella escucha siempre tu programa, Chabatoni. No sabe que estoy mandándote este mensaje.
1: Se está enterando ahora.
0: Y sí, si escucha siempre, se está enterando ahora.
1: Obvio.
0: Si a vos te dijo que escucha siempre y no está escuchando, si llegas a casa y ves que no pasa nada, che, no. Hola, ¿qué tal? ¿Cómo anda? Bien. ¿Una novedad? Ah, no escucha siempre.
1: Nada, te mintió.
0: Más vale que esté escuchando, Prato. Por favor, te pido si le podés dejar un temita en el 2 al toque. Hoy ya cumplimos 15 años estando juntos. Tenemos dos hermosos hijos, Albano y Amadeo. Gracias, Titón. Decirle que la amo mucho. Y gracias por todo lo que hace por nosotros. Mi nombre es Ángelo. O Ángelo. Para mí es Ángelo.
1: Ángelo, Ángelo.
0: Debe ser Ángelo la pronunciación. Así que el segundo tema está dedicado de Ángelo para May. Señores, momento romántico.

0: Eugenia TV.
1: ¡Palito y la Eugenia! Mucho mensaje de la gente, chicos, ¿eh? Checho me dice, qué aburrido el tema del 2 al toque, por Dios, me duerme. Y eso que tiene el laburo, dice Checho. Puede ser que lo caguen, echa. ¿Cómo se va a dormir en el laburo? Con tanta gente que está necesitando laburo, pronto, ah, este se duerme. Porque le ponen un tema musical en la radio. Hay tanta gente buscando laburo. Pueda ser, Dios querido. No le deseo el mal a nadie, decía Patiño, pero...
2: Pero, pero, que no me falten.
3: Titi Botón.
1: Te voy a dar. Me agreden a mí, yo también. Evitar. Ya lo que decía el célebre pensador Rodrigo. Te deseo el doble de lo que me decía a mí.
2: Claro.
1: Listo. Te voy a dar yo, bizcacho, lo siento. Así se atiende, Prato. Te lo digo yo, que he estado atendiendo gente en el negocio de los chavatos y nos fue bastante bien con el negocio. Atendiendo así, con esta cara y con esta manera de ser. Qué feo que esté esta ginebra, loco. ¿No la quiere tomar? No la tome. No hay ningún problema. Dame el vaso. No, por favor, no, Titi, no. Te voy a dar yo. ¿Qué? Había cada uno, pero amagaba sacar el vaso, ¿sabes qué? Claro. Su rodilla, bambino, te perdo. Claro. No, sí, funcionó bastante bien, funcionó el negocio, ¿eh? Sí. Ya sé más o menos cómo se trata yo, a la gente. Menos mal que no lo tuve de cliente a ustedes dos, yo en el bar.
2: Qué divino.
1: Rata los huevos, sí, rata los huevos, hasta que yo quisiera.
2: Qué divino, para mandarlo, chavata.
1: Sí.
2: Tráeme.
1: Sí, sí. Mira, loco, acá es así. ¿Te gusta? Es así. ¿No te gusta? No vengas. Se acabó. El 2 al toque es así. ¿Te gustó? Bueno, bienvenido sea. ¿No te gustó? Tiene un montón de otras opciones. ¿Qué hace? Así era el bar de los chavatos.
3: Titi Botón.
1: No, güey. Dale, loco, porque me tengo que atender a otra gente, ¿me entiendes?
2: Qué mala onda.
1: Estoy perdiendo tiempo con vos y está la gente. Mira, ya voy, señora. Ya voy. ¿Me? Está la señora esperando allá.
2: Qué mala onda.
1: ¿Qué va a hacer? ¿Lo va a consumir? ¿Lo va a tomar o no lo toma? Listo.
4: ¿Se te ofrece alguna cosita más?
1: Che, Tito, no digas mi nombre, por favor. Hace un tiempo que estoy solita. Tengo hijos. Estoy separada. Desde que me separé, no dejo de luchar por mis hijos. Pero desde que me separé, ¿no sabéis la cantidad de hombres que quieren conocerme? Dicho así, dicho de otro modo, dicho más popular sería... No sé cómo me están tiroteando.
2: Sí.
1: Bueno, quieren conocerme. Bueno, está bien, vamos con quieren conocerme. Resulta que apareció un chico del pasado. No sabes cómo me insiste en que le dé una oportunidad. Hoy mi mente está enfocada con mis hijos. Y te juro, Chavatoni, no quiero renegar más. Quiero vivir en paz. Quiero volver a vivir. Quiero volver a sonreír, Titi. Pero él sigue insistiendo. Y me promete todo lo que todo hombre te promete. Pero yo ya no creo. Quisiera saber tu opinión. Muchas gracias.
4: Cosas sucias.
1: Son los más chicos, dice esta mi oyente que me llenó de nombre, ¿no?
4: Decime cosas sucias.
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1: No sé, mi querida amiga. Está enfocada con sus hijos. Se ha separado. Quiere volver a sonreír. No quiere renegar más. Más que con la vida de sus hijos.
2: Sí.
1: En duda ahí porque el pibe promete, quiere, insiste.
2: Sí.
6: Conocer.
2: Insistido.
1: Sí, insistido. Y mira, no sé qué decisión vas a tomar, pero si tomas la decisión de abrir.
2: ¿Cómo?
1: De abrir. Si tomas la decisión de abrir.
2: ¿Qué cosa?
1: ¿No sabes lo que es abrir el prato?
2: ¿Qué cosa? ¿Querés
1: que te haga gesto? No sé qué cosa. Si tomas la decisión de abrir...
2: ¿Abrir qué cosa?
1: de abrir tu vida a una relación con un hombre, abrir una ventana para que ese chico entre. Claro. Que sea despacio y que sea eso. Primero la ventana, no la puerta, porque por la puerta ya pasan y se te meten adentro.
2: Se instalan. Sí.
1: No. Ah, qué sé yo, qué puerta ahí. Ah, bueno, no sé.

0: ver si después esa persona se ha ganado entrar por alguna cosa.
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0: lindo. Lucra con los chicos de Zacatao. Decirle a los chicos de Zacatao que no se vayan, ¿eh? Que no se vayan. Decirle, Gastón, tenémelos ahí, Gastón, a los chicos de Zacatao. Dame una, Roberto Carlos, dame una.
1: Bueno, la noticia que data de anoche o de ayer a la tarde es que Carlos La Mona Jiménez podría recibir el título de doctor honoris causa de la Universidad Nacional de Córdoba a partir de una iniciativa impulsada por estudiantes de la Facultad de Ciencias Sociales y de Filosofía. El reconocimiento busca destacar su trayectoria artística y su aporte a la identidad cultural en Córdoba. Entonces, la Federación Universitaria de Córdoba, la FUC, está juntando firmas para que finalmente este proyecto se concrete y La Mona sea declarado doctor honoris causa de la Universidad Nacional de Córdoba.
0: Mira, el doctorado honoris causa es la máxima distinción honorífica que otorga una universidad a personas eminentes.
1: Exacto.
0: Significa por causa de honor en latín. Suele ser un reconocimiento a la trayectoria. Se suele entregar a científicos, artistas, escritores, referentes sociales, por sus méritos extraordinarios, su aporte a la cultura o a la ciencia. Nace de las facultades o los consejos universitarios. Por ejemplo, esta es la Universidad Nacional de Córdoba.
1: Sí.
0: Para figuras de la cultura popular. Requiere el aval de los órganos superiores de la institución. Por ejemplo, el Consejo Superior. Por eso es un proyecto presentado.
1: Claro, claro.
0: Ahora, ¿quién tiene que resolver?
1: Uno de los chicos, que es uno de los que forma parte de la iniciativa, dice que se están juntando firmas, que no es un requisito formal la junta de firmas, pero que es algo que termina dando sustento al pedido. Es decir, que la gente firme es como darle una identidad al pueblo en el pedido que hacen los distintos órganos. Pero, como decís vos,

0: lo definen las altas esferas de la Universidad Nacional.
1: Bueno, es un pedido, pero bueno.
0: Por ahora es un pedido.
1: Decidirán las altas esferas, como dice Prato. Claro, tiene que tener méritos excepcionales, un aporte a la comunidad, etcétera, etcétera, etcétera. Pero bueno, tendrán que decidir. Anoche...
0: Pero no es algo menor que te propongan como, claro, sí, candidato a recibirlo.
1: Y la Mona es candidato a todo.
0: Sí, sí.
1: La Mona es candidato a todo. Anoche estuvo la DAI con la Mona.
0: ¿Ah, sí?
1: Sí, estuvo allí en el museo. Celebraba un nuevo aniversario del museo. Creo que si no está la nota ya en las redes sociales de la Popo o en la página de la Popo, en un ratito se va a subir. Le hizo una nota, lo agarró mano a mano.
0: Sí.
1: La DAI a la Mona Carlitos
0: Jiménez. ¿Y le preguntó de esto?
1: Y en un momento le preguntó, estaba la Mona y estaba la Lore, creo.
0: Sí.
1: Y le preguntó esto, escuchá.
2: Porque hay algo de lo que se estuvo hablando esta semana que lo quieren nombrar a la Mona como doctor honoris causa.
3: ¿Qué opinamos? No sé, que recién me enteró, contame.
2: Quieren declarar doctor honoris causa acá en la Universidad Nacional de Córdoba. ¿Cómo te ves vos?
3: ¿Vos lo sabés?
4: Sí, recibí novedades desde la Universidad de Córdoba y la Universidad de Villa María también. Por dos manos vinieron, o sea que desde todos los lugares educativos de Córdoba, y porque te tocaba, y está buenísimo que te toque. Ya ahora en diciembre va a ser declarado el primer año de Patrimonio Cultural y Material de la Humanidad, el cuarteto, y ¿quién más que vos, que sos un fundador? Para que la universidad te reconozca, estamos haciendo un montón de cosas con educación, el Museo del Cuarteto, el Museo Bar, bueno, así que me parece que de doctor te va muy bien.
3: O sea que
2: ¿te ves como doctor?
3: Bueno, si alguien está enfermo, que yo pase por aquí, le voy a colocar la inyección. A ver si el doctor lo va a curar.
2: Yo creo que has curado y has sanado varios corazones. Me parece que va mucho por ese lado. O nosotros lo tomamos por ese lado.
3: No, es así. Realmente eso, divertir y sanar corazones, porque gente muy triste que iba al baile salían contentos. Y esa es la felicidad más inmensa que tengo en mi corazón. Yo he curado realmente con 1,100 y pico de canciones. Hace 60 años, va a cumplir el 11 de enero del año de 1966-67. ¿Cuánto es el año que viene? ¿Qué año es?
4: 1927.
3: ¿27 ya?
2: Claro.
3: Ah, mira.
2: Se cumplen los 60.
0: 17 ya,
3: dice lo más. Cumplí yo 76.
2: Vos sí, 76.
3: Y voy a cumplir 60 años cantando cuarteto. De carrera. Creo que soy el único que, con todo respeto, en Argentina, porque me han preguntado a Sadaid, y dice que solamente Rubén Labie, que tiene 80 años, no, 70 años, cantando tango, pero viste, es otro rubro. Con todo respeto, lo amo a Rubén, a Raúl Labie, es mi amigo del alma, pero otros artistas solistas. Y también grupos que hayan estén vigentes 60 años, creo que no hay.
2: Es realmente increíble.
1: Bueno, esa es una parte de la nota que le hizo la DAI, que si no la subieron ya, van a subir en los próximos minutos los chicos a las redes sociales a la Mona anoche. Está como sorprendido, la Mona no
0: sí,
1: sabía.
0: No, sí.
1: La Lore es la que estaba más al tanto del tema, porque esto se conoció ayer.
0: Se conoció ayer.
1: Estaba viendo figuras y que han recibido, artistas que han recibido el doctorado honoris causa. Por ejemplo, Nicky Jam en Colombia, por la Universidad de la Costa. Taylor Swift, por la Universidad de Nueva York. Meryl Streep, por la Universidad de Harvard. Paul McCartney, por la Universidad de Yale. Bueno, entre otros, ¿no? Y en Argentina, hace poquitos días, el negro Alejandro Dolina. Hace pocos días fue... distinguido por la Universidad de Buenos Aires, por la UBA, escritor, músico y conductor radial, referente de la cultura popular argentina, y fue reconocido justamente el negro Dolina hace muy poquitos días en la Universidad de Buenos Aires con el título de doctor honoris causa.
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0: Brindame ese TikTok. Podés ser fan o diferir con la música de la Mona, pero en este caso, creo que en vida todos los homenajes que se puedan hacerle es válido y merecido. Artista indiscutible, que no sé si va a volver a repetir en la historia del Cuarteto de Córdoba, ¿eh? Un artista así. Después seguimos, Titi, ¿eh?
1: ¡No! ¡Se honoris causa, Prato!
0: Pero ¿de dónde vamos a sacar nosotros honoris causa?
2: Olores causa.
0: Ah, pues con razón. Ve, acá me pone ja, ja, ja. Claro, un chiste. Pero nada, no es un chiste, porque me decimos lo creo. Pero volviendo al tema, la Mona es un ídolo indiscutible, Chabatón, y te puede gustar o no, dice Lerina. Acá me pregunta Charlie García, ¿no se lleva también ese honoris causa? Dice un oyente. Charlie García lo recibió, pero de la UBA.
2: Claro, no de la Universidad Nacional de Córdoba.
0: No de la Nacional de Córdoba, sino de la Universidad de Buenos Aires.
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0: 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George me dice, Titón, Arriartito, ¿también le van a dar el doctorado de la UBA? No, pero me pone UBA con B corta.
2: No, no tiene nada que ver.
0: No. La UBA de Buenos Aires con B larga.
2: Claro, exacto.
0: Universidad de Buenos Aires.
2: Claro.
0: pregunta, supongo yo, que la pregunta de uva con B corta, que sería el honoris causa para el artista de la uva, pero con B corta, es por los créditos. Los créditos uva. ¿Entendés, Prato? No le agarraste,
2: Prato. Sí, pero pensé que era por el otro lado.
0: Bueno,
2: por la otra uva.
0: Debe ser por los créditos. Amigo. No sé por qué otro lado estás pensando.
2: No, yo pensé por
0: acá
2: otro lado.
0: Acá me pone uva con B corta.
16: Sí. Hola, se amigo.
0: Y quiso poner la uva con B larga de Buenos Aires, que es ahí donde recibió Charlie García.
2: Sí.
0: Uva con B corta, será por los créditos, digo yo.
2: No
0: creo. Habrá sacado un crédito.
2: No, por otra uva.
17: ¿Estás vivo, Buenos Aires?
2: Por otra uva.

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1: Se cuadriplicó la cantidad de locales comerciales vacíos en Córdoba. La vacancia pasó del 3,1% en agosto del 2025 al 13,8% en el mismo mes de este año. Desde el sector atribuyen la situación al contexto económico, el costo de los alquileres y el avance del comercio electrónico. Yo agregaría un dato más acá, obviamente. Es un dato de un ciudadano común y corriente, nada más. La descentralización. Bueno, acá habla de locales vacíos en Córdoba, no sé si será el centro. Pero parece que se está expandiendo Córdoba y se abren muchos locales afuera. En los barrios, en las periferias. Hay muchos barrios nuevos, muchos loteos nuevos, muchos barrios nuevos, muchos chorizos comerciales. Y bueno, me parece que se está yendo mucho para ese lado. Me parece.
2: Pero en las grandes capitales del mundo, la zona central, el centro empieza
1: por eso,
2: a desaparecer.
1: No sé si está hecho esta estadística sobre el centro. Parecería que no. Pero bueno, es un dato acá del centro, me parece, a tener en cuenta. Rescataron a una cigüeña herida en Córdoba. Tenía la pata lesionada y quedó al cuidado de especialistas. El ave fue encontrada junto a un canal en barrio industrial La Calera. Tras ser puesta a salvo, fue trasladada a Bio Córdoba para su recuperación. Patricia Bullrich dijo que no le avisaron del recorte en discapacidad. ¿Quedás como tonto o que engañas? Eso resiente las relaciones, dijo Patricia Bullrich. La senadora del PRO expuso fallas en la coordinación interna del gobierno. Lamentó no haber sido informada de las modificaciones en el proyecto del presupuesto 2027, a pesar de ser jefa de bloque y parte de la mesa política. Juegos Suramericanos. Está jugando la sub-19 de fútbol de Argentina, Prato.
2: Sí, 24 minutos de la segunda etapa. Argentina está perdiendo frente a Paraguay 2-1.
1: Cancha Newell's, eso.
2: Sí.
1: Cancha Newell's, Cancha Newell's. Rosario.
2: Dos cordobeses de titulares. El defensor Joaquín Salas de Talleres y el delantero Ramiro Tulián de Belgrano.
1: Insólito. Entraron a robar a una casa, barrio Italia, ciudad de Rafaela, plena luz del día.
2: Sí.
1: Se llevaron unos electrodomésticos, algunas herramientas, un poco de mercadería que había en la casa, y se llevaron hasta el pollo que estaba descongelado, listo para hacer la cena de la víctima.
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1: La Karol G, Baby One.

Dalales, severios como tú, señores, en la mañana para todos. En este lindo mediodía que ya tenemos en Córdoba, ¿eh? Con 22 grados.

0: los Juegos Sudamericanos.
1: Sí, sigue perdiendo. Faltan 12 minutos para que termine el partido. Pierde 2-1 frente a Paraguay.
0: Se juegan 90 minutos.
1: 90.
0: No. Sí, sí, necesito. ¿Ustedes sabrán cuando llega el elenco de la Reina del Flow? Ahí llegó la Reina del Flow, mira.
1: Ah, mira.
0: ¿Al aeropuerto? Mi nena le encantaría ir, pero no puedo llevarla al show por cuestiones económicas, Chabatoni, pero quisiera llevarla a sacarse una foto, al menos. No sabemos, Prata, qué hora llegan hoy los chicos de la Reina del Flow.
1: Voy a tratar de averiguar, pero no es fácil. A ver, ¿qué están pasando?
0: Tito, un buen día. ¿Puede ser que todas las mañanas estás pasando un temita sabroso de Wally, de Lisandro? Algo estás tratando de decirnos, Tito. O de decirle a la gente. Saludos grandes para todos. Gracias por ser la compañía de la mañana. Aguante la T. Dice Jan. No, che, no hay ningún mensaje. En los temas son el estilo habitual del programa, de poner esos temas. Y nada más, no hay ningún... No estamos queriendo decir nada, absolutamente nada, con algunas de las canciones. Abrime ese titón, atento, Prato. Me parece que están armando en el Parque Sarmiento, al lado del Parque de la Biodiversidad, al frente del ACA. Es un caos, loco, todas las mañanas, ¿eh? Los padres del Taborín paraban los autos en ese parque, o en esa parte del parque. Y ahora no se puede. Están armando una estructura. Debe ser el show de Palau.
1: Exacto.
0: Que vi los carteles. Suele hacer ahí, en ese lugar, el pastor, ¿no? Es un pastor, Palau es un pastor. Parece que...
1: Sí, hay, además de un show, hay show.
0: Sí, sí, bueno.
1: Es el Festival Palau 2026. Es. 25, 26 de septiembre.
0: Así que semejante estructura debe ser por ese hecho. ¿Tengo tiempo, che, o no tengo tiempo?
1: ¿De qué? ¿De qué? ¿De qué?
0: ¿Prato o no tengo tiempo?
1: ¿De qué?
0: Mira cómo se le acomodó la voz a Prato. Cuando...
1: ¿De qué?
0: ¿Se da cuenta cómo viene la mano? ¿Se le acomoda la garganta? ¿Se le acomoda todo a Prato?
1: ¿De qué? ¿De qué?
0: Hola, Titi. Hola, Prato. No, hola, Titi. Hola, Prato.
2: Miren el pelado ese.
0: Este se va a quedar con todo, Gastón, ¿eh? Hola, Prato.
1: Una persona educada que saluda a todos, por favor. No,
0: el comienzo de esta sección es así. Hola, Titi. Por favor, no digas mi nombre. Falta que ahora venga Prato. No, haga todo acá.
1: No decimos nada, no decimos nada.
2: El pelado ese.
0: Por favor, Titi.
1: Y Roberto.
0: No digas mi nombre. He decidido contarte la mía, Chabatoni. Estamos hablando de historia.
1: Sí, claro. ¿Qué va a ser?
0: Pero además de contarte la historia, yo necesito que me den una mano. Ah, oh, sí, para dar una mano, hermano. Mientras no sea tirar balde, Prato,
1: sí.
0: Hacer una losa.
1: Mientras no le pegas plata, Chabatoni.
0: Mientras sea una palabra, un consejo, una opinión, no hay ningún problema. Puede contar con nosotros. Sinceramente, loco, con esta historia que les voy a contar, no sé qué hacer. Quien escribe es un varón. Resulta, Chabatoni, que yo estoy de novio hace un tiempito ya. La verdad que con ella no me falta nada, loco. No me falta amor, no me falta cariño, no me falta compañía.
1: Lo tiene todo.
0: Es todo lo que siempre busqué en una mujer.
1: ¿Y cuál es claro.
0: La pregunta, ¿en qué te podemos ayudar, loco? A ver. ¿En qué te complica la vida, hermano? A ver. Sin embargo, Chabatoni, como todo hombre que se equivoca... No, nos meta todo en la misma
1: cosa. No, claro que no.
0: No. Como todo hombre que se equivoca. No. Yo trato de no equivocarme, Prato.
1: No, yo no me equivoco nunca.
0: Le he fallado en más de una ocasión.
1: Ah.
0: Nunca fue algo tan grave como para terminar la relación.
3: Es que loco, decirle que dejen de echar poco.
0: Pero sí la lastimé, Chabatoni. Aunque una vez que fue distinta. Una vez en la que realmente tenía motivos para dejarme ella. Todo empezó hace unos meses. Un cumpleaños. Juntada familiar. Había amigos, conocidos. Entre amigos y conocidos, una amiga suya, que no te voy a mentir, Titi, siempre me llamó la atención. Es como que ella tenía algo que me fascinaba. Yo sabía que era algo prohibido. Era la amiga de mi novia, Titi.
1: ¿Y entonces?
0: Jamás hubiera querido lastimarla de esa manera. Resulta que ese evento, comimos, nos quedamos tomando algo, charlamos, nos reímos mucho,
1: claro,
0: pegamos buena onda, no pasó nada. Pero tampoco te voy a mentir, loco. Me gustaba hablar con ella. Y ¿sabés qué es lo peor? Me costaba disimularlo. Que me gustaba hablar con ella. Al otro día, mi novia me reclamó por la confianza que había agarrado con una persona que en teoría ni conocía. Y tenía razón.
1: Sí.
0: El alcohol me había hecho bajar la guardia. El alcohol había hecho que me comportara distinto. Qué fácil que echarle la culpa.
1: Ah, siempre le echamos la culpa.
0: Qué fácil que echarle la culpa al alcohol. No tiene claro. Cómo defenderse el alcohol.
1: Y claro.
3: Ah, mira vos.
0: Defenderse?
1: ¿Sí, no?
0: ¿Cómo se va a defender el alcohol?
1: No tiene forma.
0: Le pedí disculpas. Seguimos adelante. Pero ahí no terminó la historia. Ese mismo día subí una foto de mi auto y de casualidad.
1: Sí.
0: En la foto que subo de mi auto.
1: Sí.
0: Esa chica.
1: Sí.
0: Aparecía de fondo.
1: De casualidad.
0: ¿Vos entendés pronto la situación?
1: Sí, sí.
0: El tipo sube una foto del auto. Es el fondo. Aparecía esa chica. Pero de casualidad, Titi.
1: Qué manera de con casualidades.
0: Vos no crees en las casualidades, pero.
1: Sí, a veces sí, pero.
0: Mira, si algún día te sacan una foto. Y de casualidad, Prato, allá a lo lejos,
1: claro.
0: Se ve.
1: ¿No tenías otra foto, monstruo? Claro.
0: Ella, escucha bien, Prato.
1: En el espejo del auto se veía.
0: No, escucha bien.
1: Sí.
0: De casualidad se veía de fondo esa chica. Ella vio la publicación.
1: ¿Ella quién?
0: La chica.
1: Ah.
0: Me buscó por las redes sociales.
1: Sí. ¿Y?
0: Al ver esa al verse ella en la foto, me buscó. Me mandó una solicitud.
1: Sí.
0: Yo pensé, no tengo que aceptarlo.
1: Pero.
0: Pero.
1: Oh, viste. Y ahí no había alcohol.
0: La acepté. Son esos momentos donde la cosa está ahí. Y es la decisión. Son esos momentos donde la línea está enfrente. Es un solo paso. Menos de un paso. ¿Cruzás la línea o no cruzás la línea?
1: Claro.
0: Mi novia incluso me había advertido que esta chica tenía la fama de meterse con novios ajenos.
3: ¿Qué hijo de puta?
0: Ella le dijo, ojo, porque esta sabe lo que hace.
1: ¿Qué hace?
0: Tendría que haberle contado que me había escrito, Chabatoni. Pero me callé. seguía hablando, la conversación fue escalando cada vez más. Mensaje va, mensaje viene. Lo peor, que yo sabía que estaba mal, loco. Cada mensaje me dejaba más.
1: ¿Más qué? ¿Más qué?
0: Lo ponía más mensajes.
1: ¿Más qué? ¿Más qué?
0: No quiero utilizar la palabra que utiliza él acá porque...
1: Ah, ¿qué dice ahí?
0: Sí,
1: no,
0: acá dice jodiendo. Que cada mensaje lo dejaba más.
4: No, me está jodiendo, ¿en serio?
1: ¿Te subía la temperatura?
0: Pero también sentí una culpa enorme porque mi novia era la persona que siempre había estado conmigo en los peores momentos, loco.
1: No sé, no.
0: Aún así seguí. Terminamos arreglando una cita para esa misma noche.
1: ¿Y?
0: Llegó la hora, me preparé. Le pregunté si ya estaba lista. Porque es un tema ese, ¿no?
1: ¿Cuál?
0: Avísame que ahora va a estar lista, si voy a esa hora, porque... Mándame un mensaje cuando estés lista, porque... Oh, espera media hora, 40 minutos, ¿viste?
1: Sí, sí, a
0: porque para cómo te dicen, venite en 10 termino. No, ¿en 10 qué? ¿En 10 terminas qué en 10? Claro. Cuando agarres la llave para salir de tu casa, mándame un mensaje. Ahí voy. Pasé por su casa y esperé unos 10 minutos. ¿Viste que no estaba lista? Te dije, Prato. No estaba lista.
1: No, le faltaba.
0: 10 minutos habré esperado. No salía, no salía. Le mando un mensaje.
1: Sí.
0: No me contestaba. Y cuando finalmente respondió,
1: sí,
0: me mandó una foto.
1: Ajá.
0: O sea, el mensaje, Prato, es, estoy afuera.
1: Sí.
0: Estoy afuera. Estoy afuera.
1: Estoy afuera.
0: Estoy afuera.
1: Afuera.
0: Y no salía.
1: ¿Y?
0: Y no contestaba.
1: ¿Y?
0: Y le mandó una foto. La contestación a todos esos, ¿estoy fuera?
1: Era una foto.
0: Fue una foto.
1: Ajá.
0: ¿Sabes qué había en esa foto?
1: ¿Qué había?
0: Me estoy acordando de un amigo mío. ¿Sabes qué había en esa foto, Prato?
1: ¿Qué había?
0: Estaba ella.
1: Sí.
0: Y mi novia. Juntas las dos.
1: ¿Qué? ¿Un amigo tuyo te le pasó?
0: Un amigo le pasó.
1: Ah.
0: Era una trampa, chavatoni. Me tendieron una emboscada.
1: Y vos caíste.
0: Ellas dijeron que todo esto estaba preparado,
1: sí,
0: para saber si yo era capaz de llegar a tanto, o sea, de ser infiel. ¿Me descubrieron? Yo diré que sí, ¿no?
1: No, te creas, ¿eh?
0: No, creo que sí, loco. No, yo no estaba ahí, loco. Vos sé que no te digo, la verdad, no estaba ahí.
1: Sí.
0: Pero más o menos imaginando así.
1: Sí.
0: Está bien, yo soy de Belleville, ¿viste? Soy medio del campo, soy medio, qué sé yo, todavía, ¿viste? Medio que algunas cosas no me doy cuenta. Pero en esto yo calculo que sí, loco, que te dieron un canastón y entraste como caballo.
1: Uy,
0: lo digo así porque soy del campo.
1: Claro, ¿verdad? Entró como...
0: Entraste como un equino.
1: Sí,
0: ¿qué crees que te diga? A ver, nunca llegué a concretar nada. La intención estaba. Las ganas estaban. Y para mi novia, eso fue suficiente. Eso fue infidelidad.
4: Saca la baila.
1: ¿Y qué te parece?
0: Lo increíble es que después de todo eso, no me dejó mi novia.
1: ¿Ah, no?
0: Estuvimos mal, ella se alejó durante un tiempo. Volvimos a hablar, intentamos reconstruir la relación. Yo empecé a cambiar muchas cosas. No por culpa ni por obligación, sino porque entendí que estaba con una persona que realmente valía la pena. Pasaron los meses, de a poco empezamos a reencontrarnos, a probar cosas nuevas. Incluso la dejé entrar a mi apretado espacio del amor. Porque mi viejo decía... Ay, no sé.
1: ¿Cómo?
0: Acá tiene un dicho.
1: ¿Cómo es?
0: Sí, tiene un dicho que no lo voy a decir por las dudas.
1: ¿Ah, no?
5: ¿Qué es eso?
0: En fin, recuperamos la confianza y la conexión que habíamos perdido. Y acá viene el problema, loco.
1: ¿Cuál es?
0: Porque les escribo. Hace poco me confesó que también le gustan las mujeres.
1: Ajá.
0: Que está teniendo... que le están gustando las mujeres. Me contó que durante ese tiempo que estuvieron peleados...
1: Sí.
0: Salió, se divirtió, y en esas salidas, sí, en esas divertidas, en las que estuvieron peleados, se besó con varias chicas.
1: Ah.
0: Yo, sinceramente, loco, no estoy en posición de reclamar nada.
1: Y no.
0: Así que, como volvió ese paquete, lo acepté. Pero hace unos días me planteó algo que me dejó completamente descolocado. Me dijo que le gustaría que probáramos sumar una tercera persona a la relación en la intimidad. Y acá está mi problema, loco.
1: ¿Cuál es el problema?
0: Una parte de mí quiere decir que sí. No sabemos qué parte.
1: No.
0: Puede ser norte, sur, o este, oeste.
1: Claro.
0: La parte del cuerpo.
1: Claro.
0: Bueno, es lo mismo que sea norte, sur, que este, oeste.
1: No, no, no.
0: Porque
1: no.
0: En un lugar está el corazón, en otro lugar está la cabeza,
1: claro.
0: En otro lugar
1: está la cabeza.
0: No es lo mismo, no sabemos qué parte. Pero hay una parte que tiene miedo. Miedo de que sea una nueva prueba. Miedo de volver a equivocarme. Miedo de caer otra vez en una trampa y arruinar todo lo que tanto me costó reconstruir. Por eso quiero preguntarte...
5: ¿Qué hago, Titi?
6: Si ella te quiere, tendrás por dentro esa sensación de tenerlo todo.
1: Y háblalo con ella. No me estarás haciendo una trampa vos, ¿no?
0: ¿Así le va a decir?
1: Claro, sí. No me estarás haciendo una trampa vos.
0: ¿Por qué así, Prato?
1: No sé, que se me ocurrió así.
0: Bueno, qué sé yo. La pareja evidentemente está mutando. Esta es la nueva chica que has encontrado.
1: Claro, claro.
0: Las personas cambian. Ella se abrió a esta cosa. ¿Qué pasa si dice que no? ¿La chica se aguantará sus ganas de estar con él, respetar su decisión de no, y a su vez ella quedarse sin seguir bancando la relación, quedarse sin poder concretar eso?
1: Van a
0: tener que hablarlo mucho.
1: O se va sola a probar nuevas experiencias.
0: Por eso, van a tener que hablarlo mucho, coordinar. La persona que está pensando allá atrás.
1: Sí, sí, sí, la veo.
0: Veo que una persona acá de la radio que está escuchando la historia está pensando, me parece que se le están metiendo como tres o cuatro cosas. Tres o cuatro historias en la cabeza. Pero bueno, me parece. Yo, mi consejo, ¿qué hago, sí, Titi?
7: Come tortas.
0: Café de por medio. Café, ¿eh?
1: Sí, porque el alcohol le hace. Este muchacho,
0: alcohol,
1: sí.
0: Sí, ya dijo en la historia problema. Que el alcohol lo. Sí, sí. Le va a echar la culpa a la. Sí, ya, después, si nos manda un mensaje aquí, le echa la culpa al café.
1: Vaya, el problema es tú.
0: Café de por medio. Bien aclaradas las cosas. Cuando las cosas están bien claras, Prato.
1: Claro. Claro.
0: La decisión, la buena decisión, cuando las cosas están claras. La buena decisión llega sola.
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0: Parece que está lindo. 26 la máxima. Dame una, Roberto Carlos.
1: ¿Qué presentación?
2: Lo acaba de anticipar el diario Olé. El Tribunal de Disciplina de la Asociación del Fútbol Argentino rechaza la protesta de Vélez. Y Boca sigue en la Copa Argentina.
1: Dale, chiqui, no, dale. Digo, perdón. Dale,
2: Todavía no salió en el boletín oficial, Es un adelanto de Olé, que tiene, según ellos...
1: Olé tiene buen olfato.
2: Sí, claro, sí.
1: Olé bueno, tiene buen olfato para la noticia, pero...
2: El Tribunal
1: Olé
2: de Disciplina...
1: tiene buen olfato.
2: Sí, claro.
1: ¿Me entendés?
2: Sí, sí, sí.
1: Olé tiene buen olfato.
2: Sí, sí.
1: Pues yo no soy como el chico este que cayó, que lo sienta delgado. No, yo soy más vivo nosotros.
2: Ah, bueno, bueno. Ah, sí.
1: Olé tiene buen olfato.
2: Sí.
1: ¿Me entendés, Prato? Porque son vivos los de Belvin.
2: Son revivos. Bueno, el Tribunal de Disciplina rechazará la protesta por inclusión de 6 extranjeros. No modificará el resultado de la eliminatoria. Sostiene la AFA que los partidos se ganan en la cancha, no en el escritorio. Y además cuenta con un antecedente que se dio en el fútbol femenino. Lanús Belgrano. Victoria de Belgrano. Mala inclusión de jugadores porque en vez de hacer 5 cambios hizo 6. Pero es distinto el caso, pero la figura es la misma. La figura es... alineación indebida es lo que pidió Vélez, que se sancione. No se sancionó en el fútbol femenino, tampoco ocurrirá en el masculino.
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Moon, señores, haciendo coco. Muchos mensajes de la gente, chicos, Muchos mensajes de la gente. Gustavo, un chetitón. Héctor, ¿querés tirar una buena hoy en el programa? Bajó la garrafa, 15%. Bueno, algo es algo, dice Gustavo. Sí, también.

0: siempre, claro.
1: Se termina el invierno.
0: Claro.
1: Se termina el invierno y baja un poco. Chabato, ni soy el chico que se acercó a saludarte ayer en la sala de espera de Ulton. No, ayer no estuve, antes de ayer debe ser. Sí, sí, sí, mandé saludos ayer. Sí. No, ayer no fui, Prato.
0: No fuiste.
1: Ayer fui al dentista.
0: Mm.
1: Sí, sí, estamos haciendo todo nuevo por aquí. Todo nuevo. Todo nuevo. Estamos arreglando dientes también. No, estamos quedando.
0: No sé, ¿no?
1: ¿Viste el Alpin? ¿Viste cómo lo mejoraron el
0: sí,
1: Alpin?
0: Sí, sí.
1: Lo han mejorado mucho el Alpin.
0: Sí, claro.
1: Bueno. ¿Cómo es que se llama lo que le pusieron al Alpin? ¿Viste una.
0: Actualización?
1: Una actualización. Sí. Me estoy haciendo una actualización.
0: ¿Sí?
1: Sí.
0: Mira.
1: Sí,
0: no,
1: sí, sí.
0: No se nota nada.
1: Mándame un saludito. Y hoy es jueves. Poné de sacato que es jueves. No, ese
0: no,
1: es viernes.
0: Ese
1: bien, bien, bien, bien. El amigo Martín que me ha mandado acá este mensaje y efectivamente fue el que me vio, me parece, antes de ayer en el Ulto. Se acercó a saludarme. Matías, me dice Chabatoni, con la historia me hiciste recordar de una ex que también estaba tratando de que pisara el palito.
0: Y
1: era también con una amiga de ella. Yo estaba embaladazo, ¿sabe cómo caía, no? Un amigo mío, pariente de mi ex, vino y me dijo: che, boludo, te están por hacer pisar el palito. Él de casualidad había escuchado el plan macabro y me salvó. ¿El plan macabro cuál era? ¿El tuyo o el de ella? Plan macabro depende de quién lo ve, ¿no?
0: Claro.
1: Bueno. Pero vino un pariente, escuchó y vino y le dijo: che, boludo,
0: no seas
1: cuidado,
0: tan...
1: tené cuidado que te están por hacer pisar el palito. ¡Buto! Casi. Alguno de los tantos mensajes en este mañana
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0: linda, laca. Laca. Dale que nos vamos, River Dobis. Dale que nos vamos.
1: Dale que suene. Que esto es la Popu.
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7: Perdió 2-1 frente a Paraguay.
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0: Dale que nos vamos. Claudio Mesetito, mandale saludos a Tulián, ganador de medalla de bronce en boxeo de Unquillo. Mira, una medalla de bronce, Prato. El amigo Tulián de Unquillo ha ganado, así que felicitaciones para él. Titón, espero que pueda leer mi mensaje. Te quería contar que en el estadio Mario Alberto Kempes, los vendedores ambulantes hemos sufrido de perder mercadería que nos llevaron los autos, algunos insultos. De problemas con la gente que busca ganarse el pan de cada día. Lamentablemente no nos dejan trabajar ni la MUNI ni la Policía de Córdoba. Somos más de 100 familias que trabajan en el Kempes. Nos están dejando sin trabajo, sin poder darles un plato de comida a nuestros hijos o papás. Hay mucha gente que trabaja hace más de 30 años en el Kempes. Queremos una solución, estamos dispuestos a tener un permiso para vender, ya sea choripán, panchos o bebidas. Espero que nos den alguna respuesta porque es urgente. Nosotros no trabajamos, no nos puede ingresar el dinero para nuestras necesidades básicas. Espero que puedas leer mi mensaje y llegar a quien tenga que llegar. Hoy se trabaja con miedo, miedo de que venga algún policía y nos saque todo, miedo a que la municipalidad te quite la mercadería, miedo a que la policía o municipalidad te secuestre el vehículo. Tampoco se puede estar trabajando en las canchas de instituto ni de Belgrano. Muchas gracias y ojalá esto tenga alguna solución. Este reclamo lo están haciendo básicamente los choripaneros, los famosos puestos de choripán del estadio, de las afueras del estadio, la gente que se instala y se pone a vender choris, por ejemplo, entre otras cosas, bebidas también, no los están dejando porque no hay una, no tienen una habilitación para vender. Ese es el problema. Los han dejado durante muchos años y ahora de golpe se instala una industria. Durante muchos años nadie hizo nada.
7: En realidad nunca se pudo, no se podía.
0: ¿Por qué no se podía?
7: Por una cuestión de bromatología, de habilitación.
0: Por eso sí nunca estuvieron habilitados.
7: Claro, por eso, nunca.
0: Bueno,
7: por
0: eso, nunca se pudo. Se instaló el primero hace 30 años.
7: Sí,
0: hace 30 años que se vende.
7: No había controles.
0: La gente
7: nada.
0: Va y pone, se pone a vender chori. Lo vemos en las marchas.
7: Sí.
0: Cuando hay marcha en el centro, cuando hay juntada en el centro, cuando se jugó el mundial y había festejo en el patio Olmo, estaban todos vendiendo chori.
7: Sí.
0: ¿Tienen, con habilitación o sin habilitación?
7: No, sí.
0: Bueno,
7: sí.
0: Entonces se dejan esas cosas. Y es hace muchos años que esta gente va cuando hay partido y se ganan los pesos. Bueno, ahora de un día para el otro, después de tantos años que se naturalizó eso.
7: Sí.
0: Porque se naturalizó. Después de tantos años se quiere corregir. Y de golpe. Es como la economía. La discusión de la economía. Hacemos el ajustazo. ¿De golpe o lo hacemos dosificado? Ajustazo de golpe trae un montón de problemas para un montón de gente que no se lo esperaba. O que no estaba preparada para eso.
7: ¿Y sí?
0: Bueno, acá lo mismo. De golpe, gente que todos los fines de semana se iba a ganar unos pesos, ya tenía todo como una industria. Y ahora de golpe, después de tantos años que nadie hizo nada, nos viene, o les vienen a decir, che, pero no tienen habilitación ustedes. No pueden estar afuera. Eso es lo que está pasando, eso es lo que están reclamando, que alguien les dé una solución a toda esta gente. No están, ellos reconocen, porque yo escuché una nota que le hicieron en Cadena 3, y ellos reconocen que no tienen habilitación.
7: Claro, sí, sí, sí.
0: No tienen habilitación para hacer los choris fuera del estadio. Un temazo.
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0: live en vivo, señores. Esto es en el Royal Albert Hall de Londres, perdón, de Inglaterra. Así estuvo presentándose Dua Lipa y ha subido este video, señores.
1: ¿Está
0: Nadai
1: por ahí, perdón?
2: No.
0: ¿Se fue?
1: Sí. ¿Lo puedes llamar? ¿A dónde estará Nadai? Anda para acá por la radio, me dice, pero no sé. ¿Puedes llamarla, Roberto Carlos? A ver si anda por ahí. Nadai.
0: Tiene que estar ella, sí. Sí. Ahí salió Prato a buscarla. ¿Para cómo Prato no puede editar? Porque si puede ir a editar. ¡Ay! ¡Ni! Pero no, está bastante. No lo dejes pasar. 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
1: Hola, Terrada, ¿cómo andas?
3: ¿Cómo andas, Titito? ¿Bien?
1: ¿Qué color que metiste hoy para recibir la primavera?
3: Sí, es que estaba con un poquito de sueño porque me acosté tarde anoche, entonces necesitaba algo que me levante, ¿viste? Que
1: ¿Ya está la nota subida de la moneda?
3: Sí, está subida en las redes.
1: Ya está en las redes.
3: Sí, ya está en las redes, en el Instagram de
1: la
3: Pop.
1: Con la moneda. ¿Te gustó la historia de hoy?
3: Sí, me gustó.
1: Ah, ¿lo escuchaste?
3: Me dio un poquito de bronca el muchacho.
1: Y bueno, el muchacho.
3: Sí,
1: sí, estaba mal. Estuvo mal.
3: Sí, estuvo mal. ¿Cómo se va a meter con la amiga?
1: Sí, estuvo mal.
3: Ella también estuvo mal en entenderle una trampa, pero...
1: ¿Ella quién? Son dos chicas.
3: No, la novia.
2: Claro, la que le tendió la trampa es la novia. La otra...
1: Y la otra es cómplice.
3: Cómplice.
2: Claro, la otra es cómplice.
1: O sea, los tres estuvieron mal.
3: Todos estuvieron mal.
2: Todos tienen su grado de...
3: de maldad, sí.
1: Acá tengo un mensaje.
3: A ver...
1: Tito, soy José.
3: Hola, José.
1: Estamos acá en la obra, en Saldán. Hoy es el cumpleaños del Negro Fede.
3: Uh-huh.
1: 35 años cumple el Negro Fede.
3: Joven. Muy joven.
1: Bueno, viste cómo es Gastón, ¿no? Cumple el Negro Fede 35, es joven. Cumple el Chabatón y 35, estás grande ya, ¿eh? ¿Qué dicen? Bueno, no importa. ¿Sabes cuál es su mejor regalo, Titi?
3: ¿Cuál?
1: Y me pone entre signos de preguntas. ¿Que lo saludes vos? No, Titi.
4: ¿Que los cumplas?
1: ¿Que lo salude Prato?
2: Ah.
1: Sí, Titi. Ah, porque te tiras a mí. Claro.
3: Dale un beso al negro.
1: No. ¿Que lo salude Reartes?
2: No.
1: Menos.
5: Te gasté un charte.
1: Su sueño, su mejor regalo para el negro Fede, que está en la obra de Saldán, es que lo salude la Dai. Está enamorado de la Dai. Cuando la cruza en los bailes, no se anima a hablarla.
3: ¿Por qué? No soy mala.
1: ¿Vos podés conseguir un saludo para la Dai? Mejor dicho, de la Dai para el negro Fede.
3: Bueno,
1: está en la obra en estos momentos el negro Fede en Salda.
3: Están todos los muchachos ahí trabajando,
1: sí,
3: en la obra en Salda. Bueno, negro Fede,
1: lo van a cargar un poco los muchachos, sí.
3: Bueno, negro Fede, te quiero saludar. Feliz cumpleaños, cumplís 35 años. Sos una persona muy joven. Y por lo que veo, no
1: va... Está saliendo muy para darle una esperanza al negro Fede. Está saliendo muy formal, sí, muy... Sí.
3: ¿Vos querés que yo ponga voz sensual? Y
1: por lo menos para que el negro
2: se ilusione.
1: Esté contento esta tarde, ese negro.
3: Para que me suelte el pelo.
2: Tírale onda al negro,
1: porque así no se va a acercar en el próximo baile. Va a decir, no, me saluda así nomás. No le quedan ganas al negro Fede de presentarse en el próximo baile. Decir, sí, Dai, mira, yo soy el negro Fede.
3: Bueno.
1: ¡Rojo!
3: No. Menos mal que no me está viendo la cara de dormida que tengo en este momento. Bueno, negro Fede, feliz cumpleaños. Acá la Dai, de la Popu. Y bueno, quería mandarte un beso grande en tu cumpleaños y decirte que cuando me veas en los bailes, que me saludes, que no muerdo. Que me encanta que me saluden en los bailes. Si me quiero sacar a bailar también podemos bailar. Pero
0: ¡vamos, negro Fede!
2: Pasó al frente.
3: Pero solamente una canción. Porque yo siempre acepto. Cuando me sacan a bailar en los bailes, bailo, pero un tema. Porque me parece que una canción, un tema en un baile no se le niega a nadie. Y van y después doy una vueltita después y digo muchas gracias y me voy. O sea, no le estoy tirando.
0: Este onda. Fin de semana el negro Fede se gasta toda la guita en todos los bailes.
2: Sí,
0: baila en algún todo. Lado la tengo que encontrar, dice el negro Fede. En algún lado lo que va a gastar este fin de semana el negro Fede. ¿Sos de tomar trago cuando te convida la gente que no conoces en los bailes?
3: Sí. Por cortesía solamente. Pero, para quedar bien.
0: ¿Tomás ya adentro o haces que tomás?
3: No, sí tomo. Cortesía, es solo cortesía porque no me gusta despreciar. No porque quiera estar tomando gratis. ¿No? Un traguito.
0: Bueno.
3: El problema es que por ahí, bueno, no me gusta mezclar. Entonces, cuando es fernet, yo no tomo casi fernet. Entonces, un traguito chiquito.
0: Un poquito.
3: Así me contagié de COVID.
0: Negro Fede, que no se confunda, Negro Fede, ¿no? Es solamente un saludo por el cumpleaños.
3: Sí.
0: Nada más. Ahí queda.
3: Es algo profesional.
0: Bueno, sí. No, un gesto de ser humano.
3: Y que siga disfrutando de la vida, porque si va a los bailes es porque disfruta de la vida, así que sí. Siga así. Buena vida con 35 años. Muy joven.
2: ¿Por qué tanta?
0: El Negro Fede,
2: con 35 muy joven.
0: Años. ¿Muy joven?
2: Muy joven. Muy
0: yo
2: joven.
0: Cuando cumplí 35 años me decían todo.
2: Ya, 35.
0: Nos vamos, chicos, ¿eh? No hay tiempo para más nada. 12 ya con 32. Gracias, David.
3: No, gracias a ustedes, chicos. Cuando quieran, sigo mandando saludos.
0: No, por eso va a ser la única vez, porque si no, plata nosotros, ¿qué?
2: No. Única y última.
0: Sí, no. Si no, nosotros no van a mandar más para nosotros.
2: Ya.
0: No. Aunque sean muchachos de la obra, que nos pueden mandar tranquilamente, nosotros ya. No hay ningún problema.
2: Pero, ¿quién te va a sacar a bailar, chavata, en un baile?
0: Ganador para el Dani Guardia, Complejo Norte de Río Segundo. Tiene que presentarse directamente en la boletería. Marcos Rico, terminación de documento 063. Marcos Rico 063, te ganaste una doble para ir a ver el Dani Guardia. Ya empezaron a llegar mensajes, Juan Pablo dice, yo, cumplí ayer, quiero el saludo también de la DAI. No. Era ese, yo aclaré, pues ya sabía por dónde venía la mano. Era ese solo, ese único, nada más, será también.

¡Pero bueno! ¡Hola, hola, hola, hola, hola, hola, mi gente linda! ¡Qué lindo día para escuchar la radio, para escuchar Cuarteto, para poner la popo al fondo! ¡Porque aquí están los populares!

0: comienzo, señores. Ahí estaba nada más y nada menos que Valentina Márquez.
1: Para comenzar. Siempre que esto no es para caliente.
0: Bueno. Ah. ¿Qué tal? Buenas tardes.

Hola chicos, qué lindo día. Se viene la primavera. Estamos acá con toda la felicidad del mundo para hacer cuarteto y escuchar esta música tan linda.

0: Señora, Violeta.
1: Sos un amargado.
0: Bueno. Era botando la trayectoria, Ángel Eduardo. ¿Cómo estamos? Bueno. Alegría para todos. Hasta las 5 de la tarde, los populares, papi.
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0: Bueno, buenas tardes con esta hermosa jornada. Les decimos bienvenidos. El Palacio de la Música abre sus puertas para todos ustedes. Qué lindo. Video.

gente, que nadie me despierte. Bésame despacio que estoy apurado. En la música que venía con Dale que va. Buenas tardes, 12:45. ¿Cómo estamos? ¡Qué lindo día! ¡Qué lindo día! Por favor, manguita corta, la. Manguita corta, marrón con fandola, tipo 7:30 de la tarde, no ahora, 23:08 la temperatura en Córdoba. Está lindo, está lindo y va a estar mucho mejor, por supuesto. Porque hay cuarteto, hay alegría, hay buena onda. Estamos acá en la radio, papurri, vamos. Somos los populares hasta las 5 de la tarde para todo el país, para toda la gran Argentina y el mundo que nos escucha. La aplicación siempre en el celular, por favor, sí.

Qué lindas canciones que tenemos hoy. Bueno, ensaladera de uno solo, nos vamos preparando, sí, señor. Las gratarolas, por supuesto. Gratarola con Yanola. Ahí estaba Valentina Marquesa hace un ratito abriendo nuestro programa, sí, señor. Bueno, hermosa tarde, vamos a disfrutarla, vamos a cantarla, vamos a hacerle palmas, señoras y señores. Claro que sí, viene Lulay, dale. ¿Cómo anda, Lulay? ¿Todo bien?

lindo, qué lindo, qué lindo, qué lindo, qué lindo. Hermoso, hermoso, hermoso el día. Lindo para heladito hoy también, ¿eh? Sí, sí, sí, sí, sí, sí. Estoy frutal hoy, viste, estoy vida sana. Vamos con Tutti. Arriba los populares. Bienvenidos a todos. Anda preparando la de Bartolo. Hoy tenés la ensaladera para uno solo. Tres por uno, ¿eh? Dale, vamos. En el día del profesor, le mandamos un saludo grande a todos los profes. Claro que sí. El otro día el del maestro, ahora el del profesor. Y dale que va.

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1: Hablando de descanso, ¿cómo anda, Núñez, querido?
2: ¿Cómo le va? ¿Cómo anda? ¿Estoy descansando?
1: Ah, está descansando.
2: Tranquilo, bueno. Descansan. ¿Todo bien? ¿Todo bien? ¿Cómo le va? ¿Cómo anda?
1: Bueno. Ahí me gusta. Qué linda. Esa es la actitud.
2: Qué linda remera. ¿Todos los días estrenas una remera vos?
1: ¿Por qué?
2: No la usaste esta. Acá por lo menos no la usaste.
1: La traje de mi viaje mundialista.
2: Ah, tiene como una zapatilla la remera.
1: Sí.
2: Estás muy en esa.
1: No, y fíjate.
2: ¡Ah! Pues también tenemos llantas nuevas.
1: No son nuevas. No.
2: Estamos llanta total
1: no.
2: Black.
1: No.
2: ¿Qué
1: las
2: es eso?
1: Llantas no son nuevas. Están pegando con la remera. Mirá.
2: Ah, son
1: la...
2: Nah.
1: Mirá la remera y mirá la llanta.
2: Nah, son la misma.
1: ¿Combiné?
2: No, güey.
1: ¿Combiné?
2: El que tiene plata.
1: No, estoy combinando, pibe. No.
2: Para que hice... Me entró ahí la conexión en la cabeza.
1: Sí, ¿qué pasa?
2: Habrá pasado todo esto como viático.
1: No.
2: Yo diciéndote que tenés plata. Vos no habrás pasado tu vestimenta como viático.
1: Acá tenés el taxi. Hoy me puse el taxi. Nos separaremos. ¡Qué lindo! ¡Alegría para todos!
2: Ese almuerzo, la planta de la zapatilla.
1: ¡Qué lindo! Vamos todavía. Que no deca. No he tenido desayuno de trabajo esta mañana. Entonces digo, bueno, me voy a poner bien, ¿viste? Porque estoy abriendo la representación de futbolista. Entonces, bueno. Así que.
2: ¿Te vi?
1: Sí. ¿Cómo?
2: ¿Te vi?
1: ¿Dónde me viste? Si tú...
2: En el Instagram.
1: Sí, porque un amigo...
2: No veo las historias.
1: Por fin un amigo cumplió la promesa de ¿cuántos hace? ¿Seis meses? ¡No! ¡Seis años, mami!
2: Que estoy solo. Esa promesa ya viene en curso.
1: ¿Cuánto hace que estás vos?
2: Y estoy hace 2 años y pico.
1: Bueno, 2 años y pico que el negro Correa me debía la camiseta del Colo Colo.
2: Sí.
1: Me lo cruzo anoche y me dice, mañana te la llevo. Desayunamos, listo. Lo clave ahí nomás le digo,
2: bien, ahí.
1: Sí. Mire, ¿vio qué linda remerita?
2: Está muy linda, muy linda.
1: Colo Colo, manga larga.
2: ¿Te la hiciste firmar? No, pará que te banco si no. ¿No le hiciste firmar?
1: No, porque estoy en un café. Me vieron por casualidad y no pedí una...
2: Es que yo te iba a bancar. Es
1: ¿por
2: más,
1: qué?
2: Te iba a pelear si le hiciste firmar. Porque para mí no, la firma no va. O sea, el gesto vos sabes que es de él.
1: Sí.
2: La firma no va.
1: Ah, ¿no va la firma?
2: Nah, a mí me gusta sin firma.
1: Ah, bueno.
2: No, ya es de él.
1: ¿Tengo?
2: Te la dio él. Tenés la foto que te la dio él. ¿Para qué querés la firma?
1: No, tengo una camiseta de Boca firmada hace mucho tiempo con... Palacio por un lado y Guillermo por el otro.
2: ¿Al frente tuyo? ¿La firmaron?
1: No. Pará. Que está la foto firmando la remera, tarado. Pará, no fuiste nunca vos a mi casa.
2: No la viste. Cosa, si querés.
1: Sí, yo también te puedo contar, porque no, conozco esas cosas.
2: Pero digo.
1: Las camisetas firmadas que se sortean las firma una empleada del club, eso ya lo sé. Pero olvídate, esa ya la tengo clarísima. Pero tengo la camiseta firmada, que están los dos vagos sentados en el hotel, en un hotel donde concentraba Boca antes. Estaba Palacio por un lado y Guillermo por el otro.
2: Sí.
1: Están firmando y ahí está.
2: Y ahí le metiste la camiseta.
1: No, y me enculé.
2: ¿Estás seguro,
1: no?
2: Sí.
1: Bueno. Sí. Ya está la envidia. No empecé.
2: Estoy preguntando. Sí.
1: Y me enculé porque en vez de hacerlo firmar en el amarillo, lo hizo firmar en el azul. Mi amigo.
2: Pero es pavo tu amigo.
1: Claro. Le digo, no ve que no se nota.
2: Se ve menos.
1: Pero bueno, y
2: presentame.
1: La
2: Dios.
1: Que sí también está firmada en un shopping de Paraguay.
2: Ajá.
1: La del Pipa Benedetto, que se la dedica a Tobitita en lo amarillo. El mono, mi amigo que estaba en el
2: ¿no
1: campo.
2: ¿No le erró?
1: ¿Cómo?
2: ¿A la firma no le erró?
1: No, sos un tonto.
2: Estoy preguntando.
1: Y está el Pipa firmando con el mono y ahí está
2: no
1: la
2: se le fue alta
1: cuadrada.
2: La firma, no,
1: alta en tu casa, se te va a ir alta en cualquier momento.

0: Mega operativo en Córdoba. 200 allanamientos desbarataron 4 bandas que robaban vehículos. Un mega operativo desplegado desde la madrugada de este jueves finalizó con más de 200 allanamientos simultáneos y la detención de 32 personas involucradas en el accionar de 4 bandas criminales dedicadas al robo de vehículos de alta gama en la ciudad de Córdoba y el interior provincial. Declaró el acusado de asesinar a la joven aspirante a gendarme en San Juan. Se puso loca y se acuchilló sola.
1: Ah, mira vos.
0: Carlos Rivero aseguró que Camila Becchiarello se puso loca y se acuchilló sola en su declaración ante la justicia luego de ser imputado por el femicidio de la aspirante a gendarme en la provincia de San Juan. La joven fue asesinada de al menos 9 puñaladas entre la noche del sábado y la madrugada del domingo en su casa de la localidad de Barrial. Como consecuencia, el tribunal dictó 1 año de prisión preventiva para su pareja. Se va, pues, 9 veces se apuñaló sola. Bien lo tuyo, ¿eh? ¿Quién es tu abogado, papi? El sub-19 argentino cayó ante Paraguay en Rosagasario en su debut de los sudamericanos. Fue 2-1 en cancha de Newell's. El equipo albiceleste se puso en ventaja con gol de Franco Domínguez, pero el seleccionado guaraní lo dio vuelta con tantos de Junior Gamarra y Pedro Zarza. ¿Tendrá algo que ver con el Gamarra que conocemos todos, Junior?
2: ¿Será? ¿Y Zarza será algo de...?
0: ¿Será algo de Pablo Zarza? Por ahí, si te va a manejar el fútbol, se pone a cantar. ¿Viste? Hora 13, 8 minutes.
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0: pinchado Marita.
1: No.
0: Marita Gómez, sí.
1: ¿Qué pasó?
0: Ha pinchado Marita y en la comería están escuchando la radio.
1: Ah, muy bien.
0: Así que,
1: sí, por supuesto.
0: Así que le mandamos un saludo grande ahí los chicos de la Católica y las vías ahí que están escuchando en la comería. Ya le emparcharon a la pinchadura a la Marita, así que.
1: Muy bien.
0: Sí, está contenta la Marita, la vamos a hacer una viborita, che, Marita. Para que se vaya tranquila. Ahí está, muy bien. Qué lindo. Saludo a todas las gomerías del país que escuchan esta radio, que les levante el ánimo. Vamos nomás. Que no decaiga. Arriba.
1: Tengo que prender.
0: Sí.
1: Tengo que prender. A
0: ¿cómo?
1: Parchar. O a cambiar la rueda, por lo menos.
0: No.
1: Si
0: a parchar.
1: ¿Sos pincho?
0: No. La parches vos porque no sabes cambiar la rueda, menos vas a saber parchar.
1: No,
0: parchar
1: bueno.
0: El gomero. Dale vida al gomero.
1: Ok. Sí. Entonces tengo que aprender a cambiar la rueda.
0: ¿Piri no sabe cambiar la rueda?
1: No, si pincho, no. Me quedo ahí.
0: ¿Lo tenés que llamar a tu viejo?
1: Y lo tengo que llamar a mi viejo.
0: No sabes por el
1: gato.
0: Y si
1: estoy allá en zona norte, te tengo que llamar a vos.
0: No.
1: Sos el más parecido a mi papá de aquella zona.
0: ¿Vos no podés poner un gato abajo? ¿Ensaya?
1: Ah, pero se me escapa, es un gato.
0: Qué cosa. Dios mío. Ay, esta generación.
1: Déjame ver. Te rasguña todo.
0: Para que quiero ver la cotización del dólar.
1: Pide la tarjeta.
0: Dólar blue, 1555. Y el dólar oficial, 1535. Qué mal que está este país. Debería salir 10 lucas el dólar, digo.
2: ¿Qué se siente?
0: Ay, Dios mío, de mi vida.
2: Mira que yo ando bien.
0: Hola, Colo Arruinador. Recuerdo que me pegaste el gustito de la polarizada con Fantola. Saludos desde España todos los días. Hola, Sergio querido.
1: Mega.
0: Hoy está lindo para la marrón con Fantola.
1: Está hermoso.
0: Sí, señor. Colorete, pasame, seguí en Carrera de la Mona. Tengo camisetas para cambiar de utilería y versión fan. Cualquier cosa me avisás, hermano, a este número.
1: Toma.
0: Ya quiere hacer negocio ya. Bueno. Estamos, loco. ¿Qué más tengo por acá? Colorete, ayer te inclinaste por San Carlos de los Urgentes, pero pasó el equipo grande, el gigante de la Ruta 6. Aguante el complejo de Justiniano Pose. Claro, arrancó la Copa Córdoba ayer. Después tenemos que dar una vueltita.
1: Sí, damos la vueltita por todos los resultados en un rato.
0: Sí, no me acuerdo qué dije yo, pero... Vamos.

0: Colorete Freidora no hace ni un año y medio que está, si entró cuando se fue DJ Cabrito. La Mafiel, la Ale de Talleres, la Gitana hace un año y tres meses que está. No,
1: son
0: no.
1: Entre 17 de agosto los populares
0: estaba
1: de
0: Cabrito.
1: ¿Eh?
0: Ya estaba Cabrito, sí.
1: Estaba, coincidí muy poco con Cabrito. Es cierto que cuando entré a los populares de lunes a viernes, Cabrito se fue al poquísimo tiempo.
0: Ahí está, Colorete, Colorete, Colorete, Colorete. Colorete, bien nacional por los temas. Este debe ser una ensalada de ensaladera de uno solo, pero ni siquiera arrancó hablando de los temas que va a pedir. Bueno, no entiendo nada. Bueno, saludito y pasame la canción de Desacatados, el amigo. Bueno, te quiero, Colo. Bien, no entiendo nada hoy. La gente hoy sale pizza para comer con mi hija, ¿eh? Siempre escuchando los populares, dice Seba el Pirata. Bueno, bueno, hasta ahora la pizza no entró al horno, pero... ¿Tiene jamón? Pinta? Tiene jamón arriba.
1: Sí.
0: No sé si le va a poner morrones. No veo el queso abajo. No sé si lo va a poner arriba o abajo. Pero
1: ¿vos sos
0: bueno.
1: de cuando lo haces en tu casa? ¿Jamón abajo
0: el jamón,
1: del queso?
0: No, jamón arriba.
1: Jamón arriba del
0: jamón
1: queso.
0: Arriba. Ah. Que se tueste un poquito el jamón.
1: Yo al revés.
0: Que se queme.
1: Sos
0: ¿sí?
1: jamón abajo.
0: Hay gente que me gusta de las dos maneras.
1: Está buena.
0: Sí. Un amigo que se llamaba Don Luis que estaba ahí en General Paz. Que,
1: no me digas.
0: Y que por ahí hace las pizzas así.
1: Sí.
0: Digo, se me vino a la mente. Solo quisiera ver. Saludito a la familia Zurita que están con los preparativos para la comunión de Jazmín de parte del Negro Damián. Qué lindo, vamos con Tuti arriba. Mateico le manda saludos a su señora porque es profe de inglés.
1: ¡Oh! ¡Ay, qué lindo!
0: Mateico, viejo nomás, saludos, Jaguario.
1: Y un saludo para la Valen. Para mi novia.
0: ¿Qué?
1: Profesora de educación física.
0: Muy bien,
1: por supuesto,
0: le mandamos.
1: Sí.
0: Vamos a hacer un pajarrín 2x1. Bien. Vamos a hacer un pajarrín para la Vale y un pajarrín para la señora Mataico. Esto se llama Bird.
1: Un Bird.
0: Un Bird, porque Bird
1: claro,
0: es pájaro en inglés.
1: Esa
0: así
1: digna.
0: Que.
1: Sí.
0: Two Birds. Bueno.
1: Opa.
0: No te copeches, que una es la novia de un amigo y la otra es la mujer del otro amigo.
1: Porque era por dos. Debe
0: era
1: haber
0: por
1: sido
0: dos.
1: Por eso que
0: era
1: fue
0: por
1: largo.
0: Dos. Vamos
1: a querer
0: todavía.
1: Creer.
0: Vamos los profes, que no decaiga. Saludo al profe Leo.
1: Claro.
0: De Beta Group.
1: Es el momento, mete todo.
0: Sí.
1: Todo.
0: Al profe Leo y sí. a la profe Laura. Y a la profe Majo, que cumplió año el otro día también, que
1: sí.
0: por ahí nos dio. Ayer nos mató la profe Majo y eso que le festejamos el cumple. Bueno, para un poco, loca. Está contento el profe Leo porque volvió al triunfo Talleres.
1: Ah, bueno,
0: estaba
1: muy bien.
0: Bastante para atrás el profe Leo, así que bueno, vamos, profe, está contento porque él me ve correr y me dice, me siento realizado como profesor. Mira la gacela cómo va. ¡Vamos, Colorete, viejo nomás!
2: Grabamos en vivo. Espero que les guste. Este tema se llama Corazón de Cristal.

0: momento, señores, ahí estaba la banda de Carlitos. Me quiero olvidar. En el día del profesor, Marcelo me manda este mensaje.
1: A ver.
0: Recuerdo cuando me enamoré de la profe de segundo año. Mm. Hasta ahí todo más o menos bien.
1: Sí,
0: después después se enteró mi mujer y tuvimos que cambiar del colegio a la nena porque se pudrió todo.
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0: Bueno, bueno, Marcelito, pero ¿y cómo se va a enterar su mujer si usted se enamoró de la profe segundo año? Porque le debe haber tirado los galgos también. Le debe haber tirado los dogs. Claro, claro. Ya que está, loco, contá todo, porque, viste, nos deja medio ahí, viste. Que cambiar la nena de colegio era para tanto. Si la chica después pasa de año y la profe no le da más.
1: Y era eso, separarse.
0: Ay, ay, ay. Feliz día para usted, señor profesor. Saludos para los chicos de Carnes, Don Juan. Decir a Luguito, alias La Hiena, que le afloje lo ajeno y deje algo para el viejo Carlos. Bueno, bueno, muy bien, muy bien. Hubo 200 allanamientos anoche, metieron 35 en cana. Tengan cuidado ustedes también,
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0: Colorete, colorete. La gente linda, señores y señores, compartiendo con nosotros una tarde bárbara, rimbombante. Ya viene en un ratito la ensaladera de uno solo. Sí, la de Barretolo.
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0: Hoy es el día de la manta raya.
1: Ajá.
0: Hay que tener cuidado con la cola esta,
1: Por supuesto, te mata.
0: Sí, sí. Lo mató el rubio.
1: ¿Te acordás? El que se metía en todos lados.
0: Que ahora los Irwin están en Nat Geo. La señora y los dos gringuitos, los hijos.
1: Ajá.
0: Tienen un zoológico en Australia.
1: Ah, no, le cortaron con el tema de los animales.
0: ¿Cómo le van a cortar si viven de eso, Gil? ¿Estás loco vos?
1: Se fue papá, sí.
0: Bueno, porque papá se tiraba con los cocodrilos y ta, y se tiró abajo con abajo el agua, lo agarró una mantarraya, trácate, le dio con la
1: mira
0: cola.
1: Que
0: y
1: te podía matar cualquier
0: qué
1: otro
0: bárbaro,
1: animal,
0: ¿no?
1: Te va a matar.
0: Murió en su ley el tipo, porque en definitiva él era,
1: sí.
0: qué sé yo, ¿viste? O
1: sea, pero si lo comía un oso, un poquito más épico.
0: Y era más lindo, ¿viste? Claro. Incluso si estaba en vivo, para alguna red, que lo viéramos cómo lo comía, perdón.
1: ¿Sabes qué?
0: Pero bueno, ¿sí?
1: ¿Cómo?
0: ¿A una prima? ¿Mantarraya le dicen a tu prima? No me diga.
1: ¿Por qué?
0: No preguntes por la duda. No por la duda, porque me dije, ¿cómo murió Irwin? ¿Por dónde atacó la mantarraya? Bueno, claro. No, porque después te la prime Waldo y se arma un quilombo. No, no, no.

0: Bueno, vamos chicos, en el día del profesor, ¿eh? Que no te caiga. Colorete, cuando vengas a Comodoro Rivadavia te invito a comer empanadas para que no te olvides nunca más de las empanadas catamarqueñas. Pero tengo que irme hasta Comodoro Rivadavia para comer empanada catamarqueña. Me voy a Catamarca, me queda más, me queda más cerca. ¿Cuándo hay de acá a Catamarca? ¿400, 500 kilómetros?
1: Comodoro, tenés.
0: Bueno, gracias, Colo. Me voy a Comodoro, no hay ningún problema. Lindo, no conozco Comodoro Rivadavia. ¿No? Pero creo que me queda más cerca. Cuando vos vengas a Catamarca, lo veamos acá, ¿viste? Ya. Colorete, mirá lo que es este pastel de papas. Un manjar color para la freidora. Aguante talleres. Decirle por megáfono al Huguito que es una hiena. Bueno, acá estoy viendo el pastel de papa. Y veo un pastel de papa con una carne ahí.
1: ¿Qué es un manjar? Parece ser
0: sí, porque está gratinado arriba la papa con el queso.
1: Qué bien.
0: Y tiene huevo duro también. ¿Vos le pusiste huevo duro a tu
1: Me quedé sin huevo.
0: Oh, Dios.
1: Esa compré.
0: Todos los días tiene un problema distinto.

0: ponete esa camiseta del Colo Colo, la vas a ver en foto nomás. Ya te la va a manotear Tobitita para el Fulvito 5. Gastoncito de Marco Juárez. Corre peligro que lo desfigure.
1: No, sí, pará.
0: No me toca más las camisetas que me regalan. Pará un poco. Le dije el otro día, vino con una que venía del Anderlecht, que me la regaló Matías Suárez.
1: Sí, suponía.
0: ¿No? En su época de oro. ¿Sí? Y digo, no te, ¿qué haces con esa camiseta? No, vengo a entrenar, sácatela ya.
1: Ah,
0: ya te la
1: saco.
0: Ya te la
1: ¿Y vos las usás?
0: No, las escondo. Las escondo para que no me las use.
1: Pero es la peor colección del mundo, entonces.
0: ¿Por qué?
1: ¿Y por qué están todas escondidas?
0: No.
1: ¿No las ves? ¿No las disfrutas?
0: Las tengo en unas perchas. Ahí tengo la del...
1: O sea, estás diciendo el escondite, ¿eh? Acordate que vive en tu casa y escucha la radio.
0: No, pero... No, hay algunas que están escondidas y otras que están... bueno, ya me garcó un pantalón también de un jugador de Boca, un pantalón corto. Ya
1: no tiene límite.
0: No lo recupero más. Pero esa, le dije, esta no se usa, papá. Y está con... esa no la encuentra más.
1: Ay, me gustaría usarla si me regalan así un jugador.
0: No, porque es un recuerdo.
1: Bueno, Molina me la regaló en persona, ¿no?
0: Molina, ¿y no la usaste nunca?
1: Sí, la usé el otro día para jugar al fútbol.
0: Y después si se te arruina, te queda con...
1: Y la disfrute, ¿qué querés? ¿Que esté ahí en mi casa juntando
0: pobre? No, yo me la puedo poner para usar en mi casa. Ahí, pero después, viste, para... bueno, lo voy a pensar. De todos modos, esta no la voy a... Tengo la del Chino Se La Rayan, que le gané la apuesta y me firmó la camiseta. La tengo en una percha, esa. Ahí está.
1: Acá me dictan que vos no compartís nada porque sos hijo único. Me dictan desde el entorno del jugador, se podría decir.
0: Dios mío. Ahí está, apañándolo siempre. Así te va a ir también a vos. Dale, después te quejas. Decile algo que a mí no me da bola. Habla con tu hijo.

0: Me voy a la tanda, pero por favor, lo que me han traído por acá, por... ¡Ay, me quiero morir!
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1: Por favor, dame sirena, que esto tiene que ser urgente. Atento, atento, atento, atento, los populares. Ha llegado un paquete, dice, para Colorete. Mundo Rollo, helado tailandés. Entregar rápido porque se derrite.
2: ¡Upa!
1: Uy, pero pará, que tengo. Pero viene con una cartita, Colorete. Somos Mundo Rollo.
2: O Rolo.
1: No sé, pero ¿cómo será? Dos L.
2: Bueno, Rollo.
1: Bueno, Rollo, sí. Digo Rollo.
2: Debe ser Rollo por el rosito tailandés.
1: Claro, te mandamos para que pruebes nuestros helados tailandeses. Nunca probé.
2: Yo tampoco.
1: Iba a ir a Tailandia, digo, pero ¿para qué me voy a ir a Tailandia si ahora tengo la heladería acá?
2: No, se olvida.
1: Me mandan el número uno, dice Ananá. Número 2, Nutella y Kofler. Número 3, menta granizada. Y número 4, frutilla.
2: Opa.
1: Y el regalo no solo es para vos, sino que para toda la audiencia. ¿Perdón?
2: ¿Cómo?
1: No alcanza. No alcanza. No vengan a la radio.
2: Ya somos monos.
1: No alcanza. No. Dejen de hinchar la bola, no alcanza, ¿eh? No.
2: Seguí leyendo, capaz de aclarar algo.
1: Por el día de la primavera estamos regalando un servicio de helado tailandés. Todos pueden participar en un sorteo en nuestras redes. 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Y participan y sorteamos el lunes 21. ¿Crees que tenía que venir la audiencia acá? Espero que te gusten los helados. Te mandamos un saludito, Nair y Walter, de Mundo Rollo, y me mandan una postdata.
2: A ver.
1: Hacenos llegar a los 1500 seguidores.
2: Upa.
1: También mandamos helado para la Produ, dice acá. Cagamos. Vamos a tener que compartir.
2: Ay, la Produ.
1: Mundo Rollo, pone Mundo Rollo.
2: Mundo Rollo.
1: Para que yo lo voy a seguir también.
2: Vamos a buscar.
1: Para que yo lo sigo. Mundo Rollo.
2: Mundo Rollo.
1: Mundo Rollo, Mundo Rollo.
2: No, oh, está mal.
1: Mundo Rollo.
2: Es un desafío grande, ¿eh?
1: A ver, ¿cuántos tienen?
2: 414.
1: Hoy se tienen que ir con Mila en este programa. Porque yo le voy a contar, pará, a la audiencia. Para que... ¡Uy!
2: ¿Qué ves?
1: ¡Ah, contenedor se come!
2: Es ese que se prepara medio que en una...
1: Mirá, este debe ser el
2: de TikTok, que se prepara... ¿Me entendés? Como, pará, ¿puedes dejar de comer y lo charlamos un ratito?
1: No, pero hablamos...
2: Que se pone como una plancha y con una espatulita. Me incomoda mucho que estés comiendo mientras hablo.
1: Se derrite,
2: con una espatulita,
1: se derrite.
2: Lo van como dándole la forma de rosito. Ajá. Por eso Mundo Rollo.
1: Ah. ¿Eh?
2: Y no podés decir más nada. No, ya está. Ya terminé.
1: Pero yo no terminé todavía, mirá.
2: Decí fósforo.
1: ¿O no?
2: Pone un tema, presentable.
1: Pongan un tema porque se derrite. ¿Qué crees que me haga, boludo?

0: Tremendo chile aladito tailandés que está re bueno, contenedor, lo estamos comiendo. Sácala a bailar, mundo rollo. Ya lo sigo, ya lo sigo y lo tiene que seguir la gente. Muy bien, los chicos, espectacular. Mira, acá Iván está comiendo el postre. Naranja rellena y unas frutillas en almíbar. Escuchando siempre los populares. Bueno, desde Marco Juárez. A ver, Iván, naranja rellena. Raro, sí, una naranja que tiene como una cremita chantilly arriba. Raro, che. Bueno, la frutilla tiene una pinta bárbara, mi hermano. Pero nosotros tenemos helado tailandés, somos carteludo, papá, nosotros. Vamos nomás. Me dice Sebastián que el queso de la pizza estaba abajo, el jamón va arriba. Así no se corre el queso, color. Bueno, muy bien, gracias, querido. No lo había visto por eso. Bueno, saluditos, te estamos escuchando mientras Dami limpia el patio y yo trabajo tomando solcito. ¡Ay, qué lindo, Alejandra! Alejandra trabaja. Alejandra manda la foto. El que está trabajando es él en cuero porque debe tener calor, ¿eh? Y ella está trabajando con la compu ahí muy bien con el mate. En la sombra, claro. No lo acompañes a él vos. Impresentable.
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0: ¡Amor! Ya viene la ensaladera de uno solo. Hoy jugamos con la de Barretolo. ¡Vamos con todo! ¡Colorete!
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0: ¡Amor! Colorete, ¿podrías pasarle una canción, dedicarle a mi esposo que hace 15 años atrás me la dedicó? Eres todo en mí, de Ana Gabriel, para Rubén Gómez. Bueno, qué lindo. Colorete, colorete.

¿Cómo está Rollito para el sábado, patronales? Cóndale que va en bomberos, ¡qué lindo! Para Brian Aliendro, que hoy cumpleaños de parte del loco Chanino, los mañeros de la universidad. Anoche me tocó asar, el gordo Alexis se pagó el asado por la mudanza, ¿qué le dimos? Una mano, ¿eh? Ah, muy bien, muy bien, muy bien, tengo videos. Dale sonido, dale play. Ese repiqueteo, esa carnecita. ¡Ay, qué rico que se ve, muchacho! ¡Qué lindo! Bien, bien, bien por el Alexis, que se pagó el asadito anoche. Bien.

0: Ando, comiendo mandarinas al sol, colorete, escuchando la radio con Teno, somos de La Calera, mira qué lindo, comiendo las mandarinas, sentados ahí, al sol no, estar en la sombra, pero bueno, el solcito, pega el sol hoy, ¿eh? Sí, pega, sí señor.
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0: Colorete, sácalo cagando, ¿cómo no vas a ver cambio una rueda, colorete?
2: No puedes. Bueno, que hace poco aprendió a manejar, así la historia. Pero vos tendrías que, en tu casa, en la vereda, ensayar poner el gato.
3: Hacer un simulacro.
2: Hacer un simulacro de pinchada.
3: Claro.
2: ¿Me entendés? Y pues sabés dónde tenés que poner el gato. Traca. Aflojar las gomas, aflojar las ruedas antes, las tuercas un poquito antes y ya está.
3: Ah, como lo de Colepinto.
2: Sí, no tanto, porque para que me quede un poquito de nana.
3: Uy, Dios.
2: Oh, pero...
3: Pero... Estábamos hablando, bueno, ya volvimos.
2: Me había quedado un poquito.
3: Yo comí el de Nutella, chico.
0: Sí, el de menta granizada, chicos, de Mundo Rollo me lo garcaron, ¿eh? Acá no está.
3: Brisa por su ausencia.
0: Sí, no está la menta granizada, pero está la frutilla, no, está la naná,
3: riqueza.
0: Está el Nutella. El Nutella te lo adueñaste vos. Tenés que compartir, tenés que saber compartir, hijo
3: sí,
0: único.
3: Le metiste dos cucharadas.
0: Sí, dos tenedorazos porque lo tenías vos, pero es para compartir para todos los días.
3: Bueno, pero si
0: el
3: ese...
0: pobre Diego Barrio Durán quería Nutella y...
3: Barrio Durán se fue, no sé qué le pasó.
0: Y es raro.
3: Es raro.
0: Barrio Durán es raro. Para mí que se fue a comprar, una milanesa con papas fritas y después se lo va a comer postre. Bueno, para mis nietos hermosos, para mí, Le Pancho, Bauti, Gael, Miqueas, Leonel, de parte del abuelo Oscar, qué lindo, dale, vamos. Cuénteme alguna deportiva ya que estamos, mi hermano, ¿eh?
3: ¿Viste Estudiantes anoche?
0: No, porque anoche estuve invitado al cuarto aniversario del Museo de la Mona. Fui a saludarlo a Carlos y fui a pasar una hermosa velada y no vi televisión.
3: Bueno, te lo comento.
0: No vi fútbol y no escuché nada.
3: Te lo cuento. Empataron 1-1 Corinthians y Estudiantes en la ida. Anoche se jugaba la vuelta, cancha de allá en Brasil, en
0: sí,
3: Corinthians.
0: Sí.
3: Gol de Estudiantes de La Plata al minuto 87.
0: Sí.
3: Se clasifica a las semifinales y no va que González Pire mete la mano.
0: Ah.
3: Penal. Está bueno porque te lo estoy contando y vos no sabés el final.
0: Ay.
3: Está buenísimo.
0: Sí.
3: Mete la mano. Penal para Corinthians, minuto 96,
0: ay,
3: 97.
0: Ay.
3: Allá, bien, arriba del partido. O sea,
0: se quiere morir.
3: El
0: sí,
3: famoso, bueno, la frase que recibió Pacerini dos veces este último mes. Patea y se termina.
0: Patea
3: no
0: y
3: hay
0: se
3: rebote.
0: Termina. Claro, no hay rebote. La una le salió bien a Pacerini y la otra no.
3: Va Memphis Depay.
0: Memphis Depay.
3: Quizás
0: no
3: el
0: conozco.
3: Jugador que... No, pero dentro de todo,
0: sí,
3: a ver, alguna vez lo debes haber visto y te lo muestro.
0: Memphis Depay de Corinthians.
3: De Países Bajos, el muchacho.
0: Sí.
3: Uno que fue figura a nivel mundial, jugó mundiales, Memphis Depay.
0: ¡Ah, lo tengo!
3: Sí.
0: Lo tengo,
3: si
0: sí.
3: Si no es el jugador mejor pago del continente, pega en el palo.
0: Ah,
3: Memphis
0: bueno.
3: Memphis Depay, un crack que juega en el Corinthians.
0: Sí.
3: Cuestión, va... Patea y se termina. Segunda bandeja.
0: ¡No!
3: Segunda bandeja, Memphis Depay. Estudiantes de La Plata está en semifinales de la Copa Libertadores. Fue realmente un partido épico.
0: Oh,
3: y vivirlo ahí en el momento. Estábamos todos... Va, por lo menos a mí me pasó de que me hice hincha de Estudiantes por un rato.
0: Por un ratito. Argentina.
3: Fue una Argentina-Brasil de los que ya no quedan, ¿eh?
0: Qué lindo.
3: A darse con todo. Y bueno, pasó el pinche, así que está entre los mejores cuatro del continente.
0: O sea que estamos dando un poquito de volviendo a la normalidad, porque siempre, últimamente en las copas, los equipos brasileños nos vienen pasando la escoba. Ahora está volviendo más o menos las cositas en orden.
3: Ojalá que sea una norma y no una excepción.
0: Vasco da Gama, prepárate, porque ya te veo de nuevo insultando a los jugadores. Todo.
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5: Muy romántico. Suena así.

0: ¡Fuerte ese aplauso para Eugenia Quevedo!
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0: Bueno, que estamos con todo, ¿eh? 14 horas, señoras y señores, una tarde remosa y rimbombante. En el día del profesor, en el día de la mantarraya, en el día de las aves domésticas.
1: Ah, muy bien. Eso medio que no se usa, ¿no?
0: No sé, creo que no.
1: Se domestican.
0: Ya no. En el día de la papaya.
1: La papaya.
0: La papaya no me gusta mucho.
1: No.
0: Día de las empanadillas de manzana, tampoco me gusta.
1: Nunca vi. ¿Qué son, che?
0: No sé, las empanadillas de manzana. Anda, sabe de.
1: No, paso, paso. Sí.
0: Por la duda, sí. Ni me conviden. No. Yo tomo helado tailandés, papá.
1: ¡Opa!
0: Sí, señor.
1: La
0: ¿cómo estamos con Mundo Rollo, che? Con los seguidores. Tenemos que llegar a los 1500, ¿no? Bueno, no sé si hoy, pero capaz que, bueno, vamos no, por eso,
1: pero
0: ¿no?
1: Pechando. Si
0: arroba Mundo Rollo. Ahí un saludito para Walter y Nair, che, que nos han traído acá ya casi que no queda nada.
1: Arroba Mundo Rollo tiene 528 seguidores.
0: Vamos
1: en este
0: bien,
1: momento.
0: No, actualizame lo que me parece que tiene un poquito más.
1: Actualizo 529, tenés razón, tiene uno más.
0: Viste sí, que sí, te sí. Dije yo. Vamos, Mundo Rollo. Que no caiga. ¿Dónde están?
1: Pero. Servicio a domicilio, dice.
0: Ah, domicilio, ¿te lo llevan?
1: Ah, sí.
0: Oh, qué lindo. Espectacular. Bueno, che, la nana está aprobado, ¿eh? No sé si hay de limón, me parece que no debe haber de limón.
1: Capaz que. A ver, carta.
0: A ver.
1: Acá
0: a
1: está.
0: Ver, fíjate la carta de Mundo Rollo.
1: Cántate algo de carta mientras así me das.
0: Escríbele.
1: Gracias.
0: Con tinta de poema.
1: Acá lo tengo. Ya está.
0: Bueno.
1: Sí.
0: La carta está. Sí.
1: Mini Oreos. Chocolina, chip de chocolate. De frutas están. De frutilla, kiwi y banana. El de banana debe estar bueno.
0: Ah, el de banana sí.
1: Chocolate, águila, Nutella y bonobón.
0: Bien.
1: Tres marcas, dije, ¿no?
0: Sí.
1: Recomendaciones y precios. Dice que te recomiendan crema más frutilla más banana. Ah, es como que te recomiendan qué mezclar.
0: Ah.
1: Para que sea rico.
0: Tailandísticamente hablando, claro.
1: Helados tailandeses, fernet con coca. Coca saborizado.
0: Toma.
1: ¿Pero qué te hacen? ¿Helado
0: te hacen
1: de
0: un helado
1: sabor?
0: De fernet con coca. Ah, bueno, de vodka saborizado para un poquito, ¿eh? Dios mío, bueno. Bárbaro. Arriba la mala historia, Colorete. Bueno, la gente que va preparando canciones. Colorete, un saludito para Leo que está trabajando en el Hotel de la Cañada. Soy su mamá. Él te escucha con su compañero. Bueno, muy bien, le mandamos un saludito. De parte de la mamá Claudia para Leo, que está escuchando la radio. Mira este paisaje, Colorete, es un country. Podrías poner un temita de la Mona. Seguimos juntos, ¿qué importa si la vida acaba hoy? La. Mira qué lindo, che.
1: ¿Qué ves?
0: Qué lindo. Y un paisaje muy lindo, sí. En un country tipo así, onda montañés. La ajá. Cosa, muy lindo, hermoso. Están laburando, muchachos, ahí. Bueno, Colorete, querido Nico Maravilla.
1: Sí.
0: Comiendo tranqui con mi hijo Juli. Esta noche se paga el asadito Chira de Oña en el día del su cumpleaños.
1: Mi amigo el Chira.
0: Saludo a Fraternal a mi amigo y mi hermano Cristian Damián Córdoba, más conocido como el Chira, dice Carlitín. Bueno.
1: Personaje el Chira.
0: Bueno.
1: Dice que él le enseñó a dar los pases a Lautaro Ortiz.
0: No.
1: El Chira, bueno. Locura.
0: Pará, Chira, pará.
1: Sí, no, es.
0: Dios mío. Sí, hablando de pibes, un pibe y uno no tan pibe, le han hecho un mural ahí a los Celarrayan.
1: A los Celarrayan, a Lucas y a Gonzalo.
0: Lo vi hoy en Cadena 3, ¿no está?
1: Sí, en Cadena 3 está la noticia. Ahí te digo bien el barrio, no le quiero errar con
0: ahora
1: el barrio.
0: Porque estoy entrando a la cadena para verlo bien hoy.
1: Sí.
0: Un mural ahí le han hecho a Lucas.
1: A tío y sobrino sería.
0: Y al chino, sí. Espérate, que dónde lo tenía, que lo estaba viendo acá, espérate que si está acá, bueno, no me acuerdo.
1: Acá está.
0: Ahí está.
1: Acá mirá. Lo encontré, en Barrio Residencial Oeste, acá está. No, no le quería errar con el barrio Residencial Oeste, en una casa ahí que cae a dos aguas el techo, y salen Gonzalo y el Chino al medio con la copa, y muy bien dibujados, ¿viste? Muy bien dibujados.
0: No,
1: espectacular.
0: De barrio de campeones y bueno, y están ahí, sacaron como una lona, están con la copa de Belgrano, la camiseta, la medalla. Lindo mimo para los
1: sí,
0: pibes, ¿eh?
1: Por supuesto.
0: Lindo mimo y además totalmente...
1: Dos jugadores hinchas.
0: Se lo merecen, totalmente. Sí, señor. Bueno, me voy, loco. ¿Qué tengo por acá? Bartolo que quiere... Ah, ¿quieren programar la de Bartolo? Bueno, me parece bárbaro.
1: Bueno. Mira.
0: ¿Qué?
1: ¿Te etiquetaron?
0: ¿Cómo me etiquetaron?
1: A ver. En las historias.
0: Ah, los chicos de...
1: Mira lo que te ponen.
0: El próximo que te mandamos, Colorete. Ah, los chicos de Mundo Rollo, ya los estoy siguiendo. ¿Me van a mandar uno de vodka saborizado?
1: ¡Opa!
0: Uy, papito, querido, mándelo tipo 5 menos cuarto, por las dudas, después no podemos hacer el programa, ¿viste?

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1: Asesinó a hachazos al hombre que cuidaba y la descubrieron cuando arrastraba el cuerpo. Fue condenada en Córdoba. La Cámara del Crimen de Cruz del Eje condenó a prisión perpetua a Sandra Leonor Videla, de 60 años, por el asesinato del hombre al que cuidaba en Capilla del Monte. El crimen ocurrió el 21 de marzo del 2025. La investigación determinó que Ángel Edmundo Poveda, de 68, fue atacado con un hacha y un martillo. Denunció a su padre por abuso. Está embarazada y le hará un ADN al bebé. Un adolescente de 16 años denunció a su padre de 53 por abuso sexual en su casa de Guaymallén, Mendoza. La joven está embarazada. Ya tiene fecha probable de parto para mediados de octubre. La denuncia fue realizada el 13 de agosto en una comisaría de Puerto de Hierro, donde la menor se presentó junto a su madre de 45 años. A partir de este momento intervino la Fiscalía de Delitos Sexuales. El acusado quedó detenido e imputado por abuso sexual, con acceso carnal agravado por el vínculo y por tratarse de una menor conviviente. Además, tiene prisión preventiva, semejante animal. El partido entre Selección Argentina y Burkina Faso cambiaría de sede y se jugaría en el Templo del Fútbol Mundial, la Bombonera. La AFA analiza modificar el estadio para el segundo encuentro que disputará la Albiceleste. Se mudaría a la cancha de Boca y no se jugaría en la de River como originalmente estaba anunciado. De no mediar imprevistos, todo indica que la selección regresará a la Bombonera. En marzo del 2026, el conjunto de Lionel Scaloni ya disputó 2 encuentros en la casa del Ceneice. Venció a Mauritania por un ajustado 2-1 y a Zambia 5-0, uno para cada uno. Para 14, 10 minutes.
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1: Y este sale esta noche, ya te lo presenté ayer en exclusiva. Ahora te lo recuerdo un poquitito, dale.

0: lo que, señoras y señores, con lo que se viene esta noche en un ratito nada más, dale.
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0: Amor, hoy es el día de decir basta.
2: Bueno, basta. Basta de cantar.
0: Basta ya. No, no, no, basta.
2: Arranca a cantar.
0: No, pero dime basta.
2: Basta, te lo estoy diciendo.
0: Hasta aquí llegamos.
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0: Bueno, así que el que tenga que decir basta, dígalo hoy, porque hoy es el día de decir basta. Día de la tenencia responsable de perros.
2: Bueno, muy bien eso. Muy bien. En estos días que corren acá en Córdoba.
0: No le estaría entendiendo.
2: No, ¿cómo no me estarías entendiendo? Las noticias fatales que sucedieron estas semanas.
0: Tenés razón, la tenencia responsable de perros. Hay un dueño de perros dogo que se come 8 años en la cárcel. Digo, por las dudas, los que aman esos perros, ténganlo responsablemente.
2: Exactamente.
0: No son perros para tenerlos sueltos, muchachos. Por más que ustedes crean la boludez que son buenos, no son buenos. Bueno, Colorete, menos mal que San Carlos de los Urgentes está mejor. 13 comieron con Complejo Deportivo anoche en la Copa Córdoba. La gente justiniano le quedó la sangre en el ojo porque yo dije, bueno, está un poquito mejor San Carlos de los Urgentes, pero parece que no, que ha perdido con Justiniano Pose por lo que dicen los hinchas del Complejo Deportivo.
2: Tengo para hacer el repaso completo de la,
0: bueno,
2: de la
0: Copa,
2: fecha.
0: Copa Córdoba, una copa... carece un poco de seriedad, se hizo el año pasado, nunca se jugó la final, ojalá alguien llegue a la final este año y la jueguen. Pero bueno, adelante, querido.
2: Bueno, cómo no, arrancamos con Unión de San José de las Salinas contra Central Norte Argentino de Cruz del Eje, fue victoria para Cruz del Eje 2-1.
0: Muy bien.
2: Vamos con Belgrano de Berrotarán contra Colón de Villa Totoral, ganó Belgrano de Berrotarán 3-1.
0: Muy bien.
2: San Brochero de Villa Dolores contra Atlético Cura Brochero. ¿Te acordás que habíamos dicho? Es el clásico.
0: El clásico.
2: Se van a matar.
0: Sí.
2: 2-2 y 8-7 en los penales para San Brochero de Villa Dolores.
0: Qué lindo, bien.
2: Sí, señor.
0: Vamos.
2: Los Andes le ganó 2-1 a River de la Falda.
0: ¿Qué le dije yo? Iba a ganar los Andes.
2: Los Andes. Sí, sí, sí.
0: Bueno,
2: lo dije.
0: El que sabe, sabe.
2: Ahí justito, ¿eh? 2-1.
0: Y bueno,
2: Sarmiento de Pueblo Italiano le ganó 2-0 a Villa Plomo de Serrano. Complejo Deportivo de Justiniano Pose le ganó 3-0 a San Carlos de los Urgentes. Nelson de Winca Renancó le ganó 3-1 a Toro de Moldes.
0: ¿Qué te dije yo que ganaba Winca Renancó?
2: Te das cuenta. Sabes, ¿eh? Hasta de fútbol del interior, sabes. Y Lambert de Montemaíz le ganó 2-0 a Unión Central de Villa María.
0: ¿Qué te dije que ganaba Lambert también? Ah, no me llama nadie
2: no
0: para decir.
2: Si dijiste
0: ¿cómo
2: eso?
0: Que no? Dije no.
2: ¿Sí? Que no, te tiraba el corazón.
0: Vos tenés que escuchar
2: lado.
0: El programa cuando estamos hablando.
2: Sí.
0: Yo te dije, ojo Lambert, no son los árbitros de la Liga B. Carvarela que son amigos de ellos. Pero le gana Unión, porque Unión es más básquet que fútbol.
2: Claro. Y el último partido se va a estar jugando este domingo. Asociación Deportiva y Cultural Luque contra Unión de Alicia. Eso va a ser 17 horas.
0: Me parece que Alicia les hace uno para cada uno. Me parece.
2: Opa. Sí, y en un ratito repasamos cómo quedaron los playoffs de la segunda etapa. También partido único de playoff.
0: Colorete, haciendo el jueves, hacía tiempo que no te escribía ni escuchaba la popu, no estoy pasando un buen momento, pero escuchar la radio te hace despejar un poquito. Saludos, Color, aguante el pirata, decir a la gallina que le falta poco. Bueno, Pablito, arriba el ánimo, arriba las ganas, vamos. Nuevamente yo, Flor de Malvinas, quería mostrarles mi almuerzo. Ravioles casero de pavita y verduras con salsa de bocado picado y mucho queso. Sacala a bailar. No, y encima manda la foto.
2: ¿Y qué ves?
0: Con una lluvia de queso rallado arriba.
2: Bueno.
0: Los ravioles son tamaño bala, ¿eh? Bala ucraniana. Sí, una cosa loco. Impresionante. Aparte de pavita.
2: Pavita.
0: No, cualquiera hace ravioles de pavita, ¿eh? Sí. Colorete, ¿dónde se alojan los de la Reina del Flow? Me preguntan acá. Ah, eso van a estar mañana en el Quality. La Reina del Flow, una serie colombiana.
2: Sí.
0: Sí, sí, está todo el mundo como loco con eso.
2: ¿Qué hacen el recital en Quality? No sé dónde se alojan.
0: Sí, en algún hotel de acá no sabremos
2: saber,
0: decirles. Che, ya le vamos a averiguar, queridos amigos. Estoy viendo un flan.
2: Uy.
0: Papito querido. No sé si flan o budín de pan, me dice María Eugenia. Día de postres. Bueno, María Eugenia,
2: bueno,
0: lo
2: bien.
0: Que mostrás en la foto está bárbaro, ¿eh? Me encanta. Bueno. Teñido, Juanito.
2: ¿Sí?
0: Tiene otro color acá en la cresta, no es más celeste ahora.
2: Ah, ¿lo viste anoche?
0: Sí, estuve anoche, sí, señor.
2: ¿Qué tal estuvo eso?
0: Fue lindo como siempre, un lindo aniversario. Bien atendidos ahí con los chicos del Museo de la Mona. Mi amigo Tato ahí, que siempre está en los detalles. Así que espectacular.
2: No te niego que estuvo lindo, porque te creo, pero qué lindo que hubiera estado el asado, ¿no? Digo, pienso así, reflexiones que saco.
0: Mientras yo estaba en ese evento social, el tuyo, que vos tanto defendés y que hizo Luz Negra, estaba sentado al lado de la señora Bontempo en el Teatro Real. Él ya nos había cambiado de antemano. Ah, pero la gente, pegale a Yanola. Siempre es más fácil pegarle a Yanola.

0: gustó ese, ese cierre?
1: No.
0: Olorete, ya que tienen Fernet con coca con, en helados y vodka, que me hagan un priteado de vino con priti, carajo. Aguante la mejor comunidad, loco, dice acá. Bueno, bueno, le decimos lo de Mundo Rollo que vayan haciendo un priteado también. Vamos, arriba, muchachos, que no decaigan. Somos los populares y estamos hasta las 5 de la tarde por la mejor radio del mundo, Radio Popular. ¿Qué me cuenta, mi querido Núñez?
1: Estoy viendo acá. Durmiendo, no participan en el sorteo y viene bien la mano, porque si son pocos los participantes, te lo ganas sí o sí.
0: Ah, bueno, bueno, hay que participar del sorteo que tiene los chicos de Mundo Rollo ahí en el, claro, en el Instagram.
1: Va perdiendo Argentina por el sudamericano de vóley masculino, va perdiendo 24-21 ante Chile, ayer le ganó a Colombia, antes de ayer le ganó a Venezuela, vienen bien los muchachos del vóley, en este momento cayendo, pero recién arranca el partido.
0: Muy bien, vamos arriba, colorete nuestro almuerzo, pollito asado con ensalada de berro y huevo, pirulo y mile, qué lindo el berro. ¿Lo comiste alguna vez, pibe?
1: No sé ni qué es.
0: El berro es como como si fuera la chicoria, como si fuera la rúcula, como el berro. El berro es para comer en ensalada.
1: No lo he
0: comido. El berro crece
1: jamás
0: a las orillas del río, ¿sabía usted?
1: Ah, no lo sabía.
0: Sí, sí, sí, sí. Berro con huevo duro están comiendo acá. Mirá qué lindo que está. Ay, qué rica ensaladita, por favor. Colorete pregunta, Cariela, sí. te traslado la pregunta. ¿Está confirmado que Belgrano y River juegan en el Kempes o faltan detalles?
1: No, lo confirmó ayer Lucas Bustos, uno de sus dirigentes, de los dirigentes de Belgrano. Todavía no está oficializado, entiendo, por el club, pero si ya lo pone una fuente oficial, ya está, se va a jugar ahí.
0: Listo, Orti. Colorete, una fiesta, la de ayer de los Andes, de José Ignacio Díaz. Histórico para nosotros, el Milan cordobés, el más grande de la liga, sin duda, dice Diego. Vamos, Dieguito, viejo. Arriba, le dije a los Andes ayer, ganan, tranquilo. Tendría que haber traído la grabación de ayer para ir escuchando todos los pronósticos que hacerte. ¡Qué cosa bárbara! Para Cachito Maldonado, de parte de la banda de Infusa, le mandamos un saludo grande, color. Soñando. Ya sé, ya que decís que sabés tanto, que dijiste que ganaba los Andes, ¿por qué no adivina quién entra a tu casa?
1: ¡Gustavo! No.
0: ¡Gustavo!
1: Debe ser de la falta, Gustavo.
0: Mejor no adivinarlo. ¿Para qué? ¿Querés que me amargue?

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1: 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Bueno, 14:34 minutitos compartiendo esta hermosa jornada, este hermoso jueves ya, ¿no? Porque por ahí me olvido en qué.
2: Jueves todo el día, sí.
1: Jueves todo el día, un jueves primaveral prácticamente con 25 grados, 8 décimas la temperatura en la ciudad de Córdoba, la ciudad más linda del país.
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1: Otro día raro, día del sándwich en Montecristo.
2: A ver.
1: No sé si hay que irse de acá hasta Montecristo como un sándwich. Ahí vamos a la casa del negro del TT, ahí de Montecristo, del negro Penca.
2: Es un Carlitos, por lo que veo acá, ¿no?
1: Sándwich en Montecristo.
2: Un sándwich consiste en jamón, carne de pavo y queso suizo.
1: Ah, no me gusta.
2: Entre dos rebanadas de pan, remojadas en huevo batido y puesto a la parrilla o frito. El sándwich se sirve a menudo con frutas secas.
1: No, no.
2: O con jarabe de arce.
1: No, no, tenemos un Carlito. No, tenemos un Carlito, mozo, cámbiame el menú. Cámbiame el menú. No.

0: Bueno, para Cachito Maldonado, de parte de la banda Difusa, que le manda saludos. Sí, señor. A toda la gente linda que anda del otro lado compartiendo esta tarde de linda. Están bien, chicos. Están comiendo mandarinas al sol. Están tomando. Hoy tomamos helado tailandés.
1: Sí, estamos en eso.
0: Helado tailandés con los chicos de Mundo Rollo. Impresionante. Qué lindo. Estaba viendo ahí cómo lo hacen, ¿viste? Tienen con la cámara fría ahí.
1: Claro. Sac,
0: track, track, track, track, track.
1: No, espectacular.
0: Qué lindo. Bueno.
1: ¿Te saldría vos eso?
0: Sí, porque yo me doy maña.
1: Vos te das maña. Sí. De alguna forma lo haces.
0: No, olvídate. Yo, en algún momento me va a salir. Va a estar 3 años, pero me va a salir. Para Macanaki, para Patón, que están trabajando en la obra y no se pagan la coca. Y hoy está lindo para tomar una cocuche vidrio, ¿eh? Ay, ay, ay. Vamos. Silvana de los Cortaderos, que me pide un temita de Damián Viejo. Bueno, arriba nomás. Lorente, un saludo para mis amigos de Jujuy, que en estos momentos estamos escuchando la radio y trabajando. David alias Caco para Pila, aguante Fraile Pintado, provincia de Jujuy. Bueno, saludos Jujuy, escucha la radio porque la cadena popular está en todas partes. Y del helado tailandés y de los ravioles de pavita, y ahora pasamos a la pizza.
1: Opa.
0: Ahora pasamos a la pizza.
1: ¿Por qué?
0: Que la manda el amigo Machi desde Ushuaia. Ah. La napolitana esa que tiene la rodajita de tomate con el provenzal arriba.
1: La de siempre.
0: Y una de rúcula con quesito arriba. Y debe tener abajo, seguramente, debe tener el jamón.
1: Colorete,
0: colorete, saludito, cumpleaños para Joaquín. Saludos para Gabriel, para Mayra. Hermanos peruanos que vinieron hasta el fin del mundo y a Machis Pizza. Se pidieron media napo y media de rúcula con jamón crudo.
1: Toma.
0: Y parmesano. Feliz cumple de la mona para ellos, para Joaquín, que cumple 12 años. Yo le cuento quién es Jiménez. Muy bien, contale que es el James Brown del cuarteto. Contale que Jiménez es el último gran artista que nos queda en Argentina vivo. Sí, señor. Vamos todavía. Para los peruanos que están comiendo la pizza.

0: lindo ahí, la bandera argentina en Machis Pizza.
1: Vamos, todavía.
2: Feliz
0: arriba.
2: Que los cumpla.
0: Comen ahí, pueden comer ahí también, ¿eh?
2: Feliz.
0: Y te charlas algo y le va contando el Machi que la escultura cordobesa, el cuarteto. Matías, que está en Salou, está por hacer la cena para las bestias que tengo en casa. Claro,
1: bueno, sí.
0: Acordate que son las 5 y 3, casi 8 de la noche allá, ¿no? Son 5 horas, ¿no?
1: Claro, sí, sí, sí.
0: Patamulo está por hacer, ¿eh? Patamulo toda condimentada arriba de un colchón de papa, de apio, de calabacín, de todo. Muy bien, van a comer bien las bestias hoy. Vamos todavía. Arriba, Matías, vamos. Qué lindo que saló, ¿eh?
1: Sí.
0: Lindo saló.
1: Estaba viendo lo mismo.
0: Sí, ya lo hemos,
1: por favor.
0: Lo hemos googleado a saló. Está lindo tener un amigo allá, ¿eh?
1: Sí, ¿no?
0: Sí.
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0: Colorete, para Leo, que nos abandona y se nos cambia de color. Deja la chincha y se va para Chapulín Colorado. Se le termina el pádel, avisale. Bueno, se ve que hay un equipo, qué sé yo, pero bueno.
2: Perdonaré.

0: Hola, máquina, ¿cómo andás, máquina?
1: Sí, bien,
0: che, máquina, acá soy de Monte Maíz, te escucho todos los días, máquina.
1: Opa.
0: No podían conseguir el número tuyo. Acá tengo un lavadero, máquina, y estamos haciendo lavado nuevo. Lavado de espuma, ahí te paso una fotito.
1: Uy, mira.
0: Gracias, máquina, Colo, ídolo.
1: Bueno, bueno, claro, tiene el WhatsApp de la radio,
2: sí.
1: El 519-9915, y acá me muestro un auto todo empapado de espuma.
2: Una máquina.
1: Y después, ya el auto pasándole la franelita, ya que anda un auto negro, muy lindo, tiene una pinta bárbara, Monte Maíz.
0: Mira, máquina, ¿cómo queda? Mira, máquina.
1: Sí.
0: Máquina, ¿tengo que mandarte escrito o audio lo pasan igual?
1: No, sí, lo estamos pasando, sí. Sí, sí, te lo estamos pasando, máquina. Estoy viendo el auto, está quedando.
2: ¿Quién
1: está
2: es quedando? Personaje.
1: Una máquina encanta, que queda máquina mal. Están pasando ahí un pibe con una franelita azul. No, está quedando bárbaro con la espuma. Todo bien, máquina. Cuando vamos a Monte Maíz, ¿a dónde llevamos la máquina? Al lavadero del amigo, sí, señor. ¡Quería!

0: Madrid, el Marqués Coloretti. ¿Irás a sortear entradas del Toro Quevedo en Villa Retiro? Sí, cómo no, cari de mi vida. Un temita de la Muela para la banda de Intelmec, que estamos en el rayo del sol armando subestación. Lindo para la marrón hoy, ¿eh? Sí, están ahí los chicos subidos. Arriba, viste, de esos potes donde están los transformadores eléctricos. No vayan a tocar los cables.
1: No.
0: Tengan cuidado, que después, bueno, la, o córtenle la luz a todo el barrio, ¿eh? Bueno, están viendo, estoy viendo que está la grúa también, están los muchachos. Muy bien, vamos laburando, muchachos, vamos, que no decaiga. Arriba en el rayo del sol, pero acompañados por Radio Popular con los coloretes.
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0: Colorete, mañana juega Chajá Fútbol Club y versus LBC. Tírate un Chajá para la banda si seguimos de racha, no me digas. ¡Vamos nomás! ¡Chajá!

0: ya me mandé.
1: Saludito, che, ¿estará escuchando el Ari la radio?
2: Sí, eso creo que sí.
1: Bueno.
2: El Nahuel ahí, los dos, la dupla dinámica.
1: ¿Quién?
2: El Nahuel, es el que labura ahí con él.
1: Le mandamos un saludito grande, porque me dice un amigo, pasé por lo del Ari y me compré los sándwiches que vos tanto... Me pone...
2: Jodes.
1: No, claro, jodes.
2: Jodes, sí.
1: Hinchás las
2: pelotas. No, no, no,
1: bueno, te jodes,
2: sí,
1: en la radio.
2: Insistís.
1: Y tenés razón, me puso.
2: Claro.
1: Ah,
2: y sí.
1: Viste que yo jodo, sí, pero tengo razón. Bueno, bueno. Ay, me mandó una foto ahí con el sándwich, sí, comido, sí, ya la mitad. Mordisqueado por todos lados. ¿Te viste cuando yo te digo, pásalo del Ari, que son buenos los sándwiches?
2: Si están con ganas de cuidarse, las ensaladas también son buenas.
1: Sí, las ensaladas son buenas. Yo probé el otro día una que compré.
2: ¿Sí?
1: Perdón, ¿qué pasó con la música?
2: Y no sé, dijiste compré y se detuvo la planta transmisora.
1: Tan obvios son, ay Dios mío. Que tenía arroz, tenía jamón, tenía rúcula, tenía huevo, tomate. Mira qué buena que estaba.
2: ¿Cuánto sale?
1: Después te cuento, no lo podemos decir al aire. Que la gente vaya y lo descubra en el Ari. ¿Cómo le voy a andar quemando los precios, che? Pero vos, ¿cuándo aprendiste radio?

0: Muchas gracias.
1: Che. 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

0: vamos, vamos, vamos. Vamos que tenemos música, vamos que tenemos alegría, vamos que viene la de uno solo, la de Bartolo, todo. Ya vienen un ratito las Gratarola. Hola. Desde Brickman, escuchando la Popo Color, Vidriería Chocos. Hola muchachos, ¿cómo andan? ¿Todo lindo? Es muy cruel mandarle un mensaje al marido diciéndole que lo espero con una marrón. Él llegue contento y sea... No entendí nada, Belén. Colores, estamos escuchando la popular en la nueva universidad. Los Mañeros, para Brian Aliendro, en su cumpleaños le mandamos un saludo. Bueno, saluditos, Brian, querido, feliz cumple. Colorete, saluditos para la estación de servicio de Monte Maíz. ¿Cómo roba Boca y Lambert de Monte Maíz que ganó ayer por Copa Córdoba?
1: Opa.
0: No, truco a la parda.
2: Me juego que te ha de doler. No
0: acá
2: más.
0: Hablando de la Copa Córdoba, me mandó Carletti los goles de. Espera un cachito, ¿eh? Pero...
1: Ahí está Pay, entonces.
0: Ah, me manda los Nelson Tomás Pay de Wincar Renanco, que le ganó claro. El Toro de Molde. Me manda unos golazos espectaculares. Me mando acá porque lo relato y tiene todo el choreo armado, Carletti. Relata y...
1: No, para, no digas. Sí, labura.
0: ¿Y qué dije yo?
1: ¿Dijiste? ¿Digo lo que dijiste? Que sí, tiene que... todo el choreo armado.
0: Claro, digo
1: completito.
0: Porque...
1: Completito.
0: No, porque hace imágenes
1: que
0: de
1: va
0: YouTube.
1: Y le roba la plata
0: no,
1: a los
0: no,
1: clubes.
0: No, lo filma.
1: ¿Todo eso dijiste?
0: No, yo dije, lo filma. Acá está, se ve que YouTube relata y se filma todo ahí.
1: ¿Y eso es streaming pago?
0: No tengo la menor idea.
1: O abierto.
0: Le preguntamos a Carletti si hace streaming. Que hace streaming, está siempre está escuchando. Está al pedo. Y... Si la gente tiene que... ¿Cómo va a ser pago el streaming? No entiendo, pibe.
1: Y para ver el partido, sí, existe eso. Los clubes ponen la plataforma para ver el partido y ganan una monedita ahí con la transmisión.
0: No, pero este es la plataforma de él, esta. Si relata,
1: y
0: relata.
1: Bueno, y la cobra él.
0: Ah, no se hace eso.
1: Bueno, no sé.
0: Tiene que
1: no
0: ser Gratarola, no.
1: ¿Pero qué Gratarola si está laburando?
0: No, ¿qué tiene que ver?
1: ¿Vos vas a animarlo a los festivales gratis?
0: Él tiene auspiciante ahí. Y bueno, vamos al córner. ¡Ah, auspicia este córner! Estación de servicio Lambert, Monte Maíz. Hay una cosa así, qué sé yo. A ver, acá me
1: un poquito largo, Carletti.
0: Dámelo al aire, dame al aire, a ver, sí. Carletti, le estás cobrando el streaming a la gente, a los ver. Pobres clubes del interior.
1: Dios quiere.
0: Adelante, Carletti.
3: No, nosotros tenemos una productora que transmite de fútbol, tenemos una plataforma propia que codifica las entradas, que paga la gente que no va a la cancha y le dejamos un porcentaje a las instituciones. Las instituciones reciben dinero de la televisación, a veces compramos los derechos.
0: Pero este guaso...
1: Completitos, en serio.
0: Este es Infantino, boludo.
1: No, olvídate. Es torneos y competencias, pero del interés.
0: Pero, no entendí. O sea, para.
1: Él pone todo.
0: Relató Wincar Renanco con Toro Molde.
1: La cámara la pone él, micrófono
0: sí,
1: él.
0: Sí, porque acá tengo los goles.
1: El actor, comentarista él, todo él.
0: Mira,
1: gente
0: mira,
1: que
0: ejemplo.
1: No fue a la cancha,
0: mira.
1: Compra la entrada.
0: Escucha. Escucha que estoy... Bueno, dale.
4: Termina. González con todos los papeles al día. Ganó González, entregó para Chacón. Esquiva la marcación de Nicolai. Escapa Chacón. Metió el pase, qué bueno, para Galván. Sea gol o no sea gol, la tiene Galván. Será un golazo, Galván. ¡Tiró gol!
0: ¡Gol! Esto tiene camiseta verde contra camiseta azul. Los Toro Molde, camiseta azul. Lo de Wincar Renanco, camiseta... Ahí está, ¿ves? Che, pero relata con todo, con Zoom, con toda la historia. No es una camarita puesta así nomás, ¿no?
1: No, es una transmisión hecha y derecha.
0: ¿Y vos cómo
1: Por eso te digo que sí. Está bien cobrarla. Él hace toda esa producción.
0: Sí.
1: Entonces va. Y además hace el relato. Él es relator,
0: sí.
1: En este caso.
0: Sí.
1: Y la gente que no fue a la cancha, ponele vos. ¿De quién eras hincha allá en...?
0: ¿De Wincar Renanco?
1: De Wincar Renanco. No pudiste ir a la cancha a hacer. Entonces le decía a Carletti, pásame y te pago la entrada... Para ver la transmisión tuya. Y le pagas y él te manda un link y vos ves el partido este como si fuera una entrada virtual.
0: ¿Y de ahí dice que le deja plata a los clubes?
1: Claro, y lo divide con los clubes a modo también de bueno, para dejarle a los clubes.
0: Bueno,
1: está bueno.
0: Voy a tomar la opción entonces porque
1: opción?
0: Carletti en algún momento me buscó, viste, y no tengo. Siempre hay oferta para que me vaya.
1: Vos, sí.
0: No, guarda, ¿no? Está lindo ahí, me entro ahí.
1: ¿Y qué vas
0: comento,
1: a hacer vos?
0: Comento. Comento el deporte.
1: A ver, hagamos una cosa. Mirate el gol Escuchate el relato de Carletti y pegate como si vos fueras el comentarista. Pegate como si vos fueras el
4: papeles al día, ganó González, entregó para Chacón. Esquiva la marcación de Nicolai, escapa Chacón. Metió el pase, qué bueno para Galván. Sea gol o no sea gol, la tiene Galván. Será un golazo Galván, tiró gol.
0: ¡No! Tengo que terminar que relate, que el relato.
1: Ah, tenés que pegar.
0: No me meto ahora.
1: No,
0: bueno.
1: ¡Gol! ¡Momento de relatores! Algunos impresentables comentaristas festejan el gol al lado. Eso no se hace.
4: ¡Gol! ¡Que sea gol! Dijo el relator. Y Mateo definió estupendo, extraordinario. El mejor de Nelson. Metió un pedazo de gol. A los 39 minutos. Jueguele al 8. Mateo Galván. Una jugada extraordinaria. Galván para poner el 1-1. El comentarista decía que la justicia tenía que venir desde lo deportivo,
0: sí,
4: y llegó.
0: Sí, sí.
4: Pase en diagonal para Galván. Pasó de largo el número 6, Mauricio, a comprar Cospeles. Y le quedó para el remate de Galván al palo lejano en la estirada de Álvarez. Señoras y señores,
0: qué largo que
4: a
0: lo
4: hace. 38 minutos, el espectáculo está vivo. Están 1-1.
0: Bien,
1: No podés empezar con E. Ah, no. Empezaste mal.
0: Pero para que estaba
1: pegate,
0: con vos. No,
1: dale.
0: Porque me pegué, hay uno que le pegaron.
1: Dale.
0: Lo del número 5, con ese pase largo en diagonal. Ahí nace la jugada, mi querido Carletti. Ahí nace ese guante que tiene en el pie el número 5, verdolaga, para dársela a Galván, que primero amaga, lo hace pasar de largo al 6, que todavía está dando vuelta como si fuera la Caperucita Roja. Y ahí está. El gol en emblemático que hace Galván pegándole como si supiera. Impresionante lo de Galván. Golazo. Justo el marcador. Los jugadores de Toro Molde están pintados en la cancha. Bien. Y me parece, Carletti, que va a haber más goles en la noche.
1: ¿Estuve bien ahí? Bien. Y ahí cierra con un puzzle.
0: Claro. Auspició este comentario. 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
1: La ensaladera, que es de uno solo. ¿Aro? ¡A de Bartolo! Patona tenía una flauta. Con una coquerotón. A todo va la lata. A flauta de Bartolo. Una versión distinta, obviamente, del gran éxito Trulalero. Señoras, señores, arriba. Estamos con la de uno solo. Hoy estamos con la de Bartolo. ¿Y quién la hace? 3x1. La va a programar Tunón de Río Ceballos. Colorete, te pido por WhatsApp o mensajero y ojalá puedas pasar esta linda ensaladera con estos temas. Muy bien, el primer tema que nos propone escuchar el amigo Tunón, que digan lo que quieran, Natalia Oreiro.

0: Grandes aplausos para Miguelius.
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2: Para despedirse de esta ensaladera, y acá viene una explicación también. Me pide Espadas y Serpientes de Ataque 77. Casi bien nacional los temas, colorete, porque la Nati, que es casi media argenta, porque es uruguaya, sabe la gente. El Diego, ¡guardia! Me pone entre paréntesis. Diego Torres, ¿viste la película cuando se lo estaban por...? Bueno. ¡Guardia! Bueno, listo, la dejamos ahí. Y con un lentazo, obviamente. Y después Ataque con un clásico de los 90, dedicado a los privados de su libertad. Ya volveré a las calles, yo volveré a las calles. Dice acá, porque me pone entre paréntesis los estribillos, ¿viste? Tunón. Se ha tomado el trabajo. Bueno, saludos y buen programa, Color. Soy Tunón de Río Ceballos. Chicos, ¿les gusté o no les gusté?

0: dice la gente, queridos amigos? A ver, ¿qué me dice el oyente que acaba de escuchar esta ensaladera que programó el Tuno de Río Ceballos? Señores y señores, con Natalia Oreiro, Dieguito Torres y la mismísima Ataque 77. Con Lorete, una ensaladera con todo. Y sabor a nada. La verdad, ese es el análisis color, bien por Natalia Oreiro. Y Diego Torres tiene más temas lindos. Y el último tema, un tema feo de rock. Un 3. Dice Loco Bam Bam.
1: Bueno.
0: Bueno, Lorete, buenas tardes. Te escucho todos los días en el trabajo. La verdad que sos un capo. ¿Te puedo pedir un favor? Ah, bueno, espera que estoy con la ensaladera. Ya te leo. Con Lorete, a mí no me engañan, ¿eh? Ese famoso tunón se la come doblada. No, no, Roma, pero por favor. Colorete, ¿será porque es jueves y tienen la mente cansada? Oh, cote, la ensaladera de hoy, Colorete, la peorcita del año, dice Hugo. Color, ese tal culón, sí, no, no, no, no, no, tunón, Mario, un 3, la ensaladera. No sabía que los jueves era de ensaladera depresiva. Dejá, tunón, está bien, lo que ella te hace, engañado, paren, che, pobre tunón, viejo.
1: Cuando lo empiezo a escuchar.
0: Buenísimo, Colo, lo del Diego y de Ataque 77. Mi puntuación es un 7, dice Fernando. Ocote de Tunón Grande, un 2, dice Walter. ¿Por qué haces esto? Algo tan feo como escucharte cantar. Malísima la ensaladera. Bueno, gracias, gracias, chicos. Muy retro, un 6 le pone Gianni. Muy bien, Colorete, esta semana venís muy bien con la ensaladera, me gustó. Te doy un 10, dice Eduardo. Gracias, Eduardo. Muy chata la ensaladera, todo muy parecido. Agarró los discos del 90 y pico y eligió, dice María Mercedes. Colorete ni fu ni fa la ensaladera, ¿eh? El último tema lo salvó al tunón este. El tutuco de Singaría Cárcano. Un 10 por el tema de Ataque, qué grande, dice Daniel. Colorete. Jeremías de Belville, muy buena la ensaladera. Mi mamá es de esas épocas, dice. Bueno, muy bien. Mira qué lindo, Jeremías. ¿Qué más? Decirle que programó la ensaladera que como DJ se caga de hambre. Un 1. Jorge, qué malo. Colorete, estoy pintando el techo de mi casa. El que programó la ensaladera se pide sentado. Por Dios, casi me tiro del techo al patio. Para que no es para tanto. Colorete, ese tipo de música no es de mi gusto, pero están buenísimos los temas. Muy bien, Rubén. Abrió la mente.

0: A ver, ¿qué más tengo? Colorete. A ver, vamos a actualizar un poquito los mensajes para ver el amigo Tunón de Río Ceballos, que hoy fue el encargado de programar esta inesaladina. Por eso lo pasan como alambre caído el Tunón. Pará, Fernando, ¿qué pasa, viejo? Por favor, che. Desde Toronto, voy a escuchar cómo lo maltratan a Tunón, dice Mauro. Qué cosa bárbara. DJ Diarrea, ¿sos vos? O Cote, la ensaladera, con lo mándalo al freezer. Prefiero escuchar los Sexy Boys. Pará, Hugo. Che, loco, hay que respetar los gustos de la gente. No estamos respetando últimamente, Estamos picando leña, esperando un par de cuartetazos. Bueno, Heraldo, para que... Estamos en la ensaladera, que embole, El turno de ella, dice Nano. Colorete, hediondo en la ensaladera. Jorge de Coruña, Carollo. Para un poco, Jorge. Dejá, Tunón, con esa ensaladera. Con razón, te dicen Tunón. Bueno. Dios mío. Para mí que Tunón hace ruido con el papel, dice José. Dios mío, no leo más nada. Pobre Tunón, lo están atendiendo. Tunoncito, bueno, la. El Tonga, ensaladera lamentable, colorete, Ocote, Tonga, querido, bueno. Mira que encontré un tema feo de Diego Torre y de Natalia, y de Ataque, ese tal, bueno, no le gustó a Agustín de Jujuy. ¿Cómo anda Jujuy? Qué lindo Jujuy, Agustín, qué lindo Jujuy, mi Jujuy, cuando llueve. Bueno, decirle que programó en ensaladera Tunón, que elija algo más horrible. Bueno, ahí está, listo, mamita querida, salgamos de acá, Tunón, no pasó nada.
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0: lindo, qué lindo, mi marciana dame tanda 1533. Dale, dale.
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0: señores, venimos bien, ¿no? Venimos lindo, ¿eh? Qué lindo día, qué lindo. Ya está, es como que sentimos la primavera, que la tenemos acá a la vuelta.
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0: 26.7 la temperatura en Córdoba. Hermosa tarde de primavera.
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0: Para 15.38 minutos. Colorete. Para Juan Ontivero le mandamos un saludito grande por acá. Muy bien, bárbaro. Colorete, soy la Susana. Le mandé un mensajito a las 2:47 p.m. Pero ahora manda mensaje todos los días la Susana. Bueno, ya la buscamos, Susana. Muchas gracias por avisarnos, ¿vio? Que tengo tantos mensajes últimamente con el todo WhatsApp y todo mensaje. Era un quilombo esto, ¿no? Pero bueno. Colorete, lo escuchamos de La Obra, en mi humilde pero hermoso pueblo. Pasamos un cuarteto de los viejos. ¿Y dónde es tu humilde o hermoso pueblo? Mirá qué lindo, che, hay como una... hay un río, una playita, montañas. ¿Dónde es esto, mi hermano Martín? Le mandamos un abrazo muy grande. Diga dónde estamos, porque no podemos adivinar por foto, de Mendoza, Godoy Cruz. Por fin escuché el número de WhatsApp de la radio, escuchándote como todos los días por YouTube. Tengo parlante instalado en el patio a todo volumen. Capos totales, cocinando un guisito de fideo tira buzón. Bueno, Pedrito, claro, lo agendó. 351-519-9915, señores, el WhatsApp de la felicidad. Che, ya me voy a YouTube, que no lo leí hoy. Para la China que está escuchando por YouTube con la vieja. Que anoche la vi en el museo. ¿Cómo anda, Chinita? Está contenta, ganaron ahora.
3: Esto dice así.

0: Tini, papi.
1: Andaba los besos con Tiago Peseta acá. Mira vos.
0: Che, me fui al YouTube. Hola, Color. Un saludo para la gente de Pato Pampa en Villa María. Aguante el Racing Cordobés. Colorete. Los chicos de Starflex presentes. Saluditos para todos. Jujuy presente también escuchando el Lubricentro San Jorge. Hola, Jujuy, querido. Arriba la gente que está escuchando por YouTube. Desde Virrey del Pino, Buenos Aires. Cristian también nos escribe. Colorete, como comentarista, sos una excelente persona, dice Alexis. Perdón.
2: Epa, no le gustó el comentario.
0: Me tiraron abajo, muchacho.
2: No, para mí lo cerraste bien.
0: Es pago el streaming de Carletti. Colorete, dice Ramiro. Mira, Carletti, cómo se vivo, ¿eh?
2: Claro.
0: Ah, te la llevas toda, Carletti, ¿eh? No, qué lindo, te puedo olvidar. Qué divino, ¿eh? No, vale. Te puedo borrar. Colorete, para las hermanas Mantita, Norma, Hilda, que están en pabellón de dos. Bueno, bárbaro. Saluditos, Colorete. El 21 de septiembre cumple Lucía del Valle. Mándale un saludito grande, dice Ramón. Bueno. Saludos para Caleta Olivia, Santa Cruz, aguante Olimpia Junior, dice Ángel. ¡Qué lindo! Hola, Colo. Un saludo para mi amigo Mosquito que está trabajando en los mimbres. ¡Qué lindo! ¿Cómo está el YouTube? Está presente, está fuerte, ¿eh? Sí, señor. Acá Daniel pide un temita de la Pepa Brizuela. Estamos comiendo acá hamburguesas a la parrilla en Anizacate con unos fideos con mayo casera provenzal. Joaquín Peralta.
2: ¿Qué
0: me
2: pasó?
0: Imagino que no.
2: ¿Por qué no te gustó? ¿Algo no te gustó?
0: No. Me imagino que los fideos no están poniéndole mayonesa. Mayonesa a la hamburguesa. A los fideos se le pone crema. O aceite y queso. Mayonesa es cuando el fideo se hace en ensalada.
2: Bueno, pero en definitiva, lo estás transformando en ensalada cuando le pones mayonesa.
0: Porque si estamos comiendo una hamburguesa a la parrilla con unos fideos con mayo casera provenzal.
2: Debe quedar rico.
0: Upa, ¿cómo tiene? ¿Sabés cómo le entra?
2: Pero
0: la
2: sí.
0: ¿Mayo casera provenzal?
2: Sí.
0: ¡Ah, mezcla todo!
2: Sí,
0: ¡hacé meter, lo que vos quieras, mi hermano! ¿Qué me tengo que meter yo?
2: Pero
0: ¿no?
2: ¡Claro!
0: ¡Vamos, Joaquín Viejo, nomás! Bueno, ¿qué me cuenta, pibe?
2: 3-0 le ganó Argentina en este sudamericano de vóley masculino. De esta manera está clasificado a la Copa del Mundo de Voleibol Masculino, que se va a estar jugando en Polonia en 2027. Así que sigue el camino de este sudamericano. Recordemos que el objetivo final es ir a los Juegos Olímpicos.

0: que se festeja o se celebra el Día del Profesor hoy?
1: No tengo la más mínima idea.
0: Porque murió el manual.
1: ¿Manual? ¿La caja? ¿La caja del auto?
2: No, el manual. ¿Qué caja del auto?
1: Sí, ¿manual o automática?
0: Dame un minuto, pibe. Muere el profesor político y escritor argentino José Manuel Estrada, viejo. Murió el manual. ¿El manual?
1: ¿Qué manual?
0: El manual de Estrada, el que llevamos al colegio.
1: No sé de qué habla.
0: ¿Y vos? Porque no fuiste a un colegio, que era todo libre. Así saliste también. No, el manual, viejo.
1: Yo compraba los libros que me decía la maestra, pero no
0: se. ¿Y no llevaban manual?
1: No.
0: ¿Ah, no usaban manual?
1: No.
0: ¡Ay, así estamos! Claro. Mirá, ¿eh? El dólar a 1.500. ¿Qué lo parió?

0: diste cuenta que había el manual de Capeluz y el manual de Estrada?
1: De Capeluz lo recontra conozco. El de Estrada lo googleé, no parece ser...
0: ¿Cómo lo googleaste? ¿A dónde lo googleaste, pibe?
1: En Google, ¿dónde lo voy a googlear? Y, pero si por eso ver. Es el término, porque
0: el Google,
1: es Google.
0: El Google chino,
1: que chino.
0: Que no le deja ver todas las cosas a la gente.
1: Claro. No, está acá, lo que sí no parece ser una eminencia de los manuales.
0: Pero un manual de Estrada, loco,
1: no
0: José
1: es
0: Manuel.
1: Que la gente se vuelca a dar su opinión sobre el manual.
0: Vamos a ver si algunos fueron al colegio y le dieron al manual. Sí, señor. Colorete, se me emocionaron los hermanos peruanos por tu saludo. Con tan poquito podemos sacarle una linda emoción a la gente. Gracias, Color, gracias a los populares. Son y van a ser siempre mi mejor compañía. Siguiendo a los chicos de este mundo rollo también, ¿eh? Ya están en los 584 seguidores. El Machi desde Ushuaia,
1: sí.
0: Desde su benemérita pizzería.
1: Sí, claro.
0: Pizzería maradoniana, porque tiene un muro con la cara de Diego Armando Maradona. Tiene un televisor que tiene los populares en YouTube. Está escuchando la radio, está vendiendo mucha pizza y ya desde allá los está siguiendo a los chicos de Mundo Rollo que están pidiendo que lo sigan para que la gente pueda seguir tener muchos seguidores y tener el sorteo y los chicos que nos trajeron el helado tailandés.
1: Eso Mundo sí Rollo. Que son gestos, ¿eh?
0: Mundo Rollo.
1: Muy bien.
0: Está como eclesial así... El chico Machi. ¿Viste?
1: Machi, bueno,
0: está como
1: sí, noté.
0: Evangelizado.
1: No le quise decir nada porque sí. Yo lo quiero mucho, pero no, fue no, medio chicloso no, el mensaje de recién.
0: No, me parece
1: medio
0: muy
1: meloso.
0: Bien. No. Para vos que sos un irreverente.
1: Y quizás soy
0: para
1: medio
0: mí,
1: frío, soy muy frío. Sí,
0: para
1: sí,
0: mí
1: sí.
0: Está bien, está lleno de amor, está lleno
1: pero acabas de decir que está eclesiástico, es quizás
0: no,
1: más irrespetuoso.
0: Está como celestial, muy, sí. muy onda iglesia, muy lindo, me gusta, porque el tipo está. Yo no sé si para vender una pizza se pone así o nada.
1: O está Susan.
0: O no, o está por ahí en algún, viste. Estar en el fin del mundo, estás allá tan lejos, viste. Qué sé yo. Pero bueno, Machi, querido, vos sabés que acá tenés un amigo.
1: Dos.
0: Hay uno que es medio culadito, pero bueno. Vamos, Machi, querido, vamos. Lo que necesite menos plata, que lo pide, ¿eh? Y acá estamos. Estamos para cualquier cosa.
1: Para ayudar, sí.
0: Para ayudar. Bueno, para los chicos Marco Aurelio Sosa, decir al Flaco Pucci y al Flaco Mero que se pongan a laburar, un saludito a la Sofi, que no sé qué. Bueno, me voy a la música. Anoche soñé con Diego Armando Maradona, dice Janina. Estábamos los dos viendo un partido de fútbol en un estadio. Me pregunto y se lo pregunto, ¿a qué número le juego a la quiniela, usted que sabe tanto? Y al número 10... Maradona había nacido, fíjate cuando nació Maradona, ¿el 60? Me acuerdo, ¿vos sabes? A ver.
1: Exactamente el 30 de octubre del 60.
0: Del 60.
1: Exactamente.
0: Hay que jugarle...
1: A las 7:05 de la mañana.
0: Y mirá la hora, y mirá en qué mes nació, en el mes número 10.
1: Sí.
0: Casualidades de la vida.
1: Claro.
0: Ahora me pongo eclesiástico.
1: Ah, bueno, que te has dado cuenta a esta altura, ¿no?
0: Jugale al número 10, jugale al 1960. ¿A qué edad murió? 63, ¿no?
1: Claro.
0: Bueno, anda jugando todos esos números. Che, hablando de números, salió el Kinisei en la para.
1: No me digas.
0: ¿No le habrán ganado los Vespa? El Pato.
1: ¿Te han mandado algo en
0: mis
1: estas últimas horas?
0: De la para que le voy a... No, me hiciste acordar, le voy a mandar un mensaje al Pato. Al Pato esto le voy a mandar, porque este calcula, es el Sodero. Si mañana aparece en un BMW, es el Pato el ganador. Para, no, Gordo Pato, este. No, pobre Gordo Pato.
1: ¿Por qué pobre?
0: Sí, porque no trabaja nunca, pobre. Y pide aumento y no se lo dan porque saben que no, viste. ¿Dónde está el Pato Estola? Acá está. Atento, Patito, acá desde Radio Popular. ¿Te ganaste el Kini 6, Pato? ¿Cómo, o lo ganaron los Vespa? ¿No lo habrá ganado el gringo de Piante? Averiguame un poquito, papi, a ver si somos conocidos. Viste que por ahí...
1: Algo. Un gesto.
0: No, un asado.
1: Nada. ¿Asado?
0: No, son como 900 mil dólares. Somos mil y pico de millones.
1: Sí, 374 millones.
0: La chica de la agencia la escuché esta mañana que hablaba con el turco. Bien, estaba contenta, estaba nerviosa,
1: sí,
0: claro.
1: No,
0: y los de la agencia, claro. Reciben un porcentaje.
1: ¿Sí?
0: Sí.
1: Viste,
0: sí.
1: Que los de la agencia siempre cuidan al
0: jugador.
1: Dicen,
0: no
1: tiran
0: nombres. No dio nombre. Está muy bien la chica. No, está bien. 19, 13, 29, 14, 16 y 20. 6 aciertos, 1374.
1: Todos números cercanos.
0: No, se me armó quilombo.
1: ¿Qué pasó?
0: Ah, se dice así. 1.374.510.690 pesos.
1: Correcto.
0: Ahí está.
1: Sí.
0: Bueno. 1.000 palos, loco. Qué lindo. Bueno. También otro. En las otras modalidades también hubo ganadores. Ajá. Pero el que se la lleva toda es el otro. Che, bueno.
1: Qué linda plata, ¿no?
0: ¿Eh?
1: Qué linda plata.
0: Sí, sí, sí.
1: Por favor.
0: Buena plata para dejar de tener nervios en la vida y de vivir...
1: ¿Qué harías si te ganas el Kini? ¿Dejas de laburar?
0: No.
1: Yo tampoco.
0: No, porque necesitas hacer algo, porque si no, te marea.
1: Tenés que disimular, porque no, si no te entra.
0: No, pero aparte te marea todo eso y si bien podés vivir bien, pero llega un momento que también, bueno, no. No te hace bien. No te hace bien a la salud. No sé. Te llamo a vos y te digo, pibe, ¿cuánto
1: necesitas? Es la primera vez que estás por pagar algo, entonces sí. Te cuesta pensar.
0: ¿Cuánto necesitas, pibe?
1: Y yo con lo que vos me quieras dar, colito.
0: Toma.
1: Yo estoy bien.
0: Toma 50 mil pesos.
1: No, pero...
0: Y anda a comprar carne, anda.

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1: Bueno, me voy a la tanda, me dice mi amigo Iván, mi querido niño maravilla. Sí. En la primaria era Naranjito 1, 2 y 3, manuales, sí. Y Estrada 4, 5 y 6. Por eso hoy estamos festejando el día, celebrando, mejor dicho, el Día del Profesor, porque murió el manual. Murió el profesor político y escritor argentino José Manuel Estrada. Yo, como siempre, a la vanguardia de los adjetivos. Porque viste que digo, murió el manual.
2: No, claro, sí, entonces, sí.
1: ¿Cómo
2: sí.
1: que murió el manual? Si no, el manual no tiene vida.
2: No, murió.
1: El manual es José Manuel Estrada.
2: Sí, sí, sí.
1: Que
2: de hecho no.
1: Soy un tipo muy...
2: El manual sigue vivo. No, murió el manual.
1: No, bueno, pero...
2: El manual como tal se sigue utilizando.
1: Pero
2: que eso están diciendo ustedes.
1: Pero
2: ¿no?
1: gracias a José Manuel.
2: ¿El Azota?
1: No, Estrada.
2: Ah.
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0: Bueno, 4 de la tarde con 5 minutitos. Prepárame la novedad de popular de la semana. Tenemos que empezar a regalar algunas entraditas de tarola que después me olvido. Por favor. Colorete, no hubiera... me dice acá, te consulto. ¿No hubiera sido mejor jugar alguno de estos tres amistosos con Bangladesh? Hablo de los amistosos de la selección argentina. De paso, que lo saquen cagando a De Paul. ¿Con Bangladesh? ¿Y por qué con Bangladesh? No entiendo nada. No entiendo nada, mi querido Daniel. No entiendo, che, por Bangladesh. Después, para que se fue el sanitario, el chico... Núñez, ya le pregunto. Estoy en bola, ¿eh? Bueno, ¿qué más tengo acá? Déjame una. De Caleta Olivia, Omar Valdés, te escucho siempre. En mi carpintería de madera, bien. Y esa es la idea, que sea de madera la carpintería, mi querido Omar. Pero también está la carpintería de metales, metálica.
1: ¿Por qué
0: está
1: va?
0: Sí.
1: ¿Qué me decís? Bangladesh nos ama.
0: Ah, qué rápido
1: nos
0: que.
1: Nos ama. Sí.
0: ¿Qué viniste cosa? Del. Fue rapidito. El primero hiciste bien.
1: El escúchame, primero, Pichin,
0: Bangladesh, el que fuimos una vez.
1: No, Bangladesh es un país que siente un amor infinito por Argentina.
0: Sí.
1: Es medio inexplicable. Todos los mundiales se hacen virales imágenes de cómo se juntan a ver los partidos del mundial. Bueno, andan mucho en moto, salen en caravanas, en moto, festejando. ¿Te has cruzado algún video de los muchachos de Bangladesh, sí, festejando triunfos argentinos? Se dice que tiene nacimiento... en, bueno, lo de el partido del Mundial 86, donde Maradona y esa selección le gana el partido a Inglaterra. Eso está

0: 4 de la tarde con 11 minutitos, señores. Esta es la novedad popular de la semana que venía con Lucianito Kreiner y Damián Córdoba. Pongan la vida, tómbola de mano, chao. Hablando del Diego. Bueno, estábamos hablando recién un poquito porque hay que jugar a la quinela, que es la chica que estuvo soñando con Diego Armando Maradona. Soy de la generación del 83. ¿Cómo no vamos a saber de los manuales de Editorial Estrada? Saludos para todos los profes del sur que la luchan a diario. Vamos todavía todos los profes. Estoy renegando con el WhatsApp. Soy un analfabeto de la tecnología. Un saludo para Laura y decirle que se pague el ferretería. A ver si a vos te gané. Caso, te hace caso. Está renegando Adrián, está renegando, con el tema del... Adrián desde Altagracia, viene bien el mensaje. No sabemos qué quiere decir. ¿Ferretería será Fernet? Porque dice que se pague el ferretería.
1: Debe ser Fernet.
0: Estamos bien, Adrián.
1: Mándese un audio cortito, Adrián.
0: Si no, escribilo despacio. Sí. Despacio, como me dijo el médico, come despacio. Te va a volver a quemar con la cola.
1: ¿Cómo venís de eso?
0: No, estoy de 10, papi, ya está.
1: Hice a ver, hacete un corito. Ah.
0: No, pero si no, el tema que yo me había quemado acá, las cuerdas vocales estaban intactas.
1: Un corito.
0: Y despacito, suavemente, amame cara valenta. ¿Te gusta?
1: Estás mejor, ¿eh?
0: No, estoy
1: ¿estás
0: mejor.
1: ¿Estás mejorando?
0: No, estoy
1: casi
0: bien.
1: Que le pega a todos los palos.
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0: 16 con 18 minutitos. Che.
1: Yo no sé qué inventar.
0: Vamos a regalar unas entraditas para el Torito Quevedo, sábado, Villa Retiro. Che, lindo porque abren 21:30 en la boletería, 23 horas apertura de puertas, ¿eh?
2: Ah, bueno.
0: Y después, bueno, toda la historia, hay patio de comida, mesa silla, sector fotográfico, sector interactivo y toda la historia, lo que nos contó el toro. Che, vamos con un par de dobles para el Torito Quevedo, sábado Villa Retiro. Poné la palabra toro, te la hago fácil, ¿eh? Te la hago fácil.
3: ¿Qué toro, tan fácil?
0: Toro, nombre, apellido y documento.
3: ¿Nada más?
0: Nada bueno. más. Hoy estoy bueno.
3: Hoy cálculos mal hechos, nada de eso.
0: No.
3: Ah, porque el manual veo que no venía con matemáticas.
0: No. Te voy a explicar una cosa. Volviendo al cálculo mental, que se para en términos. ¿Pero de qué términos me hablan, viejo? Escúchame una cosa. Sí. Los cálculos mentales que haga de ahora en más, porque van a seguir siendo, son a lo de profesor Coloretus.
3: No se separa en términos, digamos.
0: Son
3: es otra matemática.
0: A lo profesor Coloretus, porque no puede ser que tanta gente adivinó. Entonces no estoy loco yo.
3: Ay, un par que cuesta la matemática como a vos y como a mí.
0: No, a mí no me cuesta. Yo hago el cálculo mental, mírame, mental. No me lo haga con calculadora,
3: no
0: me hagas trampa.
3: ¿Se puede multiplicar mentalmente por 1996?
0: Sí, porque lo das vuelta, das vuelta, pone el 1920 arriba y el otro lo pones abajo. Hagan cosas. Dios mío. Piensen.

0: ¿Tiene algo para contarme deportivamente hablando o se va a estar quejando todo el día?
1: Sí, que estamos muy bien en los eSports, en los Juegos de Sur.
0: ¿Qué es el eSport?
1: Los eSports. Estamos a full con los juegos electrónicos, ganando preseas a lo loco.
0: ¿Cómo juegos electrónicos?
1: Si no, y se sur... sumaron en los Juegos de Sur los juegos electrónicos. Por ejemplo, ganamos una... venimos primeros en medallas de oro en Valorant.
0: ¿Qué es Valorant, viejo? ¿Un juego de 5... ¿En serio me echando la bola?
1: ¿En serio? Metimos medallas de oro en Valorant. Un juego de 5 contra 5, un shooter. Como el Counter, pero un poquito más fantasios. ¿Qué te pasa? ¡Ay! ¿Para qué me falta?
2: ¡Nah! ¡No me diga más nada! ¡Que me rompe la bola!
1: ¡Grabamos en vivo!

0: lindo lo de Saca, señores. Los Power presentes siempre. Dale, impresionante. Saludito para mi amigo Salvador. Salvador de hincha de Toro Moldes.
1: Bien ahí.
0: Toro Moldes me manda acá un
2: sábado 26 color, tenemos la fiesta de la ganadería en Coronel Moldes.
0: Ah, mira
2: en
0: vos.
2: El predio del Toro Club. Estás invitado color, vos, freidora, todo.
0: Ah.
2: Total, siempre alguna caja de vino ahí en el club, en la heladera tenemos, y al asado no lo fían, así que los esperamos.
0: Ah, siempre en algún club vacuna algún carnicero, pobre, pero... Bueno, che, qué lindo, bueno, la fiesta de la ganadería. Me manda un trapo acá de el escudo del club, dice Moldes. Y dos personas, que uno se parece a Messi y el otro a Maradona.
1: Ah.
0: Están los dos ahí, ¿viste?
1: Pero no, no sea malo, no. Deben ser una pintura de Maradona y de...
0: Maradona y de parece Messi. Más a Néstor Clausen que a Maradona.
1: No.
0: Para mí la...
1: ¿Pero qué necesidad?
0: Para mí la bandera la pintó el hijo de Shilton, el arquero de Inglaterra.
1: No, para.
3: Hay una cosa que...
0: ¡Qué lindo! Vamos todavía. Arriba. Lo han hecho cogotudo Messi también.
1: No.
0: Vamos, Molde, que no decaiga Toro, querido. Arriba. No lo deje pasar, mi querido, que hoy estamos a jueves. 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

0: Carlos. Y es largo el pelo, me parece, últimamente. Pásame el número de WhatsApp, me dice María Esther. Sí, cómo no, María Esther, 351-519-9915. María Esther está mandando mensajito a través del mensajero de la radio y ahora lo va a mandar seguramente a través del WhatsApp. No hay el link. Colores, te pones folclore. Sí, Dani, mañana. Mañana lo viernes, papurri. Mañana, sí, señor. Mañana, Peña. Colores, ¿qué vas a ver, color? ¿Qué, Fraidora, qué vas a ver, Colorete, de lo eSport? Buscale un campeonato de Valero, sería el primero en anotarse. Y otra cosa, Colores, un año te venís quejando del dólar a 1500. Vas a tener que buscar otra cosa, porque va a seguir así a 1500. Ah, bueno, bueno, Mirko. Bueno, ¿nos sube, Mirko? ¿Te aseguro? Dios te oiga. Para que baje un poco. Estoy regalando entraditas para el Torito Quevedo, ponen la palabra toro, ya regalo para Villa Retiro el sábado, una linda fiesta, ya lo anunció el Torito ayer, una notita ahí, cantando tango primero, después los Lara, después él, después los de Chévere, cale. Colorete, ahí lo tenés. Medalla de oro en un jueguito electrónico. Dale una pala, a ver si saben algo. Qué generoso este país. Freidora festeja, dice Hugo.
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2: Vale, son preseas para el país.
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0: Colorete, ¿le podría decir a su señora que le haga hervir 2 kilos de papa? Así se la come usted y mañana no nos arruina la peña con su canto. Mario. Pero qué bostez. Pará, Mario, para un poco, loco. Después la gente se, después se largan a llorar cuando pongo la peña. Deja.
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0: qué bárbaro, Colorete, te das cuenta. Esta generación les arruinó el cerebro, la tecnología. Y nosotros unos burros. Volveme a los 90, dice Soledad. Ay, Dios. El 17 de septiembre de 1984.
2: ¿Qué pasó?
0: El arquero de Boca Juniors, Hugo Orlando Gatti, juega como número 9 en un partido amistoso ante el Atlas de México.
2: ¡Apa!
0: El arquero que revolucionó el deporte argentino. El arco argentino, la profesión de arquero. Hugo Orlando Gatti.

0: Bueno, deme una deportiva chiquitita que me voy a la música y ya vengo con los ganadores del toro, ¿eh?
1: Sí, cómo no. En el deporte que se viene hoy se juega en los últimos cuartos de final la vuelta entre Flamengo e Independiente del Valle. 2-0 gana el Mengao.
0: ¿De qué?
1: De Copa Libertadores.
0: Ah.
1: Y de Copa Sudamericana, lo mismo, pero de Sudamericana, Cienciano le gana 2-0 a Montevideo City Torque, local, el conjunto uruguayo, desde las 21:30 también.
0: Nosotros jugamos con Vasco da Gama, ¿y el otro, la otra llave cuál es?
1: Y el otro lado es...
0: Para ir viendo...
1: Sí, ya está Mineiro clasificado, y Mineiro va contra el que gane de Montevideo City Torque contra Cienciano.
0: Bueno, estoy viendo un poquito cómo viene la mano. Perfecto, muchas gracias, pibe. Camino al éxito. Boquita.
1: De nada, loco.
0: Vamos.

0: Toro Quevedo.
1: Esa mejor.
0: Creo que está Raúl Porchetto también esa noche.
2: Todo.
0: Bailando, bailando, bailando en la vereda. Bueno, ganadores para el Torito Doble. Estas son entradas que van por lista. Estas directamente van a Villa Retiro. Sonia Bulacio, 548. Roy Robeto, 282. La entrada vale doble, ¿eh? Así que, listo. A prepararse para el Torito Quevedo el próximo sábado en Villa Retiro. Sonia Bulacio, 548. Y Roy Robeto, 282. Doble, doble, doble.
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0: Tiene mucha gente, mando mensajito hoy para el Torito, ¿eh?
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0: 17 de septiembre del año 2000.
2: ¿Qué pasó?
0: Lionel Messi llega a la ciudad de Barcelona para probarse en el Barcelona Football Club. Y comienza una etapa distinta en la vida del mundo del fútbol.
2: Sí, sí, sí, sí.
0: Un antes y un después en el Barcelona.
2: Claro, en todo el fútbol.
0: Bueno.
2: Sí.
0: En todo el fútbol, ya lo había dicho antes. Anoche salió campeón Messi.
2: Sí, sí, sí, ganó la Supercopa de Campeones. Le ganó, hay una foto increíble de le ganó el Cruz Azul 2-0. Hizo el primero, le anularon el segundo, hizo el segundo finalmente Casemiro. Hay una foto increíble de Galarza Fonda, De Paul, Messi y Luis Suárez, los cuatro sosteniendo el trofeo.
0: Estaba enculado Messi anoche con un dirigente ahí de...
2: Lo vi, no entendí mucho la situación.
0: Porque parece que ese fue...
2: Sí.
0: El que lo suspendió porque no fue a jugar no sé qué copa.
2: El partido de las estrellas.
0: Ah, claro. Entonces, como no fue, después lo suspendieron.
2: Claro, de acuerdo.
0: Parece que ayer le pidió una foto y lo sacó cagando Messi. Mortal, me encantó.
2: Lo tiene junado.
0: Lo tiene montado en un
2: bueno,
0: testículo.
2: Bueno, sí,
0: bueno,
2: se entendió, sí.
0: Listo, y se acabó. Dice, no, qué foto, raja de acá. Y bueno, está con barba larga, vio. Está con pelo largo, barba larga.
2: Y recién le mandó un saludo a los muchachos de Lo de Sur y metió un hopo impresionante. Lionel Messi.
0: Muy bien, Lionel. Hay un videíto muy lindo del nene que lo abraza.
2: Sí,
0: el
2: lo
0: machico,
2: vi.
0: Y después se vuelve.
2: Siente el hedor.
0: Se vuelve, claro. Transpiró el papá, y ganó. Bueno, fue campeón.
2: Papá. No transpira rosas, papá.
0: Qué divino. Qué grande.
2: Me huele la mano.
0: Qué lindo. Bueno, salieron campeones. Algo ganaron también los muchachos. Debutaba el Kili anoche.
2: Debutaba el Kili, claro. Debutaba primer partido del Kili como técnico oficial del Inter Miami.
0: Que me imagino habrá dicho: este no es título mío, es título de todo el.
2: Nah. No, claro, esto es parte de un proceso que ya venía. ¿Sí?
0: 17 de septiembre del 2006.
2: ¿Qué pacho?
0: El futbolista Sergio Kun Agüero debuta como titular en el Atlético de Madrid.
2: Oh, toma.
0: 6 años después de que su amigo se fuera a probar al Barcelona.
2: Claro.
0: Sí, señor.
2: Claro, cuando todavía no eran amigos.
0: ¿No eran amigos todavía?
2: No, en el 2000 no.
0: ¿Y pero eran amigos en la selección? ¿Fueron amigos?
2: En el sub-20, pero claro, ¿no? Messi se va a probar antes del sub-20.
0: Muy bien.
2: ¿Sí?
0: Necesito un amor. La banda 21 con la Pepa.

0: Mi amigo Corcho, que digo mi amigo, el hermano fabricante de sal que nunca tuve.
1: Sí.
0: Fíjate esta página colorete que pasa todos los partidos del interior. Hay competencia para Carletti. En la Liga Regional de Fútbol del Sur lo pasa Radio 2000 de Camilo Aldao. Está bueno porque desde donde estés podés ver los partidos de las ligas del interior. Le tira una manija ahí el Corcho, los amigos de la radio. Matienzo versus San Martín, Liga Belvillense de Fútbol. Esta semana, 15,000 pesos. Ahí tenés que...
1: ¿Pero todo eso gratis?
0: No, 15,000 dice acá.
1: Pero, no. Entonces, que ¿es lo mismo que Carletti?
0: Claro.
1: Yo pensé que era una competencia desleal a Carletti.
0: Relatos, ahí te digo, pará, acá me pasa. Relatos de Hernán Naval, comentarios de Iván Bobo. Matienzo versus San Martín.
1: Muy bien.
0: Streaming por GoPass. Domingo 15, 50 horas. Vamos todavía.
1: Toma.
0: Lindo. Bueno, anda a cobrar. Corcho, ya está listo. Y los está siguiendo los chicos de Mundo Rollo. De Mundo Rollo. El Corcho.
1: ¿También?
0: Ya lo sigo, colorete, mira. ¡Ay, qué
1: espectacular!
0: Ya lo estoy viendo.
1: ¿Un fit?
0: Ya lo estoy viendo al Corcho. Con alguna de ellas, porque este
1: ¿perdón?
0: Tipo gigoló, llevándola a tomar un heladito tailandés. ¡Ay, lo estoy viendo, eh! ¡Ay, ay, ay, ay, ay! ¿Todavía sigue con Valderrama, Corcho?
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2: Bueno, señores, nos vamos despidiendo. Ya llega toda la gente de Me Dice Mi Amigo Coco Loque. Iván Bobo es el hermano de Marquitos Bobo, que es secretario de gobierno allá en Villa María. Bueno, mira vos. Sí, señor, claro, son de Monteboy los muchachos estos. Los bobos están en todos lados. Carletti me dice, tengo que hacer el próximo flyer. Pongo con comentario del colorete Yanola. Che, 18 lo cobra Carletti el streaming. 15 los de allá de Camilo Aldao. Está más barato, Platea TV es nuestra plataforma, colorete. Voy a armar los eventos. Se hace la publicación, la gente entra, paga la entrada y ve el partido. Yo pensé que vos sabías, pero esto es más viejo que Tutankamón. Yo llevo más de 150 transmisiones. Yo, la mierda, 150, 18 cada uno, con un promedio de cuántas personas podrán verlo. Bueno. Bueno, qué bien. Qué bien.
1: Yo no lo puedo aceptar.
2: Bueno, para que tengo. Me está mostrando. Sí, no estoy viendo el. Me está mandando, creo que hasta tiene todo. Tiene todo listo ahí la camioneta, no la veo, bueno, no importa. Bueno, espectacular, qué lindo, espectacular, los muchachos. Con los comentarios de. Guarda, si ponemos comentarios, yo puedo llevarme algo de plata, ¿no? O sea.
3: No, claro, todo.
2: Para no trabajar gratis.
3: Todo es rentado. Por eso, medio que nos ofendimos todos cuando vos querías que lo haga gratis.
2: ¿Y pero por qué no? Y pero hay que darle un servicio a la
3: Entonces,
2: gente.
3: Entonces,
2: dale
3: un servicio a Carletti.
2: No puedo, soy profesional.
3: Dáselo gratis.
2: No, porque soy una opinión autorizada yo.
3: Mira cómo cambia.
2: Soy el ingeniero Gutiérrez, no tiene que pagar.
3: ¿Tocamos el bolsillo a vos?
2: Hace 40 años que estamos trabajando en esto, viejo. Tenemos una carrera.
3: ¿40? ¿Qué bueno, trabaja de los tres?
2: 30 y pico, sí. Qué sé. A ver, voy a hacer una cosa. Viene la cadena de gol ahora. Me voy a ir con un comentario del segundo gol de los Wicca Renacó. A ver si estoy bien. Y ya después ustedes me dicen ahí si puedo entrar un día al programa de ustedes, Celeste. A tu programa, Celeste, porque esa es tu hora.
4: Te estamos esperando.
2: Te chorearon ahí, no importa.
4: No. Nos ampliamos.
2: Sí, tratá de que no te sigan ampliando porque te va a quedar afuera. Así que,
4: vos me vas a dar una hora de los populares.
2: No puedo.
4: ¿En serio? ¿De 5 horas no voy a compartir una?
2: Está todo vendido, negra. No se puede. Acá está todo. Mira, toma, llévate una tarjetita de Mundo Rollo, los chicos del helado tailandés, seguilos.
4: No me dejaste, no puedo
2: seguir. ¿Qué te voy a dejar con esto acá?
4: No, pero no puedo seguir a alguien que no me... No,
2: se
4: no,
2: derrite el helado, no, nena, hubiera venido más temprano.
4: No, si te escuché cuando lo estabas comiendo.
2: Bueno, me voy con un comentario, chicos, y le dejo la cadena de gol calentito.
4: Dale.
2: Bueno, a ver, vamos, segundo gol de Winca Renaco. Vamos, para que...
5: Al titular, ¿no? El delantero titular que tiene... ¡Uy, qué pelota regalaron! Está para la liquidación. ¡Sí, tiró gol!
2: Para, que me di vuelta... Para. Ahora lo veo bien. Estoy viendo... Ahora veo el monitor.
3: ¿La liquidación?
2: No sé. ¿Qué tal? ¿Está relatando oferta?
3: ¿Es un pago?
2: O está en un remate, Carletti, o en un partido de fútbol. Vamos de nuevo, a ver. Vamos.
5: ¿No? El delantero titular que tiene... ¡Uy, qué pelota regalaron! Está para la liquidación. ¡Sí, tiró gol! ¡Gol! ¡Pereira! ¡Gol!
2: Me viene el comentario, ¿eh?
5: ¡Gol! ¡Gol de Nelson Pereira! ¡Álvaro Pereira! ¡El 14, señoras y señores! ¿Qué le pasó a Lariz? ¡Regaló el tercer gol! ¡La salida poco fortuita de Santiago a Lariz! ¡Se la regaló a Álvaro Pereira! ¡Que no creo exagerar! ¡La primera que toca! ¡La mete bajo el techo de Piola! ¡A los 37 minutos! El 14, dicen que es el borracho de gol, Álvaro Pereira, para Nelson 3, el Toro 1, empieza a liquidar el pleito, el conjunto que dirige Galván, Álvaro Pereira, definición para el 3-1.
2: ¿Y cómo no quiere que haga el gol Pereira si a Laní le regala semejante pelota, lo deja frente al arco y el arquero no tiene nada que hacer? Alanís, impresentable golazo de Pereira, se merece la victoria. Winca Renacó, lo de Alanís realmente deplorable, mi querido Carletti.
3: No le podés faltar el respeto a los jugadores que estás comentando. No existe eso.
2: Pero vos viste cómo regala la pelota, bueno, el infeliz.
3: Pero eso es de un hincha. No podés faltar el respeto.
2: No le falto el respeto. Estoy diciendo que perdió la pelota. Este es el comentario. La gente quiere estos comentarios.
3: ¿Alguna vez escuchaste al ingeniero decir que alguno es un desastre o que es un infeliz?
6: Porque el ingeniero es
2: el número uno.
6: Es el dulce de leche, el ingeniero.
3: Claro, mejor que hay.
6: La gente quiere pimienta. La gente quiere pimienta. El ingeniero es sal light, es envase verde. La gente quiere pimienta en el comentario. Pero vos viste cómo regaló la pelota el impresentable. ¿Qué quiere que diga?
7: Hermano.
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Bienvenidos a la hora del fútbol nuestro, esta linda costumbre de lunes a viernes, ustedes ya saben, de 5 a 6, con todo el fútbol de Córdoba y algunas otras cositas. Ya tenemos la semana en el bolso, 9 minutos pasaron de las 5 de la tarde, hermoso jueves el que tenemos por delante.

0: lindo programa tenemos preparado para hoy junto a la gitana Celeste Pereira. Celeste, ¿cómo estás? Buenas tardes.
1: Hola, Mauri, buenas tardes. Y acá palpitando fuertemente la primavera. ¿Qué día hoy? ¡Qué bonito día!
0: Hermoso. Hoy la tenemos entre nosotros a la primavera.
1: ¡Claro!
0: Ha llegado.
1: 26 grados a esta hora. Así que no quiero imaginar lo que va a ser el verano. Deja, transitemos la primavera.
0: Que el domingo 30 y pico de grados.
1: ¿Este domingo?
0: Sí.
1: Bueno,
0: según el extendido.
1: Un montón, un montón.
0: Qué lindo que va a estar el sábado a la noche en Alta Córdoba.
1: ¡Ay, qué hermoso, qué hermoso!
0: Espectacular.
1: Se va a prender todo.
0: Qué lindo que va a estar
1: Pero para comenzar a palpitar el fútbol, le damos la bienvenida al ingeniero Gutiérrez. Hola, Inge, buenas tardes.
2: Hola, Celeste, ¿cómo te va? Gracias, gracias. Abrazo grande para Maxi, para Nico, para Fede, para Robertito Prato, para el manos de
1: cerámica, ¿era?
0: De porcelana.
2: No,
0: de porcelana.
2: Claro, pero
1: le bajé,
2: diría,
1: la calidad.
2: Claro, claro, claro. Ese que pinta los sonidos en esta radio.
0: Mientras no sean de adoquines.
2: No,
0: está todo bien. No, de piedra tampoco.
2: No, por favor. Bueno, en un ratito tengo una sorpresa, Mauri.
0: Sorpresa.
2: De un jugador de fútbol, un ex jugador de fútbol. Jugó en Talleres en Córdoba, ascendió a primera, ganó la Copa Conmebol, que escribe música, y letra.
0: Un campeón con Talleres se dedica a escribir música. No me diga que es oyente de este programa.
2: Todos los días.
0: ¡Epa!
2: Fiel oyente de nuestro y después se queda con la vuelta con la gitana.
0: ¡Guapa! ¡Una sorpresa!
2: Sí.
0: ¿Y vamos a poder escuchar algo de lo que hace?
2: Escucha esta, pero es un anticipo.
0: Un anticipo.
2: Se llama Chacarera Cuartetera. Canta Gastón Arias, que es un amigo de él, un cantante de Anfunes.
0: A ver.

0: El que escribe es David, David Díaz. ¿Te acordás de David Díaz?
1: La coneja, claro. David Díaz. David Ignacio,
0: sí,
1: 89
0: señor.
1: Partidos con la camiseta
0: mirá
1: de
0: vos,
1: Talleres.
0: Mirá vos, qué buen recuerdo.
1: Muy querido por los hinchas.
0: Muy querido, muy querido. Sí,
2: me
0: sí,
2: encanta
0: sí,
2: esta
0: sí.
2: recomendación del ingeniero. Sí, mirá, me encanta, sí, ingeniero, señor, qué
0: sí,
2: lindo.
0: Señor, sí, señor.
1: Bueno, mirá la sorpresa.
0: David Díaz escribe y hace la música de Chacarera Cuartetera. En un ratito vamos a escuchar otro temita que nos mandó. Y en un rato te propongo, Mauri, 100 partidos.
1: 100 partidos.
0: 100 partidos. Así nomás.
1: Ya lo cuenta el ingeniero Gustavo Gutiérrez. Hemos traído hoy un programa. No, les anticipamos que hoy viene muy, muy cargada la cosa. ¡Vamos!
2: Nos vamos con Maxi Molina con toda la información del Pirata. ¿Cómo estás, Maxi? ¿Qué, bienvenido?
3: ¿Qué cuenta, Celeste? ¿Cómo anda, Mauri? Buenas tardes para todos. Bueno, aquí estamos, ¿eh? Mucha información de Belgrano en distintos ámbitos. No solo en lo deportivo, de un equipo que seguramente va a tener cambios, pensando en el partido del día domingo, sino también en algo vinculado a lo que viene en lo institucional, en lo político, y al gran tema en Belgrano que se impone, que es el de Thiago Cardozo. ¿Se acuerda hace tiempo que contábamos que iba a ser citado, que lo estaban

0: Bueno, finalmente se va a jugar para la selección de Uruguay, tal cual lo hemos venido adelantando aquí en la cadena del gol, vamos por la Popu. Pero meternos de lleno, ¿qué tiene en mente Belgrano? Porque si Cardoso juega los tres partidos con la selección de Uruguay, se va a perder el clásico. Pero ¿qué tiene en mente hacer Belgrano para que eso no suceda? En un rato lo contamos.
1: Buen dato el que trae Maxi, ya lo va a contar. Y dice que hay todavía algunos coletazos de lo institucional político. En un ratito nada más. Gracias a todos los que están prendidos en el YouTube de la Popu. Abrazo grande para todos. Hay más de 2.500 conectados a esta hora.

0: Vamos con la información del matador. Bienvenido, Nico.
1: Muy buenas para todos, Lemauri y compañeros. Bueno, Talleres ya preparándose para lo que será este día sábado el doble clásico. Se viene el doble clásico. Claro, 15 horas va a estar jugando contra Belgrano en la boutique del equipo del femenino.
2: Sí, claro.
3: Qué bueno.
2: Una gran cobertura en la radio, ¿no?
0: Por supuesto.
4: El próximo sábado.
1: Monteagudo estará allí.
4: Mirá.
5: Entonces es triple clásico.
4: ¿Por qué?
5: Y porque el domingo está Belgrano Estudiantes.
2: No, dale, Fede. Una vez está bien, pero ya no te pongas pesado. Ya perdió la gracia, ¿no? Yo pensé que Fede Moreno iba a salir para otro lado, claro.
1: Deja.
2: Está.
4: Igual.
2: Son como aquel que metió un solo éxito cantando o en el humor y le pegas con ese seguido.
4: Está un poquito mejor que en la anterior. Porque al menos entre Belgrano y Estudiantes hay una rivalidad.
5: Me mataron por todos lados.
4: En Instituto Estudiantes, cero rivalidad.
2: Bueno, claro,
4: entonces,
2: claro,
4: sí. Este clásico femenino el sábado.
2: Sí,
4: mira
2: sí.
4: Qué lindo.
1: Belgrano, Talleres contra Belgrano, mejor dicho, porque va a ser en la boutique.
2: Okay.
1: Va a ser a público abierto. Es decir, tanto socios como público en general puede ingresar, entrada libre y gratuita. Así que está muy bueno para ir a disfrutar e ir a hacer la previa, ¿por qué no? A lo que a la noche, 21:15. Donde no puede ir el hincha de Talleres, lo aclaramos solamente por las dudas, estará saliendo el equipo de Omar de Felipe contra Instituto. Probó cambios Omar, pero fundamentalmente probó el mismo 11. Ya lo vamos a estar repasando cómo viene la mano, qué hizo, qué tocó en el entrenamiento, pero si fuera hoy el partido, pone los mismos 11.
4: Ya lo cuenta Nico, se instaló el tema Galarza por Cristaldo, surgió en este programa. He escuchado un montón de discusiones al respecto, hinchas debatiendo.
1: ¿Lo habrá hecho en el entrenamiento? Ya te cuento, ya te cuento.
4: Ya lo cuenta Nico en un ratito.
0: ¿Cómo se prepara la gloria? Bienvenido.
5: ¿Cómo le va? ¿Cómo
0: no hablemos
5: anda?
0: Más de clásico, negrito
5: querido.
0: Ya está.
5: Yo me alejo.
0: Yo lo quiero defender, Borelo. No, usted no me deja, no me la hace fácil.
2: Qué buen peinado que metió, ¿eh?
6: ¿Sabe cómo le dicen a Borelo?
2: No, ¿cómo le dicen?
6: Piano en bruja.
4: Gracias, muy amable.
5: Hay gente que no lo conoce. Ayer mi padre me escribió y me dice, ¿por qué?
4: ¿Por qué? No, mejor que no pregunte.
2: No googleé, papi, no googleé.
1: No, Fernando.
4: No quiera saber, don, no ¿cómo sé. Se llama el papá?
5: Fernando,
4: déjelo.
5: Fernando, fiel oyente de la cadena del gol.
4: Muy bien, Fernando.
5: Pero nada más.
0: Bueno, no lo digas
5: de
0: así.
5: De la popular, nada más.
4: No, porque él no le gusta.
2: Estamos acá, 92.3 ahora.
0: Es en el único.
2: ¿Por qué hable
0: el otro? Pido para hablar. Es en el único programa que vos estás al aire.
5: En la Popu, sí.
0: Entonces, fan tuyo, te escucha.
4: Claro,
5: bueno, sí.
0: A mí mi mamá también me escucha.
5: Bueno,
4: Celeste, hay una vieja historia.
0: ¿Qué?
4: El Bambino Veira.
0: Sí.
4: Lo saca Sandro Guzmán, que atajaba en Boca, se estaba mandando todas las macanas posibles. Y Guzmán, enojadísimo en el banco, no paraba de insultarlo.
7: Belleza,
4: el Bambino se arrima.
7: Belleza.
4: Y le toca el cachete y le dice... Te saqué para proteger.
2: Claro.
4: Sácalo para proteger.
2: No.
5: Bueno, ¿qué va a hacer Diego Flores? Hay mucho misterio, me parece. Aunque, viste que ayer hablamos un poquito de si cambia algo en ataque. A mí me dijeron, ¿por qué estás tan seguro?
4: Epa.
5: Y yo dije, epa.
1: Trátame bien, le dijiste, para arrancar.
5: Y yo dije, no.
0: Ah, no.
5: Bueno. No fue tampoco en ese tono. Pero vieron que ayer dijimos cambio de Gallardo por Méndez. Ese
4: sí.
5: No hay dudas. Y después dijimos, yo por lo menos me hago cargo, yo dije, Lázaro se mantiene.
4: Uh-huh.
5: Me dijeron, ¿por qué estás tan seguro?
4: Epa.
5: Entonces digo, ¡epa! ¿Hay chance de que vuelva John Córdoba?
2: Pero no quiere dar pista, no quiere dar indicios.
4: No, por ahora no.
5: Bueno, vamos a ver.
4: Falta. ¿Estarán todavía jugando al misterio?
2: No, me parece que puede haber un dato reciente a favor de eso que cuenta Fede.
4: ¿Cuál sería?
2: El amistoso que jugaron en el Kempes.
4: Ajá.
2: Donde dice que no lo pudieron controlar a Córdoba.
5: Sí, dice que Córdoba jugó muy bien.
4: Bueno. Sí.
2: Y que está bien, era otro taller, otro técnico, otra propuesta.
5: Era distinto.
2: Era el de Jorgito, ¿no?
5: Claro.
4: también en la previa de un clásico, como en el truco, se esconden las cartas. Puede que por ahí se tire una cosita y otra. Vale, vale, vale. Está dentro de lo permitido. Como decía el cacique Medina, ¿se acuerdan? La información es poder. Hoy está de moda el cacique, así que todo lo que él haya dicho parece que estaba bien. Por lo tanto, bueno, lo contará Borrello en un ratito nada más. 17 horas 20 minutos en todo el país.
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0: 17:23 minutos en todo el país. El WhatsApp de la radio activado como siempre, 351-519-9915. También a través del mensajero, a través del chat de YouTube, como le decías, Mauri, recién están todos hablando ahí, ¿eh?
1: Todos invitados a comunicarse, a dejar el me gusta en el vivo. Un abrazo para Emi, para Carolina, Leandro. Acá Emma Caballero dice: Mauricio, puede ser que la mascota Glorioso del básquet de la Gloria tenga algo que ver con el ingeniero por la prestancia. ¡Qué facha, papá! Saludos los muchachos de Paraná, dice Emma. ¿Qué es lo de Glorioso?
2: Ah, el oso. El oso, no, ese es medio lobo. Pero el oso Glorioso.
3: Tenés razón vos. Sí.
2: El oso Glorioso.
0: Che, yo vine acá a defender, muchachos, pero... no puedo con todo.
1: ¿Qué?
2: No, Glorioso es la mascota de instituto para la liga.
4: ¿Pero qué es lo que es? ¿Un oso o un lobo?
2: Un oso
5: con piel de lobo. No, para el operador es así. No. Claro.
2: No parece un lobo, es un oso.
6: ¿Y por qué tiene cara de enojado?
1: ¿El oso?
5: ¿Quién?
6: El oso.
5: Ah, no sé.
6: ¿Por qué tiene cara de enojado? Tiene cara de malo.
5: Porque se asustó porque lo vio el lobo.
2: Y bueno,
1: es la fiereza del oso.
2: Claro.
1: Pero, un oso competitivo.
6: Pero las mascotas, ¿se trata de que sean simpáticas o no?
5: No siempre.
6: ¿No?
2: Imagínate, mira, vos sos el alero de regatas.
1: Claro.
2: Te das vuelta y te encontrás con el oso así, claro, cara a cara.
1: Es un oso malo.
2: Claro.
6: Mira vos.
2: Che, ahora vieron el video que subieron donde lo está chicaneando Atenas, claramente.
6: Sí, porque muestran el lorito chiquitito.
2: Agarra un lorito y lo lleva para todos lados, se lo pone en el pecho.
5: No vi nada.
2: Tira al piso.
5: No.
0: Qué barro.
2: En Cadena 3 Deportes, en Instagram, ahí está el video.
4: Sí. Ahí lo bueno, lo pueden ver.
5: Mauri, ya me pongo con
4: sí,
5: eso.
4: Sí, diga.
0: Otro Mauri.
6: No te lo pierdas.
0: Otro Mauri que escribe y hace una pregunta, no me quiero meter, pero es para el ingeniero.
4: A ver.
0: Ingeniero, ¿recibe alguna comisión por parte de Díaz por la difusión del tema?
4: No.
2: No.
0: ¿Qué dijo
4: sí,
0: ingeniero?
4: Sí, me deposita David Díaz.
5: Mirá. Sí.
4: Es más,
0: a ver,
4: si pongo otro tema, me deposita más.
1: Mirá. ¡Ah, entonces pongamos!
4: Este se llama Ser de Luz.
1: A ver.

0: por qué el ingeniero no quiere ser director técnico. ¡Es para productor de música!
1: ¡Ingeniero!
2: ¡Ingeniero!
1: Espero, David, quizá me impacte recién mañana.

0: bonita, qué bonita. Qué felicitaciones para
1: David, el ingeniero, sí, señor, para David. Nadia, claro que es el cantante.
2: Qué hermoso. Tengo por acá dos saludos. Uno para Yelén, que dice, es la primera vez que los escucho en vivo. Recién llego de trabajar. Siempre aprovecho la magia del YouTube que me permite volver la reproducción y los escucho una vez que ya pasó el programa. Y acá Matías, que siempre nos escucha desde Israel, es hincha de Belgrano, fiel oyente, también dice, hoy los puedo ver en vivo, siempre los escucho en diferido a través del YouTube, así que muchas gracias a todos ellos.
0: Hablando de YouTube, hola chicos, ¿cómo están?
2: Hola.
0: ¿Cómo hago para ver el vivo en YouTube? Esta mañana lo puse al Titi, pero solo salía el audio. Gracias por ser
2: claro.
0: mi compañero. No, pasa que nosotros, somos todos lindos, sí. Salimos todos al aire con video.
2: Y además tenemos un acuerdo con las camisas del ingeniero, así que las tenemos que mostrar.
0: Claro,
1: eso es muy importante. Sí, eso es muy
0: claro,
1: importante.
0: Estamos acá, tenemos que mostrar cómo nos empilchamos. No, solamente este programa sale sí. vía streaming.
3: Hablando de YouTube, vos sabés que sí. cuando entré al YouTube me llegó una sorpresa.
4: ¿A dónde vas?
3: Porque ¿cuál? Vi, dije, ahí está la gitana, ahí está Mauro, está el ingeniero. Dije, ¿y ese quién es? ¿Ese es Barili?
4: ¿Perdón?
3: ¿A dónde va? Porque y después empezó a hablar y, no, era Cocolo.
4: ¿Por qué
3: peinado?
4: ¿Pero qué
3: tiene que metió?
4: No,
3: peinado como Barili, no seas malo.
4: Pero vas contra todo.
3: ¿Se está queriendo parecer a Rodolfo Barili?
4: No, pero.
1: Pero una de las figuras de la red.
4: Mauri, vos lo seguís protegiendo, lo seguís defendiendo.
2: Sí, hasta el último día. No, hasta la puerta del cementerio lo acompaña.
4: ¿En cuentazo de vaca metió?
3: Pero mira, es en serio.
2: No, bueno, si quieren entrar. Ven en el YouTube ahí,
4: a nadie,
2: 2.400.
0: Yo lo respeto mucho, Rodolfo Barili, pero Mauri no es cordobés. Alta facha, Mauri.
4: Para mí tiene más facha, Mauri.
0: Sí, claro.
2: Que venga Barili, que lo atendemos.
4: No lo respaldaste, Mauri juega por vos, ¿no?
3: Pero Barili hace como Chiquitapi y se te sienta con el Martín Fierro al lado de la mesa.
4: ¿Y qué tiene que ver? Estamos hablando de lo estético, no de la chapa.
2: Yo tengo el premio de la FIS.
0: ¿Qué tiene?
2: El premio de la FIS. La Asociación de Fútbol Infantil del Sudeste. ¿Ya ve quién más lo ganó?
4: ¿Quién?
2: Diego Novaretti.
1: Toma,
2: jugador de fútbol profesional. Toma.
4: 29 minutos de programa.
2: Sí, no dijimos nada.
4: Morelo se te rió en la cara y dijo que no escucha la popu salvo este programa. No. Un genio,
0: ¿Y el ingeniero?
4: Muy bien.
0: ¿Y el ingeniero?
4: Muy bien.
0: Y el ingeniero está agrandando su cuenta de ahorro.
4: Gracias, Fede.
0: Entre el ingeniero va a meter.
1: Esto es un despelote.
2: Ordená, Diego, ordená. Por favor. Oyentes que se comunican con nosotros, mandan sus audios. Hola, hola, ¿quién anda por ahí? Buenas tardes.
5: Hola. Nico Núñez, por favor, no diga clásico taller en instituto. ¿Cuántos años tiene el periodismo usted?
2: ¿Por qué?
5: No es clásico taller en instituto.
2: Bueno.
5: El único clase que hay es taller de Belgrano, instituto Racing.
2: Buenas
6: tardes, Colorado, querido. Escuchándote acá desde Marco Juárez, soy Calefón, el letrista. Saludos para el Walter, Colorado. Publicidad y Raúl.
7: Hola, Mauri, ¿cómo anda la banda ahí?
2: ¿Cómo le va?
7: Era para que digan algo de lo que pasó anoche con José Mediodía y los Andes.
2: Ganó,
7: sí,
2: ganó.
7: Una fiesta, eso.
2: Ganó los Andes, dos.
7: Y bueno, y a Torcejón que. Creo que no
2: era los
7: primeros goles cuando estaba ahí en el buffet.
4: En una época éramos menos. Se
7: había pedido dos goles de papas fritas con mayonesa.
2: Sí.
7: Creo que no vio los primeros goles y después andamos preguntando.
4: No creo que esto haya sido verdad.
0: Chicos, hoy somos
4: Benita Radio. Sí, porque Corradí se haya comido unas papas fritas con mayonesa y no haya visto un gol. No lo vio. No le puedo decir que no.
0: A nadie se gusta.
2: Bueno, 5:30 de la tarde.
4: Sí.
2: Mañana Prato no viene. Pero no es para decir eso.
4: Lo que no hay programa
2: es esto.
4: Ah.
2: Como neutral, porque él es hincha de Belgrano,
4: ¿sí?
2: Me interesaría saber qué opina del partido del sábado. ¿Cómo ve el Instituto Talleres Instituto para romper el hielo? ¿Quién está mejor? ¿Quién tiene más posibilidades de ganarlo? Viene muy parejo. En AFA, Talleres está 2 partidos arriba, 22-20. Desde el 2000 está arriba Instituto por 3. 7-4. Y los últimos 10 ganaron 2 cada uno, empataron los otros 6. Roberto Prato, ¿cómo ve el Instituto Talleres del sábado?
8: Físicamente lo veo parcialmente.
2: Una mirada parcial.
8: Una mirada, yo tengo una mirada parcial.
2: No,
8: no,
2: no. Sí.
4: No se ha dicho nada.
2: Futbolista.
4: Yo pensé que iba a decir, por lo menos así lo veo yo.
8: Claro, bueno, cierre. Sí, cada uno lo ve como lo ve.
2: Sí.
8: Cada uno lo ve como quiere o
2: como puede.
8: O como puede en este
0: claro,
8: caso.
0: Claro, en este caso.
8: Claro. Futbolísticamente, a medias. Llega mejor Instituto.
2: Ajá.
8: Pero lo dije ayer, se le vienen dos partidos a Talleres que le pueden, no digo salvar, le pueden mejorar el año. Y eso es muy importante. Talleres va a jugar estos dos partidos como dos finales. Y los otros no sé.
2: Bueno. Ingeniero.
9: Lo salva el año, lo salva. Sí, yo, no, yo afirmo que lo salva. Si gana, si le gana Instituto y le gana Belgrano, salve el año.
8: Y ayer me preguntaron,
9: ¿sí?
8: Ustedes hablan de que si gana, salva el año. Y si pierde, me decían.
2: No, bueno, y sí, si, están las dos.
8: Bueno, pero claro, pero no tiene otra.
0: Es que prácticamente no está como perdido ya.
8: O sea, no tiene otra.
0: Claro.
2: No, a esta altura.
0: Claro.
8: Para Instituto sí, perder, sí, lo que significaría.
4: Pero tiene razón lo que dice Robert. La derrota le hace más daño a uno que a otro.
8: No, claro.
9: Total.
4: Porque una derrota, el hincha de Instituto, bueno, dirá no, que no pase, pero no le va a modificar la gran campaña que viene haciendo.
9: No, porque de última...
4: Ni en el ánimo, ni en nada.
9: No.
4: Te puede hacer trastabillar por la importancia del partido. Pero a Talleres lo vuelve a meter, si Talleres pierde, en el despelote en el cual viene envuelto, ¿no?
8: Para
4: y
8: Talleres
4: que da la sensación
8: es
4: de que
8: la vida.
4: Poquito de pie.
9: Sí, sí.
8: Estos dos partidos son la vida para Talleres. Futbolística, ¿no?
2: Sí.
4: Aparte, Talleres tiene, más allá de que va a haber fecha FIFA, lo que sigue es Belgrano.
2: Y futbolísticamente hablando, Maxi, ¿vos cómo lo ves?
4: A mí me parece que, a ver, uno no puede dudar que De Felipe lo acomodó el equipo y que lo va a seguir haciendo por su forma de ser y por todo. Yo, Instituto, bueno, los otros días Diego Flores, cuando le preguntamos en conferencia, mucho no le gustó, ¿no? Pero bueno, allá él, en el fútbol todas las verdades valen y cada uno tiene la suya. A mí me parece que los otros días contra Estudiantes de Río Cuarto hubo una merma futbolística en el equipo. De acuerdo a lo que veníamos viéndolo jugar, cometió muchos errores en el partido anterior contra Unión, algo que no estábamos habituados. Pero indudablemente llega por pasado y por campeonato mejor Instituto que Talleres, lo cual no significa nada, ¿eh? Muchas veces el clásico lo gana el que peor llega.
2: ¿Qué es eso? ¿Con qué le puede ganar Instituto a Talleres, Fede, futbolísticamente hablando? ¿Con qué herramienta? ¿Con Luna?
3: Y sí. Y con
2: la pelota parada.
3: Y bueno, la pelota parada viene mejorando Instituto, es verdad. Pero yo creo que Instituto donde lo puede ganar es con los laterales que pisan el área muy, muy fuerte. Y los laterales de Talleres vienen medio flojitos.
4: Con la intensidad y el ritmo, me parece también.
3: Sí, ¿no? Sí.
2: Nico, del otro lado, ¿qué tiene Talleres para ganar?
0: Pelota parada, parece que viene fuerte esa cuestión. Incluso se empiezan a ver algunas jugadas preparadas por Omar De Felipe. Todavía no ha salido ninguna, no ha terminado ninguna en gol, pero se empieza a ver esa mano. Y después, bueno, con la contundencia del Canario, puede ser una herramienta. El otro día lo fue.
9: A diferencia de Instituto, que digamos no tiene un gran momento de los nueve.
0: Un nueve contundente sí. No tiene.
9: Ayer
0: claro.
9: Tiene este momento. Sí. Este momento avalado por un gol, por una asistencia. Digamos que... encuentra un 9, no te digo definitivamente, pero un 9 en condiciones de hacer goles.
2: Todavía con el equipo de Talleres por verse y sí. Con la posible sorpresa que dice Fede, metería el traductor en Instituto. Yo veo dos duelos. Volantes contra volantes, Abregui y Gallardo contra Fattori y Eforza,
9: sí.
2: Por el medio, digamos, el duelo central... y el duelo de las bandas. Rick De Pietri, si juegan ellos, y obligan a Cerato y Sosa a pensar más en la espalda que en el arco rival, le pueden hacer un lío. Viceversa, si Talleres no toma a Cerato y a Sosa, la va a pasar muy mal. Ahí hay dos duelos muy interesantes.
9: Y la marca de shot sobre Luna, ¿no?
2: ¿Cómo? Escalonado, solo uno contra uno.
9: No, escalonado. Sí. Escalonado.
2: Porque Luna, estamos de acuerdo en esto, a ver, sin exagerar, pensándolo un poquito, lo iba a decir sin pensarlo, pero de los 22 posibles protagonistas del clásico, el único que puede ganarlo por sí mismo es...
9: Luna.
2: Alex Luna.
9: Sí.
8: El tema.
3: Sí, pero viste que en una pelota suelta, el año pasado Rick le hizo un golazo a Instituto.
2: Puede pasar. ¿Recuerdan?
4: Es el fútbol fue un juego.
3: Una corrida con espacio. Sí, Rick pasó a tres jugadores.
10: Si repasás los últimos 20 partidos, Luna ha ganado más partidos por sí mismo que Rick.
3: Es el más desequilibrante, sí.
2: Y el fútbol argentino es así. En una jugada cambia todo el partido. O no pasa nada de repente y aparece una pelota parada y ¡pum! Se terminó. Es además un clásico que va a tener el... Bueno, no sé, los hinchas de Talleres se enojan cuando se dice clásico. Sí. Los de
10: ¿Hace cuánto que estás en el periodismo, Mauri? Oh. Dijiste clásico, a mí me
0: corrió. Es un partido importante. Yo los estaba escuchando hablar con respecto de cuánto tiene por ganar Talleres. Y si te fijas en la tabla y cómo ha venido este último tiempo, y tiene todas las de perder. Pero cuando son partidos importantes, para mí también clásicos, como Talleres, Instituto, y la verdad es que la tabla la dejas afuera, ahí se juega con el corazón.
2: Sí. Es un partido aparte.
0: No sabemos qué puede pasar.
2: No sabemos por ahora. Lo sabremos el sábado 17:38 en todo el país. Nos pusimos serio, ¿eh? Guarda.
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0: minutos en todo el país. Maxi.
1: Bueno, a
0: ¿qué
1: ver.
0: Pasa al final con Cardoso? ¿Cómo se va a solucionar esa parte?
1: Gran tema, gran. Estuvimos haciendo un exhaustivo trabajo con Roberto Prato con respecto al cronograma de partidos de la selección de Uruguay. Y es por el tema de Thiago Cardoso. Sacábamos la cuenta y allí habíamos armado una especie de fixture, ¿no?, de los partidos de Uruguay. Va a jugar el seleccionado dirigido por Diego Forlán jueves 24 de septiembre a las 7 de la mañana frente a Japón, primero de los tres partidos. El segundo va a ser frente a Corea en el estadio de la Copa del Mundo, Seúl, Corea del Sur, el 28 de septiembre a las 8 de la mañana. Da la sensación de que en Belgrano quieren que esos dos partidos los juegue y que vendría un pedido para que Thiago Cardoso ni bien concluya el partido de Uruguay en Corea del Sur, regrese rumbo a nuestro país para poder estar en el clásico frente a Talleres, que va a ser el 4, el 4 del 10. Porque si se queda a jugar el tercer partido amistoso, que es en India, Cardoso jugaría el día 6, el martes 6. Entonces no podría atajar frente a Talleres. En Belgrano, y lo charlábamos los otros días, Mauri, en Junín decíamos que juegue el primero, no hay ningún drama, está muy feliz de que haya sido citado a la selección, que juegue el segundo también, pero van a tratar de tramitar este pedido especial para que Thiago Cardoso regrese antes y juegue y pueda jugar el clásico frente a Talleres. Es decir, que ni bien concluya el lunes 28 en Corea del Sur, Cardoso pegue la vuelta. Son viajes largos e incómodos, también hay que tener en cuenta la logística de esos viajes. Puede estar cuanto antes en nuestro país y ya empieza a poner la cabeza en el clásico del 4 frente a Talleres en el Kempes.
2: Hay dos cosas para tener en cuenta. Lo primero es esto que dice Maxi, nosotros lo comentábamos ayer, la posibilidad de una gestión. Sí. Los clubes están obligados a ceder a los jugadores porque es fecha FIFA. Y el segundo tema es que no es culpa de los clubes que hayan juntado dos fechas FIFA, porque no es habitual que jueguen tres partidos, lo normal es que sean dos. Y en este caso han extendido la ventana FIFA y, por supuesto, perjudica a muchos clubes. Está muy bueno que convoquen a jugadores para las selecciones porque eso les da más valor, los jerarquiza. Para los clubes es un orgullo tener jugadores en selecciones, pero la FIFA ha tomado la incomprensible decisión de hacer una fecha FIFA muy larga. Entonces pierden a jugadores, incluso hasta casi que hay algunos que se van a perder dos partidos, dependiendo de dónde viajen y la duración de esos viajes.
3: No, entonces, Mauri, pero perdón, a mí me parece más incongruente la decisión de AFA de disputar el fútbol argentino durante la fecha, sí, FIFA. Porque bueno, la fecha FIFA ya estaba establecida de antes. En el resto del mundo paran los dos fines, claro, de semana.
1: Además, acá había una versión que decían que River por ahí iba a pedir no jugar
2: Sarmiento de, sí, Junín.
1: Frente a Sarmiento.
2: Sí, porque River tiene 7-8 jugadores.
1: Claro. Ahora, bueno, bajo ese también Belgrano estaría, o cualquier equipo que sea, estaría autorizado.
4: Tendría la misma chance, debería tenerla.
2: River entiendo que estaba para el 7 y el partido de Argentina es el 6.
1: Sí.
2: Y como hay varios que van a ir el día, algunos por ser convocados y, sí, otros para el festejo de la despedida de Messi, River pidió pasar Sarmiento de Junín para la semana siguiente, que sería el 14.
5: Lo incomprensible también es la fecha de los partidos de Argentina, ¿no?
2: También. Porque
5: vos, sí, fíjate, la fecha FIFA empieza el 21 y Argentina recién juega su primer partido el 30. Y amontona tres partidos en 9 días. El resto de los equipos, como Uruguay, empiezan a jugar el 23, el 24, el 22, que sería lo más lógico para incluso espaciar entre partido, claro, y partido para los propios jugadores de la selección, ¿no?
2: Exactamente. Bueno, viene Maxi con la información, 17 horas 46 minutos en todo el...

0: Ingeniero, 100 partidos.
1: 100 partidos. A ver de qué se trata 100 partidos. Vamos a escuchar al protagonista que habla de otro protagonista. A ver.
2: Este Villa va a ser mejor que aquel que jugó en Boca. No tengo dudas. Lo que pasa es que en Independiente de Rivadavia de Mendoza tenía una gran demanda él, porque prácticamente se jugaba con él. Ahora en Boca está repartido, ¿no? Ahora, es más, muchas veces veo que hablo de Paredo, de Delgado, que son los que inician el juego, ¿no? O que cuando Boca es dominante, está cerca del área. Muchas veces Villa está muy bien colocado solo para darle la pelota y prefieren otra opción, porque Boca ahora tiene otras opciones. Villa lo que tiene que hacer ahora es readaptarse a eso, a no tener por ahí tanto protagonismo y tanta demanda, pero que cuando la tenga, sea el jugador decisivo que es. Contra Recoleto, él en el gol hace dos cosas que son muy difíciles de encontrar en un futbolista. Remató de derecha y le tapó al arquero y después se lo dio con izquierda. Entonces, eso es un futbolista, es un delantero, puedo repetir, para mí, si no es el mejor, está entre los mejores delanteros del fútbol argentino. Y me cuesta encontrar en Sudamérica un delantero con ese nivel. La relación de la gente, la de todo futbolista que está en Boca, y en Boca vos tenés que jugar bien. Pero no tenés que jugar bien 10 partidos, tenés que jugar bien 100 partidos. Vos, para consolidarte en Boca, necesitas jugar bien 100 partidos. No es una cuestión ni de 10, ni de 20, ni de 5, ni de 4, ni de 30. 100 partidos.
1: 100 partidos en Boca, según el Mono Navarro Montoya, para que te consideres un jugador adaptado a la mecánica Xeneize.
3: Cuesta muchísimo. Cuesta. Que alguien que juega bien en Boca llegue a 100 partidos.
1: Claro, y
3: en
1: cuesta.
3: Boca, en River.
1: Y cuesta alguien que era buscado siempre en Independiente Rivadavia que hoy sea una opción de ataque. No sea la opción.
3: Bien, gracias, ingeniero. 17:48 en todo el país.
0: Nico, Fassi se fue de Juárez.
4: Sí, se fue de Juárez. Ya está, lo comunicó así el club mexicano. Fútbol Club Juárez expresa su agradecimiento a Andrés Fassi. Informa a toda nuestra afición y opinión pública que de común acuerdo y por así convenir a los planes futuros e intereses de ambas partes, Andrés Fassi concluye su ciclo como presidente deportivo de nuestra institución tras 3 años de colaborar con el proyecto de Bravos, el primer párrafo de un comunicado que sacó este club de México. De esta manera, Andrés Fassi en este momento solamente tiene los ojos puestos en Talleres, ya desvinculado hace rato de Atenas de Uruguay. Sí tiene un proyecto a futuro que no va a agarrar en este momento hasta que no se enderece la cosa en Talleres. En España, hay un club de España que estará trabajando pronto o cuando el devenir de Talleres se acomode y eso se lo permita, pero por ahora solo los ojos puestos en la T.
3: Tiene un detalle importante la salida de Fassi del Juárez, más allá de lo operativo, porque hay un reclamo de que se enfoque exclusivamente en Talleres, lo habrán escuchado. Pero también hay una cuestión que tiene que ver con el espíritu del estatuto de Talleres. ¿Se acuerdan que hubo una discusión muy fuerte por la reforma el año pasado? El artículo 21 del estatuto de Talleres le prohíbe a cualquier miembro de la comisión directiva de Talleres formar parte de la directiva de cualquier club de AFA. Es decir, si vos sos dirigente de Talleres, no podés ser dirigente de ningún otro club, por ejemplo, Los Andes, por decir uno. Y el espíritu es que te enfoques exclusivamente en Talleres si vas a ser dirigente de Talleres. El estatuto no prohíbe participar en un club del exterior, como podía ser Juárez de México. Ahora, no lo prohíbe expresamente en la letra fría, pero si el espíritu es que todos los de la comisión directiva se enfoquen exclusivamente en Talleres, bueno, que el presidente haga lo mismo. ¿Se entiende la idea?
1: Sí, sí.
3: Fue
1: sí,
3: uno de los reclamos que le hicieron en el periodo previo a las elecciones.
4: Y porque Mauri seguramente no lo prohíbe porque ni siquiera estaba pensado en el momento que se estableció el estatuto, de que se pudiera ser parte de clubes de distintos países.
5: Y la ese letra instituto, fría, perdón, ¿fue modificado en algún momento? De última,
3: sí, sí, sí. Ah. En la última modificación del estatuto se agregó ese artículo donde expresamente la letra fría dice AFA, prohíbe participar de un club en AFA. Entonces, vos decís, bueno, no es un club de AFA, está participando de un club del exterior.
5: Claro.
3: Pero el espíritu de la regla es que vos seas dirigente de Talleres. Sí. ¿Se entiende la idea? No, sí, que estés dirigiendo un poquito en Talleres, porque puede haber un dirigente de Talleres que a lo mejor es de, no sé, hincha de los Andes y participa en la comisión directiva de los Andes. Siempre yo lo hago como simpatizante de los Andes, porque es el club del barrio, porque estoy cerca, porque doy una mano. Y te dicen, no podés. Si vos vas a ser dirigente de Talleres, solo Talleres. ¿Y cómo el presidente va a ser presidente de Talleres y director deportivo de Juárez? Si el espíritu del estatuto es que sean exclusivos de Talleres. Me parece que pasa por ahí la importancia de esto.
6: Y pregunto, ¿no sería contradictorio formar parte de un equipo de la primera división del fútbol argentino, donde el espíritu es que solamente en el fútbol argentino hay asociaciones sin fines de lucro, uh-huh, y que, por ejemplo, Fassi vaya a España y compre un club?
3: Buena pregunta.
6: ¿No sería contradictorio?
5: Sí, te pase con Bragarnik también, ¿eh?
3: Es otro claro, caso.
5: Bueno, en defensa.
6: Bueno, también es contradictorio,
4: sí, ¿no? Pero seguís las reglas de donde estás parado. Si no infringís la regla de ninguno de los dos lugares.
3: No.
6: Sí, no, obviamente.
3: Pero hay
5: una, cuestión moral. Lo de Mauro
6: habla por
5: lo
6: moral, ¿no?
3: Que hay un ruido ahí. ¿Está claro? Sí, clarísimo.
5: Pues bueno.
1: Bueno. Y lo otro que hace ruido es el propio presidente decir, ahora me voy a mirar solamente a Talleres. ¿Por qué lo hace? Para mí, porque está en un momento crítico.
5: Vos decís que inmediatamente surge la pregunta, ¿y por qué no se hizo antes?
1: Claro, está en un momento crítico.
3: Está mandando un mensaje, está dando una señal.
1: Y acordate de lo que pasa con la tabla general para el próximo torneo.
3: Los promedios.
1: Claro, Talleres va a perder una buena cantidad de puntos.
3: Bueno, 17:53 en todo el país, último ratito de la cadena del gol en la...

0: nos separan de la hora 18 y tenemos a los oyentes saludando, diciendo algo, hay algún chiste, no sé, hoy es jueves. A ver, pronto. Hola.
1: Buenas tardes a todos, mi nombre es Juan Román Riquelme.
2: Sí.
1: Estamos contentos, felices. Tenemos la suerte de, de ser hincha de Belgrano de Córdoba, ¿qué? Mandarle saludos a Cócolo y decirle que mi ídolo es el Bocho Uriano.
2: Imita a Riquelme.
1: Mándale un beso grande a Mauricio Pellegrini, que está escuchando la radio. Cristian Noriega, estamos en la fábrica trabajando. Mira. Así que mandarle un fuerte abrazo, un fuerte saludo. Y que el único clásico en Córdoba es Belgrano Talleres, ¿no?
2: Gracias.
1: Esto no existe.
2: Gracias, Román.
3: Hola, buenas tardes. Hola. Cócolo Prato. Falta poco para que mi Talleres salga a la cancha. ¡Ay!
2: Bueno,
3: agárrate, Gloria, 3-1. Epa. Con el mismo equipo que le ganamos a Unión. Galanza que se quede en el banco.
2: Bueno, chao.
4: Hola, gitana. Está buenísimo el programa. Ahí te mando un cuantito.
0: Ay, ay, Dios.
4: Dice que le dice no el chico al padre, papi, papi, ¿qué quiere decir la palabra hiper?
5: Hiper.
4: Y hiper es cuando es algo más grande, dice, como hacer un hipermercado, la hiperinflación.
0: Ay.
4: Cuando la inflación es grande, cuando el mercado, supermercado es grande, se le dice hipermercado, hiperinflación. ¿Lo entendiste? Sí, sí, dice, a ver, decime un ejemplo.
5: Claro.
4: Farmacia, le dice el chico. Pero farmacia no tiene la palabra hiper. ¿Cómo que no? Dice farmacia y perfumería.
6: Bien. Claro,
0: respira. De salón. Se respira.
7: En un momento, temblamos todos. Ay,
6: mal. Sí.
0: Por favor.
2: Muy bueno.
6: Pero bien, de salón. Todos esperamos otro final, ¿no? Hay que ser honestos. Bien.
0: Ay, genio.
7: Ay, cuando dijo farmacia, yo digo, ponemos la renuncia a disposición del emisor.
6: Vaya.
0: Está bien que se fijen si Galleres e Instituto
6: no, yo lo leo
0: tal cual porque después me dicen gitana, vos no lees los mensajes de Belgrano porque soy hincha de Talleres. Yo lo leo tal cual.
7: Muy bien.
0: Está bien que se fijen si Galleres e Instituto es un clásico porque Belgrano no tiene más clásico desde el 9 del 5 del 26.
2: ¡Apa! Bueno.
7: Diosito santo. Hay un montón de conectados en el YouTube. Franco dice, Mauricio, no lo van a convocar más a Cardoso después. No hay que arruinarle el sueño. Que vaya, que cumpla. Vicentini la va a romper, dice Franco. Hola, gente linda. Qué pedazo de periodistas. Acá en Neuquén los estamos escuchando como siempre. Gana Talleres. Saludos para Mónica, dice Benicio, que nos escucha en Neuquén. Gracias.
0: Qué grande la cadena del gol, nombrando a los Andes. Saludos desde Lomas de Zamora, nos dicen por acá.
7: No, pero es que de los Andes. Ignacio Díaz. Por favor, quisiera saber, dice Oscar, si el ingeniero tiene alguna camisita preparada para el sábado en Alta Córdoba.
8: Y no te lo puedo decir. No.
2: Sorpresa.
6: No hay cambio de vestuario en el entretiempo.
8: No.
7: Te soy sincero, no sé con qué me van a salir mis sastres. Que me avisan mañana en la noche, me mandan la foto y me dice, ponete la 715.
0: Perdón,
7: pues yo tengo un número.
0: Yo tengo
7: varios
2: mira vos.
7: Varios no sé cómo se dice en argentino. No sé si es adres, no sé bien. Tengo un modular grande en casa y otro.
6: Un vestidor.
7: Pero
6: ¿sabes que su habitación tiene vestidor?
7: Vestidor.
2: O sea que a vos te llega el mensaje.
7: Me llega mañana.
2: Mañana
7: a la noche.
2: Y ahí tenés.
7: 7:15 me ponen. Nada más. Un mensaje así muy. Mierda. Para que no sea hackeado.
0: Cócolo, por acá me preguntan, ¿hay apuesta entre Gloria Celeste y el señor fanático de Luna? ¿Será? ¿Se refiere a mí, Borelo?
6: Claro.
0: ¿Apuesta?
9: Claro.
0: Podría ser, ¿eh?
6: Apuestan los hinchas, ¿no? Puede ser, puede
0: yo
6: apostar
0: soy hincha.
6: Claro.
0: Yo soy hincha, la DAI hincha instituto.
6: DAI es hincha instituto.
2: Y si no, la hacemos.
0: Declarada.
2: Entonces la invitemos mañana a DAI.
9: El que pierde es que está grasa para todos.
6: Se aprende algo, no sabía eso.
2: Que apueste con la gitana.
7: el Instituto Talleres Instituto. ¿Se animan?
0: Sí, sí, claro.
7: ¿Cómo no? Obvio. Pero por
9: claro,
7: no,
9: el sándwich. La que pierde paga el asado para todos.
6: Ah, la asado para todos.
7: De alguna forma nos tiene que incluir.
0: Aguante la gloria, aguante la gloria.
9: No nos podemos quedar afuera, claro.
7: Por favor, a Durán, manos de loseta.
0: No, no.
7: ¿Para cuándo un temita de Jean Carlos? Dice Gustavo. Bueno, nos podemos ir con algo de Jean Carlos.
6: El rey del mambo. Claro.
0: Escucha, escucha, bueno. Mauri. Ese Venga. Que dice que Belgrano ya no tiene clásico, algo le debe doler del 5 del 6 del 98. Hacemos la última rondita, Mauri, ¿te parece?
7: Vamos.
0: ¿Por quién arrancamos? Fede, la gloria.
7: Fede Borel.
6: Bueno, a ver, les pregunto a ustedes, cortito.
0: No es Córdoba.
6: No, pero yo tengo. Pero lo quiero guardar para el final.
0: Lázaro. Ah, se prepara para el final, bien.
6: No, pues yo tengo.
0: Vos tenés la
6: papa.
0: Tiene la papa. Lázaro, digo yo.
6: ¿Qué valoración hacen del partido de Lázaro el otro día?
0: ¿Quién tiene que jugar?
6: Sí.
0: ¿Opinión personal?
6: Sí.
0: No olvídate, Lázaro.
6: Lázaro.
0: Levántate y anda. Un jugador de fútbol que se asocia con un velocista, un corredor en línea recta, ¿no?
6: A mí lo que me dijeron respecto al partido de Lázaro el otro día es que estuvo bien.
7: Cumplió.
6: Pero quizás esperaban un poquito más.
7: Estoy de acuerdo con quien te dijo eso.
0: Está bien, pero a Córdoba lo esperaste 8 o 9 fechas.
6: Está bien.
0: Claro.
6: Sí, es verdad.
0: O sea, va con, sí. Medio injusto la valoración,
6: pero,
0: ¿no?
6: No, pará. Pero
0: 8 fechas contra un partido. Pará,
6: pero la persona que me está diciendo esto no me dijo, sale.
0: No, pero estoy diciendo, a ti vos me dijiste opinión. Yo te digo, le diste 8 o 9 fechas a Córdoba, que desgraciadamente para él y para el equipo no sabe dónde está el arco.
5: No digas.
0: Contra Lázaro, que le diste un partido.
6: El análisis fue, Lázaro, buen primer tiempo, en el segundo se quedó un poquito.
8: Como,
6: ¿y
8: el todo, como todo el equipo.
0: Y el equipo,
8: todo
0: claro, el equipo. Va. No, y el equipo,
8: todo, ya hay que pesar todo el combo.
6: No es culpa de Lázaro que Instituto no haya jugado bien el otro día, ¿no es claro. cierto? De hecho, hay otros para apuntar, pero bueno. Sí. Entonces, ahí me dejaron alguna duda de qué puede pasar. También está la relación con Cerato. De cómo se llevan en cancha Cerato con Córdoba y Cerato con Lázaro. Porque Lázaro tiende, por sus características naturales, a centralizarse mucho. En cambio, como
0: se
6: Córdoba,
0: mete contra los centrales.
6: Claro. En cambio, como Córdoba va más contra la banda, le deja el carril del medio más libre a Cerato. Y Cerato hoy es el goleador del equipo. Entonces,
8: hay una diferencia técnica, que quizás sea sutil o no, entre uno y otro. Lázaro sabe el momento justo para darle el pase a Cerato. Córdoba no lo hace eso.
6: Sí.
8: Córdoba solamente aprovecha el espacio, no la pelota. Me parece a mí que es una cualidad a favor de Lázaro.
0: ¿No? O sea, yo estaba pensando, ¿no? Medio que se invierten los roles, o sea, porque esa reflexión, que es válida, lo ve más a Córdoba como defensor y a Cerato como goleador.
6: Y implica.
0: ¿O no? Porque jugaría uno y no jugaría el otro. Pues,
6: sí, o sea, si sos malo...
0: No soy malo, soy realista.
6: Estamos diciendo que con Córdoba Cerato tiene chance de entrar al área.
0: Claro.
6: Cerato es defensor.
0: No sé.
6: Bueno, esos son los argumentos...
0: Tarea de constructor.
6: ...que tiene uno y otro para pelear el puesto para el próximo sábado. Después Bien. El resto del equipo está todo cerrado.
7: Perfecto. Gracias, Fede. 18 horas, 2 minutos. Estamos pasaditos. ¡Vamos!
0: ¡Una de Belgrano! ¡Maxi! Bueno, no definió el equipo el ruso, lo va a hacer a partir de mañana. ¿No sería descabellado que en algún momento de la práctica de mañana Zielinski elija defender con línea de tres? Pero esta mañana lo que hizo, que fue un ratito de fútbol, fue Cardoso, del cual hemos hablado en el programa, Benítez, Morales, Licha López y se sostendría Federico Rica. Después sería Rigoni a la derecha, Longo Vázquez, a la izquierda Juan Martín Velázquez, afuera Hernández, Chino Celarrayán y Ubita. Pero promediando el entrenamiento salió Longo, ingresó Metilli y el resto del equipo se sostuvo. No lo definió el ruso, pero habrá que esperar. No vaya a ser cosa que saque a alguno de los defensores, defienda con línea de tres, sea el lateral volante Velázquez por ahí e ingrese otro jugador, ¿no? Pensando en el partido del día domingo. Pensando en River, ya confirmado, en principio el 18... de octubre va a jugar en el Kempes. Wellington para los hinchas de River. Todavía no se determinó si va a ser socio día del club.
6: Y me hicieron hacer 70 por 11. 70 por 11 me dio como 770 millones. Eso sería lo que recaudaría Belgrano habilitándole la tribuna a los hinchas de River, ¿no? 700, ¿está bien, negro, o no? Porque sabe de números.
5: Sí, claro.
6: 700, sí. 770 millones de pesos.
7: Ganaría son algo Belgrano. Así como 500 mil dólares. Incluso se puede poner más cara, ¿eh? Banfield claro. Le puso 120 a los hinchas de River.
6: Promedio de un sponsor de los importantes que Belgrano tiene en la camiseta.
7: Uh-huh. Y si cobran día del club, Belgrano sí. Recauda arriba de $1,000,000.
6: Bueno.
7: Dependiendo del precio de lo que pongan cada cosa.
6: Yo pregunto, si no es River el día del club, creo que le queda Barracas y no mucho más. ¿Qué otro partido pondrías día del club, no?
7: No hay.
8: Claro. Bueno. Dos preguntas, Mauri. Sí. El partido Argentina-Burkina Faso, ¿va a la Bombonera? Aparentemente está analizando cambiar la sede. Y la otra, ¿se posterga el fallo de Boca Vélez? Aparentemente no sale esta noche porque Boca todavía no mandó el descargo.
7: Ay, Dios. Andrea dice, saludos para mi hija Narela, está cumpliendo 24 añitos. Para su papá Alejandro, le está preparando una bondiola al disco para esta noche. Oh, somos todos hinchas de Gano.
0: ¿Quedó algo, Nico, con la T?
5: Sí, probó exactamente el mismo 11 y develamos el misterio. Sí, sí. Probó a Galarza. Sí, probó a Galarza en lugar de Cristaldo. Sí, lo probó. A Eforza lo sacó en un momento de la práctica, pero por el pibe Ortiz. Es decir, que no lo probó en ese sector a Galarza. Sería el mismo 11 en principio, después hizo 3x3, 9x9, metió extremo por extremo, esos cambios simplemente para ver cómo funcionan los suplentes, nada más que eso.
7: Bien, excelente, Nico, muchas gracias. Le hemos robado 5 minutos a la gitana que viene.
0: No hay ningún problema, Mauri.
7: Con querido. La vuelta popular se van a quedar
0: si
7: con
0: yo soy
7: ella.
0: Parte de la cadena del gol, ¿quién me está robando? Bien, nada. Bien. En mi casa también. No me
7: te autorrobás, digamos.
0: No me roba absolutamente nada, un placer.
7: Nos vamos con Giancarlos. ¿Qué eligió Dieguito?
6: El rey del mambo.
0: ¿Qué eligió Dieguito? Y lo han pedido los oyentes.
7: A ver.
0: Por aquí en el WhatsApp gitana. Despídanse con el tema el hincha de Giancarlos, que es bien futbolero.
7: ¡Vamos!
0: Y se va. Por el hincha. ¡Chau, Mauri!
7: ¡Chau!

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buenas tardes para todos. Bienvenidos a este jueves 17 de septiembre 2026. Hoy una temperatura prácticamente de verano, pero no, todavía ni siquiera ha terminado el invierno. Estamos ahí a un pasito nomás de la primavera y se va sintiendo, claro que sí. ¿Cómo les va a ustedes? ¿Por dónde va la vueltita a esta hora en tu vida? ¿Por dónde va? ¿Por dónde va? Estamos entrando a casa, estamos entrando al laburo. ¿Por dónde va a esta hora? Contame. Hoy jueves, claro que sí, momento clásico presente. ¿Habrá duelo en el día de hoy? ¿Habrá premios? Si hay duelo, hay premios. ¿O no? Sí, obviamente, acá cada ring, a cada round le ponemos un premio para ustedes. Cele Gitana Pereira de este lado de la radio, Diego Barrios Durán en la musicalización de este programa y ustedes acompañando como cada día hasta la hora 20, claro que sí, dame una más.

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bonita canción, profe. Hora 18, 24 minutos en todo el país. La temperatura a esta hora en Córdoba es de 24 grados, 9 décimas. Humedad 37%. El viento soplando desde el este a 15 kilómetros. Está un poquito fuerte, ¿eh? Visibilidad óptima, 10 kilómetros. Lindo día para los rulos. Está precioso, claro. Hay poquita humedad, casi nada. Podemos armar el pelito correctamente. Saludos a todos los que están conectados a través del mensajero de la radio, a través del WhatsApp 3515-199915, a todos los que permanecen a través de la plataforma de YouTube. Hola, hola, hola, buenas tardes. Hoy momento clásico de la tarde, llena de premios, ¿eh? Llena de premios. Hola, ¿podrías mandarle un saludo a Oscar Cornejo para su cumpleaños 66? Alias Pirulo, un abrazo grande, feliz cumpleaños, Pirulo. Hola, gitana, nosotros aún en guardia, las chicas de Malvinas. Hola, Noé. Buenas tardes, los escucho todos los días desde las 7 de la mañana hasta la noche. Es la primera vez que les escribo. Quería mandarle un saludo a mi vieja, que está de mudanza ahora, y le quería dedicar un tema de Pelusa, que a ella le gusta. Soy Fabián de Argüello. Gracias, Fabi. ¿De mudanzas? ¿Algunos? Sí, bueno. Lindo día para mudarse, aunque bueno, hay que tener cuidado con los muebles cuando van arriba de la chata. Porque por el viento, ¿no? Sí, sí, hay que atarlos bien, al igual que la ropa. Siempre les digo, cuidado, cuidado con eso. Quería saber si llegan mis mensajes, por favor, dice Fabi. Sí, Fabi, llega correctamente, ¿eh? Correctamente los mensajes. Hoy es el día del profesor, entre tantas cosas que se han celebrado esta semana. Feliz día del profe para los profes. ¡Feliz día del profe! Siempre me acuerdo de él porque nos hemos hecho sufrir mutuamente. Él a mí y yo a él. Al profe de matemáticas, Fabián Gutiérrez. Lo tuve en segundo, creo que en primero, en segundo, en cuarto, quinto y sexto. Del Instituto Domingo Faustino Sarmiento de la República de San Vicente. Así que, Fabi, querido, sé que te va a llegar este mensaje. Fue a la persona que más hice sufrir y a la que más me hizo sufrir a mí, ¿eh? ¡Feliz día del profe, che! Es que nada pasó, tú eras huracán demostrando poder, tú el faro que aguanta. Hola, soy Franco de Rawson, es la primera vez que les escribo, pero los escucho todos los días. Quería escuchar algo de Germain, le dice Fran. Hola, Fran, bienvenido al guachapero de la radio, claro. Hola, gitana, ¿hay sorteo? Pero pregúntenme si estoy bien, si comí, si merendé, si voy a hacer algo este fin de semana. Se acaba el tiempo para aventurar. Lo único que les voy a decir es que hay muchos, muchos, muchos temas, muchos premios. Gitana, saludo desde Aguilar, Tucumán. Pasa esos temas de Gary, bien polenta. ¿Cuáles son los temas polenta de Gary? Todos son polentas.

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1: Bien, gitanas, ¿cómo estás?
2: Buenas.
1: Gitanas, ¿sabes?
2: Sí.
1: Como soy de verano, pero bueno, yo soy de Tito.
2: No, yo soy de
1: Tito. Bueno, ¿qué pasa? El fin de semana que viene.
2: Sí.
1: Te mando un abrazo grande, gitana.
2: Gracias.
1: Te habla Diego de Villa Corina.
2: Gracias, Diego.
1: Aguante Tito. Y si puedes un empate, bueno, mejor para el Tito y tal, ¿verdad?
2: Pero
1: bueno, todo sirve.
2: Claro, todo suma, exactamente.
1: Pásame un tema de Germán, por favor.
2: Bueno,
1: gracias, gitana.
2: Gracias. Gracias, Dieguito. Pero yo...
1: Te mando un abrazo, que ande bien, chau, chau. Pero Diego de Villa Corina.
2: Bueno, Diego de Villa Corina, pero yo soy de Talleres, no soy de... Gente cumpliendo años este día, feliz cumpleaños para todos, che, 17 de septiembre en el día del profesor. Hola, gitana bella de Río Grande, Tierra del Fuego, saludá a mi hija Emilce Yolanda Sánchez, profesora de folclore, con un tema Mi Reina de Dale Que Va, gracias. Uy, qué lindo ese tema, este no es, ¿dónde está? Se me perdió, a ver, ¿dónde me... Hola a todos, los escucho desde Las Catitas, Santa Rosa, Mendoza. Me encanta la música, está re buena. Muchos cumpleañeros en el día de hoy y otros, o mejor dicho, otra que está de cumpleaños, es la queridísima Vane Velázquez, que está celebrando 15 años de carrera con Banda Mix, en realidad con la música, ¿no? Dai Terradas estuvo charlando un ratito con ella. Estuvo un ratito charlando, contando, bueno, cómo ha vivido estos 15 años en un mundo donde ya no se habla de... Mejor dicho, antes era tan... Imagínense, 15 años atrás, la mujer en la música era... había como muchos tabúes, ¿no? O algunas resistencias. Hoy... Gracias a Dios, se pueden disfrutar tanto de voces femeninas como masculinas. Una de ellas es Vane Velázquez, que celebra 15 años de carrera y estuvo con Dai Terradas en una hermosa nota que, por supuesto, la van a disfrutar a través de las redes sociales, a través del YouTube, pero nosotros les vamos a mostrar un poquito de eso.
3: Bueno, bienvenida, Vane Velázquez, ¿cómo estás?
4: Gracias. Gracias por invitarme, un placer y sorprendida por toda esta estructura maravillosa que tiene la radio.
3: Bueno, ¿cómo estás? ¿Cómo estás en la previa de tus 15 años?
4: Bueno, la verdad, muy contenta. Obviamente es una semana como si realmente fuera una fiesta de 15 con todos esos preparativos que implica. Y uno corriendo de acá para allá, pero bueno, feliz de poder... festejar estos 15 años, de poder haber sostenido esta estructura durante 15 años, que no es nada fácil, ¿no? De mantenernos activos como banda, de estar tocando, de seguir grabando, de seguir haciendo contenido. La verdad que muy orgullosa y muy contenta de poder haber logrado sostener esto durante 15 años.
3: Claro, y está bueno remarcarlo porque en tu caso, bueno, lo hemos hablado muchas veces, el cuarteto de mujeres que en un momento explotó hace unos 4 o 5 años y vos estamos hablando de que hace 15 que lo venís haciendo, por ahí desde otros espacios y que sí. El proyecto fue creciendo, fue cambiando también porque también. Arrancaste con otra cantante.
4: Sí, arrancamos como un dueto, la rubia y la morocha, y yo siempre fui la oscura, la banda. Pero bueno, igual hice cuarteto también 2 años antes, en 2009, como solista, que era Vanessa Brand, tenía ahí un...
3: ¿Cómo?
4: Vanessa Brand se llamaba el producto.
3: Tenía. Vanessa Brand.
4: Sí, hay un par de demos y cositas dando vuelta, pero no, era más lo que ensayábamos que lo que tocábamos realmente. Y estuve 2 años con eso.
3: Bueno, pero eso fue como un piso. Imagino que te habrá dado experiencia.
4: Claro, fue como una base, porque es ahí donde yo empiezo a grabar los primeros demos de cuarteto, como Vanessa Brand. Y bueno, ya después conozco a mi actual manager, que me dice, yo había ido a grabar unos coros de La Barra, y me dice, mira, tengo ganas de armar una banda de chicas. Tengo una chica que canta cumbia, y no sé si te querés sumar al proyecto. Y ahí me dije, sí, de una. Y ahí nació todo.
3: ¿Y el Brand? ¿De dónde venía?
4: Ah, el Brand. Lo puso un amigo de mi familia,
3: sí.
4: ¿Viste? Yo antes de estar con ese proyecto de cuarteto venía haciendo pop. Y ya del pop lo arrastraba ese nombre artístico, Brand. Y el amigo este de Humberto, le mando un saludo, de mis viejos, me dice, ¿podemos poner el apellido Brandt? Y bueno, no sé, me pareció como copado. Así como
3: Brandt. Suena muy bien.
4: Sí, dije, bueno, pero era en el contexto de pop. Y después cuando quedó con el cuarteto, y lo usé esos 2 años.
3: ¿Y qué cantabas en el pop cuando hacías pop? ¿Cantabas canciones de otras artistas así?
4: Grave, sí, sí, algunas sí.
3: Una Cristina Aguilera, me imagino.
4: Metía, claro, sí, metía Cristina Aguilera. Grabamos un disco de pop con músicos del cuarteto. En ese momento eran músicos que tocaban en la banda de Sabroso. Grabamos un disco completo. Mandamos canciones inéditas al Festival de la Canción Latinoamericana en San Francisco, California, Estados Unidos, que es un festival que se hace para canciones inéditas de todo el mundo, de habla hispana. Y bueno, con estos músicos mandamos 3 canciones y sacamos el primer puesto y el tercero, mira, representando a nuestro país. Esa fue la experiencia, algo de la experiencia de pop que tuve, popera.
3: Y después, bueno, con Banda Mix, ahí con La Rubia y La Morocha.
4: La Rubia y La Morocha, el proyecto.
3: Que... ¿Arrancaron de la mano de La Barra también o no?
4: Sí, sí, sí, tuvimos un comienzo, digo, lindo, porque tuvimos la oportunidad de hacer las pausas de La Barra y hacer los comienzos cuando la gente ingresaba al baile. Y estuvimos casi 1 año, y si no sé si más, haciendo la previa y las pausas de La Barra. Fue una vidriera hermosa para nosotros. La gente, siempre voy a estar agradecida a la gente de La Barra porque nos brindó ese espacio, nos prestó sus instrumentos, nos prestó su público. Y el público de La Barra siempre se portó muy generosos con nosotros. Siempre fueron muy respetuosos. Me podrían haber tirado un hielo o algo diciendo, bájense si vinimos a ver La Barra, ponele. Pero siempre han sido muy amables. Muy amables.
3: ¿Y por eso coinciden los aniversarios? ¿Están por ahí cerca? ¿Debutaron en un aniversario o antes?
4: No,
3: ahí en la previa?
4: Fuimos corriendo mucho las fechas, uh-huh, de acuerdo a cómo se iban dando las cosas. Pero siempre fue ese, a mitad de año más o menos.
3: Claro. Sí. Felicitaciones. Gracias. ¿Y este sábado en dónde?
4: Este sábado todo el mundo a la Sala del Rey. Ahí vamos a estar festejando con Banda Mix los 15 años.
3: Bueno, te salvaste que no te trajimos el vestidito de los 15.
4: Ah, sí.
3: Por lo menos. ¿Era esto o el vestido?
4: Ah, bueno.

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0: Ya se viene el momento clásico de la tarde. Ahí escuchábamos a Vane de Banda Mix. Qué lindo. Feliz, feliz, feliz aniversario. 15 años con la música. Toda una vida, ¿eh? Sí, sí. Hola, gitana querida, mi fiel compañera de todas las tardes. Acá te escucho desde mi negocio, Antonella, por Irrubro, en Villa El Libertador. Pásame el tema de Germaín Herido. Y mandale saludos a mi marido Marcelo, que está trabajando. A mi amiga Vane, que siempre te escucha, de parte de Patricia. Saludos para todos los que están conectados a esta hora de la radio. Ya se viene el momento clásico. Hoy hacemos duelo. Hoy hacemos duelo. Rincón Rojo versus Rincón Azul. Cele Pereira versus Dieguito Barrios Durán. Ustedes no van a saber qué rincón ocupa cada uno para que después no ande diciendo: no, votás a Diego, no, votás a la gitana, no. Y por supuesto trae premios. Atención la gente de Río Segundo, ¿eh? Atención la gente de Río Segundo. En un ratito nada. Vení, vení, vení. ¿Qué está ansioso? Está ansioso. Ay, vino corriendo, escuchó la cortina, era para ver. ¿Qué, pero estás haciendo el cardio para
1: claro,
0: subirte
1: claro,
0: al
1: claro.
0: ring? ¿Qué pasó, Dieguito?
1: Ah, escuché. Estaba editando.
0: No, mi negro. No, después de la tanda, después de la tanda.
1: Yo me quería sacar ventaja, como siempre. Digo, no.
0: Yo te veo ahí haciendo abdominales, preparando la bolsa, haciendo un pivot, todo.
1: Sí, estamos entrenando todo el piso, el tercer piso se entrena.
0: Ah, ok.
1: El Hit, el Mauri.
0: Exactamente. La Flavia que no se fue, sigue entrenando por acá.
1: Sí, la Flavia, la que viene, ella es. Está entrenada,
0: sí, entrena siempre. Totalmente. Con la maratón
1: el resto,
0: y todo.
1: Bueno, yo al Mauri lo tengo en Capilla, tiene que correr un poquito más. A Mauri Palacio, después, bueno, a varios.
0: Al trote. Mira vos, mira.
1: ¿Qué medio vago para correr todavía?
0: ¿Quién?
1: Es Conrado.
0: Ah, no, pero no, ese Conrado no corre ni colectivo.
1: No corre ni colectivo.
0: Bueno, anda a seguir trotando porque en un ratito, después de la tanda, nos enfrentamos. En un ratito, el momento clásico de la tarde. Atención la gente de Río Segundo.
2: Hola, gitana. Buenas tardes.
0: Hola.
2: Acá escuchando la Popu, viajando. Mensaje para todos los hinchas de Talleres.
0: ¿Qué pasó?
2: Que no cuenten los cabritos antes que nazcan.
0: No,
2: es
0: claro,
2: muy mala
0: no.
2: suerte.
0: Sí, sí, sí.
2: Soy
0: sí.
2: Carlos, camionero,
0: vamos,
2: hincha de
0: Carlos.
2: Instituto.
0: Gracias, Carlito.
2: Vamos, Instituto.
0: Bien la gloria, bien la gloria.

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0: el momento clásico de la tarde. Hay duelo presente en algún rincón del mundo. En este rincón. Dos colores, rojo, azul, se enfrentan en el día de hoy. De un lado, no vamos a decir el color, se encuentra Diego Barrios Durán. Hola, Dieguito.
1: ¿Cómo estás? Hola, ¿cómo estás?
0: ¿Estás preparado?
1: Muy preparado.
0: Te vi ahí vendando a los chicos.
1: Sí, lo estaba vendando, le estaba explicando cómo se vendan los pies para que no se tuerzan el tobillo.
0: Ah, mira, se vendan los pies también.
1: Claro, los tobillos.
0: Ah, mira.
1: Después hacemos, lo saco a correr el parque.
0: Ah, ¿cuántas vueltitas dan?
1: 25 vueltas al parque.
0: tranqui, bien, Dieguito.
1: Bueno, tiene que estar bien para la primavera.
0: Te veo en estado.
1: Porque hay que estar bien para la primavera.
0: Cuatro días para la primavera.
1: Dice, no, voy al gimnasio por la primavera. Para, claro. Hubiese ido en enero.
0: Y sí, claro. Pero en enero del año, claro, Dieguito. Bueno, está muy bien que tenga esta mente fresca, saludable.
1: Hay que cuidarse, chicos, agua, mucha agua.
0: Sí, ¿y qué tenés ahí en el vaso?
1: Gaseosa de la maquinita, la roja. La regular, ¿no? La otra que no tiene nada de eso. Dame más.
0: Con azúcar. Ah, sí, usted es entonces el de haz lo que digo, no lo que hago.
1: Claro.
0: Bueno,
1: claro.
0: Perfecto. En un rincón, Dieguito Barrios Durán, no sabemos en qué color. Y en el otro rincón, Cele la Gitana Pereira.
1: Sí.
0: Que hablando de boxeo, me dieron ganas de. Yo practiqué boxeo.
1: ¿Ah, sí?
0: Antes de entrar a radio. Sí, me dieron
1: ¿Te
0: ganas.
1: ¿Bajaban la bolsa era más chiquita?
0: Vos sabés que no llegaba varias veces. ¿Por qué? Y me mandó un.
1: Viene la bolsa más chiquita para los hijitos.
0: No te ríes. No, me bajaba en el ese que le pega con la muñeca.
1: ¿Más chiquitito?
0: Y me daba la cara. Sí, tengo fotos. Le mando un saludo a mis amigos de Record.
1: ¿Pero vos boxeabas con otras personas?
0: Sí, por supuesto. La primera clase fui con lente. Me reventaron los lentes. No, en serio. Sí. Sí, sí, sí.
1: ¿Pero una persona en el ojo no se le pega?
0: No.
1: ¿No le dijiste?
0: Bueno, ya está, después aprendí y.
1: ¿Pero otra chica?
0: No, un chico.
1: Pará, no era esta época, no.
0: Del año pasado, no, en el 2024 hasta primeros meses del 2025.
1: Ah, mirá, pasé el nombre después.
0: Sí, sí. ¿Qué? No, una abogada. No, son mis amigos.
1: Pero te pegó otra.
0: Voy a volver.
1: ¿Practicando?
0: Sí, haciendo sparring.
1: ¿Pero cómo te rompió los lentes?
0: Y porque qué sé yo. No, en realidad mi error fue que no me atajé. No me cubrí, bueno, me la comí. ¿Qué
1: pasa? ¿Pero ahora querés volver?
0: Sí, quiero volver. A ver,
1: ¿El boxeo te extraña?
0: Yo.
1: Pero no hay.
0: Dios
1: Zumba,
0: mío.
1: Que, no te
0: imaginas el buen laburo de cardio
1: bien,
0: que hace
1: bien.
0: El boxeo.
1: Claro, claro.
0: Le mando.
1: ¿Y saltaba la soga?
0: ¿Eh?
1: ¿La soga también?
0: Claro, todo. Le mando un beso a mi profe Agus Acuña. Ojalá que nadie que esté escuchando, que lo conozca, esté escuchando la radio, porque si no le daría vergüenza. Claro, pobre Agustín. Bueno, vamos al primer round.
1: Vamos.
0: Te cuento, viene todo con premio. Atención.
1: Vamos.
0: Atención a la gente de Río Segundo, porque vamos a empezar por ahí. ¿Eh? O por el que quiera ir a Río Segundo, pero no te puedo contar más
1: hermoso
0: nada.
1: Hermoso Río Segundo, hermoso.
0: Saludos
1: para Rodri Balmaceda, mi amigo.
0: Perfecto, saludos para la Tana también. En el primer round se va a subir el Dani Guardia.
1: Vamos, bien.
0: El Dani Guardia, que se presenta con Río Segundo.
1: No, solo.
0: Pero todavía no voy a contar nada. Recuerden que una vez que comience a sonar el segundo tema, pueden empezar a votar y ya les voy a decir cómo.
1: Bueno.
0: En el primer round.
1: ¿Se sube el Dani?
0: Sí, señor.
1: Con esta canción.
0: A ver. Con esta canción. ¡Oh! No sabemos qué color es. ¿Qué color es este?

0: lindo. Defendiendo el rincón rojo, el Dani Guardia en la barra haciendo mi primer beso. Qué lindo. ¿Cómo es? ¿Así fue tu primer beso? Bueno, sí, así fue el primer beso de todo.
1: ¿Ah, sí?
0: Sí, así. Primero practica con la manito, después con el espejo. Ah, mira. Todo. Te cuento, Dieguito, que la gente va a tener la oportunidad de ir a ver al Dani Guardia.
1: Sí.
0: Al nuevo Hotel Complejo El Norte.
1: ¡Epa!
0: En Río Segundo.
1: ¿Cuándo?
0: El sábado 19 de septiembre, Dieguito.
1: Ah, bien.
0: El
1: ¿ahora?
0: Sábado. Sí, señor, ahora. El sábado, exactamente. Se presenta el Dani Guardia en el nuevo Hotel Complejo El Norte en Río Segundo.
1: Qué lindo.
0: Hermoso, hermoso. Y atención, los que votan.
1: Sí.
0: Rincón Rojo o Rincón Azul. En el Rincón Rojo ha sonado mi primer beso. Ya les vamos a hacer escuchar cuál es el Rincón Azul. Ni bien comienza a sonar el Rincón Azul, pueden empezar a votar y participan por entradas para el Dani Guardia en el nuevo Hotel Complejo El Norte en Río Segundo.
1: Bien, bien.
0: ¿Te parece? Vamos, vale, ¿no? Vamos,
1: sí,
0: vamos, vamos, vamos.
1: Me quedo en el hotel.
0: Y sí, sí, tenés razón.
1: Claro, por
0: dos
1: eso.
0: Por uno.
1: Claro.
0: Dos pájaros de un tiro.
1: Tomás tranquilo, disfrutas de la noche.
0: Y te volvés al otro día.
1: Excelente.
0: Me encanta. A partir de este momento que suena el Dani Guardia en la barra defendiendo el Rincón Azul, pueden comenzar a votar.
1: Sí.
0: Rincón Rojo, Rincón Azul. Y participan por las entradas para el Dani Guardia en Río Segundo.
1: Bien, bien.
0: ¿Qué tema vamos a poner, Dieguito? A ver, ponele play.
1: Ahí va.

0: corazón, el Dani en la barra. Uy, soy de Río Segundo, pero tengo un cumpleaños, dicen Chapeyú. Qué desgracia, no. Dice Mario por acá. No, ¿cómo qué desgracia? Bueno, está el Dani Guardia.
1: ¿Quién se va?
0: Este sábado.
1: ¿Quién se va a Río Segundo?
0: Ahora ganó? Vamos a decir los ganadores. Bien ahí, Dieguito.
1: ¿Quién ganó? ¿Quién ganó?
0: Hola, Gitana, Rincón Rojo, sí. Chorea por abandono, por nocaut técnico, dice el Dani Guardia, el mejor cantante de Córdoba. ¡Vamos, Dani, querido! Bueno, creo que le gusta el Dani Guardia a este muchacho.
1: Me parece que sí.
0: Voto Rincón Rojo, dice Nancy. Voto color azul, soy Gisela de Villa Serrana. Saludos a todos. ¡Atención!
1: Sí.
0: Digo, para los próximos sorteos, sí. No importa de dónde sean, los que no pueden llegarse al evento, pueden votar igual, pueden jugar.
1: Pueden votar Rincón Rojo, Rincón Azul.
0: Exactamente.
1: Elijan la canción.
0: Claro, voto color azul, soy Gisela de Villa Serrana, saludos a todos. Voto Rincón Azul, dice Raúl. Hola, Gitana, Rincón Azul, dice Hugo. Hola, Rincón Azul, dice Sole. Hola, Gitana, por lejos, voto el Rincón Azul. Rincón Azul, la más fiel, saludos a Flor Moyano, que hoy cumple años. ¡Alta matadora! Rincón Azul, participo por las entradas para el Dani. Rincón Rojo, para participar por el sorteo. Bueno, cantidad de mensajes. Está cerrada la votación.
1: Chao, se acabó.
0: Hola, Gitana, soy Analia. Y con esos temas me haces acordar a mi pequeño gran amor. Que lo puedo ver cuando se escapa. Te juro que no debí pasar ese límite. Y ahora estoy destruida. ¿Cuál será el límite? ¿No?
1: ¿De dónde se escapa, digo?
0: Que lo... De la casa, supongo.
1: Pero eso no está.
0: No creo. No. Yo creo que cuando se escapa de la casa. Bueno, Dieguito, lo que me preguntabas sí, recién. Ganadores para este sábado 19 de septiembre. Atención.
1: Sí.
0: Se tienen que presentar directamente en el nuevo... Hotel Complejo El Norte en Río Segundo.
1: Sí.
0: Es por lista en boletería. Se tienen que presentar directamente allá, en Río Segundo, ¿eh?
1: Perfecto.
0: Ganadores: Gabriel Marcantoni, 105. Mira como Marc Anthony, pero todo junto. Marcantoni. Gabriel Marcantoni, 105, el DNI. Y Daniel Martinello, 996. Dos varones, Gabriel Marcantoni, me cuesta decir el apellido Marcantoni.
1: Marcantoni.
0: Me sale Marcantoni.
1: Mirá.
0: Y es Marcantoni. 105 y Daniel Martinello son los ganadores para ir a ver al Dani Guardia para el nuevo hotel complejo.
1: Entradas, discúlpete, con entradas simples o dobles.
0: No, dobles, Dieguito.
1: Bien, para que no vayan solos.
0: Exactamente. Bien, bien. Encima, mirá, si tienen la oportunidad después ahí... Hacen escapada, como decís, pero no estamos regalando estadía en el hotel.
1: No. Es para el baile de Dani Guardia en el
0: hotel Complejo El Norte en Río Segundo.
1: Bien.
0: Atención, porque se viene el segundo round. Ay, Dios, este segundo round va a estar muy, muy difícil, Dieguito. Porque se sube nada más y nada menos.
1: ¿Quién?
0: Daniel Humberto Reina.
1: Ah.
0: ¿Sabés quién es?
1: Sí. ¡Siba! ¡Siba!
0: ¡Señor!
1: ¡Siba!
0: ¡Tanto que ¡Siba! Lo han pedido esta semana!
1: ¡Siba!
0: Bueno, Julito, tranquilo.
1: ¡Siba, Bastiani! ¿Cuánto se va metía Julito?
0: No
1: ¿cuánto
0: sé, se va, 87 metía Julito.
1: Se le decía, bueno, dale.
0: Claro, estaba ahí Sebastián, dale, Julito. Se pasó, se comió la primera selección.
1: Con el príncipe, Julito. El príncipe.
0: No, lo dice más rápido. Pero antes lo menciona.

0: Seba, dice.
1: Sí.
0: Seba. Se sube el monstruo Sebastián al segundo round. Porque toda esta semana estuvieron pidiendo canciones.
1: Claro.
0: Y con Dieguito, me dice, ponelo al monstruo. El primer tema que defiende el Rincón Rojo. Y ya te digo por qué participan.
1: Lo defiende con esta canción.

0: Te quiero, mujer, el monstruo Sebastián defendiendo el rincón rojo con ese temazo. Te quiero, mujer, defendiendo el rincón rojo. Atención, Dieguito.
1: Sí.
0: Porque en este round vamos a regalar entradas para el cine.
2: Dino.
0: Claro,
2: Cines
0: que sí.
2: Dino.
0: Fuiste hace. ¿Cuándo fue la última película que fuiste a ver?
2: Fui a ver. Pat Patrol.
0: Ah, me habías contado
2: con
0: de
2: los dinosaurios.
0: Con tus amigos de rugby.
2: Sí, todos los amigos de rugby.
0: Ahora dijeron, ¿está el Coyote, algo así puede ser? ¿O el Corre Camino?
2: El Corre Camino con el Coyote, sí.
0: ¿Una película nueva o qué? Yo tengo menos cine, hace mucho que no voy.
2: Sí, creo que la última película que fuiste a ver, creo que era Volver al Futuro.
0: Volver al Futuro. No, me gusta Volver al Futuro.
2: ¿No te gusta?
0: Ayer la pollito mía
2: ¿No
0: fue
2: al.
0: No. No, no, no, no, no la vi.
2: ¿No te gusta?
0: Vi parte y no me gustó.
2: ¿No te gustó? ¿Rocky?
0: Sí, oh, escuchá.
2: ¿Rambo?
0: Sí.
2: ¿Terminator?
0: Sí. También, pero no la fui a ver al cine.
2: ¿Mi pequeño pony, la serie?
0: ¿Eh? Mi pequeño pony. Yo coleccionaba los pequeños ponies.
2: Así era.
0: Sí, qué bonito, los peinaba así. Por acá me dice Claudia que contó las veces que Julito lo nombra Sebastián.
2: ¿Cuántas
0: en
2: veces?
0: En el baile de Germaín.
2: ¡Seba! ¡Seba!
0: 15.
2: ¡Seba! ¡Seba!
0: 15.
2: ¡Bien!
0: Te quedaste lejos.
2: ¡Seba! ¡Vamos, Julito!
0: Estamos en el segundo round con el monstruo Sebastián, el Rincón Azul. Ni bien comienza a sonar el Rincón Azul con un temazo del monstruo, pueden comenzar a votar. Rincón Rojo, Rincón Azul, dejan su nombre, apellido, tres últimas cifras del DNI para ir al cine. ¿Y lo defiende?
2: Con esta canción. Con esta canción.

0: ¿Se fue?
1: Se fue, se,
0: se
1: fue.
0: Va, se, se va, se va, se, se va, va, se fue, claro.
1: Gracias, Julito, temazo. Gracias, Julito, gracias.
0: Te quiero, mujer, el rincón rojo. Cuerpo sin alma, qué temazo. Ay. Rincón azul, cerrada la votación.
1: No va más.
0: No va más. Atención, porque todo el mundo puso cine, o mejor dicho... Me voy a corregir, no voy a ser injusta. Mucha gente puso cine, no puso ni Rincón Rojo, ni Rincón Azul. Esa gente no, no participa por el cine. ¿Y por qué no? Porque se no. filtra por Rincón Rojo, Azul y
1: claro,
0: ahí.
1: Claro, chicos.
0: Exactamente.
1: Chicos, las consignas.
0: Las, claro, claro.
1: Respeten,
0: claro.
1: respeten las consignas.
0: Por ejemplo, acá dicen cine, felicitaciones por el programa, no lo vamos a quemar a los nombres. Y nunca pusieron ni Rincón Rojo ni Rincón Azul. Está cerrada la votación.
1: Porque la compu, el sistema habilita claro, a claro, los premios
0: claro.
1: cuando ponen la palabra Rincón Azul o Rincón Rojo.
0: Exactamente. Hola, Gitana y Diego, mi voto va para el Rincón Rojo. Participo por el cine y deja sus datos. Hola, chicos, buenas tardes. Acá trabajando con mi hijo y escuchando a la radio. Voto por el Rincón Azul, dice otros por aquí. Voto Rincón Azul, soy Gisela. Saludos para Pablo, Iris, Renata y Benjamín. Bueno, nada, se arma cada vez que suena el monstruo con estos temazos. A ver, tráeme los ganadores. ¿Me lo puedes alcanzar?
1: ¿Listo, listo?
0: Dieguita. Hola, Gita. Gracias, Dieguito. Voto al Rincón Rojo. Esos temas me hacen acordar de chica cuando mi mamá los ponía desde temprano y nos despertaba a todos para limpiar. Ah, mira.
1: Ah, mira vos.
0: Ponía la música del Seba para... Hola, vení, Diego, vení. Mira, lee ese mensaje porque yo no puedo leer ese mensaje. No, vení acá. Con el, ¿qué te quiere traer? Mi, ahí no. está, ahí. Ese.
1: Hola, gitana, déjame ser tu pequeño pony. El problema es que no tengo pelos para peinar. Luis de Tras la Sierra, La Paz, Córdoba.
0: Por Dios. Bueno, ¿Pero qué se hacía con los pequeños pony?
1: ¿Vos los peinabas?
0: Claro, yo los peinaba.
1: ¿Una peluca?
0: No, entonces...
1: Pela.
0: Entonces, no. Claro, no.
1: ¿Pela
0: no,
1: una
0: no,
1: peluca?
0: No podría. Claro, negrito, claro. Bueno, atención. Ganadoras para sí. el cine. Hay muchas entradas. Ahí te digo.
1: Se van al cine Dino, a los cines Dino.
0: ¿Qué iremos a ver? No lo sé.
1: Es amplia la cartelera, Celeste.
0: ¿Cómo?
1: Es amplia la cartelera de los cines.
0: Bueno, ahí está. Ahí está. Gracias.
1: Para que te bloquee. La desbloqueamos la serie.
0: Ahí está, no, ahí estoy va. Viendo acá porque va, no me dejaban abrir. Atención, ¿quiénes sí. se van al cine Dino? Son entradas dobles,
1: sí,
0: claro
1: sí.
0: que sí. Gisela Reynoso, 062.
1: Vamos, Gise.
0: Silvia Moreno, 794.
1: Bien.
0: Raquel Martínez, 021. Claudia Moll, 130. Graciela Robledo, 393. Y Matías Martini, 074.
1: Bendito seas entre todas las mujeres, Matías.
0: Pues claro, razón. Y bueno, en la primera lista salieron todos hombres.
1: Claro, bien.
0: Gisela Reynoso, 062.
1: ¿Sí?
0: Silvia Moreno, 794.
1: ¿Sí?
0: Raquel Martínez, 021.
1: Bien.
0: Claudia Moll, 130.
1: Okay.
0: Graciela Robledo, 393.
1: Vamos.
0: Y Matías Martini, 074.
1: Felicitaciones, chicos.
0: Tienen que pasar por Alvear 139, portería de la radio, a retirar las entradas para ir al cine Dino, ¿eh? ¿Sabes qué, Dieguito?
1: Sí, ¿qué?
0: Vamos a contar los votos del Rincón
1: bueno.
0: Rojo, Rincón Azul, todavía queda un round para definir quién es el ganador del día de hoy.
1: Pero antes,
0: tenemos la tanda.
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5: Ay, estamos contando rojo, azul, está peleado, peleado. ¿Quién ocupará el rincón rojo? No lo sabemos. ¿Quién ocupará el rincón azul? Tampoco lo sabemos. En realidad sí lo sabemos, pero la gente no. Y en el tercer round los vamos a sorprender porque por lo general siempre cerramos con el viejito arruinador. Vamos a cerrar. Va a sonar, obviamente. Pero no en el tercer round. ¿Sabes quién se sube al tercer round?
6: ¿Quién se sube?
5: ¡Damián Córdoba! Damián Córdoba se sube, Dieguito querido, porque tenemos una invitación para hacerles que ya se las voy a contar, ¿eh?
6: Sí, se las voy a contar
5: en un ratito nada más. Pero tenemos dos rincones.
6: Sí.
5: Damián Córdoba tiene una canción para cada uno de esos rincones.
6: Una,
5: ¿eh?,
6: para el rojo y sí, otra para el azul.
5: Sí, señor. En el rincón rojo.
6: Sí, Damián se sube.
5: Con este tema.

0: manera de defender el rincón rojo, lo que son las cosas, Damián Córdoba en este tercer y último round. Queda uno para definir, un tema para definir. ¿Quién ganará hoy? Diego Barrios Durán, Cele la Gitana Pereira. Atención, porque ni bien comience a sonar el tema del Rincón Azul,
1: ¿sí?,
0: van a participar. ¿Sabes por qué?
1: ¿Por qué?
0: Primero, ¿por qué? Porque Damián Córdoba está de aniversario.
1: ¡Vamos!
0: ¿Y dónde lo va a festejar?
1: En Forja.
0: ¡Pero claro que sí! Ni bien comience a sonar el tema del Rincón Azul, ponen la palabra voto, Rincón Rojo, Rincón Azul, nombre, apellido, tres últimas cifras del DNI para participar por entradas para Damián Córdoba, que celebra su aniversario en Forja el próximo sábado 24 de octubre. Ojo, porque se pueden organizar. Puede participar gente de otra parte de la provincia. Se organiza, tiene un mes para, claro, llegarse.
1: Participan todos. Porque se pueden venir a Córdoba.
0: Exactamente, Dieguito, exactamente. Así que...
1: ¿Sos fan de Damián? Participa. ¿Sos fanático de Damián?
0: A mí me encanta.
1: Participa.
0: Me encanta Damián Córdoba. Damián Córdoba festeja su aniversario en Forja el próximo sábado 24 de octubre. ¿Querés ganar? Vota. Rincón Rojo o Rincón Azul. Y el tema con el que defiende el último color Damián Córdoba, que es el azul...
1: Lo defiende... con esta canción. Oh.

0: más, Damián Córdoba, defendiendo el Rincón Azul.
1: ¡Qué temazo! Sí, coincido con vos.
0: Cerrada la votación.
1: No va más.
0: No va más, no va más. Mientras el sistema va revelando y va sacando a los ganadores, nosotros vamos develando, así es el sistema, quién ha sido el Rincón Rojo y el Rincón Azul, sí, en el día de hoy, ¿eh? En el Rincón Rojo estuvo sonando Dani Guardia con este tema. Mi primer beso, el Dani Guardia, sí, ocupando el Rincón Rojo.
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0: El monstruo Sebastián en el Rincón Rojo defendiendo con este tema.
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0: El aliento de la mujer.
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1: ¿Y Damián Córdoba?
0: Con Kiara. No,
1: no, no. No. Oh, está cruza, cruza.
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0: El Rincón Rojo.
1: Lo que son las cosas.
0: Lo que son las cosas. Me encanta esa canción, por eso la elegí para ocupar el Rincón Rojo.
1: Parece que no sabía que la había.
0: Sí, me encanta.
1: No, sí. Pensé que no sabías cuál era la que habías elegido.
0: Yo era el Rincón Rojo. Yeah. En el Rincón Azul, comandado por Dieguito Barrios Durán, Dani Guardia haciendo Tú Tenías Razón.
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0: Anda, créele, anda, créele. El Rincón Azul, el monstruo Sebastián haciendo Cuerpo sin Alma. ¿Qué tema?
1: ¿Qué tema? ¿Y qué?
0: Me traicionaste, no podrías haber elegido semejante tema, ¿eh?
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0: Escucha.
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0: En el Rincón Azul, Damián Córdoba defendiendo.

0: Cere la Gitana Pereira, El Rincón Azul, Diego Barrios Durán. Y antes de decir quién ha ganado en el día de hoy, voy con los ganadores de también Córdoba para este sábado. Para el sábado 24 de octubre en Forja, celebrando su aniversario. Atención, se van. Sí. ¿Se acuerdan, eh? Se van organizando por
1: anoten,
0: lista.
1: Agenden.
0: Agenden por lista en boletería. Quienes se van gratis: José Manuel Luna, 944. Bien, Noelia Cuevas, 604. Y Ariel Ortiz, 506. ¿Eh? José Manuel Luna, 944. Noelia Cuevas, 604. Ariel Ortiz, 506. Son los ganadores para celebrar junto a Damián Córdoba el aniversario en Forja el próximo sábado 24 de octubre. Y el ganador por robo en el día de hoy ha sido...
1: ¿Quién?
0: El Rincón Azul.
1: ¡Vamos!
0: Diego Barrio Durán. Se hace la fanfarra, la bubucela. No te puedo creer. Felicitaciones, Dieguito. Felicitaciones. No,
1: muchas gracias con la humildad que de...
0: ¿Qué?
1: De Lamin Yamal, con la humildad que tiene Lamin, la misma humildad. Creo que me lo merecía. Solamente yo me lo merecía y nadie más.
0: Me alegro.
1: Y bueno, gracias a la gente que me apoyó.
0: Ha ganado hoy el Rincón Azul. Ya vas a ver la próxima. Chao, chao, Dieguito. Gracias.
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0: la gente de tránsito. Río Primero, San Francisco, Villa Cornu.
1: Te vas a casar, Carlitos, la Mona Jiménez sonando en la vueltita popular. Hola, gitana, estaba tomando mates hasta que pusiste esos temazos de Damián y lo tiré a la mierda. Saqué la birra, estaría bueno que recuerdes algún CD de esos del comienzo del guacho, del disco Fenómeno o Pura Energía, qué temazos que tienen, me dice Maxi. Claro que sí, claro que sí. Gitana, muchas gracias por las entradas. Te quería consultar si son dobles, si son dobles. Y si voy directamente al baile por lista, gracias, sigan así, buenísima la radio, sí. Por lista en Boletería de Forja el 24 de octubre, Ariel querido, ¿eh? Gitana, hermoso el programa. Y son dobles las entradas. Todas las entradas son dobles. Gitana, hermoso el programa, como siempre. Saludos para la familia González. Hola, gitana, acá andamos escuchándote. Te cuento que mi mamá Claudia, con dolor de piernas, de pie, y está como loca bailando estos temas. Bueno, muy bien, desde allá Córdoba los escucha. Yo desde San Luis Capital, vamos arriba a bailar. Ya se va el programa, ya se va, vamos.
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0: porque ya están los rulitos. Gitana hermosa, la radio. Eliana de este lado. Mandale saludos a mi hijo Benjamín, que está escuchando la radio conmigo, haciendo de comer, que lo amo demasiado. Qué bonito. Gitana, soy Gary, el carnicero de Río Segundo. Estoy bailando abrazado a una media res. Me hace acordar a cuando te prendían la luz en el baile y bueno. Ya no había vuelta atrás. ¿Cómo dice eso?
1: Yo pensé, Gary, que se estaba refiriendo a alguien cuando dijo media res. Digo, ¿cómo le iba a decir así?
0: No, pobre chica. El carnicero.
2: Qué buena referencia. ¿Eh? Se prendía la luz del boliche y te dabas cuenta que le faltaba un diente.
0: Bueno, no hay problema, pero, por mi parte.
2: Drama, eso.
1: No, sí. Creo que lo del diente es piloteable.
2: Sí, totalmente.
0: Creo. Nada.
2: El otro día jugué un juego de esas cartitas que te hacen elegir una opción, a ver si van a elegir, todo el grupo va a elegir la opción 1 o la opción 2. O la mayoría elige 1 o la mayoría elige 2. Y me tocó una cartita que decía, la primera opción, tomas un shot de un ombligo lleno de pelo, o la opción 2, besas a una persona sin dientes.
0: Beso a la persona sin dientes.
2: Y yo supuse que iban a elegir todos a la persona sin dientes.
1: Pero para.
2: Vos sabés que el grupo con el que me junté de amigas y amigos eligieron todos la opción 1.
1: Tomar
2: un shot de un ombligo peludo.
1: ¿Sabes por qué estoy con el pupo? Porque el pupo puede estar higiénico. La falta de coso.
2: La falta de dientes.
1: De té bien.
2: No puede estar. Pero.
1: ¿Cómo hace para lavar una encía? ¿Alguna vez viste un cepillo para encía?
2: Perdón.
1: Una esponja te lava un pupo. Listo.
0: Yo no me voy a meter en esta conversación. Perdón.
1: ¿Por qué para nada?
2: Escúchame.
1: Pero Agostina trajo.
2: Escúchame. Podés tomar un shot de un ombligo peludo y si te va un pelín, ahí está.
0: Ahora 21 minutos, lo dejo con los rulitos, con Rayago para hacer su modo cuarteto. Nos encontramos mañana, pero desde el ensayo junto al Toro Quevedo, Mañana vamos a estar con el Toro Quevedo haciendo la previa de lo que va a ser la celebración de su cumpleaños número 70 y celebrando 50 años con la música.
2: Qué hermoso.
0: 50 años con la música, por Dios. 50 años con la música, terrible. Chau, chicos.
1: Chau. Hasta mañana. No, hasta la semana que viene.
0: Claro.
1: Ah, no vení mañana.
0: Sí, sí voy. Sí vengo, pero desde otro lado. Así es.
1: Chao. A las 5 pasamos, ¿no?

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1: Muy buenas noches a todos. Estos son algunos títulos del portal de noticias de Cadena 3 Argentina. La desocupación subió al 10,5% en Gran Córdoba y alcanzó a 87.000 personas en el segundo trimestre del 2026. El desempleo creció 1,7 puntos porcentuales frente a los primeros tres meses del año. También aumentó respecto del mismo periodo de 2025, cuando había sido del 8,9%.
2: ¿Quién es la mujer condenada a perpetua por matar a un hombre a hachazos en Córdoba? Sandra Leonor Videla, conocida en San Francisco como Sandra Lawrence, dirigía una academia de modelos. En Capilla del Monte se presentó como cuidadora de un hombre que necesitaba asistencia y terminó condenada por su asesinato.
1: Andrés Fassi dejó de ser el presidente deportivo de Juárez de México. Lo informó el club en un comunicado luego de tres años en los que el presidente de Talleres colaboró con el proyecto de los Bravos. Fue de común acuerdo y por así convenir con a los planes futuros e intereses de ambas partes.
2: Cielo parcialmente nublado, temperatura 21 grados 2 décimas, humedad 51%, viento del este noreste a 11 kilómetros por hora, visibilidad óptima de 10 kilómetros, hora 20, 8 minutos.
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0: Vulnerable Valentina Márquez en el comienzo.
1: Muy buenas noches a toda la gente y feliz jueves para todos. Bienvenidos a Modo Cuarteto. ¿Cómo andamos?
2: Dale, nena, locate.
0: ¿Cómo le va, señorita Brunetti? Hora 20 con 12 minutos. ¿Cómo se nota que ya se está viniendo la calor?
1: Qué lindo, ¿eh? ¿Cuánta gente en la calle? La verdad es que esta temperatura, viste, te trae como otra energía y a la gente también. Es ver gente, más gente en la calle, es ver otra energía, es sentir otros olorcitos mientras vas caminando por las calles del centro, por Nueva Córdoba, por la ciudad, ¿no?
0: Vengo viendo mucho porrón.
1: Sí,
0: mucho porrón.
1: Sí, totalmente.
0: No digo que necesariamente esté bien, puede aparecer un amargo con soda, puede aparecer una ciosa.
1: Mucho fernecito también, muchas, ¿viste esos locales que venden bebidas? Bueno, sí, los locales de bebidas.
0: Claro.
1: Tienen todas las pizarras nuevamente con las promociones, fernet tanto, con la gaseosa por
0: claro,
1: tanto.
0: Pero te digo, el que pasa con el porrón vacío.
1: Ah,
0: sí. Kiosco.
1: Sí, 6, sí, el que pasa
0: tarde.
1: Con la... El envase.
0: Claro, ¿qué pasa con la marrón o la lata?
1: La latita se ve mucho, sí, en la plaza, en todas partes.
0: El latón, sí, cuidado.
1: No, obviamente, sí,
0: pero bueno. la lata chiquita, no el latón.
1: Sí,
0: el
1: la latita latón, chiquita.
0: Parece, es una latita nada más. Es casi un litro, chicos, cuidado.
1: Bueno, muy bien.
0: Un litro de gaseosa y después charlemos si querés,
1: Lo que es palpitar toda esta nueva temperatura, lo que sería la primavera, anticipando. ¿Se vendrán las flores amarillas nuevamente?
0: ¿Por qué flores amarillas?
1: ¿Por el día de la primavera? No, sí, por las flores.
0: Se ha puesto
1: de moda, sí.
0: Pero para.
1: Por la primavera.
0: Usted me acaba de... Yo le cuento a la gente lo que yo veo de este lado.
1: Sí.
0: Usted me acaba de decir flores amarillas con unos ojos iluminados preciosos. Y cuando le digo...
1: Sí.
0: Viene de Floricientes.
1: Bueno,
0: sí, como
1: sí,
0: que. O sea,
1: sí.
0: para usted una cagada Floricienta, pero las flores amarillas están buenas.
1: No.
0: Ah.
1: No. A ver, no digo. Yo no dije nada.
0: No dijo nada.
1: No dije nada.
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0: Shows o visera desacatados, mala fama.
1: No repitamos una vez más. Lo que sí te vamos a repetir todas las noches es que vamos a estar hasta la hora 22, en el cual vas a poder programar vos la cancioneta de la mona de todas las noches. Así que se vienen durmiendo. Discúlpeme que se lo diga de esta forma.
0: Sí, sí. Que ven, que programen el tema de la mona.
1: A no ser que no quieran que pongamos más nada de la mona, no hay ningún problema, ¿eh? Se acabó, no hay ningún problema, ¿eh? No hay problema.
0: Lo que diga la gente.
1: Lo sí, que sí, sí tenemos sí. Un montón de sorteos, por supuesto. Lo vamos a estar leyendo. ¿Los sorteos de hoy?
0: Sí.
1: ¿Tenemos dos de cada uno? ¿O uno de cada uno?
0: Ya te confirmo.
1: Bueno, ya hay uno que tenemos dos de cada uno. Dos. Uno va a salir por el mensajero. Y el otro va a salir por YouTube. Porque dicen, que nunca nos regala la gente, que lo escuchamos por YouTube y no lo lee. Ve, por ejemplo, acá nos dice, hola.
0: Son dos de cada.
1: ¿Dos de cada uno?
0: Dos de cada, bueno, sí.
1: ¿Dos de cada uno tenemos? Vamos a estar sorteando una, porque tenemos dos artistas. Bueno, hice un balón que iba, ¿verdad? Pero tenemos muchas cosas para sortear. Va a salir uno por YouTube y uno por el mensajero, que también es WhatsAppero. Y todo lo que termine con Ero. Ve, acá la gente de YouTube ya nos va mandando mensajes. Mándale un saludo, hola, ¿cómo estás? Tu amigo Alex, mándale mucho un saludo y un fuerte abrazo. Y mande, y escriben con emoji y beso y todo lo lindo que tiene esto. Van llegando los primeros mensajitos. Un saludo para todos. Aquí estoy haciendo un asadito despidiendo el invierno. Soy Oscar de Panadería Mena, barrio Estación Flores. Cualquier excusa es buena, ¿no? Para prender un fuego para estos muchachos.
0: Totalmente, pero claro, escúchame. Estamos a 17 de septiembre, o sea que todavía estamos bien, ¿no?
1: Mañana,
0: ¿cierto?
1: Me invitaron a un asado.
0: Mañana un asadito.
1: Frente bien. A la Plaza Jerónimo del Barco.
0: Mediodía, noche.
1: No, noche. Mañana el mediodía, curso, a la mañana. Perfecto. Trabajo de vuelta. Noche.
0: Perfecto.
1: Salgo de acá, la convocatoria era 21.
0: Va a estar lindo el fin de semana, ¿eh? Se viene calorcito.
1: Sí. No creo que dure todo el fin de semana el asado, espero que no. Pero bueno, el viernes por lo menos va a durar.
0: Sí, mañana va a estar lindo también, así como hoy.
1: ¿Vienen días bonitos?
0: Días lindos, sí.
1: El equinoccio primaveral, no sé si se dice equinoccio, pero quedó lindo. El equinoccio primaveral va a ser el día martes.
0: Claro.
1: Nosotros festejamos el día de la primavera el 21.
0: Exactamente.
1: Pero va a ser el día martes a la tarde. 2 de la tarde, 3, 4 de la tarde.
0: Debe ser por eso que va a estar frío el día de la primavera. Va a estar más frío.
1: Ah, voy a decir que por eso.
0: Va a estar más fresquito. Claro, puede ser. Ah, no sé.
1: O sea, el lunes.
0: Hasta que se decide el equinoccio, que no sé, que claro. Lunes, que martes, que. Sí.
1: ¿Pero va a estar frío o va a ser calor? Bueno, ya lo chequeamos.
0: Para la primavera va a estar fresquito.
1: ¿Va a estar frío? Bueno, bien, perfecto. Si Bruno dice que va a estar frío, chicos.
0: Es lo que estuvimos viendo, pero ya lo vamos a revisar de nuevo el pronóstico extendido. Por acá, hola, con Rayagos. Quiero mandar saludos a mi sobrino Tiago y a mis hijos Luciana y Benja, que están escuchando la radio. Muy bien, en familia. Qué lindos saluditos para ustedes.
2: Mentiras, no más.
1: No más. Bueno, hora 20 con 22 minutos. Ya vamos con sorteos, ya vamos con más música.
0: Sí.
1: Programen la cancioneta de la mona para cerrar el programa de hoy. Pero recuerden que se viene una de las temporadas más lindas.

0: El negro tigla, tu amor. Un pedazo de cumbia.
1: Qué lindo, qué lindo el negro tigla. Al igual que el tema anterior que escuchábamos, Trula, todo pasó en primavera.
0: Todo pasa en primavera.
1: Todo pasa en primavera.
0: Verbo lo trasladaría el día de hoy de decir que todo. Imagínate, yo siempre quise tener un amor de primavera. Solo se fue.
1: ¿No? Un amor de primavera.
0: ¿Tuviste algún amor de primavera?
1: No, de invierno.
0: ¿Ah, de invierno?
1: Sí, de la adolescencia, ¿viste? Cuando eras chiquito, cuando ibas al cole. ¿Qué te digo? Cuarto, quinto año de la secundaria.
0: Ah, no era tan chiquita la nena, 16, 17.
1: Bueno, pero sí, adolescente, un amorcito de invierno, así.
0: Bien.
1: Pero de primavera no.
0: Amorcito con el que va a ver una peli.
1: No, escondidas de los padres, porque éramos muy chicos. Sí.
0: Ah, mira, no dejan.
1: En las matiné por ahí nos juntábamos, ¿viste? Y era como, bueno, que no nos vayan a descubrir dando unos besos.
0: ¿Viste? Ah, te iba a echar para la puerta, vos. Cerraron el portón de lo de afuera.
1: A la esquina.
0: Mira vos.
1: Sí, bueno, hablando de amores, hablando de flores amarillas y hablando de primavera, no se olviden que este domingo 20 de septiembre se va a vivir la fiesta más grande del país y es la primavera en Villa Carlos Paz.
0: Claro, porque este año se van a estar presentando el día domingo, vamos a festejar la primavera en Carlos Paz con Capanga, Los Tipitos, el Desacato. Pero lleno de artistas va a estar, como te decía, el domingo 20 de septiembre, con entrada totalmente libre y gratuita.
1: Es primavera, tengan en cuenta, primavera segura, es una primavera sin alcohol. La primavera en Villa Carlos Paz se puede vivir en familia, podemos ir con los chicos, con el perro, con todo el mundo. La municipalidad de Villa Carlos Paz organiza y presenta la HIT.
0: Por supuesto, la compañía es con Cadena 3, La Popo y Cosquín Rock Radio. Así que van a estar nuestros amigos de la HIT ahí haciendo base. Y nosotros, bueno, no podemos decir
1: nada. Yo voy a estar en vivo acá en Chau Domingo, así que...
0: Yo capaz que vaya un ratito.
1: Me voy a asomar desde acá, me parece yo, ¿eh?
0: Vos lo vas a llamar lo de la HIT.
1: Sí, me voy a asomar a Villa Carlos Paz a ver cómo viene Desacatados y toda la mar en coche.
0: Bueno, perfecto. Sí,
1: los Capanga. Me gusta Capanga también.
0: ¿Te gusta Capanga?
1: Sí.
0: Tiene caravana.
1: Tiene mucha.
0: Y aparte tiene mucha influencia jimenera Capanga.
1: Sí, totalmente.
0: Muy jimenero. Es de lo más jimenero que hay.
1: Así es.
0: Bueno, ya vamos leyendo algunos mensajes. Los sorteos los activamos después de la tanda, ¿no?
1: Sí, en un ratito nada más.
0: Pero
1: atentos.
0: Ahora no.
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0: ritmo de cumbia, bailalo. Qué lindos enganchados, por favor, de la barra. Cantando el Dani Guardia, me dicen por acá. ¿Cómo me gusta esa cumbia? Me encanta. Pero me vuelve loca, lo escriben en mayúsculas.
1: Acá Vane de la Pampa dice, temón, por Dios, una rosa lo sabe, recuerdos, recuerdos. Sí, data, de la cumbia, una rosa lo sabe, el Dani Guardia, tanto fue así este éxito que lo llevó al estrellato total, que se lo tatúa en la pierna. La pierna derecha tiene tatuada, una rosa lo sabe, con una rosa y su instrumento favorito, que es una guitarra.
0: Mirá para vos, la primera mujer de muchos artistas.
1: Así es, la guitarra.
0: Las curvas. Imagínate que el mismísimo Sergio Sosa le escribió Amada Mía una guitarra. Bueno, sin irnos mucho más del tema, me dice por acá, Conrado, regálame dos entradas para ir con mi señora a festejar mi cumpleaños. Gracias, hermano, son los más grandes que hay. Abrazo fuerte. Gracias, saludos a los chicos de Volkswagen. Tenemos entradas para el señor Daniel Guardia que se va a estar presentando en Río Segundo, ¿no?
1: Así es, en el nuevo hotel de Complejo El Norte, en Río Segundo, este sábado 19 de septiembre. Así que, ¿querés festejar tu cumpleaños? ¿Querés ir con tu señora? ¿Querés ir invitar a alguien? Participa por las entradas en modo cuarteto para ganarte dobles para ir al Dani Guardia.
0: Nombre, apellido, último entrada del DNI, ¿la palabra clave?
1: Dani, ¿querés?
0: Bueno, perfecto. Qué lindo, París, no, Río Segundo, el sábado. Es más, ¿te vas a Río Segundo? ¿Te alquilas algo por ahí para dormir?
1: Sí.
0: El otro día te levantas y te vas a la costanera y tomas unos mates.
1: Qué lindo plan, ¿eh?
0: ¿Para que te hago el plan? Ah, puede ser. Nombre, apellido y último tres del DNI, la palabra clave, Dani.

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0: Maggie Olave, no anduviste con cualquiera.
1: Vos fíjate con quién estás. ¿Qué dice por acá la gente? Hola, buenas noches. Un beso grande para Bebe, el tachero de su amor Mirta. Que venga a buscar limones. Un bien. Tema de Pelusa, Mirta me enseñó.
0: Bien, muy bien.
1: Yo lo voy a dejar ahí.
0: Vaya a buscar los limones.
1: Pero es el amor de su vida. Le regala limones y le dedica un tema por la popu. Ya ganó ese muchacho. Ganó. Ganó todo. Ganó
0: muy
1: todo.
0: Bien, perfecto. Hola chicos, muy buena dupla. Para cerrar el programa puede ser el tema Oh Mami. Para mi vieja que ayer cumplió años.
1: Leo YouTube porque también estamos sorteando las entradas del Dani Guardia por YouTube. Hola chicos, mándame saludos. Soy Romina de Parque Futura. Florencia Pereira. Hola, acá estamos con mis compis trabajando. Hacemos ganar algo, hacenos ganar algo, lo que sea. Florencia Pereira, 90. No puse la palabra clave. No, ¿qué quieren?
0: Mira, desde Villa Mercedes, dice, saludos de Villa Mercedes, los escucho todos los días.
1: Palabra clave para anotarse por Dani Guardia.
0: Dani.
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0: Alambre Púa, Simon. Brunetti.
1: Sí, dígame.
0: Tengo que mandar un saludo.
1: Mande, mande nomás.
0: A Delfina, Alma y José, sí, que van con su, bueno, con papá Claudio. En el auto están volviendo de un cumple, me dice por acá, y te vamos escuchando.
1: Muy bien, le mandamos también saluditos por acá a los amigos, a Nagu y a Agus, que están escuchando la radio. Dice, mandame saludos por la radio, que estoy escuchándote con Agus, mi novia.
0: Ah, muy bien, perfecto.
1: Saluditos ahí para la parejita.
0: Me asusté cuando dijo amigos, digo...
1: ¿Qué?
0: ¿Qué vende esos
1: ¿Qué
0: amigos?
1: ¿Qué pasa? ¿No puedo tener amigos?
0: No, no, pregunta, porque por ahí cuando dice amigos de la radio, ¿viste? Voy a decir,
1: no, no, no.
0: Pero
1: no,
0: te
1: quiero
0: los amigos.
1: Era reinteresada.
0: No,
1: los chicos de modo cuarteto.
0: Vamos con algunos mensajitos de la gente. Amo la popular, los felicito. Soy Laura de Río Segundo. Río Segundo, donde se presenta el Dani Guardia.
1: Muy bien.
0: Estamos atendiendo entrada. Todo
1: Así
0: tiene
1: es.
0: Que ver con todo, loco.
1: Dicen por acá, hola chicos, soy Horacio Juárez. Te escucho desde mi trabajo. Ya terminando la jornada, me dedican un tema de La Monita. Pelusa, gracias.
0: Bueno, perfecto. ¿Qué tema de La Mona? Porque todos los días suena un tema de Jiménez. Hola, le podés mandar un saludito a Héctor Sanier, que está cumpliendo años. Muchas gracias. Tengo un compañero del secundario, Sanier. Le mando saludos.
1: ¿Cuánta
0: señor.
1: Gente cumpliendo años? Muchos cumpleañeros,
0: ¿hoy?
1: Muchos cumpleañeros, sí,
0: sí,
1: sí, sí. Entre ayer y hoy, viste, que cumplió mi suegra, que mandale un saludo, que cumpleaños hoy. Me gusta esto, ¿eh? ¿Cuánta gente de Virgo? A full Virgo. Bueno, cumplió hace poquito, cumplió
0: yo,
1: el Torito, Toro Quevedo.
0: Digo yo, claro, sí, sí, tiene sí. que...
1: Pero digo,
0: si todos los días cumple años.
1: No, bueno, sí, todos los gente, días la gente cumple pero, años, pero digo, hay días que pareciera como que cumple más gente.
0: ¿Y qué tienen ser? Los Virgos? ¿Son unos Virgo varos o no?
1: No, no, no.
0: No, pregunto, porque son del signo.
1: ¿Pero por qué?
0: Pero si te, no, te estoy preguntando porque
1: después
0: no
1: la
0: entiendo.
1: Después los de Virgo me van a matar. No, no,
0: no,
1: para
0: no.
1: nada, para nada.
0: Me contesta la niña del auto.
2: Gracias. Pongan Iconic by Mistake.
0: Ahí va.
2: Please, the cat side. Le mandamos un saludo con Ra.
0: Bueno, van escuchando.
1: Qué hermosa, hermosa.
0: Estamos cuartetizando la juventud. No sé si tendremos Iconic Simon, pero tenemos la artista de la semana, que es la Gaby Gareto.